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8: Bueno, buenas noches, bienvenidos, bienvenidas, bienvenides a una nueva emisión de Estación Beligerante. Estamos como todos los sábados de 21 a 23 acá en vivo por FM La Tribu, por el 88.7. Yo soy Lili Malón, los voy a acompañar en conducción y en musicalización del programa. En operación técnica lo tenemos a Juaneco en el día de hoy. Día especial porque tenemos justamente, y valga la redundancia, un especial de la década del 90. Estamos con fotos en vivo, nos está acompañando Barbie. Así que bueno, hoy es un fechón, es un gran sábado especial, eso tengo para decir. 11-31-26-08-87, si se quieren comunicar con nosotros, también pueden hacerlo vía inbox de Instagram. Y ahora sí, buenas noches, compañeras.
9: Muy, pero muy buenas noches, como dicen todos, ¿qué les va del otro lado? Nuestros queridos oyentes, ¿cómo andan este sábado a la noche? Es un alto especial, estamos luqueadas, estamos hermosas, la verdad que estamos hermosísimas, orgullosa de los looks que pegamos hoy, así que nada, vamos a estar luqueadas y vamos a estar hablando sobre los 90, como dijo acá Lili Malón, así que buenas noches, compañeras, ¿cómo andan?
10: Acá estamos microfoneadas de A3, ¿podemos hacer el coro?
11: ¡Hola!
10: Qué linda la mesa completa, ¿no? Con todo el equipo.
8: Hoy es una mesaza, sí, diría no Mirta.
10: Así que estamos muy adrenalínicas y felices, sabrán entender del otro lado.
12: Un poco ansiosas también andábamos.
9: Y no, yo también estoy un poco nostálgica. Estuve pensando en este especial en la semana y se me vinieron así los recuerdos. Desempolvé un par de recuerdos personales y de la época. ¿Ustedes no?
13: Sí, a mí me pasó, negra. Me pasó y un poquito voy a estar hablando de la nostalgia también. Un poco de eso, de esas cosas que me gustan a mí. Voy a estar hablando un poco de la nostalgia, de qué nos habían enseñado nosotras. Y ahí me agarró la nostalgia, en la primaria.
14: A mí, más que nostalgia, me da mucha sensación de identidad a los 90. Yo nací en el 95, como en la
8: Majo, ella es la jovencita del grupo. La joven, jovencísima.
14: Ella lo quería decir, ¿no?
8: ella te quería cagar de risa de nosotras en la cara, básicamente.
14: No, pero siento que los 90 es una época que es muy envidiada en general. ¿Qué piensan de lo que estoy diciendo? Como que los
8: yo
14: pibes
8: considero...
14: ahora...
8: Perdón, te interrumpí.
14: Como que los pibes de ahora... sienten como quieren saber mucho de esos años, de esa época de los 90. Yo nací en el 95 y soy de una generación que vivió cosas muy analógicas, pero muy rápidamente pasamos al otro plano de lo virtual. Entonces pudimos tener toda esa transición de muchas cosas materiales, analógicas, que tenían que ver con algo mucho más artesanal, pero muy rápidamente ya fuimos parte y fuimos pioneros y pioneras de muchas cosas que hoy en día se sostienen como las redes sociales. Digo, yo tuve Fotolog, digo, no sé, todas esas cositas. Sí, sí. Estuve pensando en MSN.
8: Yo lo que considero, y sí, estoy de acuerdo, es una década en la que se vuelve un montón. Yo lo personal soy muy noventera, así que yo no es que me da nostalgia, es como que yo siento que vivo un poco el loop en los 90. Pero sí lo que me pasa y lo que veo que sucede generacionalmente, más allá de que todas las generaciones tenemos eso de que creemos que lo nuestro fue lo mejor, digo, es algo que se replica una y otra vez a lo largo de la historia, pero sí que los millennials, que somos los que nacimos entre el 80 y el 95, que somos digamos la generación que le tocaron los 90 más en su infancia, adolescencia o juventud, digamos, depende del año en el que uno haya nacido, nos pasa eso de estar en el medio entre lo analógico y la virtualidad. Entonces, bueno, eso también nos da el puntapié, creo, a tener el deseo de seguir haciendo radio de manera tradicional, como es esto, una radio, por ejemplo, que no streamea, de seguir escuchando, en mi caso, que soy una oyente ferviente de radio, de la radio tradicional, pero también, digamos, estar en el medio de las dos cosas. Y yo creo que esa transición está buenísima porque hemos llegado a vivir otro mundo, hemos tenido una infancia donde los juegos eran juegos, donde todavía no había todo lo que hay ahora, para bien o para mal, porque creo que en el programa va a salir un poquitito de lo lindo, de lo que se rescata y de lo bizarro o de lo que ya no queremos saber nada de aquellos años, ¿no?
13: Acá somos antes de los 90, Debbie, y un poco esto nos pasó. Yo nací sin nada en absoluto, 88 soy, desnuda, como Dios me trajo.
8: Mejor, si hubiera nacido sin ropa, con ropa sería raro,
13: sería
8: te digo.
13: Medio raro, pero un poco esto, volvimos a vivir un poco en los 90 para mal últimamente, ya nos estamos dando cuenta, pero hay muchas cosas de los 90 que son hermosas. ¿Qué año sos vos, Debbie?
8: No quiere sacarlo.
10: ¿Qué le preguntaste eso?
12: No me quemé. 8-3, amiga, nací con la democracia.
8: Ay, mira, democracia. Te trajo Alfonsín bajo el brazo, vos.
12: Sí, con la democracia se cura, se come, se educa y nacen las lindas.
10: ¡Apa!
12: No, sí, nací en el 83 con Alfonsín en la cabeza.
8: Sos como la Fito, pero de dos décadas después, ¿no? Sos del 63, sos del 83. Exacto. Podrías hacer un tema con eso.
12: Exacto, con Alfonsín en la cabeza. Me pasa, sí, un poco de nostalgia me genera y a la vez, digo, esta es re compleja esa década, porque yo siempre jodiendo digo la verdadera década ganada. Y todos sabemos que fue una poronga atómica, ¿no?
8: En algunas cosas, en lo cultural yo diciendo, pero sí, bueno, políticamente sí.
12: Pero nos estábamos en ese mood, ¿viste? Como que nosotros logramos, no sé, yo mi adolescencia fueron en los 90, o sea, la secundaria fueron en los 90, y estaba buenísimo todo, estaba buenísimo. Nada, encontrarte con amigos en una plaza, no saber si iba a pasar o no, si iban a estar, si no. O sea, no estaba esta ansiedad de esperar el mensaje para que te respondan y te digan, bueno, sí, voy llegando. No, había que esperar, había que fumarse la del analógico. Era hermoso. Y lo de los juegos que decías,
8: el suplemento, sí, para ver qué se iba a hacer el fin de semana.
12: Sí, después el suplemento no.
8: También, de Página 12.
12: Los recitales, cemento, no sé, hemos estado hablando un poco de esto también en este programa la semana pasada o la anterior.
8: Quiero
12: un poco de cemento y...
8: Quiero recomendar un ciclo de cortito, que son 10 capítulos, que estuvo en Canal Encuentro, que calculo que todavía lo pueden encontrar en YouTube, en su momento lo proyectaron en Canal Encuentro, se llama Los 90, la década que amamos odiar,
13: sí,
8: y está buenísimo como para comprender un poco esa complejidad variopinta de que fueron los 90, y a lo que vamos a estar entrando brevemente en un ratito, o no tan brevemente, qué sé yo.
14: Una vez escuché a un filósofo argentino decir que es una época del por siemprismo, como cosas por siempre, como que no nos podemos todavía desligar de todo eso que nos pasó en esa época.
13: Bueno, mucha novela de ese momento era el amor por siempre también, era eterno, todo eterno.
8: Eterna inocencia. Bueno, acá tenemos la Cholito, de hecho vino Muñeca Brava hoy a visitarnos.
12: Igual amores por siempre y amigas por siempre también era como una cosa así, ya era cambiar la cartuchera, ya éramos best friends. Ahora ya no sé si los pibes se...
8: Crecer con Cris Morena, por favor, qué daño nos ha hecho crecer con Cris Morena.
12: Sobrevivir al swing, esto es algo que hay que decirlo también, ¿no? O sea, yo soy una sobreviviente de los jugos de para
8: del swing, del mocoretá.
12: Bueno, pero el mocoretá era palabra.
8: El mocoretá era hermoso al lado del swing.
12: Me pongo de pie.
8: Yo tengo una anécdota de la casa de mi abuela que un día se me ocurrió con mis primos probar el swing sin diluir. Creo que era una boludez que hacíamos todos los pibes. De probar el swing sin diluir, vómito. Era una cosa inmunda. Yo no sé cómo sobrevivimos a eso. Entre otras cosas. Bueno,
13: estamos
8: también
13: inmunes a todo.
8: Pablo Molinari también está en YouTube, tiene un canal, hace un ciclo llamado Perdón Centennials, y tiene particularmente un video sobre a lo que hemos sobrevivido quienes crecimos en aquel mundo analógico. Bueno, muy bien, de todo esto se va a tratar el programa del día de hoy. Tenemos redes sociales, Cholito.
13: Tenemos redes sociales. Yo era Rachel, amiga.
8: Yo quería ser Rachel.
13: Y vos me tirás la Cholito.
10: A Lorpa le pasó lo que nos pasó a Lili Malón, a Belu y a mí, pero en nuestra primera temporada de radio que quisimos hacer Lisa, ¿cómo era?
8: La de los Simpsons.
10: Lisa Buena Onda, sí, la de los Simpsons. Lisa Buena Onda, Maggie,
13: no, no me
10: Punk,
13: salió.
10: Y no nos salió.
13: No me salió Rachel.
8: No, nada, no.
13: Nada,
8: no sé. No, pero igual estabas muy parecida a Rachel. Che, pero yo te hago así como una campop. Te hago nacional y popular.
13: Tenemos redes sociales, arroba estación beligerante. Nos llegó un mensaje que estaban escuchando y qué buena la temática de hoy.
8: Un saludo así a Santi. Gracias.
13: Santi. Arroba estación beligerante. Nos encuentran en Instagram, en YouTube. Encuentran las columnas largas también buscándonos como estación beligerante. Si se están yendo a disfrutar de esta noche fría, nos mandan nos escuchan también por Radio Cut, Radio Cat, entran a la tribu, entran a Estación Beligerante y ahí tienen todas las columnas y todos los programas anteriores y este, por supuesto. Si no se quieren perder este programón de los 90, lo escuchan ahí también. 11-31-26-08-87, nos mandan un WhatsApp, www.fmlatribu.com, escuchan toda la programación de la tribu. Y escuchan este programa, por supuesto, y ahí cliquean el iconito de WhatsApp y nos mandan un mensaje. No sé qué más. Ahí Spotify también tenemos.
8: Todo lado, estamos
13: todo. A ver, Belchi.
10: Hablando de nostalgia y de mensajes que llegan de los oyentes, quiero mandarle un beso grande a Leti,
13: sí,
10: que hoy nos falta en la mesa, siento su ausencia, pero también presente. Nos dijo que nos iba a escuchar desde allá, desde Brasil, así que le quería mandar un beso grande.
13: Te amamos, Leti.
8: Bueno, arrancamos con el primer tema elegido para el día de la fecha, obviamente temática musical de los 90, desde Hecho en Memphis, disco clásico en vivo de los Ratones Paranoicos de aquellos años. Vamos a escuchar un tema que habría video match para quienes deben escuchar del otro lado. Esto es Vicio, los Ratones Paranoicos, ya volvemos.

0: Bueno, ya estamos de vuelta, 21:18 de la noche, con lo que va a ser el especial del día de la fecha. Por ende, no va a haber noticias, no va a ser como siempre, sino que de una tiramos con lo que va a ser un poquito esta mesaza, en la cual no van a haber columnas troncales como todas las semanas, sino un poco conversar de las distintas temáticas que decidimos traer a fin a la cuestión, al tópico. Dicho todo esto, así como maestrita de escuela, momento de la negra, que ha venido con chimentos el día de la fecha.
1: Bueno, muchísimas gracias. Saben que esta semana me estaba preguntando, y les pregunto también a ustedes, ¿de quién les gustaría hablar si nos remontamos a los 90? ¿Quiénes se les vienen a la cabeza a ustedes?
2: Coppola,
1: ¿qué más?
0: ¿Cómo?
1: ¿Qué personajes de los 90 se te vienen a la cabeza así como cuando piensas?
2: Maradona.
0: Diego, el Alfano, ¿cómo se llamaba esta
2: Gloria
0: otra?
2: Casas.
0: La que se cayó del séptimo piso, ¿cómo se llamaba?
2: El Alfano.
0: No, la otra.
2: No, tampoco.
0: La Pradón.
1: Bueno, tanto la política como el mundo del derecho en ese momento era un show de entretenimiento. Obviamente, los 90 fue una época que estuvo marcada por el menemismo, así que a Carlitos Menem lo traje a la mesa. Justamente es ese...
2: Hay que tocarse la izquierda.
1: Nos tocamos toda la izquierda, por favor. Quizás es a ese lugar donde...
0: Pero para,
1: no queremos...
0: ¿trajiste a Carlitos Menem hijo, que también es un personaje noventero?
1: No, a Saúl Menem traje, padre, presidente.
0: Ok.
1: Sí. Bueno, saben que fue el único presidente de Argentina por más de 10 años, este personaje... y que llegó a la Argentina prometiendo cosas espectaculares, el salariazo, la revolución productiva, y cómo olvidarnos cuando dijo que íbamos a llegar a la estratosfera, ¿no? Que iba a construir sus naves espaciales para remontarnos a la estratosfera. Entre todas esas cosas maravillosas, ¿no? Extraordinarias, extravagantes y fantásticas que nos prometía, también trajo el plan de convertibilidad. Los 90, todos los recordarán por una época muy banal, donde la clase media argentina tenía acceso a millones de cosas que eran importadas, porque claro, el plan de convertibilidad que nos trajo el 1-1. Y era un momento ostentoso, era un momento frívolo. La época menemista es una época de banalización de la política. ¿Ustedes recuerdan a María Julia Alzogaray cuando posó desnuda en la revista Noticias con un tapado?
2: Bueno, con una piel.
1: Con una piel, con un tapado de piel. Cosas que hoy una persona que está en un ministerio, en un poder judicial,
0: igual
1: en la
0: Lilia Lemoine se filtra un video porno, digo... No tan distintos ahora, ¿eh?
2: Hoy estamos escuchando al presidente decir que te tiro la leche en la cara, que no sé qué.
1: Bueno, pero todo eso es porque se filtra. En ese momento era la propuesta, era el juego entre los funcionarios y los medios de comunicación y lo que quería la gente, porque la gente quería show, quería espectáculo. ¿Se acuerdan de Menem paseándose en una Ferrari? Bueno, esa Ferrari roja que usaba el presidente en ese momento había sido un obsequio de un empresario de Italia que se llama Máximo del Lago, que no fue un obsequio en realidad. El chaboncito este lo que quería era quedarse con un pedazo de ruta de la Argentina y por toda esta maniobra y este negocio turbio le regala... la Ferrari, que la disputa que había con la Ferrari roja era, che, es patrimonio del Estado, es tuya, te la vas a quedar. ¿Cómo es? Porque sos el presidente, ¿no? Bueno, es un presidente que se lo vinculó con los excesos de la noche, con su devoción por las mujeres. Hace un rato estábamos hablando en Bambalinas también que parece que tuvo un amorío con Yuya. ¿Qué sabemos de esto?
0: ¿Sabes algo de esto, Moni?
2: Puede llegar a pasar.
1: Bueno.
2: Hay muchos rumores.
1: Parece que le gustaban rubias y altas porque finalmente se termina casando con la presentadora de televisión.
0: La Boloco.
1: Modelo, Cecilia Boloco. Pero bueno, vamos a ir a un caso un poquito más interesante que para mí fue el más divertido en esta investigación, que es para mí el más emblemático de los 90 y que es el caso de Luis el Gordo Valor. Él era el líder de una mega super banda que asaltó 24 bancos y 19 camiones blindados en los 90 y que el capítulo más cinematográfico que tiene en su haber es con la fuga en el año 96 del penal de Devoto. Resulta que Nancy Colazo, que era su mujer, un día hace una consulta con una vidente de Mataderos y la vidente de Mataderos le dice que su libertad estaba escrita y que él muy pronto iba a salir por la puerta grande. Nancy Colazo, en la próxima visita higiénica que le hace al Gordo Valor, se lo comenta. Al Gordo, por supuesto, se le llenaron de brillo los ojos.
2: Chocho estaba el Gordo.
1: Chocho el Gordo. Y ni tonto ni perezoso, unos días más tarde se buscó un par de cómplices del penal. Se robaron los guardapolvos de los del hospital, del servicio penitenciario. Y disfrazados, uno como guardacárcel y el resto como médicos del hospital penitenciario, con armas 9 milímetros, armaron sogas con las sábanas del penal y bajaron por el muro de la calle Bermúdez del barrio de Devoto. Un muro que tenía 7 metros de alto y que un vecino logró registrar con una videocasetera, con una cámara casera de aquel entonces, cómo el Gordo bajaba a los tiros con sábanas atadas, tiro para abajo, tiro para arriba, y salta el muro. Que unas señoras que estaban enfrente en el balcón le decían, pero mirá el guardacárcel cómo está bajando del muro. No, es que no son guardacárceles ni médicos, son chorros, decían las viejas del barrio de Devoto.
2: Bueno, querido, que te vas a caer.
1: Bueno, resulta que el Gordo termina dándose a la fuga, está 244 días hasta que finalmente se entrega y le caben 7 años más por la fuga del penal de Devoto. Maravilloso la del Gordo Valor.
2: La hizo muy bien.
1: La hizo hermosa. Muy bien. Aparte tiene de todo. La vidente de Mataderos, el gordito, qué lindo apodo que tiene. Me hizo acordar a... El Gordo Valor. Me hizo acordar al Gordo Sandy y a Menor. ¿Se acuerdan de la causa esta que tuve en un momento? Bueno, y mientras Menem viajaba en Ferrari por Pinamar, la dupla Maradona Coppola se paseaba por los boliches de la costa. Por supuesto, Coppola era el rey de la noche, un hombre que abría puertas y que era el representante del Diego, un tipo que conocía a todo el mundo y que todo el mundo lo quería conocer también. Bueno, resulta que una noche en Cupinamar, boliche Q que he frecuentado en mi infancia también, o en mi adolescencia, entra al VIP de este boliche policías con chalecos de la División de Narcotráfico. Bueno, atrás de todo esto estaba el juez Bernasconi, un juez federal, que parecía que iba por todo. O sea, en el expediente de esta causa figuraba desde Marcelo Tinelli, Maradona, hasta Luis Miguel involucrado.
2: ¿En serio, negro?
1: Sí, todo el mundo. Y por supuesto Coppola. Una noche del 96 allanan en vivo y en directo la casa, porque esto de que era un espectáculo y los 90 eran un show a la hora de la comida. A las 8 de la noche vos prendías la tele y mientras tenías un tuco con albóndigas que te había hecho tu vieja, en la tele pasaban estas cosas. Bueno, allanan la casa de Coppola en vivo. Y parecía ser que un jarrón de terracota que él decía que se lo había regalado una exnovia. Bueno, los policías encontraron nada más y nada menos que 406 gramos de cocaína. Pero dijeron que era de mala calidad igual, ¿eh? Míralo vos.
2: ¿No era la buenarda?
1: No era de la buena. Y Debbie dice que es poco igual.
2: ¿Es poco?
1: Es poco, Debbie.
2: Para lo que puede llegar a tener Coppola. Es un vueltito.
0: Igual siempre se dijo que lo de la historia del jarrón estaba implantado.
1: Ahora vamos con eso. Vamos con eso.
0: Y me imagino que vas a hablar de Samantha Farhan.
1: Samantha. Esa te la dejo a vos. Yo vine con el caso jurídico, ahora te doy ahí al revés.
0: Que se venga la canción, por favor.
1: Porque esto termina de una manera maravillosa, el revés judicial que nos comimos con esta causa. Por este hecho, Coppola, el guillote, termina detenido 97 días primero en la cárcel de Caseros y después en la cárcel de Dolores. Y el final fue histórico, porque termina el Tribunal Oral Federal número 2 planteando la nulidad de la causa, justamente porque lo que dicen es que era una causa armada, que le habían implantado la droga y que le habían hecho toda la opereta para incriminarlo a él y al resto. Y lo que terminan haciendo es, ¿sabes qué, Bernasconi? Ahora te vamos a investigar a vos, porque me parece que no estás tan limpio. Y te vamos a investigar por 8 delitos. 8 le metieron al juez Bernasconi. Bueno, la causa da un giro completo. Bernasconi y los policías terminan presos, mientras que la sociedad entera se hacía un festín con nada más y nada menos que un programa de entretenimiento, ¿no? Porque no eran causas judiciales, era eso, show mediático. Así que bueno, yo les traje a estos queridos amigos para contarles un poquito de qué se trataban los 90 y las farándulas. Y ahora sí, Samantha.
0: Samantha Farget, ¿cómo se llamaba la otra? Que nunca me acuerdo el nombre. Ay, acá no, acá está la canción. Natalia Neri, acá tenemos Samantha.

0: ya pasó el estribillo histórico de Samantha toda la noche,
1: Machito
0: se
1: Ponce,
0: la aguanta.
1: ¿Machito Ponce era?
0: ¿Era Machito Ponce? Era Machito Ponce.
1: Era Machito Ponce.
0: Efectivamente.
1: Vivo, sí, se lo controla.
0: Vive, y he visto hace poco que Samantha Farjate y toda una historia porque hizo un juicio para que la sacaran de las redes sociales, para que uno ponga Google y no pueda encontrar toda la historia del jarrón y demás
2: sin
0: cuestiones.
2: Sin rodearse con los poderosos.
3: Derecho al olvido se llama esto.
0: Ahí está, mirá, acá la negra nos trajo la cuestión y... ¿Quién no recuerda a Samantha toda la noche se la aguanta y toda esa runfla de Zap, los programas de Chimentos, Chisito?
2: Hay una diferencia con el ahora, que ahora estas minas son todas diputadas, porque todo bien, pero Samantha y Natalia de Negri podrían hoy ser diputadas tranquilamente.
0: Sí, claro.
2: ¿Cuántas tenemos diputrolas en el Congreso? Entraron con la Libertad Avanza.
3: La diputeta, ¿se acuerda?
2: ¿Cómo se llama la que está ahora y habla todo así? La que les levanta causas a todos. Bueno, yo no puedo decir lo que Adorni no hizo. No me acuerdo cómo se llama, chicas. La que tenía la falopa que tomaba con Sago.
3: Ay, es que a mí me entristece tanto... Putillán, dicen
2: Santilla,
3: acá.
2: Putillán, gracias. Que es de Mar del Plata, ella re dura.
0: Putillán le tiró la otra. Ya, no fuimos de tema.
3: Puede ser Putillán tranquilamente.
0: Bueno, exactamente.
3: Si lo hacía a propósito, no me salía.
0: Samantha, Chisito, Jacobo Winograd dando vueltas. La Zuller peleándose con Soldán y tantas cosas.
3: La agarrada de los pelos en Sam, ¿no?
0: No, cuando se pelearon Mauro Viale a las trompadas con... ¿Cómo se llamaba? Con
3: Samir.
0: Usted debe arrepentirse de lo que dijo. Los 90 nos han dejado una televisión hermosa. Bueno.
3: ¿Qué busca ahí adentro?
2: No, de ese episodio hay una escena hermosa del episodio que no sé si ustedes se acuerdan cuando... Mauro Viale, cuando Samir le pega la trompada a Mauro Viale, que después Mauro Viale cae y viene un señor de atrás corriendo y le pega una patada en el piso. Sí. Es alucinante, es hermoso. Porque le tenía una re gana.
3: Ya tenía el sticker de eso.
0: Ya haremos una parte 2 de Chimentos Noventeros para seguir divirtiéndonos de todo lo que nos dio esta hermosa década. Juanico, te necesitamos de acá mirando un poquito porque te iba a mandar la tanda. Bueno, muy bien. Sin mucho más para decir, 21 y 31 de la noche nos vamos a la tanda, entonces, ¿qué decir?
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Bueno, ya estamos de vuelta, segundo bloque de Estación Beligerante. Recién escuchamos Sábado a la Noche, Juana la Loca, después Selva de la Portuaria. Estamos todos los sábados de 21 a 23 en vivo acá por FM La Tribu, por el 88.7. En el día de hoy estamos haciendo un especial de la década del 90 y de eso se trata la temática íntegra de lo que vamos a estar hablando en el programa. También estamos con fotos en vivo. Es una fecha especial para nosotras. Y bueno, este es el momento así como un poco que me compete. Y debido a lo que es mi columna, si están del otro lado escuchando por primera vez Efemérides Beligerantes, se trata un poco de hablar de música, siempre de rock, que es lo que a mí me convoca. En general traigo entrevistas diversas, también traigo un disco. La semana que viene vamos a estar escuchando el disco del mes, un mes un disco. Y en el día de la fecha lo que me pareció piola para traer a la mesa era que estuviéramos hablando o que compartiéramos un par de temas y que charláramos sobre eso. A ver si mis compañeras saben lo que estamos escuchando. Estos temas tienen mucho que ver con la década del 90, tienen mucho que ver no solamente con la cuestión de los años en los que salieron, sino también con lo que significaron para los 90 socialmente. Y culturalmente, me gusta cómo me hacen caras. Es un gran momento. Bueno, vamos a escuchar un pedacito del primer tema que elegí. Y no por nada elegí para darle apertura a la columna. Vamos con eso, Juaneco.

0: Bueno, le quiero preguntar a mis compañeras si saben qué es lo que estamos escuchando.
1: Me parece, creo, digo, de pronto me parece que son los Rolling Stones.
0: Son los Rolling Stones, muy bien. ¿Tema? ¿Nombre del tema?
1: Love is Strong.
0: Love is Strong, oh, muy bien.
1: Me acordé.
0: Tema que le da apertura al disco Woodlands, disco del año 1994, que vienen a presentar en la primer gira que los acerca a la Argentina. Esto iba a ser el 9, 11, 12, 14 y 16 de febrero del año 95 en el estadio River Plate, en aquella época impresionante donde se dio que venían por primera vez los Stones. Había toda una cultura y toda una efervescencia y un momento muy importante socioculturalmente para que vinieran los Rolling Stones por primera vez acá, con todo lo que eso implicaba. Digo, la gente estaba como loca, colas interminables en la puerta de River para verlos a ellos tocar, para conseguir una entrada. La estética del Woodlands, la estética de los Stones de la época. ¿Tiene algún recuerdo de eso? En mi casa sonaba un montón. Yo me acuerdo de haber visto el show de... Bueno, mis viejos van a ese show. De hecho, la corbata que porta esta rolinga en el día de la fecha era de mi padre. De aquellos años, mis viejos me dejan para ir a ese show y yo lo veo por Telefe, con el dibujito medio interactivo de la lengua con pinches, que era la del Woodlands, la voz del bebé Sanso, el hermano de Ariel Sanso, justamente, de Ariel Minimal, el bebé haciendo el audio en ese momento de Telefe, donde pasaron en vivo lo que fueron estos shows impresionantes.
2: Entonces, también el hermano de Alacrán, ¿sabés? Son tres hermanos. Alacrán, el bebé y Minimal.
0: Yo no sabía que Alacrán era hermano de ellos. Mira, me estoy enterando ahora. No sabía eso.
2: Sí, y a mí yo fui ahí, tenía 12 años.
0: ¿Fuiste a ver a los Stones ese día? Hermoso que me estés contando eso.
2: Me llevó mi hermano, amiga. Me llevó mi hermano, que es para mí uno de mis referentes de la vida, que me ha llevado a la cancha, me ha llevado a ver a los Stones. ¿Qué más le puedo pedir a mi hermano? Yo tenía 12, él fue a campo con mi otro hermano y algunos más, y yo me quedé con el cordobés, que es un amigo de mi hermano de toda la vida, casi un hermano, y me quedé ahí yo fui a la Popular, era muy chiquita para ir al campo, pero no me lo olvido nunca más en la vida, amiga.
0: No, ese show impresionante con la cobra esa que echaba fuego, fue una locura. ¿Recuerdan algo de esos años? Estaban a tono con que venían los Rolling Stones, evento muy noventero, la primera vez que vinieron los Stones.
1: Evento muy noventero y este tema sonaba
0: en todos lados.
1: Por eso era cortina de algo y sonaba todo el tiempo.
0: Es el tema con el que abre el disco, de hecho.
3: Mi viejo lo fue a ver y yo era muy chiquita para ir. Y fueron con mi vieja y con mi hermana. Y hubo muchos recitales así icónicos que yo no podía ir porque era muy chiquita.
0: Bueno, es verdad lo que me dicen acá, que me mandó un mensaje de mi compa, que me dice que es verdad, sabido, que el antecedente para que vengan los Stones es que Keith Richards viene en el año 92, el famoso Coca-Cola in Concert, donde toca, que le hacen de teloneros los Ratones Paranoicos. El chabón se queda flashado con la cultura Stone que había acá y le dice a los Stones: tenemos que ir a Argentina, y eso sucede. Bueno, vamos con el segundo temita, Juanico, ¿lo tenemos ahí?
1: Está. Ahí viene.

0: Bueno, no quiero spoilear a lo sabido. Tenemos para decir qué tema es el que estamos escuchando. Si no,
1: un antiparra más.
0: Un antiparra más. ¿Pero cómo se llama este tema?
1: Un poco de amor francés.
0: Muy bien, negra, vamos que la sacamos. Un poco de amor francés desde la cuarta placa de Los Redondos. Estamos hablando de La Mosca y la Sopa del año 91. Este es el tercer tema. El tema del disco abre con Toxi Taxi. Después suena Fusilados por la Cruz Roja. Y el tercer tema es un poco de amor francés, clasicazo absoluto, y que en los 90 sonaba en todos lados. A mí como muy ricotera, lo que me pasa es que en general los ricoteros dicen, no, este tema es una cagada, estamos todos repodridos, sonó en todos lados. Coincido, pero también me parece un temazo, es un rock and rollazo, y en aquellos años, bueno, sonaba por todos lados. No tengo mucho más para decir con respecto a este tema de Los Redondos, me parece que todos estamos de acuerdo. ¿Quieren decir algo más, compañeras?
2: No, yo discazo también.
0: Discazo, La Mosca y la Sopa es mi...
2: Para mí es icónico.
0: Discazo, es mi disco favorito. Bueno,
2: aparte tiene también Mi Perro Dinamita, que es fue como el hitazo.
0: Otro hitazo.
2: Que me acuerdo que mi hermanito era chiquito y le encantaba porque era como un rock and roll así clásico.
0: Exacto.
2: Y es muy chico y dice, Mi Perro Dinamita, que era como un perrito que, digamos, la historia era la historia de un perro.
0: Entonces, exacto, pero tiene toda una vuelta de rosca. Ahora hoy no lo vamos a hablar, pero hoy tiene toda una vuelta de rosca. Bueno, a mí me pasaba con Luz de la Artillería, que es el disco que viene después, el tema que viene después de Mi Perro Dinamita, que a mí me asustaba cuando era chica. Sonaba este disco. Y a mí como empieza, me asustaba el comienzo de Luz de la Artillería. ¿Nero, ibas a decir algo?
1: No, que nunca son tan literales los temas de Los Redondos.
2: Pero mi hermano tenía 4 años, boludo. O sea, escuchaba un perro, es un perrito.
0: Vamos con el tercer tema, Juaneco.

0: Bueno, a ver la mesa. ¿Estamos? ¿Qué tema es?
1: Es Nirvana, pero no me animo a decirlo en inglés. Lo voy a pronunciar mal.
2: Dale, negra.
0: Todos queremos puedes. Escuchar tu inglés, negra.
1: No me va a salir. Dale, decime vos, Lurpa.
2: Decímelo al oído.
1: No sé.
0: A ver, por acá. A ver, ¿nos animamos por acá?
1: No escucho bien porque no tengo los auris puestos, pero puede ser, si es Nirvana, ese huele a espíritu adolescente.
0: Por supuesto.
1: Lo de Lola, castellano, cobarde. Lo de Lola,
0: huele a espíritu adolescente. Smell like teen spirit de Nirvana, año 91. Nevermind, discazo de Nirvana. Este, uno de los discos más emblemáticos. Y este tema fueron los 90 quebrados, digamos. Fueras o no fueras de un palo más grande o lo que fuera, sonaba en todos lados. Y además, digamos, tuvo como una repercusión muy exagerada. Fue el mayor éxito de Nirvana, pero lo loco que haciendo esta columna estuve buscando, y que aparentemente ni bien salió el tema, no fue

0: Justo, Juan Pedro Fasola.
1: Juan Pedro Fasola,
0: nuestro gran amigo.
1: ¿Se estará escuchando todavía este tema, Mariloche?
0: Yo creo que estamos acá todas que la boluda cantando Bariló, Bariló, ¿no? Bariló.
1: No creemos que se siga escuchando. Para mí sí igual, ¿eh?
0: Para mí sí.
1: Hay clásicos que no van a...
0: Bueno, vamos con el carrera de mente. Nombre del tema, disco, ya. ¿Quién arriesga?
1: Nombre del tema, ay, me cagaron.
2: Y es verano del 90 y no sé qué.
0: Verano del 92, muy bien, verano del 92. Nos fuimos verano del 98, la novela. Verano del 92, muy bien. Intérprete, por favor.
1: Ya lo sabemos.
2: Lo piojito.
0: Muy bien, intérprete de Los Piojos de Tercer Arco, tercer placa justamente de Los Piojos del año 1996, que le van a presentar en septiembre de ese año en Obras Sanitarias. Es un poco la explosión de Los Piojos, un poco totalmente la explosión de Los Piojos. Y este tema sonó a cagar por todos lados. Tremendo, yo estoy viendo de hecho el video que están ellos medio vestidos como si fueran cavernícolas y hacen la batucada.
1: Que se suben a los árboles.
0: Exacto. Suena muy esa onda Dani Huira, que después terminó siendo, falleció hace poquito, el primer batero de Los Piojos, que terminó siendo el director desde sus comienzos de La Chilinga. Él tenía mucho este estilo batuquero y acá ellos lo representan absolutamente por todos lados. Sonó Verano del 92 de Los Piojos, muy noventoso todo.
2: Igual, amiga, los 90 puede que haya, no sé si es así, pero estoy pensando que es una época muy de las batucadas. ¿Se acuerdan Olodum? ¿Se acuerdan Michael Jackson yendo a la favela?
0: Sí.
2: Tan, también como
0: bueno, con Bersuit también pasaba mucho eso.
3: En Salvador Bahía.
2: El zapato de Bahía.
0: El árbol que está ahí amaneciendo.
1: ¿Qué disco es? Porque no dijimos.
0: Tercer Arco, año 96. Tercer placa de Los Piojos. Después de Chac tu Chac y ahí. Tenemos el que sigue. ¿Tenemos?
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1: La negra se vino como la teta.
0: Está la teta acá.
1: La negra se puso un...

0: Me gusta este cantar a capela, lo que debe estar escuchando el oyente del otro lado. Bueno, acá me han agarrado esta alusión terriblemente noventosa, setentosa, iba a decir. Bueno, noventosa, nombre del tema, nombre del disco.
1: Negra es la tuya.
2: No me sé el disco.
0: Ay, negra, pero por favor.
1: Fracasaste como...
2: como hincha de la reina, boluda.
3: Amiga, fracasar está bien.
0: Bueno, el tema es El Rebelde, todos lo deben saber. El Rebelde con B corta, de hecho. Es un rebelde. Decí.
2: No, que yo me acerqué a Debbie y le dije, caminito de Catupecu.
1: Ah, estaba en otro cumple.
0: Nada que ver, aparte. Bueno, me gusta.
1: Turqui, créeme así.
0: Caminito, aparte. Me gusta.
2: Inconfundible la voz de Chizo.
0: Caminito de la banda de la boca, ¿no? Estamos en esa. Bueno.
2: De boca, boca.
0: El Rebelde, La Renga, obviamente, viene del disco de La Estrella, del año 98. Cuarta placa de La Renga, si mal no recuerdo. Sí. Esta salió la 25ª mejor canción de rock argentino según la Rolling Stone, quiero decirles. Tengo 25ª mejor canción de rock argentino según la Rolling Stone. Lo que quiero decir con respecto a esto es que yo tengo una anécdota muy personal, que cuando sale El Rebelde yo estaba como re fanática y le mandé a un compañero, a un amigo de mi viejo, si me podía, de mis viejos en realidad, del club, si me podía imprimir en ese momento computadora e impresora, lo que yo no tenía, la letra de

0: Este tema, porque yo la quería tener y la tenía guardadita en una carpeta, yo toda emocionada.
1: Hermosa. Yo recuerdo mi adolescencia, me llegó tarde, pero mi secundario, porque ya en los 90 no estaba en el secundario, estaba ahí, pero me acuerdo mucho de este tema secundarioso.
0: Gran tema, Rebelde. Vamos rapidito, porque no nos queda mucho tiempo, vamos con el que sigue, Juaneco.
1: Queremos escuchar más, amiga.

0: Bueno, esa armónica característica de la voz del Piti Álvarez. Tema, intérprete de disco, por favor.
1: Me gustas mucho.
0: Viejas locas, muy bien. Disco no lo sacamos nunca. Ninguna. Nunca. El disco nunca.
1: ¿Es el especial?
0: Especial, muy bien. Vamos, Nera. No sabía el de la renga, pero sabía este. Especial año 1999, tercer disco.
1: A mí me gustaba locas. Muchísimo Viejas Locas en mi infancia y mi preadolescencia. Así que este me lo tenía que saber. Fue mis primeros discos, además.
2: Tenía que saber el de la renga.
1: Es verdad, pero ¿sabes qué me acordé? Que es una excusa banal la que voy a poner, pero cuando éramos jóvenes, nosotros íbamos a Musimundo, escuchábamos el disco, nos podíamos servir el disco y escucharlo de forma gratuita. Y cuando te comprabas un disco, que yo sé que las personas que son muy melómanas lo siguen haciendo, pero ahora tenés todo tan a disposición en Spotify que yo no sé si escucho la obra completa. Escucho los temitas así aislados que me gustan. Entonces me cuesta identificarlos con el disco.
3: Hay que escuchar la obra completa, Negra.
2: A golpes,
3: hay que escuchar la obra completa. Es un tema que hay una banda que lo hace muy bien, que se llama Dead Blues.
0: Ahí estamos tirando chivo de la banda. Nosotros hacemos este
3: que
0: tema.
3: Muy lindo.
0: Temazo, muy que también sonó en todos lados. Acá el video clásico de ellos en el pool. Y bueno,
1: ustedes cantan Me Gusta el Pucho.
0: También, las dos cosas. Me yo gusta tenía, mucho y me gusta el pucho.
3: Tenía
0: me
3: gusta. Vos porque no lo escuchaste, Negra. Está buenísimo novio. El que hacemos.
4: No. Tenía uno.
0: La uno que te cepillabas, no importa.
4: Una persona que por mi vida. Yo era chica.
3: Un filito.
4: Y mi viejo estaba alarmado porque el tipo le escuchaba esto y mi viejo decía, esta música del demonio.
0: Y si vos vieras lo que le hacía a tu hija, le tendría que haber dicho. Ahí epa, salía el demonio.
4: Epa. No, era medio un
2: pancho.
4: Sí, la verdad que, viste, bueno, como un estilo. A ver, no sé, no voy a bardear a nadie. No quiero que ningún colectivo se me enoje, pero el tipo era un. No un Stone, sino un Rolinga, viste, y pasaba algo de. Poco baño, poco jabón.
0: Ah, no se te bañaba. Che.
4: Poco shampoo, poco
0: no, no te metas con los rolingas que nos bañamos, viejo.
4: Por eso, hay los que no se bañan. Mi hermano se bañaba, planchaba por medio. La ropa, todo. Este era del otro.
0: Ah, que no se bañaba, bueno.
4: Y un poco mi
0: a veces
4: viejo,
0: los punky tampoco, los metaleros tampoco. Huelen todo.
2: Todos solemos.
0: Seguimos con el que decía que ya estamos repasados.

0: estamos en vivo, siempre seguimos en vivo. Nunca paramos de estar en vivo. Bueno, ya, tema, disco, intérprete, vamos.
1: Los Fabulosos Malbicho.
0: Los Fabulosos Cadillacs.
1: Te lo vamos a ver siempre.
0: Rey Azúcar, año 1995. Uno de los temas más clásicos de los Cadillacs, igual que Matador. Que Matador están vasos vacíos igual, pero uno de los temas más clásicos de los Fabulosos Cadillacs. Alto video también, impresionante.
1: Me
0: y también
1: miedo.
0: En aquellos años 90 sonó a morir este tema. Vamos con el que sigue, Juaneco, que nos quedan dos y estamos. ¿Querías decir algo, Cami?
1: No, que yo me quería intentar copiar de lo que tenías en el cuaderno y tampoco puedo.
0: Encima solo tengo nombre del tema, boluda. Y algunas anotaciones de año. O
2: sea. Poné bien para que copiemos bien.
0: El problema es mi cerebro. Esto no se lo puedo compartir.

0: Tema, hacelo intérprete. Tema, intérprete, disco, ya.
1: Ataque 77.
2: Para mí es hacelo por mí. Serpientes, pero...
0: No, el no cielo era. Puede esperar. Ah, año 1990. Hacelo por mí, este tema que ellos odiaron muchísimo, porque cuando lo toma Pergolini como cortina de la TV Ataca, si mal no recuerdo, sí, de la TV Ataca, para ellos fue tremendo, porque Hacelo por mí sonaba en todos lados y ya no lo quisieron tocar nunca más.
1: Es que pasa eso con los temas que se vuelven tan masivos, que se escuchan en todos lados, que ya no lo querés ni tocar ni escuchar nunca más.
0: Te rompe, sí, bueno, eso un poco les pasó a los Ataques de 77 con Hacelo por mí. De todas maneras, debo decir que es un temazo. Sí, eso solo voy a decir. Vamos con el último, así ya no perdemos más tiempo, Juaneco.

0: Dale, que ya estamos, nos tenemos que ir. Bueno, este tema, ya, tema, disco, intérprete, ya.
1: ¡Ramones!
2: Negra, no hay que... No hay que hacer tanto quilombo en la radio, negra.
0: Ramones, tema. Nombre del tema.
3: Quiero estar sedado.
0: Muy bien, me encanta. Me encanta como Debbie nos lo dice en castellano. Muy bien, hay buena visa de dating. Este tema no es de los 90, es de Road to Ruin, que es un disco del año 78. Pero los Ramones son algo extremadamente noventoso culturalmente, así que lo tenía que traer. De hecho, vienen a presentar el Adiós Amigos, además de que tocan 700 millones de veces acá desde el 87 al 96, hacen una bocha de shows que ahora no me acuerdo, pero vienen a presentar el Adiós Amigos, que es el show final. Tocan primero en Obras en el año 95 y después el 16 de marzo cierran finalmente con la banda en River, así que no podían traer a los 90 porque, perdón, a los Ramones porque son muy 90.
1: Y hablando de la fecha de cierre de despedida de los Ramones en Argentina, el 96, ¿vos sabías que en esa época había un montón de publicidades de Coca-Cola, de Frigor y qué sé yo? Sí. Y Coca-Cola...
0: Es el quilombo con las tapitas, sí.
1: El quilombo, toda tipo, una generación noventera decepcionada porque habían juntado todas las
0: rompieron
1: tapitas
0: todo
1: y
0: el
1: nunca
0: centro.
1: Les dieron las dos entradas.
0: Después
1: rompieron
0: las
1: todo,
0: dieron.
1: Se pelearon con la policía y al final tuvo un final
0: se
1: positivo.
0: Las dan, se las
1: dan.
0: Entregan, me parece que la cancha Huracán, si mal no recuerdo, se la entrega final, pero rompen todo el centro y hay un montón de videos en YouTube si tienen ganas. Bueno, esto fue un poquito de recorrido musical de los 90. Nos vamos porque no hay más tiempo, nos vamos a tomar.

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0: Tercer bloque de Estación Beligerante, ya estamos de vuelta, recién escuchamos Basket Case de Green Day, clasicazo también noventero, y después All the Small Things de Blink 182 o Blink 182, como lo conocíamos acá, en aquellos años donde el punk tenía como una suerte de renovación y aparecían estas bandas que hacían un estilo muy propio. Sí. Para mí, por ejemplo, Dookie, el disco de Green Day, que es de donde sale Basket Case, para mí es un discazo, ponele.
1: Es como un punk noventoso, pero no era punk, se llamaba de otra manera.
0: Sí.
1: Decímele cómo se llamaba.
0: No me acuerdo yo tampoco. Tiene un nombre eso, tiene un nombre específicamente, ahora lo vamos a buscar mientras tanto. Pero sí, medio melódico, medio popero.
1: Y los que andaban en skate escuchaban mucho esa música.
0: Bueno, tenemos igual Teatro Ritual, es el momento de Belchi, de eso estábamos hablando.
2: Bueno, Teatro Ritual, por supuesto que traje para la columna noventera qué estaba pasando con el teatro para esa década, ¿no? Aparecieron figuras que obviamente eran muy destacadas de la época, como por ejemplo el nombre de Moria Kazan. Si yo les hablo del teatro de revista, ¿qué figuras, qué íconos se le viene a la mesa en relación a teatro de revista? Sobre todo de la década del 90, humoristas, humor político, skates, brillos, lentejuelas, plumas.
0: Sí, como nombres, sí, Moria, me vienen, bueno, todas las vedettes de la época, me vienen, no sé, Emilio Dizzi, Enrique Pinti,
2: Enrique Pinti.
0: Ese estilo, ¿no?
2: Muy bien, sí. ¿Urda? Urda, bueno, no como teatro de revista, no, pero sí como la contracara, ¿no? Porque tenemos dentro de lo que fue el teatro de los 90, una contraposición de dos tipos de teatro dentro del teatro argentino muy marcadas, ¿no? Por un lado, tenemos lo que era el teatro comercial de Calle Corrientes y el teatro under heredado del paracultural. Ahora, en un ratito nos vamos a meter un poquito más de qué fue el teatro paracultural, que seguramente todos del otro lado lo saben y acá en la mesa también, pero está bueno refrescarlo y traerlo nuevamente con nosotras. Bueno, dos formas completamente distintas de entender el cuerpo, el escenario y sobre todo también la noche porteña, ¿no? Imaginémonos caminando en la década del 90 por Calle Corrientes, largas noches, ¿no? Porque no era la ciudad que no dormía, o sea, realmente Calle Corrientes para esa década, no sé, era tremenda, ¿no?
3: A mí todavía las luces,
0: mucho neón. Pero me parece que fue la avenida o la calle que no duerme de siempre, digo, no es algo exclusivamente noventoso.
2: No.
0: Pero sí mucho neón, mucho cartel, así como muy brilloso, mucho cartelería específica de los 90, esos como que eran como plásticos que tenían los bordes metálicos, no sé si se acuerdan. Y algo que me viene mucho también es el pucho, el fumar en todos lados, que lo hablábamos hace un rato. El fumar en todos lados, mucha publicidad de cigarrillos.
2: Mucha gente saliendo al teatro a comer una pizza, ¿no? Porque si bien hoy por hoy es una calle, obviamente, recontra transitada, siento que hay algo de... Ahora ya está más repartido lo que es los lugares de encuentro en la ciudad. Ya tenemos algunos otros barrios que tienen mucho teatro independiente. Entonces, bueno, la entrada también de Calle Corrientes, la verdad es que es bastante cara para ir al teatro. Entonces, como que las últimas veces que fui a Calle Corrientes, si bien había gente, me parece que, o sea, por cómo lo imagino en la década del 90, lo imagino estallado.
3: Sí, hoy en día es un poco más decadente la situación. De hecho, los artistas callejeros son menos. Hay unos pibes que hacen una perfo medio Michael Jackson en Calle Corrientes, que está muy buena, que son pibitos adolescentes, pero siento que antes había mucho más.
2: Sí.
3: Como que la calle, más allá del teatro, la calle en sí estaba llena de arte.
2: Estaba muy viva, ¿no? Sí. Teníamos un montón de puestos de venta de pochoclos, de entretenimiento para niñes y demás. Bueno, entonces, por un lado, el teatro de revista vivía en su momento de auge en la década del 90 y este género había nacido unas décadas antes, inspirado en lo que era el varieté europeo, el music hall, mezclado con este humor político que hablábamos, que aparece Pinti, ¿no? Las vedettes, la música, los skates y las grandes producciones que se caracteriza, ¿no? Obviamente, del teatro de revista. Entonces, hay algo que sucede también, que es que explota en conjunto con la televisión. porque las figuras llenaban los teatros de calle Corrientes y se convertían en una como extensión del prime time argentino, ¿no? Entonces, bueno, eso, teníamos obras brillantes, hermosas, exageradas, con mucho glamour, plumas, lentejuelas, un humor picaresco que a la gente le gustaba ir a ver, y de acá se desprenden las figuras que decíamos como Moria Casán, como Antonio Gasalla también, y Enrique Pinti, ¿no? Que ellos eran los que dominaban la escena. Gasalla, por un lado, porque llevaba los personajes que componía dentro de la televisión, y Pinti convertía estos monólogos políticos que lo caracterizaban en un espectáculo masivo y además inteligente, ¿no? Entonces esto, el teatro de revista era un teatro pensado para entretener, para convocar, ¿no? Para impactar a multitudes. Y a partir de esto quiero recomendar una obra que se está dando hoy en día en cartel en el teatro. La revista de El Cervantes, que se estrenó el año pasado, está en una sala que es hermosa de Cervantes, que se llama la Sala María Guerrero, que es, para los que somos del nicho del teatro, como que conocemos las salas de los teatros, y es una sala que tiene 4 pisos, y que esta obra, al ser tan espectacular, que tiene un despliegue escenográfico y musical tan grande, la verdad es que está bueno apreciarla desde las distintas lugares que vos puedas ir a ver, ya sea desde la platea o desde los distintos pisos. Yo fui con Leti, que le mando un beso grande si está escuchando, y fuimos al 4º piso, y así todo era buenísimo porque podíamos ver absolutamente todo el escenario desde arriba. Bueno, esta obra está dirigida por Pablo Maritano, está de jueves a domingos a las 20 horas. Desde el año pasado que las funciones se agotan, o sea, hoy querés entrar a reservar una entrada, a comprar una entrada, y está todo agotado, es para seguirle el rastro, para poder ir. Y en el elenco está Carlos Gacela, Mónica, a ver si lo puedo decir bien este apellido, ya lo practiqué, pero es difícil. Mónica
3: Antonopoulos.
2: Antonopoulos, gracias. Sebastián Zuñe, Marco Antonio Caponi, entre otros. Porque
0: es la pareja de Mónica Antonopoulos, él.
2: Es la que eran pareja.
3: Hacen unos videos muy divertidos en Instagram.
2: El dúo de los viejos. Sí. Es muy gracioso. Sí, son lo más. Ellos son lo más. Y la verdad que en la obra se destacan todos. Ese es un elencazo. Y bueno, y lo que tiene de característico esta obra es que el corazón simbólico es el encuentro entre Pinti y Tato Bores, ¿no? Como una dupla humorística que no existió, pero que la obra te invita a imaginártelo, que la apuesta va a imaginar a ambos personajes en una especie de limbo burocrático donde van a tener que explicar qué fue la revista porteña. Y se van a convertir como en 2 maestros de ceremonia que nos van a guiar al público por los distintos momentos históricos, musicales y políticos de nuestra cultura argentina, ¿no? Entonces vamos a combinar a Tato, que era un humorista televisivo, que era rápido, que manejaba bien el absurdo y la ironía en el humor, con Pinti, que representa la verborragia, ¿no? Más teatral, más crítica, furiosa. De todo lo que es la historia argentina y el desencanto social, que era algo que lo caracterizaba mucho a Pinti.
3: Y también creo que en esa época, en los 90, a niveles literarios, ahí meto mi métier.
2: A ver.
3: Hay un rasgo muy característico de la ironía, ¿no? De la crítica muy fuerte. Hay algo de la sátira, como estar todo el tiempo poniendo el foco en cómo me río de lo que está pasando. Era como eso, como algo que sucedía en muchos ámbitos artísticos.
2: Exacto, y lo que está bueno de esta obra es que justamente te lo lleva a un plano más contemporáneo. Van a hacer ese tipo de humor, pero con cosas, con conflictos y con cosas que pasan en la actualidad. Entonces, esto ellos no lo van a imitar en forma literal, aunque Marco Antonio Caponi sí está más caracterizado, Pero en el caso de Sebastián Zuñe, que es el que hace a Pinti, está todo interpretado desde la voz, desde su manera de decir, sus ritmos, y es espectacular la composición que tiene.
3: La verborragia de Pinti era una cosa que vos decías, ¿en qué momento respira este hombre?
2: Vos cerrabas los ojos en el teatro y sentías que él estaba ahí, pero bueno, claro, lo mirabas y la interpretación, o sea, era el actor, pero de verdad que es muy flashera la experiencia, y esto que mencionabas es algo re característico de la obra, que está buenísima, así que bueno, ya que hablo del teatro de revista, traigo algo que está hoy en la actualidad, que se puede recrear y lo podemos disfrutar en homenaje a bueno, a este género que fue y sigue siendo como parte de nuestra cultura, ¿no? Pero bueno, vamos a pasar al sótano ahora. Vamos a pasar a los tiempos debajo de Buenos Aires, ¿no? Literalmente, que estaban pasando otras cosas, ¿no? Entre los sótanos húmedos, los galpones, los espacios alternativos, que bien los conocemos acá con Cami. Formamos parte de este nicho nosotras.
3: Yo como que me imagino toda esa época y digo, ay, ¿por qué no nací antes? ¿Por qué no nací antes si no estaba en ese sótano viendo esas actuaciones tan encarnadas? Porque al mismo tiempo, hablando de actuación y de géneros de actuación, antes de los 90 veníamos con unas actuaciones y con actores formados a la manera de Stanislavski, que era el realismo, el naturalismo.
2: El
3: era
2: método, los actores
3: el método de Stanislavski. Uh-huh. Entonces, claro, viene Verdad Pilleta, viene Tortonese, y vienen a recrear un grotesco que ya teníamos perdido.
2: Vienen a romper las formas tradicionales que conocíamos como teatro argentino. Que esta
0: batato.
2: Fue como...
0: Pero me parece que todo también eso forma parte de una explosión en los 80, que es general, no es solamente del teatro. Digo, hay una explosión cultural muy grande que tiene, digamos, un desencadenante postdictadura, que tiene un desencadenante de la época que les tocó vivir, y que de golpe también los espacios se abrían y estaban para eso.
2: Claro, porque como que Lander aparecía como una reacción a lo que ya estaba establecido, justamente, ¿no? Era como más marginal, más físico, más experimental. O sea, esto en el caso del teatro, pero creo que en todo el arte en general pasaba algo así, ¿no? Como era como algo más libre.
3: Y era mucho más vertiginoso, porque ellos apelaban muchísimo a la improvisación. Ellos no tenían un guión. De hecho, los libros que escribe Verdad Pilleta los escribe a partir de improvisaciones que hicieron en escena con ellos. Entonces me parece que hay algo de ese riesgo, ¿no? De ese tirarse a la pileta, de ese vértigo que te genera no saber qué vas a decir en escena, sabiendo que tenés un montón de gente que te está mirando. Y ellos tenían un vínculo tan especial actuando, y tenían tanta conexión, que eso se forjaba en la escena misma, o sea, en el presente mismo de ahí.
2: Exacto. Era como que no, ahí no importaba la prolijidad, ni tampoco se apuntaba a un éxito comercial, ¿no? No era la búsqueda. Y como bien decía Lili, esto que se desprende del paracultural, que bueno, fue un espacio mítico, nacido a mediados de los 80, que fue en plena vuelta de la democracia, creo que por eso también estas características de justamente romper con lo que ya estaba establecido. Y se mezclan lo que era teatro, poesía, el punk, el transformismo, lo performático, el recital también. Y el error y el caos, justamente como decías, Cami, también eran parte de la obra. Y ahí se desprenden figuras, como fuimos mencionando en la mesa, como Batato, Alejandro Urda Pilleta y Humberto Tortonese.
0: Bueno, yo te pasé que en la película de Cemento, pues Cemento, uh-huh, inicialmente antes de ser un lugar para que tocaran bandas, era un poco un lugar cuando estaba todavía Katia, y Omar Chabán, lo piensan como un lugar más teatral, más experimental, y había un grupo que se llama La Organización Negra, te estuve hablando de eso, sí. Y es impresionante lo que hacían, ellos eran egresados de lo que hoy es La Una. Uh-huh. Y juegan con eso, pero de una manera de llevar el teatro experimental al límite, que vos sabés, o sea, la gente que pudo estar ahí decís como, wow, qué flash habrá sido haber estado ahí.
3: Eso fue la génesis de Fuerza Bruta.
0: Sí, claro. O sea,
3: fue lo que después comercialmente conocemos como Fuerza Bruta, pero la Organización Negra eran pibes como nosotras que estaban experimentando con los lenguajes artísticos. O sea, empezaron a fusionar la música, la actuación, era impresionante lo que hacían, realmente. O sea, hoy en día me resulta maravilloso, como que nunca más existió algo así, siento.
0: Sí, tan border y a su vez tan, digamos, como viajado, eso es un flash.
2: Creo que predominaba lo que es la libertad artística, entonces por eso a partir de ahí se pueden desprender todas estas experiencias que nacen de ahí, ¿no? Yo no tengo mucho más que decir, más que concluir la columna. Quiero preguntarle si alguna quiere agregar algo. Si cabe. Obvio.
3: No, que fui a ver una obra el viernes pasado, que todavía queda una función el viernes que viene, que se llama Caranchas, que está en Área 623, donde las chicas, te acordás que estaban con Jalá, con la comida, qué sé yo, en ese teatro, por Pasco, Pasco 623. Es espectacular porque recopilaron un montón de textos de Urapilleta, hicieron una obra que está buenísima, le dieron una vuelta de tuerca y son como cuatro minas que eran millonarias, estaban en una situación económica muy alta y están en una situación decadente, pero a la vez tienen como empleadas domésticas que son como casi esclavos, te diría, o sea, está satirizado hasta ese punto.
2: Claro.
3: Y es espectacular, las actuaciones son increíbles, son todos pibes de la facultad, encarnan las líneas de Urdapilleta de una manera que yo me quedé anonadada y quiero que la vayan a ver porque realmente no tiene desperdicio lo que hacen.
2: Qué bueno.
3: Y me da esa sensación de decir, ay, qué alivio escuchar lo que escribía él, como que digo, qué lindo que se vuelva a hacer esto, me parece muy necesario.
2: Qué complementario, Cami, porque yo traje una recomendación de lo que era el teatro de revista, lo que, bueno, sigue siendo el espíritu, y vos trajiste el espíritu de Urdapilleta, así que me encantó. ¿Qué días está la obra?
3: Viernes a las 21:30 en Área 623, Pasco 623.
2: Buenísimo, espectacular, genial. Bueno, yo más que... Para concluir, en definitiva, los 90 entonces fueron una década que estuvieron conviviendo dos teatros muy opuestos, pero que igualmente muy muy potentes, ¿no? Por el lado de arriba tenemos las marquesinas iluminadas de calle Corrientes y por el lado de abajo tenemos a los sótanos oscuros donde nacía una nueva cultura alternativa porteña.
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0: Bueno, último bloque de este especial de los 90 de Estación Beligerante. Recién escuchamos Mariposa Tecnicolor de Fito Páez y después Tu Vicio de Influencia, discazo noventero de Charly García, y ese es un temazo. Además, estamos todos los sábados de 21 a 23 a cambio por FM La Tribu, por la 88.7. Todo lo que suena, lo que pasa semana a semana, queda subido a todas las redes sociales que Lurpa siempre les cuenta semana a semana. Si no nos encuentran, acá estamos en Instagram, estamos en YouTube, estamos en Spotify. Usted viene acá también, a Lambaré 873, nos encuentra también. Lo encuentra Juaneco, lo encuentra Barbie sacando fotos. Estamos todos acá. Así que usted venga, venga, escuche la radio. La radio es amor, la radio es salud, la radio es placer. Y dicho todo esto, ahora sí.
1: La radio es todo.
0: Zaraza, con la Zaraza. Y con Zaraza también. Bueno, tenemos acá el bloquecito de juegos de seducción.
1: Tenemos un bloquecito de juegos de seducción, obviamente rememorando los años 90. Estoy como con un par de problemitas porque no sé si veo bien con estos lentes.
0: La belleza duele, la belleza duele.
1: Pero bueno, hay que ponerse así. Fue una época un poco particular para lo que es la sexualidad, ya que empezaba a asomarse tímidamente lo que relaciona el sexo, lo mediático y lo comercial, ¿no? Por otro lado, seguía muy anclado lo que es la moral, ¿no? La moral conservadora. Época que todo se puede mostrar, todo se podía mostrar en ese momento en la tele, pero se hablaba con profundidad, no se hablaba mucho con profundidad. Mucho cuerpo, mucha fantasía, bastante provocación, pero la conversación íntima o educación te la debo, che. Así nomás. Fue el momento donde también se encontraba, no sé si se acuerdan en ese momento, no sé si estaban muy sexualizadas en ese momento, pero se encontraba lo que es Venus, que se pagaba el Venus. Se podía alquilar también alguna condicionada. Ibas al Blockmaster y tenías el Blockmaster. Obvio, porque estaba el Blockmaster en ese momento.
0: Pero era Blockbuster igual. Bueno. Era como
2: claro, por eso me quedé como Master.
1: Bueno, era el Blockbuster. Blockbuster. Donde tenías ahí las películas para poder alquilar. Oh, qué bueno, quizás. O de Filmson se escape alguna teta ahí en algún momento, alguna cosa que se confundían.
2: Emanuel eran las películas de tetas que Isaac. ¿No?
0: Me acuerdo de las películas de Isaac después de las 12, pero no me acuerdo de Emanuel, mirá.
1: Emanuel. Hay que googlear Emanuel.
0: Pero Emanuel, ¿era Emanuel y era ella o era
2: el era ella?
0: Ah,
2: era
0: yo ella, me decías Manuel. Emanuel, que venía ahí con el importante.
1: Venía con el importante. Así que bueno, les traje acá un par de audios para poder escuchar. Son reels de mis años 90, que lo pueden seguir en Instagram. Un reel que me mandó La Negra hace muchísimo tiempo y me pareció muy, muy, muy interesante volver a escuchar. Vamos a ver si me sale todo esto, primero y principal. Vamos a escuchar un poquito de lo que es Nano.
3: Es una parte del cuerpo humano, ¿no?
4: Sí, claro.
3: Bueno, yo había leído en una revista que la gente le daba menos importancia de la que tenía.
4: En una revista. Seguro que lo leíste en ese colegio. Un colegio tan serio con revista pornográfica dando vueltas por ahí.
3: No, ya me llamaron al colegio. Papá, no, papá.
4: Estoy hablando de...
1: Bueno, acabamos de escuchar un fragmento de Nano de 1994 donde nos hablaban de lo que es el clítoris. Creo que nos escuchó la primera parte. Nos hablaban del clítoris, ¿no? El 22 de mayo, o sea, ayer, fue el día del clítoris, ¿sí? El Día Internacional del Clítoris, pero parecía algo bastante raro en esa época. Este Día del Clítoris se estipuló en el año 2020, o sea, muchísimo tiempo después. Estamos hablando del Nano de 1994 y estamos hablando de que se estipuló el Día del Clítoris en el 2020, ¿sí? Mario Pasic, que era uno de los actores de ahí de Nano, le parecía, lo quería ocultar, ¿sí? Pero mientras una Mercedes Funes, muy pequeña, estaba investigando, andábamos investigando qué era el clítoris. ¿Se acuerdan en ese momento de qué poronga, si no sé, habían dicho qué mierda era el clítoris.
5: Es que no se hablaba, o sea, era, como decías al principio, una época de hipersexualización, o sea, que los cuerpos estaban ofrecidos y servidos en la televisión en horarios todo el día, ¿viste? No importaba si había horario de protección al menor o no, algo que decíamos al principio, pero sobre la anatomía del cuerpo de la mujer y sobre los placeres del cuerpo de la mujer no se hablaba absolutamente nada.
1: ¿Cómo puede ser que te alboroten mis placeres, negra?
5: Exactamente, justo, justo.
1: Era un fragmento de Nano. Y bueno, y en ese momento, no sé si nos acordamos de que a mí particularmente en lo que era el ESI de ese momento en lo que es el colegio, yo menstruaba un pitufo, básicamente. O sea, nos mostraban eso, nos mostraban cómo las charlas anticonceptivas, digamos, nos separaban chicos, chicas, era ver qué salía de todo eso.
2: No, es que del placer femenino no se hablaba nada en lo que era ESI. Tenías una clase, ponele, no sé, en primer año y alguna más en tercero y no era, o sea, no formaba parte ni para nada del plan de estudios. Y además, todo era muy falocéntrico. O sea, exacto. Yo me acuerdo que los preservativos que se llevaban eran preservativos para pene y nada, todo muy breve, muy tocado, hasta con cierta vergüenza, ¿no?
1: Sí, completamente de vergüenza. Pero parece que los que no tenían absolutamente nada de vergüenza eran amigobios, porque no sé si se acuerdan de lo que es amigobios, y un poco se hablaba esto.
6: Que empiezan a aparecer por el cuerpo y que antes no existían. De las cosquillas que se sienten a veces y de las ganas de sacárselas. Andy, estas cosas son normales. Son naturales. A todos los varones nos pasó.
3: Bueno, ya hablamos. Ahora tengo mucho para estudiar.
6: Sí, ya sé. Pero bueno, quería que sepas que cuando quieras hablar de estas cosas, puedes contar conmigo.
1: Obviamente, toda una cosa.
2: El tema de Cranberry, nada que ver.
1: Solamente Andy era el que podía gozar de todo esto. Andy era el que podía sentir esas cosquillitas que se quería sacar, esas cosquillitas que tenía que sacar porque era varón, obviamente, y que él solamente podía disfrutar de todo esto, de todo lo que es el placer.
2: También en la secundaria, en mi época de los 90, en la secundaria, primaria, lo que sea, los pibes hablaban todo el tiempo que se masturbaban y nosotras o no nos masturbábamos o si lo hacíamos era ultra secreto y lo sabías vos misma, ni siquiera lo sabía tu amiga capaz.
1: Era un horror.
5: No solo eso, sino que se hablaba tan poco de la anatomía del cuerpo de la mujer y de los placeres del cuerpo femenino, sino que también para nosotras la menstruación era un símbolo de vergüenza.
1: Sí.
5: Era algo, viste, que lo tenías que esconder, que no sabías qué te pasaba, que la primera charla con tu madre o con quien sea que la abordaras era toda una cuestión de mucha culpa, ¿viste?
1: Totalmente. Y aparte vi también, recolectando estos videos, una publicidad de OB, de lo que eran los tampones, creo que siguen siendo los tampones, donde no me acuerdo qué modelo

0: acceso más domilero también.
1: Que en sexto y séptimo grado venía Johnson y Johnson al colegio a hacer como una especie de charla de educación sexual, donde también era como una cosa muy extraña, porque te regalaban toallitas y tampones, como, qué sé yo.
2: Con
1: y
2: a su vez, prevengo,
1: claro, exactamente. Y a su vez, como que te mostraban videos, y te mostraban videos del HIV, como que todo muy mezclado, ¿viste? Como que, qué sé yo, no sé, todo junto, ¿viste? Menstruación, embarazo,
2: HIV. Técnico, nada de, che, ¿cómo te sentís cuando te encontrás con
0: nada? Pero seguimos con Amigo Obvios, que solamente podía gozar Andy. Y Andy, mira lo que le pasaba.
3: ¿No soñás con chicas? Andy. ¿Ya rico? Porque yo sí.
4: ¿A dónde vas con eso?
3: A ningún lado. La saqué porque hoy es el día que cambian las sábanas. La llevo a lavar, permiso.
4: Andy, es tarde, tenés que ir a la escuela. Dejate lo haga mamá eso.
3: No, no, no, mamá no.
4: ¿Por qué?
3: ¿Y cómo son esos hombres? ¿Qué sé yo? Mejor sigamos estudiando.
4: Pero después lo hace la mucama, eso. Ahora no hay tiempo, Andy. Vamos, dale.
3: No, déjame a mí. En 5 minutos estoy listo.
4: Pero, Andy...
3: Anda, te... anda. Yo ya termino y voy. Anda. No, dale, contame, ¿qué soñas? Cosas. Cosas. Pavadas, Carlitos. Mejor porque no terminamos con esto ahora, ¿sí?
0: Andy estaba soñando con muchachas.
5: Una polución nocturna.
0: Andy estaba soñando con muchachas y tuvo una polución nocturna, por eso agarraba las sábanas y no quería que nadie las vea, porque nada, habían pasado cosas, había eyaculado, se puede decir. Oh, qué promiscua que soy. Había hecho cositas y obviamente que estamos hablando de los 90, obviamente que estamos hablando de una época donde solamente podían disfrutar los varones, solamente podían desear, solamente podían hacerlo ellos, no otras, ellos.
5: Yo te quería agregar una cosa que está buena pensar. Nosotras, cuando nos preguntan si tuvimos Ceci en la escuela, obviamente no tuvimos, bueno, yo no tuve al menos, ya después del 2006 sí, porque hubo ESI, hubo ley, entonces hubo unos lineamientos y etcétera. Pero hay
0: que
5: una...
0: también igualmente están muy dados, entre comillas, entre pinzas, entre todo, hoy en día.
5: Sí, bueno, desde ya, pero hubo una ley y vos te das cuenta cuando hablas con las pibas que te dicen, tipo, no sé, pibas de 20 años que te dicen sí, sí. O sea, yo tenía, aunque sea unas clases de ESI, en donde uh-huh. ya no era solo biologicista, solo la menstruación, una cosa de vergüenza, se hablaba de una manera integral de la educación sexual. Nosotras tuvimos educación sexual, más no integral, pero tuvimos mucha educación sexual. Cris Morena, Amigo Obvios, todas estas bajadas de línea venían siendo educación sexual, una mierda de educación sexual, una educación sexual que nos dejaba a nosotras en un lugar de no placer, en un lugar de desconfianza, de miedo, de un montón de estereotipos de mierda que todavía los cargamos, cosificadas a pleno, saca la mano Antonio, que mamá está en la cocina, uh-huh. Y todas las minas eran el cavado hasta arriba y que se te notara bien el ojete, un poco ahí ligando con la columna de Belchi, que decía esto del teatro de revista. Bueno, un poco era eso, ¿no? Pero hubo una educación sexual, lo que pasa es que fue una poronga, la educación sexual, que tuvo una poronga fea.
0: Y sigue estando.
5: La
0: y nos están diciendo acá también por Instagram que nos mandaron un mensaje que la hay, pero depende de la escuela y la aplicación, claramente.
5: Sí, claro, todavía hay muchos que damos ESI en la escuela. Pero aparte hay una ley, le guste a quien sí, no le guste, sí. Por lo menos todavía hay una ley.
0: Y la tienen como aplicar.
1: Es una lucha constante para que te dejen dar, dicen justo.
0: Exactamente. Así que, bueno, obviamente que en los 90 el placer no era nuestro. Obviamente que en los 90 el placer era solo de ellos. Y se hablaba mucho también del romanticismo y de todo lo que es la primera vez y el amor eterno, como estamos hablando hoy al principio del programa. Pero me pareció completamente... asertivo, ¿existe la palabra?
1: No, acertado.
0: Poder terminar con este audio que es Ernestina Páez ahí haciendo como unas preguntas, a ver qué es lo que estaba pasando en la calle en ese momento.
6: ¿Cómo es?
7: La verdad, una que no me rompa los huevos.
8: Que sea muy trola conmigo.
9: Una que no me pegue.
10: Como mi vieja, o sea, que me cocine, que me planche, que me mime.
11: Un hombre con mucha guita y mucha pinta, pero no es mi marido. Siempre se busca y bueno, algún día lo voy a encontrar.
12: Mientras tanto, lógica, ¿qué hace?
11: Y lo vamos a tener, así me mantiene.
13: Es una mujer que tenga la gambeta del Diego.
11: La gambeta del Diego.
13: Y tu boca.
11: ¿Por qué?
0: La gambeta del Diego y la

0: Boca de Ernestina Páez. Ah. Eso es lo que estaba pidiendo los hombres en los 90, estaban pidiendo como de mamá. Quiero que sea como mamá, que no me cague a palo.
1: Como mamá y como el Diego, qué raro.
2: Como mamá,
1: chicos,
2: y con el Diego. Coraje ella, ¿no? Porque ella estaba en medio de dos varones conduciendo CQC, ¿verdad? Estamos hablando de...
0: No sé si es CQC, pero
2: no sé si
0: el
2: época,
0: programa.
2: Pero quiero decir, ella...
0: Y fue una...
2: Una corajuda.
0: En ese momento.
2: Una corajuda.
0: Exactamente.
2: Porque era re guaranga ella también.
0: Era lo más y sigue siendo lo más hoy en día. Así que bueno, se ve que los muchachos, los hombres...
1: Se me viene como referencia de todo esto que decimos, permiso Lili, la Negra Bernazzi también, ¿no?
0: No. Quiero que sea la próxima presidenta de la Argentina, la Negra Bernazzi, por favor. Así que bueno, con todo esto, con un poco de popurrí de lo que son los audios de ese momento, quería irme, obviamente que lo traigo a la mesa, porque estamos en una época de que volvimos a vivir en los 90, viejo, volvimos a vivir en los 90, pero no queremos más el macho ese que te dice quiero que me cocine, quiero que sea como mamá, quiero que sea como la gambeta del Diego, no sé, lo que somos nosotras vamos a seguir siéndolo y vamos a seguir luchando porque se pueda visibilizar y se pueda seguir teniendo como bandera nuestro placer que mucho trabajo nos dio para que sea completamente reconocido en este momento. Así que de los 90 a hoy vamos a pasar un abismo. Hay un abismo, por favor. Y bueno, y eso, amiguitas, eso fue todo Juegos de Seducción de la noche de hoy.
3: Hermoso, perdón.
1: Acá un pulmotor para la compañera, viejo.
0: Estamos bien.
3: Me trabé justo. Aparte le estaba grabando una parte re linda. A veces que cagué el video. Un desastre, bueno, amiga. Bueno, muy bien.
0: Lo muteamos.
1: La radio es placer.
3: Va a haber que mutear ese momento. Bueno, nos hemos quedado sin tiempo. Ha sido un especial hermoso, la verdad que la hemos pasado creo que todas muy bien, esto fue increíble, gracias a Juané con la operación técnica, gracias a Barbie sacando las fotos, las pibas las más lindas del amor, que sin ellas nada de esto sería posible. Hoy plantel completo, Lurpa, Belu, Cami, Debbie, La Negra, Leti del otro lado de Brasil donde está, yo soy Lili Malón, los he acompañado en conducción y en musicalización del programa. Nos vamos con un temazo de los 90, estos Canishka de los Brujos, hasta la semana que viene.

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2: 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Locutor, locutor. 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

0: 60 minutos.
1: Ya es tiempo exacto para presionar rec y que una nueva cinta. Comience a girar por los radiocassettes, reproductores de sonidos infinitos, que registrarán 60 minutos, que será el tiempo que durará este episodio noctámbulo. Por estos momentos estoy teniendo poca noción del tiempo, con lo cual no sé si habrán sido 22 minutos o 22 días los que hemos estado tardando en producir la emisión de hoy. Pero sí tengo la certeza que en esta oportunidad tendremos un programa que es
2: de locos.
1: Una hora por delante en la que no podemos comprometernos a que por instantes extraviemos la cabeza, deliremos o nos paranoiquemos sin los ratones y perdamos la cordura. No necesitaremos en ese lapsus ni un psiquiatra, ni un chamán, ni una caja de clonazepam. Solo que usted nos escuche con detenimiento y que sus oídos disfruten de nuestras demencias. Por lo pronto, adelantamos que abordaremos la locura en un sentido amplio. Así que abro mi cabeza y que comiencen a explicarme.
3: ¿Qué es la locura, la sin razón?
4: Es una pregunta un poco difícil de responder en términos como muy generales, ¿no?
5: Usted me planteaba si yo era de aquellos que trabajaba con la locura para curar su propia locura, ¿no? Y yo pensaba, ¿por qué hablar de locura y sin razón, no?
6: El mundo funciona por la locura y por la tontera.
7: Y seguimos. Entonces, la definición de locura es hacer las mismas cosas una y otra vez y esperar un resultado diferente.
8: El loco es aquel que quiere algo y no lo logra.
9: Los especialistas definen a la locura y a la psicosis como un encierro de la persona en su universo y en su propio lenguaje.
10: Durante gran parte de la historia, las enfermedades mentales no existieron, eran simplemente locura.
4: La locura se ha caracterizado por eso, por una relación muy señalada con respecto a lo que significa la transgresión de ciertos límites.
6: Y que lo que parece locura o lo que parece desorden, digamos, es en realidad el permanente camino hacia lo que uno realmente es.
10: Pero surgió una nueva era. ¿La terapia con drogas será finalmente la solución para los enfermos mentales?
11: Porque ahí comienza un proceso en que, como ellos no saben lo que te pasa, porque no pueden saberlo, solo lo sabes tú. Entonces, varios diagnósticos, varios internamientos, mucha medicación, encierro. Claro, eso es como entrar al sistema de salud mental. La psiquiatría es una ciencia del mal. Lo que no corta, lo electrocuta, lo pincha, lo interviene químicamente.
12: Uno no quiere estar loco, no quiere estar mal de la cabeza. Uno cree que es perfecto. La paranoia de nosotros, nuestra, todos los seres humanos, es yo soy perfecto. Soy el ejemplo, soy el centro del mundo. Y es mentira, el ser humano es imperfecto por naturaleza.
6: Otra locura social que tenemos es ser lo que nosotros quieren que seamos.
13: ¿Tú le tienes miedo a la locura o a tu locura?
8: Yo creo que hay un miedo a la locura y ese miedo a la locura hace que la gente esté loca.
12: No es miedo, eso es vergüenza a la locura o a tener trastornos de la personalidad, ¿no?
6: Porque el miedo a la locura es el miedo a verse, es ese mar inmenso en el que navega lo racional, ¿no es cierto? Somos seres racionales navegando en el mar de la locura, vivimos dentro de un loco que es el cerebro.
13: Eso que llamamos locura es en realidad lo mejor de nosotros.

0: ¿Cuántas caras tiene la locura?
1: Locura, locura, locura.
0: Veo que son varias.
2: No sé si las veo o las escucho.
0: Porque sí, este espacio radiofónico de registros sonoros se trata. Solo tendría que oírlas, pero debo reconocer, aunque me traten de loco, que también sus texturas se aparecen ante mis ojos.
2: ¿Más preguntas se presentan delante de mis ojos o solo de mi imaginación?
0: Y como no tengo respuestas para mí, los interrogantes saben de su supremacía y me vuelven a arrinconar y me vuelven a interrogar. ¿No te estarás delirando, don locutor? Y solo encuentro en la música la salida de emergencia para que de mis oídos y de mi mente estas presencias desaparezcan. Pongo play y suena el tema Crazy. Pop lindo y del bueno, de origen francés. Que sin embargo la blonda Ornette decide cantarlo en inglés.

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Muchos son los causales que provocan el ingreso de un individuo a un estado de locura. A lo largo de esta cinta iremos repasando las distintas aristas que llevan a una persona a perder el fino equilibrio mental. Y comencemos tocando uno de los factores principales que rompen con esta mesura. Es el amor, ese sentimiento que en repetidas ocasiones termina generando la locura en los componentes de una relación. Puede ocurrir este fenómeno en una relación afianzada o en una relación de boliche pasajera, en una relación surgida de la calle, o también puede ser en la misma vereda.

0: una encuesta reciente, fue elegido el Guasón como el villano más demente. Por más del 22% respecto de su más inmediato perseguidor. Por su voz, su sonrisa, su vista y su semblante, es que los electores optaron por el símil de Rodríguez Larreta como el gran desquiciado de las historietas. Y es que Batman y Robin por las noches un ribotril se tomaban para calmar las pesadillas que el sabio maníaco y bromista les provocaba. Fue destacada una escena cuyo diálogo quedó en la historia. Habla de por qué no se anima un individuo a curtir un toque. La locura.
1: Creo que nuestro destino es hacer esto eternamente.
2: Eternamente estarás en un cuarto de manicomio.
1: Podríamos compartirlo, porque subirá al doble la cantidad de ciudadanos que perderán la cabeza.
2: Esta ciudad te ha enseñado que está repleta de personas que tienen fe en el bien, Guasón.
1: Hasta que sus espíritus se den por vencidos. Cuando vean más de cerca al verdadero Harvey Dent y todas las cosas heroicas que ha hecho. ¿No creíste que me arriesgaría a perder la batalla por el alma de Gótica en una pelea contigo? Necesitas un as en la manga. El mío es Harvey.
2: ¿Qué hiciste?
1: Tomé al caballero blanco de la ciudad y lo rebajé a nuestro nivel. No fue difícil. La locura, como sabrás, es igual que la gravedad. Solo necesitas un empujón.
0: Santos saltó a la fama hace pocos años, es hace más de dos décadas que en las calles del Bronx newyorkino comenzó a componer. Fue allí que junto al uruguayo Armando Bo, una tarde de la cabeza, luego de que Bo se armara una santa vela, ambos se pusieron a escribir los versos que luego se convirtieron en la célebre Bachata para un loco. La que ya transcurridos varios años fue traducida al argentino por Horacio García Farré, que la usaría como soundtrack para la película de Larguirucho Fuma un raro pucho, bajo el título de Balada para un loco. Así es que varios artistas se dedicaron a reversionar esta pieza de arte, desde el polaco Goyeneche a este cover que escucharemos de los Walkers.

sé yo, ¿viste? Salís de tu casa por Arenales, lo de siempre, en la calle y en vos. Cuando de repente, de atrás de un árbol, me aparezco yo. Me aclarara de penúltimo lingera y de primer polizonte en el viaje a Venus. Medio melón en la cabeza, las rayas de la camisa pintadas en la piel, dos mediasuelas clavadas en los pies y una banderita de talle libre levantada en cada mano. ¿Te reís? Pero solo vos me ves, porque los maniquíes me guiñan. Los semáforos me dan tres luces celestes, la naranja de frutero de la esquina me tira nazares, loco. Vení, que así medio bailando y medio volando, me saco melón para saludarte. Te regalo una banderita

Salgamos a volar, querida mía. Subite a mi ilusión, Scooper Sport. Vamos a correr por las cornisas con una golondrina en el motor. Mira, del viento nos aplauden. ¡Viva, viva! Son los locos que inventaron el amor. Mira, un ángel, un soldado y una niña nos dan un valsecito bailador. Nos sale a saludar la gente linda y loco, pero tuyo, qué sé yo. Provoca un campanario con la risa. Mira, y al fin te miro y canto a media voz.

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0: una pavada, pero no haremos una balada de nuestras vías de comunicación. No se vuelvan locos, que hay tiempo para responderles a todos si es que nos escriben a nuestro mail radioencinta@gmail.com. En redes sociales que gustan enmarañarse, busquen a Cinta Radio en Facebook, Twitter o en Instagram, que en el juego del emoticoneo somos especialistas.
1: Lo cual a algunos seguidores los saca de quicio.
0: Un sitio que es una psicodelia, no es el del submarino de Sinjar Peepers, sino nuestra página de internet, cintaenradio.wixsite.com/radio. ¡Qué loco! ¿Cómo se ha pasado el tiempo? 30 minutos ya han quedado en la historia. Espero tener memoria para luego de ir al baño y pasar por un refrigerio, volver al reproductor y recordar dar vuelta el cassette, para que podamos continuar el registro, pero ya en el lado B.

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13: Atención, chicas y muchachos. Está por empezar la media hora famosa. La media hora llamada la de los 45 minutos.
14: Comienza.

Hola de nuevo y gracias por seguir escuchándome. Si has llegado hasta aquí, es que acaba de pasar una de estas dos cosas. Opción A. Eres Justin y después de escuchar tu cinta quieres saber quién será el siguiente. O B. Eres cualquier otra persona y estás esperando para ver si ahora te tocará a ti. Pues bien, acabemos con el misterio. Bienvenido a tu cinta. Estoy segura que no tienes ni idea de por qué estás aquí. Seguramente estés pensando que hiciste algo bueno, ¿a que sí? No hace falta que sigas escuchándome. Obviamente está el hecho de que te estoy presionando con lo del segundo juego de cintas. Pero estarás pensando que estas cintas saliesen a la luz. Así que ponte cómodo y empecemos, ¿vale?

hemos presionado play para que comience a girar la cinta de este lado B. Esta segunda mitad del registro en el que encararemos el tema de la locura desde otra perspectiva. La cara de este cassette, oída anteriormente,

punto de vista de la salud mental, del amor y hasta de la fantasía, que muchos tienen de estar un poco trastornados.

0: Ahí vamos, arriba. Pa, para, pa, pa, pa, para, pa. Venimos a comprar unos caracoles
1: para poner acá en el jardín, ¿viste? Porque nos pintó hacer una huerta, una huertita. Una huerta así como que corte que haya tomate, lechuga, morrones, un par de ancos, ají puta parió. Y por ahí, entre una de esas cosas, por ahí sale un coso así, una planta marihuana. Bueno, ponele. Y armamos toda una re huerta, pero bien, viste, con fruta para comer todos los días. Y vos recolectás, qué sé yo, un tomate, un anco, una cebolla. Tenés, plantaste uva también, mirá qué lindo el racimo de uva. Te pones a fumar la planta de marihuana que te creció y de golpe empezaste a patalear y empezaste a pisar las uvas que te sacó la parra. Y de golpe te encontraste fumando un porro y escabeando un re vino, re puro, de las uvas que estás pisando, ¿me entendés? Y te quedás re loco ahí, pisoteando, plum, plum, plum, dale, hacé vino, la concha de tu madre, dale, pum, pum, pum. Y lo llamás al señor de los anillos, que tiene los pies re grandes los pibitos esos, ¿viste los chiquititos? Sí, los pies re grosos, ¿cómo se llaman? ¿Elfos? No, no sé cómo mierda se llaman esos chiquititos. Y los encerrás en un piletón a pisar uva, plum, plum, que pisen uva, le das un caño, cada tanto tomás una seca, pum, un cortito, viste, que fumen un toque y bailen, le ponés música electrónica al palo y te pisan las uvas así y haces el vino, ¿entendés?
2: Por unos minutos de esta cinta volvemos a la seriedad, que retomamos los inicios de este registro sonoro, volvemos a tocar los estados mentales de la locura. Dicen que la comunicación todo lo cura, incluso a la chifladura. Y vaya paradoja, hay que tener algún grado de demencia para ser radio experimental. Y si hay proyecto experimental en medios de comunicación, fue el que le dio la libertad de expresarse a los llamados loquitos a través de un micrófono. Se trata de la Colifata, radio que transmite desde los jardines del Hospital Neuropsiquiátrico Borda. Estos comunicadores, con mensajes muy cuerdos, dejan a las claras cuál es su postura frente a la locura.
3: Nosotros somos los únicos locos que tenemos antena, los de la Colifata. Si ven otro por ahí con antena, es un marciano, no es un loco. Gracias.
4: Hola, hola, hola.
5: 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A continuación, sabias palabras.
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7: Mi vida fue solitaria.
6: El dolor es un observador que se ojalá salga el sol. 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
8: Aprovecho estas líneas para decirles que sus palabras y sus ruidos han llegado lejos hasta acá, a la ciudad monstruo del mundo. Dolió y mucho el vuestro deseo de dejar el Borda y no poder, las noches de soledad, el coqueteo con la muerte de venas cortadas o sobredosis, la espera de la visita, las pastillitas con horario, el qué tal, cómo andás, dormiste bien, te pegó el enfermero, te trataron bien, morfaste.
6: Ojalá salga el sol. Ojalá salga el sol.
8: Por acá también estoy cansado de que me digan loco. Loco porque les digo nunca trabajen. Loco por no pensar en la cruz, ni en casa, familia, éxito o dinero. Loco por aceptar que me encantan las mujeres y sus redondeces.
6: Ojalá salga el sol.
8: es la cárcel de los deseos.
6: Ojalá salga el sol.
8: Sufro sin desesperación y sin nunca darme por vencido.
6: Ojalá salga el sol.
8: Y para todos.
6: Ojalá salga el sol. Ojalá salga el sol.
8: También quisiera salir del manicomio y de paso inventarnos un otro mundo, uno nuestro y para todos.

0: A la gente. Perdón que te lo diga en este tono, pero estoy con las pelotas, así, directamente te digo, con las pelotas llenas. ¿Quién recarajo una copca de la lora puta? ¿Quién te quiere hacer para mentir así? Te estoy dando los datos oficiales y te los doy de onda y te mandé 10 mensajes de texto. ¿Quién carajo se creen que son ustedes, hijo de puta?
1: Hola, sí, mi nombre es Diego. Quería contarle la historia de un loquito acá del barrio. Lo raro de esta historia es que la madre y el padre le hacían la manuela al loquito.
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ya debemos ir relajándonos porque van quedando pocos minutos para que el stop automático detenga el giro de esta cinta. La misma que de jóvenes, relajándonos con yerbita, podíamos contemplar con la roja mirada varios minutos colgados entre chinismos y risotadas. ¡Ay, qué nostalgia me agarró! Mejor le pido un porro a la de Dios. Pero ustedes no cuelguen y cuélguense en nuestras redes, buscándonos como Cinta Radio en Facebook, Twitter o Instagram. Florecen los dulces mails que nos envían cada semana a radioencinta@gmail.com. Si ya están de gula y por ir a la heladera se perdieron esta última parte del programa, vuélvanlo a escuchar en cintaenradio.wixsite.com/radio.

0: Ya estoy relajado. Luego de todo este mambo de la locura. Así que ya no hay mejor compañía a mis oídos que un poco de música.
1: ¿Cuál es este? Así que pongo play. Así que pongo play y suena el hip hopero de la matanza, Philly Way, muchacho que desayuna bien firme
2: y re loco,
1: con tostadas y leche de coco que al parecer lo dejan para el resto del día, como él mismo comenta.

0: El otro día dice que había un tipo, ¿viste? Dice que había un tipo que iba en la moto, ¿viste? Y se choca con un árbol, ¿viste? Sale volando el tipo, ¿viste? Y se encuentra con Dios, ¿viste? Y de pronto Dios, ¿viste? Lo mira y le dice, ¿viste? Pero vos, loco, ¿viste? Le dice Dios. Y el tipo lo mira, ¿viste? Y le dice, tengo chaleco, ¿viste?
1: Como ya es costumbre, esta cinta se autodestruirá en exactamente 5 segundos. Bueno, entonces...

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0: Así que
1: estaríamos
2: al aire.
3: Qué barbaridad.
2: Será hoy, digo yo, dice Jorge Prass.
3: ¿Qué cosa será hoy? Claro que soy.
1: Sí, esto, porque es verdad, el lunes pasado no
3: soy como la, o sea, la mitad de los lunes.
1: Ya empezó, ¿eh?
3: Qué bárbaro. Yo estoy recuperando la información. Recién hubo un boicot que puso en riesgo todo el programa.
1: Todo, porque mirá.
0: No me digas que tenés un informe.
3: Es el backup de la información.
1: Yo soy analógico todavía para algunas cosas. Y acá está la historia del año.
2: Soda sin manija es back.
1: La historia del año. Esto es un reconocimiento, una fe de ratas, un mea culpa.
3: Uy, todo
1: de Pequeño Gigante 1.
3: No.
1: Dos. Perdón, de Pequeño Gigante 2.
3: Pero mirá qué tarde, pero
1: este tifo. Hay que pedirle perdón.
3: Ah.
1: Por no haber estado.
2: Ah, no, pará, por no haber estado, no es que hay un error.
1: No, por no haber estado.
2: Pero el Pequeño Gigante 2 no contiene un error.
1: No,
2: ¿acaso
1: sí,
2: el error?
1: Hay
2: el
1: error.
2: No haber incluido esta historia.
3: No te puedo.
2: Buenísimo.
1: Por ahí no fue un error, pero sí.
2: Bueno, escribamos el 3.
1: No hay que escribir el 3.
3: Hay que escribir el 3. Uy, casi me
2: le decimos a Marco que quiera hacer mierda, cosas nuevas.
3: Tremendo.
1: Bueno,
3: no. Así que, mira, ya empezamos con la venta. Acá estoy
2: recuperando. Z Román, vamos el Soda Team.
3: Bien. Acá estoy recuperando la.
1: Está muy fría la soda.
3: Está muy fría. Estoy con un problema en la heladera.
1: ¿Te enfría mucho?
3: Congela las cosas, no puedo parar.
1: Ah. Sí, bajaste un poquito.
3: Está el mínimo.
1: ¿Está quedando bien cerrada? No.
2: ¿Estás seguro que el mínimo es el mínimo o es el máximo?
3: 3 días.
1: No, abajo, atrás está
3: todo, sí.
1: Entonces están dando mal el burlete, probablemente.
3: Ah.
1: ¿No tenés burlete medio? ¿No estás flojo de burlete?
3: Y yo no te lo voy a decir
1: burlete,
3: así.
1: Ya está grande.
3: Quienes me conocen. Pero bueno, lo voy a revisar.
1: Fíjate.
2: Z Román pregunta.
1: Le entra aire.
3: Ah, puede ser eso, porque es demencial, ¿eh?
1: Sí, oye, me ha pasado, pero...
3: Saqué un limón y era una pelota de bowling.
1: No, viste que el limón zafa igual si lo dejas congelado. Hay cosas
3: claro,
1: que no.
3: Me quema cosas. Helado
2: de limón.
1: Claro, una manzana se te congela, chao.
3: Todo, después queda un tomate.
1: De lechuga. Después, tomate. Agua. Sí, salsa puedes hacer nada más.
3: Desastre, pero... un desastre, pero... Claro,
1: bueno.
3: Así que esa es la velocidad de la... Velocidad. Esto llegó hoy el sodero que otra vez no tocó el timbre.
1: Oh, tengo un... les cuento una nueva del sodero.
3: Está puesta hace 3 horas y me gusta.
1: Ay, helado. Sodero viene el otro día, deja 4 como le dejé yo, se le paga el mismo viernes y hoy dice el sodero, escúchame, te aviso que desde el primero del 4 no vale más 1500, vale 1800.
3: ¿Cómo?
1: Primero del 4. A lo que Erika, que vieron que la relación en mi casa
3: es una relación muy estrecha,
1: Erika,
3: claro,
1: lo contaste. Le dice, lo voy a tener en cuenta para la próxima.
3: Ah, la amenazó.
1: Como diciendo, no te
2: voy a dar. Date por pagado lo anterior, a partir de ahora.
1: Claro, si vos no me avisás,
2: perfecto.
3: ¿Los tutea?
1: No sé, ahí ya no me di cuenta.
3: No, porque ahí le dijiste, escuchame.
1: Hoy le voy a agarrar el teléfono cuando llego, que está dormida, y me le voy a
3: vibrar a ver. Sí, acá se sube por el chorro.
2: Z Román pregunta justamente lo que algunos BCM propugnaban, pero ya no hay tiempo. ¿No va a haber libro del Mundial?
1: No se sabe. Parecería que no, en poco tiempo. Puede que haya algo rápido.
3: Es
1: pero
3: muy
1: no sé.
3: Posible que haya colaboraciones.
1: Que está medio lento.
3: Talento. Talento del pero, día a día del mundial con un importante red. No quiero decir mediática
2: de
3: una provincia.
1: Ahora bien.
3: Sí.
1: No descarto como CEO.
3: Está confirmado igual.
1: Que haya.
2: Como sé yo.
1: Como sé yo. Pero que no sé, en realidad. Que no haya algo. No digo el libro, la guía para... Pero puede haber una mini guía, una guía de bolsillo rápida.
2: Renacer el blog, por ahí.
1: No, pero una guía, no, una guía del mundial, digo, pero rápida, así como quien dice...
2: Sin editarla en papel.
1: Obviamente, no, bueno, sí, obvio.
2: Bueno.
1: No se llega. No, pero así, de bolsillo, más que de bolsillo, de celular, digamos.
3: Una guía de...
1: Claro. Como para que...
3: Impacta.
1: Con una ficha por equipo.
2: Para apostarle. Una fichita.
1: Una fichita por
2: una
1: equipo.
2: Fichita.
1: Son 48, es un montón, ¿eh? No lo descarto.
3: Bueno, así que estar atentos. No, y hoy hay mucha información.
1: Sí.
3: Es un programa cargado de informes, de perfiles, de debates, de noticias, de polémicas, de discusiones filosóficas. Vos ya dijiste que tenés el informe. Entiendo que es algo o alguien.
1: Es que... un perfil, una historia. Lo malo, yo busqué en BCM y no aparece. O sea que pero, en teoría nunca hablamos de esto.
2: Pero por lo que decís, por la referencia que diste al Pequeño Gigantes 2, se trata de una persona.
1: Es un deportista.
2: Claro.
1: Es un deportista.
2: Perfecto.
3: Bueno, tremendo, tremendo. Vamos a conocer eso.
1: Mirá. Pero en teoría nunca hablamos.

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1: Para la apertura, el palazo del MotoGP.
2: Lo vi. No lo vi. Lindo palazo. Los locos se levantan y salen corriendo a agarrar otra moto.
1: Había un reel que no vi en detalle, pero que mostraba cómo se acciona el airbag. ¿Vos sabés que en el MotoGP el airbag sos vos? Igual que la carrocería. Llevas un traje en el cual se...
2: Ah, no sabía.
1: Sí, el traje, aparte de tener una protección en la columna, ya...
2: Sí.
1: Tiene unos dispositivos que se activan ante un choque.
2: No sabía.
1: Y te hace un airbag de persona para que no te rompas todos los huesos o te lo rompas menos, ¿no? Dice César Román River, finalista LTA, Chique y Di María. Es buenísimo, eso está bueno hablar porque felicitaciones por la llegada a la final. ¿Cómo se construye un imaginario popular, no? Porque el imaginario popular dice, de hecho lo cantaban al Chiqui Tapia, que sos de Boca y no sé, como se instaló que el campeonato estaba arreglado para Boca y Central. Y los dos quedaron eliminados con dos penales en contra. Incluso Boca con dos penales en la Bombonera en contra. El del contrario dice, pero fueron penales. Sí, fueron penales, pero que esté arreglado algo incluye que los penales que son no te los cobren.
2: Y que te cobren.
1: Entonces, la teoría está descartadísima. Y en un partido de 1-0 perfectamente podrían haber inventado algo para Central. O no cobrado los penales para River y...
2: tal cual.
1: Y que no sea así. Pero está como instalado eso.
3: Acá nuestra productora Inés nos manda desde Mendoza una selfie, como hacen los chicos ahora.
1: Sí.
3: Con...
1: Ella es muy juvenil, ¿eh?
3: Claro. Con nosotros en la pantalla.
1: Qué bueno. Sí. Lo veo mucho en otros tipos de streams.
3: Claro. Quiero decir que Inés nos dio, me pasó mucha data para hoy.
1: Mirá, para el informe ese que tenés.
2: ¿Sabes si está el mío ahí? Me muere si está el mío. No.
3: Toda esta es la lista de temas que hay para hoy.
2: No va a entrar.
1: Mirá, nos dice Jorge que ya hay selecciones con sus 26 elegidos para el Mundial, ¿eh?
3: Mira, hay una bomba de último momento.
1: Una bomba. No está bueno decir bomba en el Mundial de Estados Unidos, pero sí. Parece que sí.
2: No.
1: ¿Hablas de Neymar?
3: Hablo de Neymar.
2: ¿Va?
3: ¿Va Neymar?
1: Va Neymar.
3: The Last Chance.
2: The Last Chance. Me encanta Neymar, me parece de lo mejor que le pasó al fútbol.
1: ¿Es el brasilero más amado por los argentinos de la historia?
2: Dejame pensar. Creo que sí, porque creo que no amo a ninguno y a
1: Aymar, Lula,
2: Aymar lo amo.
1: Claro. No, pero incluso por argentinos que no son vos, como el otro día se fue aplaudido de la cancha de San Lorenzo.
2: Y se llevó, creo que 14 camisetas de San Lorenzo.
3: Hay una chance muy
2: creo
3: remota.
2: Creo que le quedó diciendo él que le va a traer camiseta a todos. No sé.
3: Hay una chance muy remota, pero muy, muy, muy sólida, de que Neymar juegue en Boca. ¿En
1: serio?
3: Se está conversando.
2: Hay una... ¿cómo es que se dice? Hay un deseo.
3: Confirmado.
2: Por algo se
1: empieza. ¿Pero de quién?
2: De Boca.
3: Del mundo Boca.
1: Ah, bueno.
2: Porque del mundo, del mundo Boca,
1: sí, no de alguien en entiendo, especial. Porque si el deseo era de Neymar, ya era otra cosa.
2: Claro, si el deseo de Neymar, ya, vení mañana.
1: Sí.
2: Pero bueno.
3: Yo no sé, no puedo puntualizar.
1: Mañana justamente, porque... mañana Boca juega
2: contra
1: su destino, contra el Cruzeiro.
3: Okay.
1: 21:30, muy tarde.
2: Yo juego al pádel, así que siempre esos partidos están en 21:30, zafo, porque voy a llegar para el segundo tiempo enterito.
1: Como responsabilidad, como ahí.
2: No, lo voy viendo en los últimos.
3: Pero estás jugando.
2: Todos los partidos juego Boca. No, yo termino las 21 de jugar.
1: Tienes razón, Jorge. Ronaldinho era muy querido por los argentinos.
3: Sí, el gordo sí. Ronaldo también.
2: No, yo no tan querido para mí.
3: Sí.
2: Como Neymar lo quiero más.
1: Ronaldinho,
2: a pesar de cosas
1: Ronaldinho
2: políticas que me cae mal, pero
1: Ronaldinho tal vez sea más querido, pero una vez que se retiró,
2: pues
1: ya no jugaba.
2: Sí.
1: Neymar en actividad, todavía.
2: Me cae bien.
1: Lo de Neymar, además de su forma de ser, de jugar, de estar siempre con una sonrisa, quedó muy grabado esa sentada en las escalinatas con Messi. Tras perder la final de la Copa América, que lo humanizó mucho, ¿no?
2: A ambos. Hablando de Messi, no sé si quieren que rápidamente
1: vayamos a lo que pasó.
2: Al tema del momento en el fútbol, ¿no?
1: Sí.
2: El tema que tiene en vilo a todo un país.
3: No te puedo creer.
2: A dos o tres.
3: ¿A mí también?
2: Un montón. Ayer, el Inter Miami, el campeón vigente del fútbol estadounidense, que marcha segundo en su zona, estaba jugando contra Toronto.
3: Ajá.
2: Y en un momento, cuando ya ganaba 2-0 con un golazo de Messi y otro golazo con una asistencia fabulosa de Messi, se escucha que la hinchada empieza a decir: jugadores. Messi los mira y le hace. Y cuando hace así,
3: piojo resucitado.
2: No sé ni lo que están cantando. Y hace así. Y cuando hace así, se escucha. Entonces, el 90% de las noticias,
3: sí,
2: que era la hinchada de Inter Miami,
3: le cantó
2: a la hinchada jugadores. La famosa jugadores.
1: Plim, plim, plim. No.
2: Le cantó al equipo la famosa jugadores plim, plim, plim. Ganando 2-0.
3: Le explicamos a la audiencia extranjera que cuando se empieza a poner todo mal en un equipo, los jugadores o lo del equipo le está yendo mal, hay un increyendo de repertorio de canciones de cancha que son para increpar a los jugadores propios, y jugadores es casi la peor.
1: Casi la peor. Casi. Hay una que es el Sumum.
2: El Sumum es el que le cantaban a River hace...
1: Que le cantaron a River
2: 10 minutos antes de
1: que se vayan todos,
2: de
1: que no queden uno solo.
2: Claro. Pero esta... En Argentina dice, jugadores, la cancha de su madre.
3: La cancha de su madre.
2: ¿Por qué no ponen huevos que no jueguen con nadie? A ver si ponen huevos que no jueguen con nadie.
1: Es ofensiva para el rival también, ¿eh? Sí, sí. Ojo que eso...
2: muy ofensiva.
1: Un poco hace... Hace mella del rival, con lo cual no deja de ser un aliento para el equipo.
2: No, porque es esa cosa que pincha al rival para que te juegue más todavía.
1: También.
2: Para que sea más difícil. Entonces uno dice, pero ¿cómo puede ser que ganando 2-0 a Messi? Messi con el... ¿Cómo le van a decir eso? En un momento va De Paul y le hace así la hinchada, como diciendo que sale, griten, boludo, no sé qué. Entonces, tuve que investigar.
3: Oh, oh.
2: ¿Por qué Messi le hace así? Diciendo, ¿qué tan? No sabe ni lo que está
3: pecado.
1: Para mí, el motocito tiene 1000. Para mí, les dice... ¿De dónde salían ustedes? No existían hace 5 minutos.
2: Exactamente. ¿Pero saben qué es lo que cantaban? No cantaban la letra de que se canta acá.
1: Ajá. Ah, Messi no entendía y le dijo que...
2: Claro, ¿qué? Messi le dijo, ¿qué están cantando? Jugadores, saluden a la hinchada.
1: Ah, porque hubo un conflicto con que no saludan a la hinchada. Dice,
2: jugadores, saluden a la hinchada...
1: Así en la semana tal vez no pasa nada, era como una amenaza.
2: No, era tipo
3: madre, saluda a la hinchada que
2: no, jugadores, no saluden a la hinchada que siempre está alentando y no sé qué.
3: No les cuesta nada.
2: No les cuesta nada, así más o menos eso era. Claro, Messi habrá dicho, pero bro, canten lo que hay que cantar. No canten, ¿qué es eso, boludo? Entonces, cuando él hizo así, muchos pensaban que estaba saludando. Por eso empezaron a vitorear.
1: No, era claro el signo de
2: ninguneo. A ver, voy a buscarle bien cómo era la canción, pero malísimo.
1: Malísimo, malísimo, malísimo.
2: Pero muy malo también, muchas noticias diciendo, dando a entender que le cantaban la que se canta acá.
1: Bueno,
2: sin aclarar eso.
1: Antes de pasar los informes, hablemos de las semifinales del campeonato argentino. Ganó River, le ganó a Central.
3: Un partido para el infarto.
1: ¿De quién? De él.
3: No lo vi, la verdad.
1: No, le ganó bien y tal vez haya sido el mejor partido de River en algún tiempo. Y el peor de Central, ¿no?
2: River pateó 3 veces al arco en todo el partido.
1: Mira,
2: 2 fueron penales.
1: Y
2: ninguna.
1: Central ninguna.
2: Ninguna. Una, creo, una.
1: Pero se jugó.
2: Pero se jugó como
1: el 70% en campo de Central. Iban cantando y le cantaron el himno, dice. Y después el Belgrano argentino, ¿no? Con todas las polémicas,
3: ese
1: los pecheos.
3: Un partidazo tremendo con emociones. Para el público neutral, como es uno. Que después deja de ser neutral al instante, igual. Tremendo. Creo que fue el segundo o tercer partido de fútbol que vi en el año.
1: Bien.
2: ¿Cuál?
3: Central.
1: Qué bien que elegiste.
3: Belgrano Argentino.
1: Belgrano Argentino.
2: Yo vi. En un momento ya había estado en Avellaneda, vi el primer tiempo, vi así de refilón el primer tiempo, volví a mi casa, había llegado así, digo, a ver cómo salió, y justo en el chat de BCM alguien dijo, ¿cómo le empataron sobre la hora o algo así? Digo, ¿qué? Van a penales, justo, pim, pongo los penales y vi los penales, que fue infartante.
1: Claro, tuvo mucho de similitud con el San Lorenzo, con el River San Lorenzo. Con la diferencia que acá Belgrano empata en la última del tiempo regular, no en la última del alargue, ¿no?
3: Además, después de estrellar una pelota en el palo, ya tuvo la que tenía que tener.
1: Y ya está.
3: Y ya está.
1: Ya está ligando.
3: Gol de Belgrano.
1: Exacto. Medio gol de Pollo Viñolo, que dijo que el único que podía hacer el empate era Celar Rachán, que fue el que pegó el tiro en el palo.
3: Y que después fue el que erró el penal.
1: Sí, y entonces el gol lo hizo otro, ¿no? Ajá. Para contradecir, claro, a Pollo Viñolo.
2: Les cuento cómo era la canción.
1: Sí,
2: mucho mejor de lo que.
3: A ver.
2: Tiene como un oxímoron en el medio. Jugadores, respeten a la hinchada, saluden a la gente que nunca pide nada.
1: Ah, muy bueno.
3: ¿Cómo que nunca pide nada? Estás pidiendo, hijo de puta.
2: Claro, viene así como diciendo. No,
3: es un poco agresiva igual. Respeten a la hinchada, ¿pero qué te pasa?
1: ¿Quiénes son?
2: Increíble. Pero bueno.
1: Y después, al igual que River San Lorenzo, pasa a ganar Argentinos. Queda match point.
2: Triple match point.
1: En realidad doble.
3: Penales, ¿no?
2: Doble en cuanto a mérito propio de convertir el gol. Erró los dos. Y atajar tampoco atajó. Y bueno, lo terminó.
1: Y Enzo, el penal de Enzo Pérez es
2: vergonzoso. Para mí no quería jugar con River.
1: Puede ser.
2: No hay otros, no tiene juega. Otro sentido. No, si ganaban, sí.
3: Pero eres suplente, ¿no? Iba a jugar.
2: Pero no tiene sentido.
1: No,
2: porque pateó. Increíble. ¿Viste cuando vos pones un nene en el arco y decís, le voy a patear para que la ataje?
1: Para que la ataje.
2: Bueno.
3: Y bueno, el chico que atajaba seguramente tiene 20 años menos que Enzo Pérez.
2: Sí, sí. No, pero algo. Pero le digo, es chileno. Es para que reconsidere seguir jugando. O como club, reconsidero si lo dejo, si cuando. Pues la verdad que fue.
1: Lamentable.
3: Impropio de un Enzo Pérez.
2: Impropio de un jugador de fútbol profesional, ni hablar. Y te diría que amateur, hasta ahí nomás.
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3: Porque nunca se vio patear un penal.
2: Vas a ver muy poco. Solo por obligación.
3: ¿Por qué no nos juntamos a patear unos penalcitos?
2: No me gusta. Me gusta atajarlos.
3: Y bueno,
2: tengo
3: muy pocos penales atajados. Muy pocos. Dos. Uno no sirvió para nada. Y el otro, nos salvamos en descenso. Atajé el penal en la promoción para salvarme.
2: El que quemaba.
3: En el Torneo Nacional de Buenos Aires, donde jugaba con otro nombre.
2: Claro.
3: Porque hacía que era otro jugador.
2: No me acuerdo el nombre. Penales hechos, penales cerrados, penales atajados.
3: No, yo he metido pocos, he errado muchos y he tirado pocos. De los pocos que tiré, debo haber metido la mitad.
2: Muy malo
3: tirando penales.
2: Bueno, ¿en qué estábamos?
3: Diciendo
2: que las semifinales del campeonato, ahora el domingo se viene la final en Córdoba, ¿no?
3: Y el partido del Morbo.
2: El Morbo Match.
3: Con mucho a favor para River, creo yo.
2: Pero está
3: porque es el equipo que tocó fondo y está como
2: tiembla
3: saltando.
2: Las piernitas.
3: Pero va a costar, ¿eh?
2: Pero bueno, los dos llegan casi estando eliminados.
3: Sí, los dos de casi de la misma manera.
2: River un poco antes, fase, ¿no?
3: Pero de,
2: hoy leí que
3: con doble match point salvado.
2: Y los dos llegan con lesionados importantes. Porque a River se le cae Driussi, Montiel y creo que otro más se lesionó.
3: ¿Y en Belgrano
2: pasó? Moreno.
3: Moreno.
2: Aníbal Cuarta. Moreno.
3: Martínez Cuarta, ¿no?
2: No, creo que también. ¿Y en Belgrano?
3: ¿Y se la vayan?
2: No. Lichi López.
3: Ah, no sé bien.
2: Sí, sabes que
3: el de Boca.
2: Ah, sí.
3: El de
2: Boca,
3: Boca y
2: el ex novio de
3: Candetinelli.
2: No sabía que
3: jugaba la pelota todavía. Bueno, y hoy leí, ¿no?, que el partido es el 24 del 5, que es el minuto con los segundos en el que Olave atajó el penal en aquella final por el ascenso y el descenso.
2: Y Olave es parte del plantel.
3: Del cuerpo técnico.
2: Permiso,
3: voy a tirar un poquito para acá.
2: Me parece perfecto eso. Hay informaciones.
3: Pero se ve bien, ¿eh?
2: Hay informaciones de último momento.
3: Contámelo.
2: Liberaron al Chiqui Tapia.
3: Sí, hoy le iba a poner en el grupo, pero quería guardar para acá.
2: Claro, liberaron al Chiqui Tapia. Esto significa que el Chiqui Tapia. Esto significa primero que.
3: Más que liberaron, le dieron permiso.
2: Le dieron permiso para salir del país, que es lo único que nos importa. Entendió con grandeza la justicia argentina que si tenemos una remota esperanza de salir campeones del mundo nuevamente, no podía ser sin el Chiqui Tapia en tierras mundialistas.
3: No.
2: Así que bueno, es una demostración de que todos somos argentinos.
3: El Chiqui Tapia es el titiritero.
2: Sí.
3: En un mundo donde los títeres
2: son jugadores
3: ganan copas del mundo.
2: Sí, sí.
3: Entonces, bueno, podés ganar una copa del mundo
2: sin
3: titiritero. Sin titiritero.
2: ¿Cómo sos
3: un muñeco que ahí es.
2: Sí.
3: Italia, ¿tiene titiritero todavía?
2: No.
3: Sí. ¿El último titiritero famoso de Italia?
2: El Gepetto.
3: ¿Y?
2: Todo de madera. Para eso no van al mundial.
3: Ni por eso.
2: También leí que Shakira fue a más mundiales en los últimos 20 años que Italia.
3: Eso es buena.
2: Estuvo en 3 en los últimos 20 años. Porque
3: ¿Nada más? ¿O estuvo en 3 como autora
2: de temas,
3: entre comillas, claro.
2: Hay más información que me manda Inés. Dos motochorros fueron detenidos por robar 150 paquetes de figuritas del mundial.
3: Y son 300.000 pesos.
2: 300.000 pesos. Y además hay un furor que, imagínate, seguramente en la reventa, por ahí sacaban un poquito más.
3: Sí.
2: Sí, esto fue.
3: Pregunta a Jorge.
2: Creo que le tenemos que decir que sí.
3: Ajá.
2: Si gana Belgrano, ¿sería Celarrayán el primer armenio
1: juega en la selección.
3: Ah,
1: no olvides. En ser campeón en Argentina.
3: Y no, pero
2: el no sé si el de Boca campeón. No salió campeón. Creo algo? Que sí.
1: ¿Quién?
2: Briasco.
3: Briasco.
2: Puede haber salido campeón.
1: Ya lo buscamos. Claro, Briasco, no olvidemos que también juega en la selección.
3: Ah, una cosa con Celar Rayán. No es Celar Rayán. Es el Arayán. ¿Se vieron, dieron cuenta de eso?
1: ¿Estás seguro? Yo lo escribo siempre con doble R.
3: Es con una
1: pero R. Lo hago mal, entonces. ¿Sí? ¿Sí?
3: A mí me parece indignante.
1: Mirá, Celar Rayán, sí, tiene razón.
3: Por eso es armenio y no vasco.
1: Tenés razón.
3: Terrible. A mí, a mí me
1: molesta. ¿Y lleva mucho acento?
3: No sé.
1: No, ya no sabemos.
3: Celar Rayán.
2: Bueno, títulos nacionales de Briasco, Copa Argentina, Copa de la Liga, Primera División y Supercopa Argentina con Boca entre el 2019 y el 2020.
3: Campeonísimo.
2: Que ya es uno de los armenios que casi, más ganaron en el
1: casi
2: mundo.
1: Casi sin tocar la pelota, ¿no? O sea que ya
2: tuvo
1: teníamos
2: un distinto. Yo recuerdo de sin Briasco, tocar la pelota, a ver si vos me decís lo mismo. Recuerdo que estuvo entre 15 y 21 días muy buenos. O sea, tres.
1: En gimnasia.
2: En Boca. Tuvo tres o cuatro partidos.
1: 15 y 21 muy minutos habrá tenido.
2: Tuvo entre tres y cuatro partidos muy buenos. Todos juntos, todos medio sí, en el mismo momento. Sí, y después nunca va. Ni antes ni después. Una lástima, ¿eh?
3: Una verdadera lástima.
2: No era malo.
1: No, horrible.
2: Boca no anduvo.
3: Qué muy malo. Más información. Vuelve a la primera división el Racing de Santander.
1: Sí, mirá, señor. Ya no es inalcanzable para su. Para el tercero no sé los resultados de hoy, por ahí ya es inalcanzable para el segundo, ¿no?
3: De la mano de un argentino que se compró el 73% de las acciones del club y lo llevó a la primera división.
1: ¿Es el año de los Racing de otros países dirigidos por argentinos? Recordemos que el Racing de Montevideo salió campeón, el Racing de Montevideo de Cabenagui, ¿eh?
3: Ah, cierto.
1: El dueño,
2: como dueño.
1: Como dueño. Y acá, ¿quién es el que lo lleva de la mano?
3: Ya te lo estoy chequeando, porque la nota es muy larga y la vida es muy corta. Acá está. Sebastián Seria, matemático. Matemático argentino, que vive en España, fanático de Racing. Entonces lo que hizo es ayudar al club. Él dice, yo no soy el dueño, soy el guardián, el protector del Racing de Santander, soy el cuidador, dice, cuido al Racing de Santander. Ha sido una temporada casi perfecta y al final lo logramos. Este lugar lo necesitaba. Vinimos con esa idea de devolverle la gloria, de marcar una época. Es un esfuerzo conjunto. El futuro, primero disfrutar. Este es el primer escalón. Vamos a ir por más.
1: ¿Pero qué hizo? ¿Ganó el Nobel este? ¿Matemático? Y compró
2: sí,
1: matemático.
2: No, debe haber hecho alguna fórmula para el tema de las acciones o algo, habrá ganado mucha guita.
3: Así que un gran saludo y otro orgullo, ¿no? Para la Argentina, haciendo historia.
1: Hablando de eso, hoy el Leganés en un partido de diría Fischer, 22 puntos.
3: Sí.
1: Hace minutos empató 0-0 de local contra el Huesca,
3: sí,
1: que era el que cerraba hasta ahora la nómina de equipos que se van a
2: segunda. O sea que vez. Sigue estando como 6 puntos arriba.
1: Ya salvó porque queda una fecha nomás.
2: Ah, bueno, mal.
1: O dos.
2: Horrible temporada del Leganés.
1: Muy mal.
2: Horrible, porque ni siquiera nos terminó de hacer sufrir por el descenso.
1: Ni nos
2: ilusionó en lo más mínimo para ascender. Salvo hubo un momento pequeño donde ganó un par de partidos seguidos, pero después fue algo que, incluso en mi caso, que no soy tan fanático como Hyde, hasta me olvidaba de su existencia. Digan que yo tengo las notificaciones activadas del Leganés, entonces Google me va diciendo cuando empieza el partido, cuando termina.
1: Claro, pero imagínate que la última vez que había jugado en segunda y que estuvo en condiciones de ascender, para mí significó un viaje.
2: Claro.
1: Me fui a verlo ascender. Acá ni
2: no, cerca,
1: por suerte.
3: Gracias al Leganés.
2: No gastaba tanto, pero
3: gracias
2: bueno.
3: Al Leganés conociste el Leganés.

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1: Más picadito de noticias.
2: Sí, dale.
1: Omar Narváez, ¿lo tienen?
2: Che.
1: Salió campeón.
2: ¿De qué?
1: Salió campeón.
2: ¿De qué? Lo leí.
1: De fútbol.
2: Sí.
1: Salió campeón de la liga senior de Trelew con su equipo de fútbol Fontana. Tiene 53 años, 54 años.
2: Mira.
1: Club Social y Deportivo Fontana de... no sé si es este, porque hay dos Fontanas. Parece que el general Fontana fue muy importante en toda la zona de Chubut. No sé qué hizo, seguramente mató indios. Vamos a chequearlo, pero bueno, uno de los clubes que juega, no juega en realidad, pero si ustedes se fijan, la liga chubutense, hay muchos equipos que la juegan y muchos que no. Entre los que no la juegan, clubes de Trelew, está el Fontana. Y ese club, ya hay un club de la base aeronaval de Almirante Sar. Y ahí, en ese club despunta el vicio. Omar Narváez, otrora campeón de boxeo, jugando a su
2: récord
1: deporte boxeo favorito.
2: Se me pone la piel de gallina. Contanos. Porque sabés que yo, allá por el año, calculo yo, 2007, 2008, pasé un verano con él, una tarde de verano,
1: claro,
2: en Icho Cruz.
1: Claro.
2: Yo tomando mate y él tirándose ahí a 2 metros mío, tirándose de una roca.
1: La verdad.
2: De mi roca, además.
3: Pero no, se la prestaste.
2: De la piedra de Erika, en realidad, que se llama así, la piedra de Erika, desde ahí se tiraba.
1: Mirá vos.
2: Tengo fotos y todo. Hermoso, hermoso.
1: Les voy a decir qué clubes hay en Trelew.
2: Dale.
1: Porque son muy... Bueno, para empezar, que claro, hay una liga del fútbol del Valle de Chubut. En esta ocasión, por ejemplo, este año, juegan el Club Social y Deportivo Alianza Fontana Oeste, pero es de Puerto Madryn. Ves que se llaman muchos Fontana. Está el Alumni de Puerto Madryn, el Atlas de Trelew, el Bichitos Colorados de Trelew.
2: ¡Qué lindo!
1: El Empleados de Comercio, el Defensores de la Ribera, el Defensores del Parque, el Deportivo Madryn, Deportivo Roca, Deportivo Dolabón, el Huracán de Trelew, el Gaiman Fútbol Club, Germinal, conocido, Guillermo Brown, el Juan Manuel de Rosas de
3: Trelew. Germinal de Rawson, ¿no?
1: Y Racing de Trelew, también.
3: Claro, Racing conocido.
1: El Club Atlético Ever Ready de Trelew jugó en otros momentos, pero ya no jugó porque está desafiliado y entonces no puede, como por ejemplo el Alberdi, los Aromos y Marche, la Asociación Civil y Deportiva Marche. Otros equipos de Trelew, podemos hablar del Pamperito 86, el Patagones 81, el Pietrobelli, el Soltex, Comisión de Actividades Infantiles, la filial del equipo de Comodoro Rivadavia, Juventud de Trelew, Everton, Deportivo Gladys,
2: qué lindo,
1: de Trelew, el mencionado Fontana, La Caja, Planta de Gas, Deportivo Marquitos, y Obremar Electrónica, entre otros. Así que
2: SRL, pensé que iba a decir.
1: Un gran saludo. Y Wokra de Trelew también.
2: Sí,
3: tremendo.
1: Así que un saludo a Omar Narváez.
2: Impresionante.
1: Estas felicitaciones.
2: Impresionante.
1: Ahí está Marcito, agradeciendo. Una muy linda camiseta, la de Fontana. Y bueno, el general Fontana, iba a averiguar yo quién era. Bueno, no sé, ¿hay más información? ¿Tienen información?
2: Información, no sé, yo tengo mi informe, cuando quieren lo hago. Hubo un inglés indio nigeriano,
1: ajá,
2: que ganó un torneo de golf.
1: Mira.
2: Cuya particularidad, más de ser hijo de un indio y un nigeriano y jugar
1: a dos varones,

0: porque yo de esto no sé.
1: Es más un boxeador que un.
0: Claro, y tampoco sé mucho de.
1: Aaron Rai, estás, sí. Es más italiano que otra cosa, ¿no?
0: Y el tema es que también usa cubre hierros. A los hierros, a los palos de hierro, que supuestamente no se ponen cobertores.
1: La cobertura es para las maderas, sí.
0: Él le pone también. ¿Por qué? Porque cuando su papá le regaló sus primeros palos.
1: Eran los valiosos.
0: Eso era lo más caro. Y entonces, después de cada vez que jugaba,
1: los lavaba.
0: Con un alfiler le sacaba el barro de todas las estrías. Le pasaba un aceite.
1: Espectacular.
0: Y los tapaba. Y lo sigue haciendo hasta el día de hoy. No es alguien joven, es alguien. No sé si ahí dice, pero tiene ya. Es un tipo grande.
1: Inglés,
0: y bueno, y.
1: 9 bajo par hizo. Ganó tiene como 107 años, tiene, ¿eh?
0: No.
1: El primer inglés en ganar el PGA Championship en 107 años.
2: Qué vergüenza.
1: Impresionante, ¿eh? Tiene bastante cara de indio, ¿no?
0: Sí, sí. Pero bueno, dicen que es un tipo muy austero.
1: ¿Bostero?
0: Ganó como 3 millones de dólares, creo. Puede ser 3 millones de dólares ganó en el torneo, y que era un tercio de lo que había ganado toda su vida. Y no sé la edad que tiene.
1: 31 años, ¿eh?
0: 31, puede ser. No es un pibito, sino ya es un. Un pero bueno, lindo.
3: Hablando de africanos,
0: dale.
3: Está revolucionado el fútbol peruano.
0: ¿Qué pasó?
1: Impresionante.
3: Porque llegó un africano al fútbol peruano. Estamos hablando de Oki Nigesan Ezequiel, de Costa de Marfil.
1: Mirá.
3: Va a jugar en el UDA de Huancavelica, en la Liga 3 de Perú. Viene directo del fútbol marroquí.
1: Mirá.
3: Viene de jugar en la tercera división de Marruecos. Mirá lo que es la camiseta del UDA de Huancavelica.
1: Okay.
3: Es la camiseta de Boquita.
1: Por si hay alguien pensando en su
0: estimar. Si lo habrán dicho, vas a jugar en Boca.
1: Por si hay alguien pensando en subestimar al fútbol marroquí, recordemos que...
3: casi campeón del mundo.
1: ¿Qué fue? ¿Tercero o cuarto?
3: Tercero.
1: Tercero en el
3: lugar. Mirando espectáculo. ¿No? Del ascenso de Marruecos al fútbol peruano, el exótico refuerzo africano que jugará la Liga 3, dice el comercio. Oki Nigesan Ezequiel, delantero marfileño, 21 años, ¿eh? Fue goleador en Marruecos, sueña con llegar a primera división.
1: Con la de Boquita.
3: Ahí llega con la de Boquita. Dice... el fútbol peruano vuelve a recibir un jugador africano.
1: Y ahí hay un informe.
3: No. Casi que no dice nada más. Salvo por esto que... sí. El libro... titula... un nuevo Sekou Gassama llega para jugar en el fútbol peruano. ¿Quién es Sekou Gassama? Vamos al metainforme. Sekou Gassama Sissoko... nacido en Granollers, España.
1: Bueno.
3: Es un futbolista hispano-senegalés que juega en el Club Universitario de Deportes, y ahora sí, en la primera división peruana.
1: ¿Verdad?
3: Le dicen la Pantera.
0: Le dicen la Pantera.
3: Mirá, tiene una carrera.
0: Carrerón.
3: Jugó en España, pero mucho,
1: Contámelo.
3: De 2013, debutó, jugó en el Almería B, en el Valladolid B, en el Rayo Vallecano B, en el Bergantiños, en el Badalona, en el Sant Andreu, en el Almería B de vuelta, en el Almería.
1: ¡Epa!
3: En el Valencia Mestalla, en Almería de vuelta, Valladolid. Ojo, que igual el Valladolid debe estar en la tercera división cuando jugó. En el Fuenlabrada, Valladolid de vuelta, Málaga.
1: Ajá.
3: Valladolid de vuelta, Racing de Santander.
1: Mirá,
3: el hoy ascendido. Anorthosis Famagusta, nuestro equipo en Chipre.
1: Chipre, qué lindo la
3: Anorthosis. USM Alger en Argelia, Eldense en España, y ahora, quién sabe por qué, Universitario de Deportes. Hace 3 partidos que juega.
1: Por ahí tenía el sueño de jugar la Copa Libertadores, ¿no?
3: ¿Y quién no tiene ese sueño? Bueno, pero volviendo al marfileño, Oki Nigesen reforzará la UDA de Huancavelica en la Liga 3. Así que revolucionado el fútbol peruano desde acá. Nuestro saludo y toda la buena onda, ¿no? Y la buena suerte para estas aventureros del fútbol. Hace poco hubo el primer ruso que hizo un gol en el fútbol argentino.
1: Sí. Para
3: Deportivo
1: Moscú.
3: Que es un equipo que está en una liga, creo, la Liga Bragadense, algo así.
1: Sí, pero está

0: Federal B, una
1: Sí.
0: de te entrega.
1: Tiene un ruso.
0: Pero no es el primer gol del equipo,
1: No es
0: se
1: el
0: ve
1: primer
0: que
1: equipo. Es
0: tiene
1: el
0: no
1: penal del
0: rusos.
1: ruso. Claro, tiene.
0: Espectacular, sí. No,
1: Así que te saludo
0: si
1: también.
0: querían que juguemos a recordar a aquellos africanos que pasaron por nuestro fútbol, ¿no?
1: Oh, ¿cómo
0: Yo
1: olvidarlos?
0: soy muy poco. Nah, pero Chamí, ¿sabés?
2: Chamí.
0: Sí,
2: Sí, ahora que dijiste,
0: Chamí,
2: sí.
1: Doctor,
2: El
1: doctor
2: más
1: Kumalo.
2: importante. No,
0: Doctor
2: pero
0: Kumalo.
2: Chamí fue por lejos el más importante.
1: Y Ibrahim Sekaya.
0: Y Gravín se calla de Atlético Rafaela y
1: Arsenal.
0: Arsenal, un jugadorazo.
1: Argentinos tuvo al arquero de Zambia, si mal no me equivoco, de Rosaire, en
0: Tremendo.
1: su momento.
0: Vino a jugar un Tawali de Malawi a
1: Mirá
0: Newell's.
1: vos. Bueno, Newell's no tuvo otro. Bueno, no
2: Uno de
1: sé.
2: Guinea Ecuatorial tenía.
1: Puede ser. Viste que sabe.
2: Cuando hablamos de Guinea Ecuatorial fue por él.
0: De Guinea. Después tenía otro que era un portugués que representaba a Cabo Verde.
2: No, el de Cabo Verde era.
0: De Cabo Verde. Sí, Leal.
2: Leal.
0: Leal. Después estuvo. San Lorenzo tuvo a Orode.
1: Tremendo.
0: Y Doctor Kumalo de Sudáfrica y algún otro debe haber perdido. Bueno, el ascenso debe haber
1: Sí,
0: alguno
1: en el
0: que
1: ascenso sí.
0: otro. Y algún otro se nos está escapando.
1: Tremendo, informazo.
0: Hay un caso en la selección de Bolivia
1: Papá,
0: que es el
1: sí,
0: delantero
1: claro.
0: Moisés Paniagua, quien milita en el Wydad Casablanca de Marruecos y cuya abuela paterna es de Guinea Conakry, dice Jorge. Sí, Guinea Conakry se le dice a Guinea Ecuatorial,
1: Mirá
0: creo.
1: vos.
2: Mira, no sabía.
0: Luis Leal, capitán del Santo Tomé y Príncipe. Ahí
1: Mirá
0: está, dice.
1: vos,
0: Sí,
1: Santo
0: de
1: Tomé y
0: Luis Leal
1: Príncipe.
0: hablábamos. Ah, era de Santo Tomé y Príncipe, no de Cabo Verde. Está bien.
1: Tremendo, tremendo.
2: Tremendo.
1: Increíble, ¿no? Más información.
2: Dale.
1: Tremendo lo que pasó el fin de semana con el ajedrez.
0: No sé nada.
2: Contámelo.
1: ¿Cómo? El mega ultra archimillonario Peter Thiel, fundador de Palantir y PayPal, salió tercero en un torneo en Torreblanca, acá en Caballito, en
0: Oh.
1: Almagro.
0: Ah.
1: Está acá, está viviendo acá porque quiere ver de cerca el
2: Fenómeno argentino.
1: fenómeno
2: Se compró una
1: libertario.
2: casa en Barrio Parque. Enfrente de la casa de
1: Y
2: Susana Jiménez.
1: se anotó en el torneo en Torreblanca y salió tercero. Está ahí posando con su medalla.
0: Espectacular.
1: Con la humildad de los grandes, ¿no? Pagó su cuota, yo supe 3.000 pesos. Hola. Hola. Hola, sí. Hola, sí. Sin manija. Sin manija.

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Sean bienvenidos a una nueva emisión de Gambeteando el Algoritmo. Estamos dando comienzo al programa número 75 de esta propuesta heterofónica que te lleva a viajar sin pasaportes y sin aduanas desde el éter por los 5 continentes, por las músicas de los pueblos de las distintas latitudes del planeta. Mi nombre es Nicolás Falcoff, estamos transmitiendo desde el Valle de Tras la Sierra para distintas radios, amigas, comunitarias, que en distintos puntos de la República Argentina se hacen eco de este programa, en el Valle de Tras la Sierra, en el Valle de Punilla, en distintos puntos de la provincia de Córdoba y de todo el país. Así que saludamos a quienes nos estén escuchando desde donde sea que estén siguiendo estos viajes sonoros. También recuerden que subimos los episodios de este programa a Spotify, así que cuando sea y donde sea que estén escuchándonos, bienvenidos una vez más al viaje. Recuerden que pueden escribirnos al 1160 582200 si quieren hacer algún comentario, alguna sugerencia y hacernos saber que están del otro lado compartiendo este viaje para gambetear el algoritmo y para ayudarte a descubrir distintas músicas diferentes a las que las plataformas nos suelen mostrar. Vamos a desembarcar en primera instancia en este programa de hoy en Bosnia y Herzegovina, en un país situado al sureste de Europa, más precisamente en la península balcánica, que tiene como ciudad capital y ciudad más grande Sarajevo. Bosnia limita con Croacia, con Serbia, con Montenegro, y también cuenta con una pequeña salida de 21 kilómetros hacia el mar Adriático en la localidad de Neum. En el año 1995 se puso fin a la guerra entre Bosnia y varios estados y pueblos vecinos como Serbia. Se puso fin a la guerra con los acuerdos de Dayton, donde el estado se constituye como una república federal dividida en 2 entidades principales y un distrito autónomo, y así se constituye la federación de Bosnia y Herzegovina, que está habitada principalmente por bosnios de religión musulmana y también croatas. Y por otro lado, la República Srpska, que es una entidad con una mayoría de población serbia. Después está el distrito de Brko, que es una zona autónoma bajo administración local directa. Y en este lugar, en esta latitud donde nos estamos instalando en primera instancia en este programa, tenemos que hablar de una música muy particular que nació ahí en Bosnia y que es la sevdalinka, también conocida como sevda, género musical y poético tradicional de Bosnia y Herzegovina, y se caracteriza por tener melodías melancólicas, letras profundamente emocionales que abordan el amor, el deseo, la añoranza, el dolor. Por su fuerte carga sentimental, se le conoce popularmente a nivel internacional como el blues de los Balcanes. También se le asocia al fado, también se le asocia al tango, distintos estilos que tienen también estas temáticas y este tinte un tanto melancólico. La sevda o sevdalinka nació en las zonas urbanas de Bosnia durante el periodo del Imperio Otomano, estamos hablando a partir del siglo XV. El término proviene de una palabra árabe, sauda, que significa bilis negra, y que a través del idioma turco se transformó en sevda, cuyo significado local se traduce como melancolía amorosa. Y justamente vamos a presentarte a un grupo que está sacando su trabajo debut, su álbum debut, que se formó en Italia, en Trieste. Es un cuarteto de cuerdas, pero que reúne a diversos músicos de distintos orígenes en torno a la profundidad emocional de la sevdalinka. Por un lado está la bosnia Cristina Mlinar, y también está Teodora Montenegro en violín. El cuarteto se completa con la italiana Francesca Senatore en viola y el italiano Alessandro Dore en violoncello. Bueno, abrazaron la tradición de la sevdalinka como artistas profundamente comprometidos con esta tradición, y es un ensamble que se destaca por su naturaleza multicultural, decíamos, donde encontramos artistas de distintos lugares, y de alguna manera se les abrió el camino para poder grabar distintas tradiciones de la sevdalinka, canciones tradicionales, pero con un arreglo muy interesante para cuarteto de cuerdas. Estaban escuchando
uno de los temas tradicionales de Bosnia, del folclore bosnio, que es Sute Dunje, una de las septalincas bosnias más queridas, y surgió ahí esta idea de refinar con armonías y arreglo para cuarteto de cuerdas, también retomando en algunos casos la voz, en este caso la voz íntima y expresiva de Cristina Milnar, la primera violinista del conjunto, este espíritu de esta música tan particular del territorio bosnio. A diferencia de los cuartetos de cámara convencionales, este grupo se unió justamente para abrir un poco esa a veces esa razón que tiene la música de cuerdas con la música clásica y abrirse a la música popular. Es así que sumaron fuerzas con el legendario productor musical Dragis Stich, fundador del sello Snide Records, que es un sello que difunde muchísima música de los Balcanes y que también ha producido icónicas bandas como la Mostar Zebda Reunion. Bajo su guía grabaron el disco Bridge to Zebda, Puente al Zebda, un álbum conceptual dedicado a las septalincas bosnias, reimaginadas a través del lenguaje del cuarteto de cuerda y la voz humana. El compositor Pierre-Carlo Fabro creó 5 arreglos y Cristina Milnar, primera violinista del cuarteto, aportó 4 arreglos, dando forma juntos a este equilibrio tan particular que, bueno, derivó en un disco grabado en noviembre del 2025 en el Pavarotti Music Center de Mostar, y este proyecto se erige como un puente musical, por supuesto, entre Italia y Bosnia-Herzegovina. Así que vamos a escuchar entonces un viaje muy particular que nos va comandando la Septalinka, y vamos a escuchar una exquisita versión del tema Sute Dunje de la New Era Quartet, así se llama, New Era Quartet, este grupo que, como comentamos, tiene también la voz de Cristina Milnar conjugada de manera hermosa con las cuerdas frotadas. Sute Dunje, que se traduce como membrillos amarillos, es una de las septalincas más famosas, tristes, desgarradoras de los Balcanes. Es una especie de versión balcánica de la tragedia de Romeo y Julieta. Bueno, dos jóvenes se enamoran profundamente y tras un año de noviazgo deciden casarse, pero sus enemigos, o sus familias, según la versión, se oponen rotundamente al matrimonio. Una historia arquetípica que también tiene su versión balcánica. Así nombra entonces el tema Sute Dunje en esta versión tan particular, el tema que inspiró este proyecto en torno a la septalinka del New Era Quartet desde Bosnia y Herzegovina, abriendo musicalmente, gambeteando el algoritmo hoy.

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Bueno, en estos viajes sin pasaporte, sin fronteras, más allá de los límites impuestos por las fronteras hegemónicas, vamos delineando otras cartografías, otros mapas, y también nos vamos encontrando con músicas, con artistas que van de viaje, que son nómades y que llevan a cuesta su arte, su expresión. Es así que vamos a presentarte, vamos a desembarcar en Irán, nada más y nada menos que en Irán, en ese epicentro que supo ser el antiguo imperio persa, pueblo con el cual nos solidarizamos, que viene sufriendo justamente los avatares desgarradores de la guerra. Y bueno, justamente en Argentina nos hemos encontrado con una artista viajera iraní, que ahora está en nuestro país, en Catamarca, y le agradezco a mi amiga Margarita Fioriti, que nos hizo entrar en contacto con Yole. Un artista que no tiene nada por ahora subido a plataformas, es un artista nómade que va con la música y los títeres viajando de acá para allá y que tiene solamente un tema grabado, que no está en plataformas, así que en Gambeteando el Algoritmo vas a poder conocer algo de su historia y de este tema que vamos a compartir. Ella se llama Yole y conoció en su escuela en Irán a los 16 años un instrumento muy especial de su tradición, que es el daf. Empezó a estudiar con un maestro muy reconocido allá en Irán este instrumento, que es un tambor de marco tradicional de Medio Oriente, de Asia Central, muy utilizado en la música popular, pero también con su tradición en las ceremonias místicas, sobre todo de tradición sufí. Muy presente también en Kurdistán, en ceremonias rituales de casamientos. Y nos cuenta Yole que muchas veces el daf se toca junto al ney, pero que luego se incorporó también específicamente como un instrumento de percusión en bandas de música tradicional. También nos cuenta Yole que ella tiene una conexión muy diferente con el instrumento al uso tradicional, más allá de las formas folclóricas. Ella vivió un tiempo en Australia, allí se dio cuenta que podía utilizar el daf para su propia expresión, más allá de las formas tradicionales persas, porque Yole, más allá de haber sido criada en Irán, viajó ya por muchas partes del planeta, luego de dejar su carrera o su profesión de ingeniería mecánica. Y en el viaje conoció también a una tribu muy particular de músicos que te la hemos presentado hace algunos episodios atrás, porque se llevó a cabo la edición argentina de Etno, esta organización mundial donde distintos músicos de distintas latitudes se juntan y forman ensambles espontáneos. Bueno, yo le conoció a la gente de Etno y resignificó también la relación que tenía con el instrumento y con su música. Toca el daf de un modo libre, también como un instrumento que nos lleva de viaje, que genera imágenes con la versatilidad sonora inmensa que tiene. A veces cuando se escucha el daf parece ser que muchísimas personas están tocando juntas. Yole tomó clases de guitarra online con un maestro chileno que conoció ahí con la gente del Etno, y en base a esas clases empezó a aprender a componer y compuso esta única canción que tiene grabada hasta el momento, que te la vamos a presentar. Ella viene haciendo espectáculos de narración oral, de títeres, de música, y tocando también el daf, sumando a veces la guitarra. Y cuando volvió a Irán, hace 4 años, antes de venir a la Argentina, quería conocer lo que era un estudio de grabación, y un amigo la invitó y la ayudó a grabar este tema que vamos a escuchar. Ella toca en vivo más que en estudio, por eso es que no se pueden encontrar materiales por ahora en plataformas, pero viene presentando distintos espectáculos. El último que presenta se llama ¿De dónde venís? Y la canción que nos presenta es un llamado, dice, a alguien, a una persona que tiene alas livianas. Y dice, por fin encontré la luz, vení conmigo. El tema se llama Ey Sabokbole Rajó. Ella está en Catamarca, nos mandó el tema, nos mandó su testimonio, del cual hicimos una síntesis. Te la presentamos y compartimos su música en Gambeteando el Algoritmo. Desde Irán, Yole nos interpreta su propia composición, donde toca el laúd, el daf y canta Ey Sabokbole Rajó, en el aire.

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2: Y así se va generando también una cadena, una cadena entre artistas que van recomendándose entre sí y vamos encontrando en distintas postas distintas músicas con las que nos vamos topando. Y ahí agradecía y nombraba recién a Margarita, que me la presentó a Yole, y le agradezco a Yole que me presentó a este ensamble tan particular que está en Chile, que se llama Fatí y que es una agrupación que investiga y rescata sonidos tradicionales de diversas culturas con una fuerte influencia de la música del Mediterráneo y la tradición turca. Y su director chileno es Rodrigo Latorre, que se especializó en instrumentos muy particulares, así como hablábamos recién del daf en el mundo de la antigua Persia. Tenemos que decir que si hablamos del mundo turco hay un instrumento muy particular y muy especial que es el saz. También se lo conoce como baglama y es uno de los instrumentos de cuerda más populares de la música folclórica turca. Rodrigo Latorre se especializó en este instrumento y es el director de este ensamble Fatí. Te recordamos ahí, te comentamos que el saz es un instrumento que tiene una caja de resonancia que tiene forma de pera y que tradicionalmente se fabrica con una madera en bloque, ya sea de mora, de castaño o de enebro. En este caso, Fatí, este ensamble, celebra con su música el aporte árabe a la construcción de la identidad latinoamericana y una fusión bastante particular entre algunos ritmos latinoamericanos y algunos ritmos árabes. El sonido de los makam de la música árabe se mezclan con ritmos latinoamericanos y hacen de este proyecto una experiencia muy particular que va desde el Magreb, norte de África, hasta los Balcanes, donde pasábamos hace un rato, descansando en Medio Oriente, donde también viajamos hoy. Así que la música de Fatí nos invita a realizar también un viaje recogiendo la belleza poética del sufismo, rescatando los rezos y resignificándolos, y escuchando maravillosos instrumentos del mundo árabe como el oud, el baglama, el bouzouki, el bendir, el derbaque y el ney, que nombrábamos hace un ratito, de Persia, de Irán. Un disco que se editó en 2024, es lo único que uno puede encontrar ahí en plataformas, y se llama Mis Raíces, Mil Raíces, un trabajo que hace referencia a la diversidad ecléctica que influencia a este ensamble y al director, un viaje sonoro donde hay ritmos tradicionales combinados con técnicas contemporáneas. El uso del maksum, que es un compás de 4/4, muy común en la música árabe y egipcia, lleva a cabo justamente en este ensamble un papel bastante importante. Vamos a escuchar, de hecho, un tema llamado Capricho Maksum, que se destaca justamente por basarse en este ritmo, el maksum, que es esta célula rítmica tan importante extendida en la música folclórica del mundo árabe y de Medio Oriente, un compás compuesto por dos tipos de golpe en el tambor, derbaque, el dum, que es un sonido grave y bajo, y el tek, que es un sonido seco. Vamos entonces a escuchar a este ensamble dirigido por Rodrigo Latorre, que pretende conectar raíces latinoamericanas con las múltiples influencias, por eso esas Mis Raíces, Mil Raíces, que da título al álbum. Vamos a escuchar Capricho Maksum, esta pieza que hace un puente entre la percusión del norte de África y de Medio Oriente con las cuerdas del saz turco también, logrando algo bailable y folclórico. Fatí, Capricho Maksum en el aire.

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0: Gambeteando el algoritmo, estamos en nuestro episodio número 75. Transmitimos desde el valle detrás la sierra, pero transmitimos hacia todas las galaxias donde haya alguna radio comunitaria que retransmita este programa. Y también, si tienen acceso a internet en plataformas como Spotify, subimos cada uno de los episodios. Les saludamos y les agradecemos siempre la escucha atenta, avisándoles también que Gambeteando el algoritmo tiene un alias para quienes quieran aportar, agradeciendo muchísimo a quienes nos envían su aporte y nos ayudan ahí a seguir adelante. Le mandamos un gran saludo en especial esta semana ahí a Gaby Torres, que nos escribe y nos escucha siempre desde La Carlota. Y el alias de Gambeteando, por si quieren enviarnos su aporte, que es más que bienvenido en los tiempos que corren, es gambeteando.radio. Gambeteando.radio. Si quieren comunicarse con nosotros, también tenemos una línea disponible para que nos hagan sus comentarios, sus sugerencias, sus pedidos de a dónde quieren viajar. Es el 1160-58-2200. 1160-58-2200. Y bueno, agradecemos como siempre a quienes auspician este programa y nos ayudan también ahí a seguir adelante. 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

Y en esta segunda parte del programa vamos a desembarcar en España, más precisamente en Cataluña, y te vamos a presentar a un emergente dúo de música folclórica catalana, arraigado en las comarcas de Girona, nacido específicamente en las regiones de Alt Empordà y Pla del Estany. Primer disco de Foresta, este grupo que consta de 8 canciones, este trabajo debut, y que es un homenaje al territorio, ¿no? Al territorio donde se gesta este proyecto. El disco salió hace muy poquito, en abril del 2026, y se llama Esclat de Maig, que significa literalmente estallido de mayo o explosión de mayo en idioma catalán. Justamente el estallido de mayo hace referencia al momento exacto en el que la primavera alcanza su máxima plenitud en el hemisferio norte, por supuesto, ¿no? La explosión de colores, la floración total de los campos, el renacer de la naturaleza después del invierno, algo muy característico de los paisajes rurales de la región de Girona, de donde es la banda, en Garrotxà o en el Alt Empordà, que inspiran a este dúo. Y justamente es el mes de mayo, en el que ahora estamos viviendo acá, en nuestro otoño. Bueno, en el hemisferio norte se vive esa explosión primaveral, así que ahí tenemos una conexión intercontinental de un hemisferio a otro. Mayo sería como octubre en esta parte del planeta, y a ese mes le canta este dúo catalán que tiene canciones que llevan a cabo un recorrido por Girona, por las relaciones y la vida cotidiana de este lugar, de esta latitud, y de alguna manera canciones que acompañan el camino. Esa es la idea que impulsa este proyecto, que es acercar los sonidos del folk también con influencias de folk americano, norteamericano, y también algo de música irlandesa. Y bueno, toda esta fusión tan particular forma parte del universo de Esclat de Maig, que es este disco del dúo Foresta, inspirado en la conexión con los territorios de los cuales procede el dúo, pero también trayendo algunos elementos de afuera y resignificándolos, esta fusión tan particular entre bluegrass, música irlandesa, y adaptando y traduciendo piezas internacionales al catalán, incorporando también versos y composiciones propias. Así que vamos a escuchar el tema que da título al álbum, a este disco que tiene un formato íntimo, minimalista, acústico. El disco, decíamos, se llama Esclat de Maig, y así se llama también el tema que te vamos a compartir, Estallido de Mayo, en el aire, de la mano del grupo Foresta.

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nos quedamos un ratito por España, ¿eh? Y ya que pasamos por Girona, te presentamos un dúo emergente de dicha ciudad. Nos vamos a quedar un ratito en Girona porque te queremos presentar el nuevo disco de una de las artistas más destacadas que dio esta ciudad en las últimas décadas. Me refiero a una intérprete maravillosa que ha visitado muchas veces la Argentina, por ende muchos de ustedes la deben conocer, y si no la conocen, recomendamos que prueben ingresar en el mundo de Silvia Pérez Cruz, que acaba de sacar un nuevo disco. Ella nació en Palafrugell, en Girona, y se destaca por tener una voz impactante y una propuesta artística muy personal, muy ecléctica, que escapa a toda etiqueta. Ella se formó en jazz, en música clásica, pero tiene un estilo que navega con naturalidad entre el flamenco, el fado, el folclore catalán y la canción popular ibérica latinoamericana, también rescatando algo del folclore latinoamericano, navegando por distintos folclores de nuestro continente. También Silvia Pérez Cruz siempre nos sorprende y no deja de hacerlo en este último trabajo que salió en mayo del 2026, hace muy poquito. Y por si no te diste cuenta que salió el disco Oral Abisal, bueno, ahí te lo estamos presentando. Si no lo conocías, acá ya te lo compartimos. Décimo trabajo de estudio de Silvia Pérez Cruz, después de 3 años de proceso creativo. Ella lo define como un álbum dual que explora la convivencia de lo colectivo y lo íntimo, usando el agua y los mares profundos como hilo conductor e inspiración. De ahí la mención a ese momento abisal, a ese momento tan particular, o a ese lugar tan particular del océano profundo a miles de metros de profundidad. A través de sus 15 canciones, el disco transita de forma poética de la madera al metal o de la carne al hueso, dice el artista, y tiene una instrumentación delicada donde hay varias cuerdas, instrumentos de metales también que van acompañando su voz y que tienen justamente ese afán también tan particular de exploración e investigación folclórica. Canta Silvia Pérez Cruz en varios idiomas y es bastante particular y singular y significativo para estas tierras argentinas que en el disco Silvia grabó una chacarera como parte de esta indagación del folclore argentino que ella viene haciendo y que de hecho demostró en su reciente disco junto a Juan Falú, con quien nos visitó hace muy poquito, incluso en el Valle de Tras la Sierra. Pero en este caso esta chacarera se llama Chundua. Chundua, y remite a otras latitudes porque nació a raíz de un viaje de Silvia a la Sierra Nevada de Santa Marta en Colombia, y ahí conoció a un miembro de las comunidades indígenas locales que le obsequió un poema que describía el significado sagrado de la nieve para su pueblo, para los arhuacos. La canción profundiza en la conexión con la naturaleza y el agua, y en palabras del artista el tema conecta con la idea de ser agua, simbolizando esa extrema sensibilidad y esa disolución de las fronteras físicas y emocionales entre los seres humanos. Este artista, este poeta, este representante de uno de los pueblos indígenas del pueblo arhuaco de Colombia se llama Seiki. Y Seiki le da a Silvia Pérez Cruz este poema y Silvia decidió estructurar musicalmente la canción bajo el compás folclórico de la chacarera. Así que unificando la península ibérica con Argentina y con Colombia. Y Chundua es el nombre que también lleva esta chacarera. Seiki actúa como un puente ahí en el disco, aporta este poema, lo recita con su propia voz, en su propia lengua, en el Iku, y el concepto que da título a la pieza, de alguna manera, la ayuda a Silvia Pérez Cruz a plasmar la idea de que la música no tiene fronteras, ni tampoco geográficas, ni idiomáticas. Chundua es el cerro o macizo central de la Sierra Nevada de Santa Marta, en Colombia, y los pueblos la consideran que su montaña es el corazón del mundo. Chundua es el punto exacto donde se genera el equilibrio energético del universo. Así dice el poema del líder arhuaco Seiki, recitado por él mismo al comienzo de la canción en su lengua. La vamos a traducir al español. Dice: la nieve no es solo agua fría, es el pensamiento blanco de los padres antiguos. Es la memoria que limpia el territorio, el llanto puro que baja de las cumbres, para recordarnos de dónde venimos.

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2: Bueno, recién Silvia Pérez Cruz con su chacarera Chunhua, que nos remitía incluso a la Sierra Nevada de Santa Marta, nos generaba un preludio de lo que vendría. Vamos a estar cerrando la emisión de hoy justamente en tierras colombianas. Te vamos a presentar un dúo muy particular llamado Las Añes, un dúo de música folclórica, electrónica, minimalista. Todo eso junto, conformado por las hermanas gemelas Juanita y Valentina Añez Rodman, que nacieron en Bogotá, que crearon este proyecto musical en el año 2013 y se han destacado realmente a nivel internacional por su propuesta estética y sonora, donde el instrumento central es la voz. Fusionan ritmos tradicionales del folclore latinoamericano con texturas electrónicas, contemporáneas, con algo de jazz y con una puesta en escena muy particular. Se acompañan de luperas, de pedales con luperas para superponer sus capas vocales en tiempo real. Suman algunos tecladitos pequeños y algunas percusiones menores. Y sus composiciones van navegando en atmósferas surrealistas, con algo de humor sarcástico, de relatos cotidianos.

de reflexiones profundas. Todas las canciones de las Anias son composiciones y arreglos propios. Juanita y Valentina Anias Rodman componen, entre ellas se dividen la mitad de las canciones cada una, y han ganado también prestigiosos premios internacionales creando música original para películas. Su propuesta musical se alimenta, decíamos, de un abanico muy amplio y ecléctico. Su raíz viene del folclore andino, la música tropical de Colombia, los ritmos venezolanos incluso y las tonadas del continente. Crecieron escuchando y colaborando también con referentes de la canción de autor y el rock en español, como el argentino Kevin Johansen, con quien grabaron el tema Al Tiempo. Y su última producción, la que te presentamos para cerrar hoy Gambeteando el Algoritmo, se titula Dualismo Mágico, haciendo este guiño al realismo mágico, pero también a este dúo que ellas conforman como hermanas gemelas. Este disco, Dualismo Mágico, tiene colaboraciones de artistas latinoamericanos como La Muchacha de Colombia, como Loli Molina de Argentina y como el dúo de Camilo y Silvio de Chile. Vamos a escuchar el que fue el primer single promocional de este disco, que es una potente e introspectiva colaboración junto a la reconocida cantautora folclórica colombiana Isabel Ramírez, conocida como La Muchacha, que te la presentábamos algunos años anteriores en Gambeteando el Algoritmo. Así que las Anias con La Muchacha colaborando en el tema Libéralo. Así cerramos hoy Gambeteando el Algoritmo, esperando encontrarte la próxima semana para viajar sin pasaportes y sin aduanas por las diversas músicas de los pueblos que habitan el mundo.

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1: Paula Nanim Telis.
2: 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Viaja por canto sin tiempo. 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
1: Pasadas por alto, Sergio Maldonado.
2: En verdad la causa está detenida desde noviembre del 2018. Dar vuelta por todos los tribunales y que no se da nada, ni siquiera una reconstrucción de lo que pasó el 1 de agosto del 2017. Es agotador ver de que pasa el tiempo y no avanza. En casi 15 meses y medio jamás lo escuché al presidente Alberto Fernández hablar de Santiago Maldonado, de Rafael Nahuel, ni nada por el estilo. Es una voluntad política, pues desde el gobierno que asume apoyaban una causa y después del 10 de diciembre y no hacen ninguna fuerza, porque si vos lo haces visible, lo tomás como bandera, como venías haciéndolo anteriormente, también es una presión para todo el Poder Judicial. Desde el 83 hasta la fecha no se pudo garantizar el nunca más en democracia. Acá hay algo que los gobiernos tienen miedo de reconocer, que mientras ellos están en una gestión hay desapariciones forzadas, como si fuera algo, una mala palabra. Es muy diferente la desaparición forzada en dictadura que la que se hace en democracia. Es claro que cuando fue la dictadura había una política de Estado de desaparecer gente, asesinar y todo lo que ya sabemos. En democracia no salen abiertamente diciendo, bueno, vamos a desaparecer personas, las vamos a matar, salvo en el gobierno de Macri, que durante 4 años Bullrich instaló la doctrina Chocobar. Entonces había una política, digamos, de amedrentar o de perseguir.
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Pero no te preocupes, estoy bien. Pronto salimos de esta.

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1: Mario Santucho, algo con R.
2: Nuestra generación es la que creció todavía demasiado cerca de esa historia como para olvidarla, claro, como para dar vuelta a la página, pero demasiado tarde
3: para participar,
2: para seguir, claro, para participar de ella, y algo más, demasiado tarde para seguir teniendo como referencia tan actual la idea de revolución. Entonces, me parece que hoy el problema que tenemos es que no tenemos una idea de qué es la revolución, como si existía en ese momento, pero sin embargo queremos recuperar esa idea de radicalidad y de transformación social en serio.
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3: ¿Qué onda con la antena? ¿Estamos bien?

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1: Entrevista Elisa Carrió, año 2000.
2: Pero yo la verdad que no quiero tirar más leña al fuego porque he sentido tanto dolor. Fue demasiado. Yo les digo que para mi resistencia psíquica fue muy fuerte. No, todavía me estoy recuperando.
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1: Visita de Manu Chao, año 1998.
2: Pues aquí presente para poner unos discos y a gusto y bien contento de estar aquí. Buenas noches.
3: ¿El sueño de Mano Negra?
4: Sí.
3: Había miles, éramos 12, entonces mira, he multiplicado por 12 sueños y...
4: ¿Y cuál los unía?
3: Miles, la camioneta. Luego el sueño es... No hay un sueño así en especial que hicimos, hemos soñado y no, en Mano Negra nunca fue una secta, fue un encuentro y tirar para adelante.
4: ¿Y adelante dónde estaba?
3: ¿Eh?
4: Ese es el sueño,
3: en la camioneta.
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1: Meta Huacha, músicos.
2: Nosotros nos hemos caracterizado siempre desde un principio por ser cumbia testimonial. Creo que fuimos la primera cumbia testimonial, o sea, la que empezó a contar historia de los barrios. Cuando nosotros salimos en el 2000, las bandas de cumbia villera eran, las letras eran súper picantes, ahí, al filo. Y nosotros salimos con un soy de los que van a pedirle a la Virgen, de los que caminan a la catedral, ¿no? Y decíamos, ¿será que esto va a funcionar? Porque las letras hablaban de robo, de escabio, de falopa.
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1: Alejandro Horowitz.
2: La lógica es, el que tiene la caja manda. Eso es todo. Ahora, creer que eso es política es creer que la gestión es la política. Es una idea gerencial y pobre de la política. Consiste en que la decisión la toman otros. En todo caso, la democracia consiste en elegir el hombre que ejecuta esa decisión. Si vos llamás a eso democracia, en fin, sos muy amable.
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1: Esther Goris, actriz.
2: Respecto de la piedad que me provoca, creo que es una condición casi necesaria para cualquier actuación con cierto grado de verdad. Uno se compadece, es decir, siente con el personaje que está encarnando.
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1: Acústico, Pablo Greenhot.
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1: Peter Palpelbart, filósofo.
2: Esa soledad, primero, está poblada de muchas tribus, pero aparte de eso, está poblada, yo diría, esa soledad es la condición para otras conexiones. Porque cuando uno está junto todo el tiempo, ¿no? Está sometido a un colectivismo que es todo menos conexión. La conexión supone una distancia, un juego, una atracción, una repulsión.
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3: Para dar luz.

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1: Ángel Capa, ex director técnico.
2: Y además hay que recordar, también volviendo a la historia, la primera huelga de futbolistas que le hicieron los grandes jugadores justamente en favor de los jugadores no tan renombrados y que no cobraban. En cambio, ellos sí cobraban, sin embargo, hicieron la huelga. Pedernera, Di Stéfano, Pipo Rossi, eso existía. Pero ahora ese individualismo es general en la sociedad. La sociedad nos impulsa a que cada uno se salve como pueda. Y eso también se traslada al futbolista.
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solidario acabó a los tiranos sin la necesidad de ensuciarnos las manos. 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
1: Fernando Iglesias, diputado de Cambiemos.
2: También en campaña el presidente se manifestó a favor de la vida cuando se mostraba ante sectores más cercanos a la iglesia en la parte esa previa a ser presidente, como también hubo tantas otras promesas de campaña.
3: Mira, esa es una posición personal que el presidente mantiene. Él, si fuera diputado, votaría en contra, pero eso no quiere decir que la vaya a votar, que la vaya a vetar. Son dos cosas diferentes. Y bueno, del tema de campaña, cuando quieras lo charlamos con más tiempo. Hoy que ya que estamos de acuerdo una vez en un tema, mantengamos el acuerdo. ¿Te parece bien?
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2: Y yo creo que hay directores que leen una carilla de un diario de cómo es la vida en la villa y dicen, listo, tengo una película, con esto la rompo, con esto quedo como re progre, y ni siquiera hacen un trabajo de investigación. A la inversa también no garantiza nada ser de la villa y filmar la villa. Puedes ser de la villa y filmar una película reaccionaria.
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4: Hola, ¿qué tal? Estamos nuevamente en Resumen Latinoamericano, un programa que realizamos desde Latinoamérica para todo el mundo, tratando de contar aquello que los medios hegemónicos tergiversan o directamente ignoran. Y en este sentido, esta semana realmente hay hechos importantes, algo para destacar en el continente, que es la abierta insurrección que el pueblo boliviano nuevamente ha puesto sobre la superficie para contrarrestar al mal gobierno de Rodrigo Paz, un gobierno ligado a Donald Trump, a Netanyahu. Lo primero que hizo Rodrigo Paz al llegar al gobierno es precisamente restablecer las relaciones que durante el gobierno de Evo Morales se habían circunscripto solamente a temas administrativos y que había una respuesta muy dura con respecto a nivel ideológico a lo que significaba la posición norteamericana en Bolivia. Hoy vamos a hablar sobre esta nueva situación que se da en Bolivia con Guillermo Mamani. Él es director del periódico Renacer, un periódico de larga data en la Argentina, que contiene las expectativas, las necesidades, las denuncias y también la vida cotidiana de la diáspora boliviana en la Argentina, que no es poca, es numerosa, y por eso nos interesa también la visión de Mamani sobre esto que está ocurriendo ahora en Bolivia. ¿Qué tal, Guillermo? ¿Cómo te va?
5: ¿Qué tal? Buen día, Carlos. Sí, lo que están ocurriendo en este momento es un momento, la punta del iceberg de determinado conflicto histórico que se viene dando recurrentemente en Bolivia, porque, bueno, más allá de la cuestión coyuntural de que hay una resistencia del pueblo, más que todo del movimiento sindical y de los pueblos originarios de Bolivia, no quiero hacer esta distinción porque de alguna manera es lo que se está empezando a notar, que gente de la ciudad, justamente ayer marcharon gente de la ciudad. A mí, yo, como vos comentaste, yo soy periodista, hace 27 años dirijo periódico de la comunidad boliviana, pero desde una línea quechua aymara, si se quiere, ¿no? Que por ahí eso hace que nosotros le demos cierta visibilidad o tengamos una lectura distinta a los grupos de izquierda de Bolivia, que tienen su propia perspectiva, su propia mirada de la situación. A nosotros nos parece que es fundamental tener en cuenta la cuestión racial que se ve en todo esto. Hay un racismo estructural, no solamente en Bolivia, en todo el continente, donde el rol que tenemos nosotros es de obedecer los designios de aquellos que heredaron de la colonia el poder, que justamente fueron los hijos de los españoles. Vos justo hablabas de que, bueno, yo soy hijo de boliviano, soy parte de la diáspora, y bueno, esa visión también la tenemos, es diferente por ahí un boliviano que vive en Bolivia de un boliviano que emigró, ¿no? Hay otras cuestiones que se juegan. Muchos bolivianos que por ahí están en una determinada clase social, al migrar acá, digamos, esa exclusividad que tienen en su país, no la tienen y son gente del llano, también hay otro tipo de conciencia. Lo que estamos viendo en Bolivia es este recorrido histórico, ¿no? Cómo a través de la política se arma esta cuestión de poder racial que existe en Bolivia. Por eso los que están muriendo, las masacres del 2019 y los que están en la ruta poniendo el cuerpo son campesinos, indígenas o gente de la COP sindicalizada, que justamente tienen determinado color de piel como el que tengo yo y no por ahí determinada clase social en las ciudades de las capitales de Bolivia. Que justamente también para complejizarlo más, para que lo entienda la gente, hay mucha gente con esta misma tez que al nacer en una ciudad o tener una carrera universitaria ya se cree blanco. Entonces pasa a estar del otro lado. Nosotros vemos testimonios de muchos originarios de mayores de 40 años que dicen, enfrente de los policías son nuestros hijos y nuestros sobrinos, ¿no? Para cargarle el dramatismo y que entendamos también ¿Qué cosas están jugando dentro de Bolivia? No solamente la cuestión ideológica, reivindicativa, sino una cuestión de quiebre también entre las familias, porque quienes reprimen son policías, y quien ha viajado a Bolivia saben de qué extracto social son los policías, ¿no? Y en el caso de los militares sabemos que la cúpula es blanca y se va decolorando, ¿no? Por eso, por ahí quisiera aportar esta visión, si se quiere, racial de la cuestión, porque bueno, a mí me tocó nacer en este país con sus propias características, acá en Argentina, y que también cuando voy a Bolivia hay cosas que a mí me llaman la atención, y cuando estoy acá también hay otras cosas que me llaman la atención, como vos decís, ¿no? La reacción de las organizaciones, la memoria histórica, si se quiere, ¿no? Lamentablemente la situación de pobreza a lo largo de los 500 años de conquista no ha variado mucho en las poblaciones originarias de Bolivia. Bolivia es uno de los pocos países que tiene mayoría indígena, que han sido sobrevivientes de un genocidio. Entonces, hay ahí también otras cuestiones que pesan a la hora de analizar este momento de pedido de renuncia, pero en realidad es parte de un recorrido histórico que, si tenemos que empezar a datarlo, más recientemente, para que entendamos, tiene que ver con el intento de secesión de los grupos de Santa Cruz, que justamente Santa Cruz, a mediados del siglo pasado, cuando terminaba la Segunda Guerra Mundial, recibió a muchos criminales de guerra nazi de Europa, judíos y de otros países de Europa, que se escapaban y que les dieron todas las facilidades para que se instalaran, y ahora se creen dueños de la tierra, se hacen llamar cambas. Cambas es una palabra que sirve para identificar a los originarios del oriente boliviano. Te roban el nombre y encima te quieren exigir y se creen dueños del país, que es un poco la tensión que estamos viendo hoy, ¿no? Como ellos volvieron al poder con Jeanine Áñez, le salió mal, y volvieron con Rodrigo Paz al poder y se creían, o desde el primer momento quisieron hacer pata ancha, acá mandamos nosotros, y bueno, hay un contrapeso, hay una resistencia, y eso estamos viviendo en las calles, y es un ejemplo para toda Sudamérica de cómo se puede uno, con las herramientas que tiene, poder enfrentarse al poder. No sabemos cómo va a terminar, porque bueno, como vimos lo que pasó con Chávez en Venezuela, hay otro tipo de herramientas tecnológicas de guerra que ellos tienen mucho más perfeccionado que antes. Habrá que ver qué tanto el pueblo puede adaptarse a estas nuevas condiciones que se están dando, que tienen que ver con la guerra comunicacional. Esto que estás haciendo vos, Carlos, es fundamental para conocer otras voces. Te agradezco el espacio. Y bueno, y también para que nos demos cuenta en Argentina y en otros países que es parte de un movimiento mundial, ¿no?, de control social y de cambio que estamos padeciendo, que tiene que ver con cuestiones internacionales como la que está pasando en Palestina, que a nosotros desde acá, nosotros lo vemos que es la misma receta que se aplicó en América 500 años después en Palestina. Por eso también nosotros siempre publicamos en el periódico Renacer los movimientos que hay. Hace poquito creamos un streaming que se llama Cosmopolitan, que también tocamos temas relacionados, que nos da la posibilidad no solamente de hablar de temas de pueblos originarios y de Bolivia, sino que también otros temas que a nosotros nos afectan, ¿no? Por eso en Bolivia hay que estar atento, porque hay una reacción de quechuas, aymaras y también guaraníes que se manifestaron hace 2 semanas en una marcha, y que el gobierno de Paz, envalentonado por la, digamos, por el apoyo y por el respaldo del gobierno norteamericano a través de la DEA, a través del Departamento de Estado, ya hay, digamos, indicios de que no va a haber una tal renuncia de Paz sin que corra sangre indígena, ¿no?
4: Y hay todas estas temáticas que has tocado, son realmente súper interesantes, porque además nosotros venimos trabajando esta idea de que no es casualidad que ocurre en Bolivia, como tampoco es casualidad que ocurre en Ecuador cuando se levanta la CONAIE y el pueblo indígena ecuatoriano. Las cosas se plantean de una manera totalmente diferente. Nosotros siempre observamos que los levantamientos indígenas, sobre todo, no se dan de un día para el otro, se dan con un proceso, primero con un proceso histórico, previo, pero después también a futuro con una escalada, ¿no? Un día salen unos, otro día se levantan otros, otro día, y se va generando un clima de perdurabilidad del levantamiento que realmente desgasta a quienes lo enfrentan, en este caso al gobierno de turno. En este marco, quería preguntarte sobre los liderazgos. Generalmente cuando se habla de Bolivia insurreccional o de Bolivia rebelde, se dice Evo Morales, ¿verdad? Por todo lo que significó Evo antes de llegar al gobierno, en el gobierno y posteriormente. Ahora están surgiendo otros liderazgos. Ahora hay otra gente que no es tan conocida, Argollo, por ejemplo, de la COP, pero digo, no tan conocida fuera de Bolivia. En Bolivia seguramente que sí. ¿Cómo estás viendo ese trasvasamiento que hay? Porque ahora no está solo Evo con la Marcha por la Vida. Hay muchas marchas y hay, como vos decís, también esta presencia fuerte de la colectividad indígena, de cada una de las colectividades, los quechuas, los aymaras, poniendo también el cuerpo y poniendo también el contenido político a este levantamiento. ¿Cómo lo estás viendo a eso?
5: Sí, mira, casi siempre uno no deja de tener una mirada por ahí, por nuestro medio, por estar asentado en Argentina y tratar sobre Bolivia, una mirada más regional. No, yo siempre digo en chiste, en Argentina, bueno, no, nosotros somos muy provincianos porque vemos las cosas desde Buenos Aires y nada más. Y en La Paz digo, bueno, ustedes se quedan en las fronteras. El tema es que el tema del Laufer, lo que pasó con Cristina, lo que pasó con Evo, fueron formas de desgaste comunicacional, por lo cual inocularon odio a gran parte de la población urbana, por lo cual convencieron, es imposible que ellos vean lo que uno ve cuando va a Bolivia, ¿no? Yo cuando iba a Bolivia en el año 89, creo que fue el primer año que fui, los caminos eran imposibles, llovía y no podías ir de un departamento a otro, era... Yo prácticamente, desde los 15 no soy católico, pero hasta me arriesgaba a querer rezar para llegar a destino, para darte una idea. Bueno, hubo un cambio dramático con Evo Morales en cuestión de distribución y eso se fue justamente por cuestiones internas, pero por sobre todo ayudado por, digamos, por las fuerzas colonialistas de ahora, ¿no? Que sufrió un desgaste muy importante, errores políticos también, no vamos a decir que ha sido todo perfecto, por lo cual, para sacárselo de encima, tuvieron que recurrir a un nuevo tipo de golpe que vimos todos en el 2019, ¿no? Un golpe blando, si se quiere, y que después al retomar al poder el MAS, se lo sacaron de encima, también hubo proscripción. O sea, esta elección en Bolivia, como la anterior, cuando estaba Jeanine Áñez, Evo Morales estaba proscripto, ¿sí? Una vez la proscribió la derecha y otra vez la interna con Arce. Bien, entonces la gente eligió a Paz Zamora, si se quiere, como el mal menor. Vamos a probar, vamos a depositar nuestro voto en este tipo que parece que habla bonito, que dice que no va a tocar nada, platita para todos y todas cuestiones que son lindas para escuchar, pero que al mes ya había mandado un decretazo y la gente mostró que no estaba dispuesto a dejarle pasar las cosas, porque aparte fue haciendo todo lo contrario de lo que él decía en su corta campaña. Y además, no lo votaron tanto a Paz. Vos fíjate que Paz, que aparte que nació en España, porque su padre estaba emigrado, por eso le dicen ahí en la jerga el pollo español, Paz es hijo y nieto de expresidentes. Víctor Paz Estenssoro, a mediados y fines digamos, del siglo pasado, fue presidente, fue quien después de la Revolución Boliviana prácticamente la entregó, fue parte, digamos, de un sector social que se alió con Estados Unidos y su padre, por eso lo llamaban pollo, porque lo llamaban gallo al Paz Zamora, ¿no? Que estuvo en los 90, en la época en la que estaban los Menem, los Color de Melo, y formaban parte de ese plan de estar al ala de Estados Unidos. El tipo no ganó ni siquiera en su terruño, ¿no? En Tarija, que es una provincia sureña muy particular, que formó parte en un tiempo de la medialuna secesionista por Bolivia, que en el 2008 quería separarse de Bolivia, y este plan va a ser, y de alguna manera es refrendado. Con respecto a los liderazgos, la COP lideró, junto con los campesinos, una suerte de levantamiento que hubo al mes nomás del gobierno de paz. Pero lo que está pasando es que tratan de cooptar a los líderes. En algunos casos el gobierno lo logra porque tiene una billetera grande, e imagínate que vienen los dólares de donde vienen, pero son rebasados por las bases. En este momento hay una ausencia de liderazgos, o si se quieren, hay una efervescencia donde ya no dirigen los dirigentes, dirigen las asambleas. Eso tiene su pro y sus contras, como en todos lados, ¿no? Cuando no hay una dirección. Pero lo que hay, ya hay algo en lo que todos coinciden, es que Paz Pereira tiene que renunciar.
3: Y ahora vamos a escuchar a Totó la Momposina, esa cantante colombiana que nos dejara físicamente esta semana y que fue despedida con mucho amor por todo su pueblo. Ella fue guardiana de la memoria sonora del Caribe colombiano. Su trabajo permitió que cantos, ritmos y tradiciones que habitaban a las orillas del río y la memoria de los pueblos se escucharan en el mundo. Ella será eterna porque su música tiene el valor de la cultura campesina, a través de los cantos que acompañan la afirmación constante de las raíces negras e indígenas del pueblo colombiano. Vamos a escuchar un tema que ella siempre amó. Yo soy la cumbia.

0: Y ahora queremos compartirles el testimonio al pie de la marcha en La Paz de Cecilio González. Él es el secretario general de la Central Obrera Departamental de La Paz y se dedica a explicar cómo mienten los medios hegemónicos, desmiente que el minero que resultó herido en la represión por parte del gobierno haya sido un accidente por manipular petardos, puesto que fue baleado por las fuerzas represoras. Hace un mensaje contundente contra el presidente y sus políticas de destrucción del pueblo boliviano. Y además anuncia que lo que quieren es cambiar la Constitución para quedarse en el poder 20 años. Vamos a escucharlo.
1: A través de este medio alternativo queremos desvirtuar la prensa tradicional mermelera que ha, ayer de los hechos del accidente, realmente ha mentido nuevamente a la sociedad, indicando de que el compañero Achaya, de lo que le han disparado la policía, supuestamente ha sido mala manipulación de petardo o explosivo que haya realizado el compañero. Totalmente mentira, falso. Nosotros como trabajadores hemos estado presentes en el lugar en el que hemos visto que desde parte de arriba la Policía Nacional sin compasión ha disparado a nuestros compañeros trabajadores. Si el compañero Achaya la ha hecho un accidente grave, y asimismo el compañero de otro compañero, que es el compañero Samuel. Lastimosamente esta prensa tradicional miente al país, no muestra lo que son los heridos. Hasta el momento, por ejemplo, existen dos bajas de nuestros hermanos campesinos y hay centenares de heridos y además 90 y tantos detenidos. Realmente causa mucha molestia. Por lo tanto, la Central Obrera Departamental de La Paz está muy molesto y esto hacemos una denuncia nacional e internacional para que los derechos humanos de entidades que defienden pueden actuar de oficio, porque no es posible de que de esta manera se esté reprimiendo, porque esta lucha es por defensa del interés nacional, por defensa de las empresas estatales y de nuestros recursos naturales. Por eso es que están cambiando las normas de 20 años. Estamos frente a un gobierno neofascista que se ha proyectado con una política de neoliberalismo por 20 años. Y eso tienen que tomar en cuenta nuestra sociedad, nuestros hermanos campesinos y la clase popular, de que este gobierno neoliberal está para perpetuarse durante 20 años. Para eso es que van a cambiar las leyes, como por ejemplo la ley 535, claramente en el anteproyecto señala garantizar la seguridad jurídica por 20 años, que el Estado tiene que dar incentivo a estas transnacionales cuando se supone que tiene que invertir. Entonces, es una clara muestra, la ley de inversión de la misma forma habla de 20 años, entonces, caballeros, nos van a someter por las buenas o por las malas, y así como lo están haciendo en las elecciones subnacionales, lo que han hecho con Sevilla, eso será el procedimiento por las buenas, y por las malas nos van a someter así, con torturando, secuestrando, judicializando, persiguiendo a los dirigentes. Entonces, frente a eso, convocamos a nuestros hermanos, hermanas que piensan aún diferente, ellos piensan que estamos en una coyuntura por lo menos que va a pasar 2 años o 5 años de gobierno, después va a haber cambio, se equivocan. No es así, que este gobierno se va a parapetar por 20 años y en el que nos van a someter a los pobres con tarifazos de energía eléctrica, con servicios básicos y gas domiciliaria. Entonces, estos malditos han venido para someternos a la clase popular, y finalmente solamente el pueblo salva al pueblo. De lo contrario, vamos a estar lamentando cuando ya estén las cosas, la situación fregada en nuestro país. Quiero convocar a nuestros compañeros líderes de diferentes juntas vecinales, instituciones afiliadas a la Central Obrera Boliviana y no afiliados, transportes, cooperativistas, todos los sectores debemos unir fuerza, porque a lo que nos estamos viendo, hay algunos líderes que quieren bajar guardia. Por lo tanto, el pueblo unido desde las bases debemos fortalecer este movimiento para que este gobierno así como el pueblo ha pedido a diferentes sectores, por su incapacidad, la renuncia de este gobierno de Rodrigo Paz. Sí, efectivamente, el gobierno de Milei, como es otro de los fascistas, neofascistas, porque se caracterizan de eso, hoy el contrasanto seña, por ejemplo, Libertarios, Dios, Patria y Familia, eso es una santo seña de los neofascistas que está en el poder político. Por supuesto que entre el neofascistas se colaboran. Y asimismo, hoy tenemos información de que de Ecuador ha llegado otra cantidad de estos elementos químicos para reprimir a la opinión, a la sociedad movilizada. Lo que hay que decir es lo siguiente: a los policías, hermanos policías del departamento han desplegado en EPIS. Pero los que están reprimiendo son del interior del país, de Santa Cruz, de Cochabamba, de Sucre, de Tarija. De ese lado son los policías militares que están reprimiendo a la población. Entonces, lo que queremos llevar a nuestros hermanos policías militares, súmense, porque estamos frente a un gobierno que nos van a saquear nuestros recursos naturales y nuestras empresas estatales. Para ello están liquidando, porque, por ejemplo, está paralizado el teleférico. Es un sabotaje que está realizando el gobierno. Por lo tanto, a nuestros hermanos hay que fortalecer y fuerza a nuestros compañeros de diferentes sectores.

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15: 12 del mediodía en La Habana, Cuba.
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0: Y seguimos en resumen latinoamericano. Y ahora nos vamos a Cuba porque las situaciones de agresión y de injerencia de Estados Unidos se van complicando cada vez más y van sumando más excusas para la intervención en la isla. Recordar que estas sanciones, entre comillas, que están impuestas mediante una orden ejecutiva firmada por Donald Trump contra Cuba, que empezaron el 1 de mayo, tienen unas consecuencias letales para la economía y para todas las condiciones de la vida de la población cubana, que se están uniendo a los efectos de un bloqueo petrolero y a las carencias provocadas por las cerca de 240, sí, 240 sanciones que se implementaron desde el 2019. Producto de este chantaje de las sanciones, también se ha destruido el mercado turístico. Recordar que numerosas compañías de aviación han abandonado las rutas de La Habana. Es el caso de la aerolínea Where Does Fly, que anunció la suspensión de su ruta Madrid-La Habana-Madrid, que era una de las conexiones directas que tenía Cuba con Europa. La de Cubana de Aviación, que había cancelado su única ruta semanal a España, Plus Ultra, porque había riesgos vinculados a sanciones de Estados Unidos. O sea, estos son los daños desde el turismo. También las compañías navieras están dejando de operar en la isla. Recordar que están penalizando gravemente a quien se atreva a viajar. Hasta ahora China, Cuba, Rusia son algunos de los que han levantado este bloqueo. Hay una noticia esperanzadora de esta semana, que la compañía minera canadiense Sherritt International, que es la que habían anunciado que se iba de Cuba, que es la que trabaja con el níquel en la isla, ha decidido revisar su decisión y por ahora mantiene su proyecto conjunto con Cuba. Pero sin duda la campaña más importante ahora mismo de Estados Unidos contra la isla es la colaboración con los medios internacionales para imputar al líder cubano Raúl Castro por la orden del derribo de dos avionetas que violaron el espacio aéreo cubano hace ya 30 años. Esto podría servir como un argumento para su secuestro, para pedir su extradición, como ocurriera con el presidente Nicolás Maduro y Cilia Flores.
1: Evidentemente esta es una nueva patraña de Estados Unidos y de los sectores del lobby, el lobby mayamense, que con Marco Rubio a la cabeza están tratando desde hace años de destruir a Cuba, de derrocar a su gobierno, y siempre han chocado con esa pared enorme de dignidad, de valentía, de coraje que es el pueblo cubano, que es la dirección revolucionaria. Y ahora han sacado a relucir este ataque, para hacer este ataque, esta medida de imputación por un hecho que realmente quien tiene verdadera culpa de lo ocurrido hace 30 años es precisamente Estados Unidos, que fomentó, alentó, equipó y diagramó el operativo de ese grupo gusano que era Hermanos al Rescate. Cuba lo único que hizo es defender su frontera, es defender la posibilidad de que no haya un atentado terrorista, como pretendieron muchas veces y en algunos momentos lo lograron los grupos contrarrevolucionarios que venían desde Miami.
0: Sí, el presidente Díaz-Canel dijo precisamente que mienten sobre Raúl Castro y mienten también sobre la crisis energética. Este pasado miércoles, en su tuit, el presidente de Cuba decía que acusar al exmandatario Raúl Castro y achacarle al gobierno cubano la crisis energética es el colmo de la hipocresía. Miguel Díaz-Canel rechazó la acusación de un tribunal estadounidense contra Raúl Castro y otras 5 personas más por presuntamente haber causado la muerte a 4 estadounidenses en 1996 durante el derribo de 2 aeronaves. Y dice textual Díaz-Canel: se trata de una acción política, sin ningún basamento jurídico, que solo busca engrosar el expediente que fabrican para justificar el desatino de una agresión militar a Cuba. Reiteró que Estados Unidos miente y añadió que las autoridades estadounidenses manipulan los sucesos alrededor del derribo de las avionetas de la organización narcoterrorista Hermanos al Rescate en 1996. Y como decías, Carlos, según La Habana, los Hermanos al Rescate es una organización terrorista que fue creada en Miami y liderada por José Basulto, un agente de la Agencia Central de Inteligencia, de la CIA, de Estados Unidos, que planificó varias acciones para derrotar al gobierno cubano y que es señalado de haber planificado diversos atentados contra el extinto líder revolucionario Fidel Castro. Y dice Díaz-Canel: la pretendida acusación contra el general del ejército Raúl Castro Ruz, que acaba de comunicar el gobierno estadounidense, solo evidencia la soberbia y la frustración que le provoca a los representantes del imperio la inquebrantable firmeza de la revolución cubana y la unidad y fortaleza moral de su liderazgo. Y puntualizó Díaz-Canel que sobran evidencias documentales para asegurar que no se actuó de manera imprudente ni se violó el derecho internacional, como sí vienen haciendo fuerzas militares estadounidenses con sus fríamente calculadas y abiertamente publicitadas ejecuciones extrajudiciales sobre embarcaciones civiles en el Caribe y el Pacífico. Ese 24 de febrero de 1996, Cuba actuó con legítima defensa dentro de sus aguas jurisdiccionales, tras sucesivas y peligrosas violaciones de nuestro espacio aéreo por connotados terroristas, de lo cual la administración estadounidense de turno fue alertada en más de una decena de ocasiones, pero hizo caso omiso de las advertencias y permitió las violaciones. Entonces aquí comprobamos que Díaz-Canel está corroborando que tenían todo el derecho, como decías, Carlos, de defender su soberanía. Pero ya se habla de 25 alertas habían hecho en etapas anteriores y no hicieron caso.
1: No, está claro que siempre que hubo un ataque o una preparación de ataques contra Cuba, el gobierno norteamericano tuvo total responsabilidad. O sea, la gusanera de Miami no actúa sola. La gusanera de Miami está provista de armamento, está provista de equipos y de lanchas y de aviones y avionetas por el gobierno norteamericano a lo largo de todos los gobiernos que han pasado y que cada uno de ellos se termina frustrando cuando termina su mandato porque Cuba sigue en pie. Esto no lo han podido evitar y ahora Trump, que está en un momento de descargar guerras por todo el mundo y frustrarse porque lo que le ha ocurrido con Irán, con la República Islámica, evidentemente lo tira para atrás y trata de escaparse por el lado de Cuba, tratando de generar este tipo de acciones, amenazando con invadir, amenazando con secuestrar a cualquier dirigente revolucionario, como lo hicieron con Nicolás Maduro. Ellos, la prueba de Nicolás Maduro, la muestran como podemos hacer lo que se nos ocurre. Lo que pasa es que con Cuba chocan con que, primero, es un pueblo en armas, es un pueblo preparado para resistir y es una isla, no hay frontera por la que puedan entrar tan fácilmente, y en ese sentido se han equivocado de cabo a rabo con elegir a Raúl. Raúl es, junto con Fidel y junto con cualquiera de los dirigentes revolucionarios, es una persona amada por su pueblo, defendida por su pueblo, querido por su pueblo. Raúl es parte gestor fundamental junto con Fidel, con Vilma, con todos los compañeros y compañeras de la Sierra Maestra, de lo que fue la fundación de la Revolución, del Granma y de subirse al, del hundimiento del Granma, pero después de subirse a la Sierra con los 10 fusiles que decía Fidel y generar en poco tiempo una victoria que todavía dura. Esto es lo que no puede tolerar ni Trump ni ninguno de los dirigentes de los Estados Unidos, sean republicanos o demócratas, que odian a Cuba, odian a los hermanos Castro, como dicen ellos, y odian todo lo que la revolución ha hecho por el mundo.

0: En medio de toda esta retórica de máxima presión contra Cuba desde Miami, la congresista republicana María Elvira Salazar volvió a recurrir a un libreto conocido, asegurar que el general del ejército Raúl Castro, el líder histórico de la Revolución Cubana, enfrentará la justicia estadounidense, huirá a otro país o terminará sus días fuera de la isla. Esto se lo decía a la cadena NTN24, y que más parecen estas palabras para su consumo interno realmente, para esta mafia anticubana que está en Miami y que no cejan en intentar ensuciar a la Revolución Cubana. Y bueno, Carlos, decías quién era Raúl, ¿no? Pero si hay alguien amado en Cuba junto con Fidel, es Raúl, ¿no? Ese forjador de la defensa nacional, del Frente Fran País en la batalla de la Sierra y de la defensa irrestricta de la Revolución Cubana. Y también están haciendo homenajes ahora en Cuba, justo rápidamente, como están los medios de Cuba, las razones de Cuba, les invitamos en el Facebook, Cuba por siempre. Todo lo que está saliendo es rápido y son homenajes y es contestación a la mafia de Miami. Hicieron un homenaje desde Alma Plus TV a Raúl con testimonios de su hija Mariela Castro, de el héroe cubano Gerardo, de personas de la Colmenita. Y queremos participarles a ustedes de este homenaje, que es un video que colgamos en nuestra web, pero que lo van a escuchar con las voces y la emoción de los protagonistas.
1: Es una persona osada, es una persona revolucionaria. Lo ha sido así en todos los momentos de su vida.
2: Su lealtad. Especialmente esa es una palabra que hay que ponerla gigante al lado de él.
3: Para nosotros es una luz. Su firmeza, su trayectoria nos sirvió de guía.
4: Como un abuelo cercano.
5: Fue muy familiar siempre, desde que era niño.
3: Era el ejército de un hombre de familia, un hombre de sentimiento.
1: Está la anécdota de Lina, la foto que tenía de Fidel allá en su casa, que está, sale Urrutia al lado, y cuando Urrutia luego traiciona, ella quita Urrutia y pone una foto de Raúl y dice, este es el que no lo va a traicionar, su hermano nunca lo va a traicionar.
6: Más que hermanos de sangre, fueron compañeros de lucha.
7: La lealtad que él, que Raúl le ha tenido a Fidel, increíble eso, un segundo que nunca quiso ser primero.
2: Un respeto y una fidelidad increíble a su hermano.
4: Y una admiración tremenda a la que es, y un cariño que se desborda cuando habla de Fidel.
5: Él tenía una gran admiración y lealtad a Fidel. En algunos momentos lo percibía como el amor del hermano que estaba cuidando al hermano que él apreciaba de una manera muy especial. Pero también él estaba cuidando al líder, al máximo líder de la revolución.
8: Coincidimos en el 90 cumpleaños de Fidel, o sea, Fidel fue a su cumpleaños y a su lado estaba su hermano, como siempre, ¿no? Pero yo tuve la curiosidad de estar también pendiente de la reacción de Raúl a todo. Y era todo el tiempo, pendiente de la felicidad de su hermano. Se reía no solo de lo chiquitico que estaban haciendo, sino se reía también a plenitud con la felicidad de su hermano en el cumpleaños.
6: Y si hubiera que resumir algo de Raúl, yo insisto en su humildad, en su modestia que solo una madre pudo avizorar cuando lo nombró precisamente Raúl Modesto.
3: Raúl personalmente se reunió con ella y le dijo, mira, vas a verlo después de mucho tiempo, transmítele nuestro apoyo, transmítele la certeza de que seguiremos luchando. Y le dijo, es más, cuando entres a la prisión, coge su estrella de héroe y póntela en la ropa, que ellos no saben lo que es. Y Ariana le dijo, general, ellos lo hicieron héroe, pero todavía no tienen la estrella. Y le dijo, no. Y yo, bueno, llévale la mía. Y se la quitó y se la dio. O sea, cuando ella regresa, se la va a devolver. Le dice, no, quédate con esa, que esa tiene historia. Y está.
9: no solo es un líder, no solo es un guía indiscutible, sino también que es un ser dotado de una sensibilidad especial.
10: Fuimos allí al pequeño lugar donde era Colmenita y nos sentamos allí a ver Abracadabra. Y todos lloramos. Y cuando terminamos, él nos explicó por qué estábamos ahí. Era para que aprendiéramos a ver la esencia de los problemas, la esencia de las cosas.
11: Y el texto más o menos que la maestra Abracadabra dice que una esencia es algo así como la verdad última de las cosas. Aunque no se vea mucho, es lo más importante. Es el relleno de la silueta que vemos en todas las cosas.
12: Su amor y entrega a mi mamá, su amor, su respeto por mi mamá, y algo que siempre me emocionó mucho fue verlo cuidarla, cómo cuidó a mi mamá, el modo en que él honra su memoria. Es muy bonito y bueno, también me lo llevo de lo que él me ha dejado en la vida.
1: Que él en su despacho, junto a las imágenes de Martí, de Gómez y de Maceo, tiene una foto de Ñico López y una foto de José Luis Tassende. Lo que quiere decir que Raúl es un amigo profundo. Raúl es una persona que durante toda su vida ha defendido, ha mantenido y ha sido leal a toda la memoria y a toda la amistad que vivió con sus compañeros de lucha.
10: Como jefe, ha sido un jefe muy humano. Siempre ha tenido presente y nunca olvida el día del cumpleaños de sus subordinados, o el día de la mujer, o el día de las madres, con una postal, con una palabra, con una felicitación.
8: Para mí y para la Colmenita, los estadios más altos de la especie humana se clasifican en dos personas, los niños y los guajiros, donde está la verdad. Para mí es los niños y los guairos. Y Raúl, para mí siempre yo lo he clasificado. Desde Virán, como sigue siendo un niño guairo.
11: Como un niño, que es un niño grande, bromista, porque siempre está haciendo chistes y entonces va mezclando un cuento con otro. Y va viendo un niño y le dice, ¿tú te pareces a no sé qué? Y de ahí saca un cuento. Es como un familiar, un abuelo, un tío.
3: Una luz.
10: Bueno, Fidel y Raúl están en todo. Fidel y Raúl están en todo lo que hacemos en nuestra generación, en todo.
13: Para mí Raúl ha sido ante todo un maestro, un jefe que compromete y cuyos pasos uno trata de seguir cada día. Pero también ha sido un amigo entrañable y yo lo siento como un padre. Fidel es Fidel y Raúl es Raúl.
8: Fidel es Fidel y Raúl es Raúl.
10: Y Raúl es Raúl.
12: Raúl es Raúl.
0: Ahí escuchábamos al héroe cubano Gerardo, que decía que cuando Adriana, su mujer, lo fue a ver a la cárcel, le dijo que le llevara la medalla de héroe cubano. Y entonces Adriana le dijo, pero si no tiene todavía esa medalla. Dice, bueno, pero le doy la mía. Esos detalles de Raúl, ¿no? De cariño, de afecto, también estaban reflejados en este video. Y seguimos con homenajes, porque hicieron también desde Cuba Visión, con mezcla de música de Raúl Torres, de su canción, y de testimonios de Díaz Canel, también hicieron este homenaje que es importante, porque aparece el Che Guevara en una imagen poco conocida que habla de Raúl y que dice que es el más merecido viceministro de la época porque es el más destacado de todos nosotros. Vamos a escuchar este homenaje. Raúl es Raúl.

fue de los que dirigió el ataque al Moncada, de los que estuvo 2 años en la cárcel, de los que organizó el segundo frente Fran País y de los que han dado relevantes pruebas de capacidad como organizador y como líder.

0: Lógicamente, su hermano Raúl, no por ser su hermano, sino por sus propios méritos, es el viceprimer ministro y es el más indicado entre nosotros para seguir el mismo rumbo de la Revolución Cubana.
1: Y nos despedimos de este programa escuchando la grabación de Silvio Rodríguez y Chico Buarque, que estuvo recientemente en la isla y grabaron juntos ese histórico tema Sueño con serpientes, tanta vigencia que tiene, como siempre, todo lo que ha creado Silvio Rodríguez. Hasta la próxima semana con más resumen latinoamericano.

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0: un programa para analizar y hablar de la lucha y la resistencia de los pueblos de la región.
1: Hola, ¿qué tal? Esto es, como todas las semanas, Resumen de Medio Oriente, un programa que realizamos desde Latinoamérica para dar a conocer las denuncias, las noticias y los análisis que podamos hacer sobre una región que evidentemente sigue en erupción y los medios de comunicación hegemónicos o la ignoran o tergiversan todo lo que allí ocurre. Y vamos a comenzar con la flotilla Global Sumud. Nuevamente, esta segunda parte de la experiencia de la flotilla fue neutralizada, atacada en aguas internacionales muy cerca de Chipre. Chipre, recordemos que es un país ligado íntimamente a Israel, que tiene acuerdos militares con Israel, y por supuesto fueron los que en todo momento hostilizaron, junto con los barcos israelíes, a quienes se trasladaban con alimentos, con medicamentos, para tratar de romper el bloqueo a Gaza. Obviamente, más de 250 tripulantes fueron secuestrados, secuestradas, llevadas primero al puerto de Ashdod y después a una prisión, donde fueron golpeados, torturados psicológica y físicamente, y en un momento de esa detención, de ese permanente acoso y humillación contra quienes estaban tratando de llevar adelante una empresa totalmente pacífica, apareció el ministro de Seguridad Benvir, ese personaje que en el propio Israel tiene condenas por crímenes cometidos, pero sin embargo Netanyahu lo eligió como ministro de Seguridad, pactando con los sectores más extremistas de los partidos religiosos. Esto es lo que le ha permitido a Netanyahu sostenerse en el gobierno, más allá de los ataques que pudiera sufrir de una oposición que también es sionista, pero que tiene la idea de que Netanyahu está generando una campaña de odio fuera de Israel, que tampoco le conviene a ellos que eso se dé. Y si hay un hombre que genera permanentes provocaciones, es Benvir. Es el hombre que, el ministro que entra a las cárceles y golpea a los presos, que golpeó a Marwan Barghouti, que le dijo que lo iba a asesinar, que llevó adelante la ley que ya está en vigor para asesinar, ahorcar a los presos palestinos, y que frente a los tripulantes de la flotilla los hizo arrodillar, prácticamente besar el suelo, y les dijo una y otra vez: ustedes vinieron con orgullo y aquí los que mandamos somos nosotros, esta es nuestra casa y ahora van a ver lo que es Israel. Y una compañera, en medio de todos esos actos de humillación, se paró y gritó Free Palestine, y por supuesto la golpearon, la tiraron al piso. Todo esto filmado por el propio Benvir o sus secuaces, sus guardaespaldas que lo acompañan a todos lados, y fue precisamente Benvir el que lanzó el video donde se lo ve con la bandera israelí gritándoles a la gente de la flotilla, viéndose cómo los arrastraban o las arrastraban, porque había mujeres, hombres de distintos países. Y ahí está el tema, ¿verdad? ¿Qué pasa con esta impunidad que tiene Israel para hacer este tipo de barbaridades una tras otra? Imagínense que si a los tripulantes de la flotilla, que teóricamente están protegidas por sus países, cosa que no se nota, les hacen lo que Benvir hizo con los tripulantes de la flotilla Sumut, ahora evidentemente a los palestinos los torturan todo el tiempo, los matan en la cárcel, hay un montón de palestinos asesinados y hay muchos que no soportan las torturas que día a día tipos como Benvir les producen. Los gobiernos de que tienen a estos tripulantes como ciudadanos no mueven el amperímetro. La presidenta Meloni de Italia lo único que atinó es a llamar a consulta al embajador israelí y amonestarlo. Con eso no cambia nada, nadie rompe relaciones. España pasa lo mismo. Y la mayoría de los países europeos directamente ni se inmutaron. Esta es la realidad que vivimos en una Europa que se dice democrática y que en todo momento no osa defender, ni siquiera por formalidad, a sus a ciudadanos que cumplían una misión humanitaria. En el marco de todo esto también se conocieron sanciones del gobierno de Estados Unidos contra la organización que atiende a los presos palestinos, Samidum, una organización internacional que se preocupa de que los presos tengan atención de abogados, que controla en la medida que puede, que tenga acceso a la información, que no sean castigados. Y que la propia entidad Samidun siempre ha sido acosada por Israel y varios de sus militantes han sido perseguidos, algunos encarcelados y ahora sancionados económicamente, entre ellas la activista palestina y muy amiga de Resumen Latinoamericano, Jaldía Abu Akra, que ha caído también en la red de las sanciones que Israel aplica a quienes obviamente lo enfrentan. Estas sanciones impuestas por Estados Unidos y Canadá contra la red Samidun no constituyen una medida aislada, sino parte de una ofensiva política y mediática más amplia, destinada a criminalizar el apoyo a Palestina y atacar a la resistencia, atacar a todos aquellos que se levantan en distintos países del mundo para condenar a Israel. Y en este sentido, Samidum tiene que contar, como todas las organizaciones que pelean contra la entidad sionista, con la solidaridad por cada uno de los que vivimos en distintos países. Amor con amor se paga, dijo en su momento el comandante Hugo Chávez, y Samidun ha dado mucho amor a la causa palestina para que hoy no tengamos la misma respuesta hacia ellos y nos solidaricemos permanentemente con su accionar.
2: Y les compartimos ahora una canción de Dabke de Abu Yuma y Saref, jóvenes palestinos, Afli Palestine.

Y seguimos en resumen de Medio Oriente y ahora nos vamos a Gaza y a contarles ese viaje de regreso que realizan las personas enfermas, pacientes que han salido de Gaza a un tratamiento y que vuelven por el cruce de Rafah con sus familias. Esas personas llaman a ese viaje un infierno. Para los palestinos y palestinas de Gaza, el paso fronterizo de Rafah con Egipto ha sido durante mucho tiempo el único vínculo con el mundo exterior, sirviendo como una línea de vida fundamental para el enclave. Las fuerzas de ocupación ocuparon el lado palestino del cruce fronterizo durante el genocidio de mayo de 2024, destruyendo los edificios, impidiendo el tránsito y provocando una grave crisis humanitaria, especialmente para las personas enfermas. Desplegaron soldados en una zona militar a lo largo del corredor de Filadelfia, como lo llamaron, donde permanecen hasta el día de hoy. La primera fase del plan de 20 puntos que propuso Trump por el alto el fuego en Gaza, que sabemos que no fue tal alto el fuego, entraba en vigor en octubre de 2025 y exigía que el ente ocupante permitiera la entrada de ayuda humanitaria al territorio y abriera el cruce de Rafah en ambas direcciones. Sin embargo, sabemos y hemos denunciado que este cruce no ha sido abierto y que solamente recién en febrero, en medio de repetidos cierres injustificados, un acceso severamente limitado se abrió y con muchas restricciones y muchísima vigilancia. Las palestinas y palestinos que regresan a Gaza han denunciado acoso, palizas sistemáticas y afirman que las fuerzas de ocupación les ordenaron abandonar Gaza con sus familias y no regresar jamás. Los repatriados que hablaron con Quds News Network, que es quien realiza el reportaje, describieron un viaje largo y agotador de regreso a su tierra natal, que está marcado por el miedo y por la incertidumbre. Sana Dawood es una anciana que viajó con su nieto a Egipto para recibir tratamiento médico tras resultar herida en un ataque israelí durante el genocidio en el campo de Maghazi, en el centro de Gaza. Y Yasmin Mohamed, una joven de 22 años, huyó del genocidio con su familia a Egipto. Según las dos repatriadas, el viaje de vuelta implicó pasar por tres puntos de control distintos. La primera situación parecía darse en el lado de Egipto, donde las autoridades instaban a los viajeros a permanecer en Gaza y rechazar cualquier intento de desplazamiento forzado. Ambas describieron los acontecimientos como rutinarios. Se registraban las maletas, se sellaban los pasaportes y se permitía a las viajeras continuar su camino hacia Gaza. El segundo punto de control dentro del cruce de Karem a Jerusalén parecía estar atendido por personal de la Unión Europea junto con miembros de seguridad vinculados a Palestina, presuntamente asociados a la autoridad palestina. Según las repatriadas, el personal palestino se encargaba de las inspecciones mientras los funcionarios de la Unión Europea observaban de cerca. Se les recomendó a las viajeras que tuvieran cuidado y se les deseó un viaje seguro. Una fotografía de este punto circuló ampliamente en las redes sociales. La imagen mostraba la entrada al cruce tras dos años de genocidio. Un estrecho corredor bordeado de altas vallas metálicas rematadas con alambre de púas enrollado. Al final, una gran puerta metálica permanece cerrada, bloqueando el paso como si se tratara de un camino enjaulado. Las palestinas condenaron este paso fronterizo vallado, calificándolo de puerta de entrada a una prisión al aire libre. Ambas describieron esta etapa como humillante, marcada por la vigilancia y los controles constantes. Cada viajero era procesado individualmente. Una vez que un oficial israelí, tras el sistema de control, verificaba la identidad de una persona, se abría una puerta para permitir el paso de otro y de otro y de otro, siempre de uno en uno. De camino al tercer puesto de control, los vehículos militares israelíes escoltaron los autobuses
que transportaban a las personas repatriadas. El tercer punto, al que las dos repatriadas se refirieron como un infierno, estaba supuestamente controlado por fuerzas israelíes y miembros de las milicias respaldadas por el Estado ocupante. Según sus relatos, estos miembros armados de las milicias recibieron a los viajeros y los registraron mientras los soldados israelíes observaban desde la distancia. Las dos relataron que les confiscaron sus pasaportes, los teléfonos móviles, los dispositivos electrónicos, que fueron entregados a los israelíes, mientras que sus pertenencias quedaron afuera. Luego las condujeron a una estructura improvisada, cubierta con plástico y abierta por arriba. Sanaa relató que un soldado israelí entró en una zona profiriendo insultos con ira. Añadió que la soldado le tocó repentinamente sus partes íntimas, haciendo abuso e intimidando. Posteriormente, otra mujer fue esposada y vendada antes de ser llevada al interrogatorio. La mujer lloró repetidamente, insistiendo en que no pertenecía a ningún grupo de la resistencia. Según Sanaa, la mujer declaró posteriormente que los israelíes y los miembros de las milicias le dijeron que les dijera a los palestinos de Gaza que se marcharan, advirtiéndolos que en pocos años no va a existir Gaza, que Gaza pertenece al ente ocupante y que van a tomar el control total. Fueron momentos espantosos para Yasmín. Aunque solo un hombre de su grupo fue llevado a interrogatorio, contó que otra mujer fue reprendida por llevar el pasaporte de su esposo desde Egipto. Yasmín también dijo que escuchó a un hombre en el mismo autobús contar que los israelíes le ofrecieron una casa y un sueldo fuera de Gaza con el intento de reclutarlo como informante. Me preguntaron, dijo, ¿por qué volvía a Gaza? Y les dije, porque quiero volver con mi familia. A Sanaa también le confiscaron todo, hasta su crema facial, su reloj de pulsera, todo lo que llevaba. Cuando volvió a su ciudad de Rafah, no pudo ni siquiera expresar el dolor y la indignación de lo que vio. Vio por el camino a Khan Yunis, la ciudad al norte de Rafah, una destrucción generalizada. En algunas zonas solo quedaban escombros, en otras únicamente arena. En otro lugar, una casa solitaria permanecía despojada de sus paredes, apenas en pie. Me quedé impactada. Jamás olvidaré la primera vez que vi mi ciudad así, declaró a la cadena Kutnik News Network. Rafah se encuentra bajo control militar desde la invasión de mayo de 2024. La ciudad que alguna vez albergó a 275.000 personas ahora está prácticamente en ruinas. Israel controla el corredor de Moraj, justo al norte de Rafah, lo que le permite aislar y ocupar la ciudad. Yasmín contó que en el camino reconoció su barrio en la zona de Kirbat al-Adas, en Rafah. Lo reconocí porque conozco bien la distancia entre el cruce de Rafah y nuestro barrio, dijo. Todavía la zona estaba arrasada, solo había arena. Ni árboles, ni casas, ni villas bonitas, ni siquiera el pozo que cavamos frente a nuestra casa. Inmediatamente recordé el mandarino de nuestro jardín. Todavía lo veo. Todavía puedo olerlo. Esta es la terrible historia de estas dos mujeres que volvieron a una Gaza devastada por ese apego a la tierra, aunque esté llena de escombros. Y tantas que están volviendo y sufren esto mismo. Y queremos añadirles una noticia que sucedía también esta semana, donde un pescador palestino en Gaza fue asesinado por disparos de la armada israelí. El pescador palestino Mohamed Shamlagh
murió este miércoles en las costas del norte de Gaza tras ser alcanzado por disparos de botes israelíes de las militares, según informó la morgue del hospital Al-Shifa de la ciudad de Gaza. Según fuentes del hospital, los navíos de la Armada israelí dispararon contra embarcaciones que se encontraban pescando en la zona de la costa de Sheikh al-Jin, al suroeste de la ciudad de Gaza. Como parte de esta ofensiva constante contra la franja de Gaza, el ente ocupante ha prohibido el acceso al mar a la población y ha advertido de que podría abrir fuego si se incumple la restricción, sabiendo que la mayoría de los desplazados y desplazadas viven en zonas próximas a la costa, que están en tiendas de campaña mal ventiladas y con una llegada de la subida de temperaturas por el verano altísimas, que la situación es insostenible, que tienen falta de alimento y aún así les tienen prohibido meterse en el mar. En general, no disparan contra las personas que se bañan, pero sí son habituales los tiroteos contra pescadores que se alejan de la costa para poder encontrar un alimento. Al menos 67 pescadores han muerto a manos de las tropas israelíes mientras faenaban, mientras que un total de 230 trabajadores del sector han fallecido desde octubre de 2023, según un recuento del Sindicato de Pescadores Palestinos, que hasta principios de este 2026 todavía se sabía esta cifra. Los datos de esta organización, recogidos por la ONG israelí Gisa, reflejan que solo unos 500 de los más de 5.000 pescadores de que trabajaban en Gaza antes de la ofensiva israelí faenan actualmente. En Gaza, pescar es un modo de vida, pero desde el estallido de la guerra hace más de 2 años, el sector de la pesca en Gaza ha quedado casi completamente diezmado, señalaba el informe de Gisa al respecto. En una clara violación de la tregua establecida después de la agresión de 2014 del régimen israelí a Gaza, las fuerzas de ocupación impiden tanto a los pescadores como a los agricultores acceder a sus tierras al norte y al este del enclave palestino. Además, los buques de guerra disparan con frecuencia a los pescadores palestinos y ponen trabas a sus labores a los que detienen también sin razón alguna. Más de 880 personas han muerto en ataques israelíes en Gaza durante el alto el fuego en vigor desde octubre de 2025, mientras que la cifra roza los 72.800 personas asesinadas si nos remontamos al comienzo de la ofensiva de 2023. Esta es la situación que también sufre Gaza. No solo impiden que entre la ayuda humanitaria con fluidez, que está esperando, no solo atacan la flotilla que lleva ayuda humanitaria, sino que también impiden que los pescadores puedan pescar algo para sus familias. Justicia para Gaza, justicia para Palestina.

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0: Bueno, y ahora en resumen de Medio Oriente, vamos a encontrarnos otra vez con nuestro querido compañero Lisandro Brusco desde Rosario, está él allí, para hablar obviamente de lo que está sucediendo en toda la región. Lisandro, como saben, es un analista de política internacional, un hombre que ha viajado por Palestina, ha estado en Líbano también, ha tenido la enorme suerte y virtud de haber hecho una entrevista con Jordan Dalá, el ex prisionero libanés, pero hombre jugado por la causa palestina desde siempre. Y con él, con Lisandro, queremos hablar un poco de los distintos temas que ahora son candentes, ¿verdad? ¿Qué tal? Bienvenido, Lisandro, a Resumen de Medio Oriente.
1: ¿Qué tal, Carlos? Un saludo aquí grande desde Argentina, desde Rosario. ¿Cómo estás?
0: Bien, bien. Bueno, otra vez Israel ha desplegado su poderío naval para interceptar, con muchísimo armamento, para interceptar a barcos que iban hacia Gaza de la flotilla Global Sumud, que fueron en tres partes esta vez. O sea, pararon a uno, secuestraron a ciento y pico, pararon a otro, secuestraron, y ahora finalmente han parado ya los últimos dos barcos que quedaban. Hay alrededor de 174 secuestrados, secuestrados y pasados a prisiones y a tortura psicológica y no, y también tortura física, como han sufrido algunos de los anteriores, y también estos barcos fueron agredidos a balazos directamente, estos últimos. ¿Cómo lo estás viendo este accionar de la flotilla global? ¿Qué está consiguiendo y qué no está consiguiendo?
1: Bueno, Carlos, ya primero aclarar que no es, bueno, no, como vos señalabas también, no es la primera flotilla o la primera vez que un conjunto de embarcaciones intentan romper por Mediterráneo el bloqueo que sufre la Franja de Gaza de hace años. Fueron varias las experiencias, obviamente desde el 7 de octubre del 2023. Ha habido algunas en particular que, también teniendo en cuenta la época, han tenido mucha más visibilización, digo, a partir de lo que es los medios de comunicación alternativos y también de las redes sociales. Obviamente, nosotros decimos que es una herramienta justamente más para visibilizar y denunciar el bloqueo que viene padeciendo, en particular, la Franja de Gaza de hace años. También, que es algo que han señalado incluso las compañeras y compañeros que han sido detenidas y detenidos por el régimen colonial israelí, luego de que abordaran la flotilla, de que, bueno, esto es algo mínimo de lo que padecen los más de 9.500 prisioneros palestinos en las cárceles israelíes. Es algo que permanentemente sufren, y ahora sumándole a lo que es el retorno en términos legales de lo que es la pena de muerte a los prisioneros palestinos. Digo, la idea es visibilizar justamente lo que es la ocupación genocida, lo que padece el pueblo palestino bajo esta ocupación, y bueno, también señalar a las organizaciones internacionales que tienen alguna potestad de hacer algo para detener el genocidio, que bueno, una cantidad de embarcaciones por el Mediterráneo incluso pueden hacer más que las organizaciones internacionales. Es algo que expone también a los gobiernos del mundo, a las instituciones internacionales. Obviamente no es el fin en sí mismo, digo. Me parece que es una herramienta más que ha elegido los movimientos sociales y populares para denunciar al régimen colonial israelí, pero bueno, es parte de esta gran lucha que se vienen dando los pueblos y que incluso se profundizó después del 7 de octubre, digo, con movilizaciones por todo el mundo, por movilizaciones también de la clase trabajadora, en distintas partes del mundo. Hemos visto estos últimos días en Italia que ha habido grandes movilizaciones, y bueno, es parte de eso. Obviamente, ni eso permite el régimen colonial de Israel. Israelí lo ataca de manera contundente, de manera violenta, como siempre lo ha hecho.
0: Sí, porque más pacífico que esta iniciativa realmente no hay. Y fíjate que por tierra también iba un convoy desde Libia, bueno, desde Túnez, después Libia, y lo han parado en Libia. Ahí está la complicidad también de los regímenes árabes, ¿verdad? Que no dejan pasar hacia Rafah, que es lo mínimo que se debería comprometer tanto Libia como Egipto, ya que no apoyan en nada al pueblo palestino y que además siempre en las negociaciones están más del lado de Israel y de Trump que de Palestina. Pero bueno, los han parado también y los compañeros están ahí dando la batalla para ver si pueden seguir. La anterior vez también los reprimieron, los golpearon. Bueno, como vos decís, yo creo que la flotilla cumple un objetivo, es un objetivo humanitario, pero un objetivo pacífico, pero además un objetivo de mostrarle al mundo eso, eso es lo más importante. La inacción de las estructuras ONGs y las grandes ONGs que siempre se llenan la boca de palabras, pero que después por el pueblo palestino hacen poco y nada. Otro
1: Así
0: tema
1: es,
0: que me
1: incluso,
0: parece, sí.
1: no, incluso el Consejo de Paz, digo, que este famoso Consejo de Paz instituido por Estados Unidos a la cabeza y por distintos gobiernos y actores internacionales que no están cumpliendo con ninguno de lo que fue el acuerdo del alto al fuego entre la resistencia y la entidad sionista, y bueno, no está entrando ayuda humanitaria, no está entrando elementos de construcción, elementos de sanidad, digo, la franja de Gaza está arrasada y también lo que muestra justamente esto, la flotilla de que con mucho menos poder y con mucha menos capacidad logística puede llevar ayuda humanitaria a la gente que hoy incluso está muriendo por causas totalmente evitables.
0: Otro tema que me parece importante para comentar es las idas y vueltas de Donald Trump con respecto a el no reconocimiento que hace permanentemente de que ha sufrido una derrota realmente estruendosa en atacar a Irán, una derrota que es política y militar, porque con todo el poderío bélico con que Israel y Estados Unidos atacaron a Irán, realmente hacerlo retroceder no parecía una aventura, una situación fácil. Sin embargo, esta semana, que ya había dicho, anunciado que voy a borrar a Irán del mapa, otra vez ha tenido que meter violín en bolsa, lo que no significa que finalmente no lo pueda hacer, porque es un tipo totalmente hepático en sus reacciones. ¿Cómo lo estás viendo a Irán en este sentido, como potencia, como baluarte del eje de la resistencia?
1: Sí, y hay que sumarle también que ninguna de los objetivos militares lo ha cumplido esta alianza estadounidense sionista, porque tampoco ha destruido a la resistencia en Palestina, y mucho menos, bueno, el Líbano, digo, lo que estamos viendo hoy con Hezbollah. Pero bueno, Irán se constituyó, me parece que, incluso para muchos incrédulos que quizás no lo veían, en una fuerza, una potencia regional en términos de política de soberanía, ¿no? En términos de la lógica occidental como potencia, no sé, capitalista, que intenta ocupar otro territorio, al contrario, como una fuerza, como un país, como una nación, como un pueblo que permanentemente ha sido solidario con la causa del pueblo palestino, que es parte de su causa, como revolución islámica, como gobierno islámico. El pueblo lo tiene incorporado también, y su política es de solidaridad con los pueblos, no solamente en Asia Occidental, sino también lo ha demostrado con Venezuela y otros países de Latinoamérica. Y en ese sentido, luego de esta confrontación abierta, porque también nosotros señalamos que la agresión del imperialismo sobre la República Islámica de Irán es de 1979, y hubo diferentes etapas en este sentido, ¿sí? Lo que vemos ahora, obviamente, con una impronta mucho más agresiva, la República Islámica de Irán ha salido victoriosa, ha hecho que el Donald Trump, como señalabas, tenga incluso actitudes ambivalentes, contradictorias, producto justamente de esa derrota. La República Islámica de Irán ha llevado incluso a la mesa de negociación, entre comillas, a Pakistán, digo, cuestiones que antes Estados Unidos no hubiera tolerado y sí lo tuvo que hacer producto justamente de esta derrota. Y después una visibilización de la República Islámica de Irán en la opinión pública mundial que rompe con el relato histórico, sobre todo a partir de 1979, en donde es incluso mucho más en Argentina, que se constituía como un Estado que financiaba el terrorismo a escala mundial, y hoy al contrario, se ve que se mostró la realidad justamente, que es la vanguardia en la lucha contra el imperialismo, incluso también con los actores mercenarios en la región, ¿sí? Me parece que son tiempos justamente para apoyar y para referenciar mucho más a la República Islámica de Irán y en su estrategia de articulación con otras fuerzas de la región. Incluso rompió con esa idea y esa lógica de fragmentación sectorial religiosa en la República Islámica de Irán, ha articulado distintas corrientes religiosas que los medios occidentales permanentemente intentan vender como que los pueblos están confrontados por la religión y está muy, muy lejos de eso. Y bueno, hoy es la vanguardia en esta lucha contra el imperialismo, que incluso es los únicos que hoy están enfrentando juntos con la resistencia en Líbano, Yemen, en Irak y en Palestina el imperialismo, ¿sí? Es la única confrontación directa en el mundo.
0: Sí, además esto que decías con respecto a también los apoyos internos que tiene el gobierno revolucionario de Irán, que fíjate vos que el Partido Comunista, que en su momento fue perseguido en Irán al principio, porque claro, habían jugado en contra de el Irán de Jomeini, de la introducción y la irrupción de Jomeini allí. Pero ahora el Partido Comunista está apoyando al gobierno revolucionario, ha sacado un comunicado. Hay socialistas iraníes con posiciones muy interesantes. Se está dando algo parecido a lo que logró Hezbollah en el Líbano, ¿verdad? Constituir prácticamente un frente nacional de oposición a la ocupación y en defensa de Palestina. Y a propósito de eso, te quería preguntar cómo ves este cambio de táctica militar que ha hecho Hezbollah, que ha pasado prácticamente de ser un ejército a volver a ser una guerrilla con pequeños núcleos, pequeñas células, para combatir a un enemigo que ahora sí intenta entrar por tierra y no puede, se traba permanentemente. Puede bombardear todo lo que quiera y destruir todo lo que quiera, pero no puede ocupar.
1: Así es, Carlos, y bueno, me parece que esto muestra algunas cuestiones que quizás veíamos y entrábamos en duda en otros tiempos. Yo estuve en diciembre en Líbano, bueno, y una de las cosas que nos preguntábamos, digo, che, todavía sigue el sur todo arrasado, y bueno, en realidad no había reconstrucción porque sabían que iba a haber un escenario de confrontación y de agresión por parte de la entidad sionista sobre el sur del Líbano, y que, bueno, Hezbollah no solamente se estaba rearmando, sino que estaba justamente estudiando nuevas formas de confrontar la ocupación israelí en los territorios del Líbano. Y es importante también señalar eso, que no, por más que avance la ocupación sobre el territorio libanés, no quiere decir que haya una victoria por parte de la ocupación, sino que lo más importante es que esta ocupación no se está asentando en ese lugar, sino que al contrario, está recibiendo fuertes golpes. Incluso todos los días, permanentemente, uno cuando durante la mañana lee los periódicos libaneses, Al-Akhbar o Palestina Today, puede ver la información que siempre, todos los días, un dron o dos o tres combatientes arremeten contra un contingente de soldados israelíes en el sur del Líbano, están confrontando incluso contra fuerzas elite del ejército de ocupación. Y hay un grado de apoyo en la población del sur, que en parte algunos han vuelto al territorio, digamos que quizás no estaba en la brújula política tanto de Israel como de Estados Unidos. Ellos pensaban que Hezbollah estaba debilitado incluso internamente, que con la conformación de un gobierno pro-occidental, Hezbollah se iba a debilitar, y al contrario, diríamos, hoy el gobierno en Líbano está cada vez más expuesto en lo que es la opinión pública y el pueblo libanés, como, bueno, un gran aliado de Occidente. En ese sentido está bastante desprestigiado, y Hezbollah en ese escenario se ha hecho mucho más fuerte, no solamente militarmente, sino también políticamente en el país, incluso con la gran caída de no solamente combatientes, sino de líderes de Hezbollah, digamos, ni hablarlo de Nasrallah, digo, pero hoy por hoy, como señalabas, ha modificado la táctica de confrontación contra la ocupación. Son pequeñas células, eso se ve, incluso también con los pequeños drones que no puede detectar la ocupación, y que, bueno, está dañando no solamente en términos físicos al ejército de ocupación, sino también en términos morales, ¿sí? Que esto ya ha ocurrido, y ahora en pocos días se cumplen los 20 años del día de la victoria de la resistencia, cuando logra que se retire Israel del territorio libanés, cuando intentaron volver, digo. Pero me parece que el Líbano se ve con justamente lo que señalabas, un grado también de adhesión de otras fuerzas populares o revolucionarias que quizás antes no lo apoyaban, y hoy hay una articulación política importante. Hay una gran cantidad, como siempre decimos, de refugiados y refugiadas palestinas que ven también en esta lucha que da Hezbollah como una lucha no solamente de solidaridad, sino también de liberación de los pueblos de Asia Occidental, digo, porque el enemigo es el mismo. Y bueno, la situación, si bien sabemos que a corto y mediano plazo posiblemente haya más sacrificios de vidas humanas, más bombardeos, digo, todo esto es lo que hace Israel y Estados Unidos, pero sí, bueno, un posible triunfo de la resistencia en territorio libanés.
0: Ahora, es impresionante cómo Israel permanentemente viola los altos del fuego. No hay ningún tipo de acuerdo fiable con Israel que se pueda firmar. No hay, tanto en Palestina ocurrió con el acuerdo con Hamas y con la resistencia, y ahora en el Líbano, pero una violación constante. Yo te quería preguntar, vos que estuviste hace poco. Yo estuve en Líbano, por el sur del Líbano, hace muchos años, casi 20 años, y me sorprendía gratamente la inserción que tenía Hezbollah a nivel de trabajo social, en los barrios, con la gente, digamos, que fue lo que le permitió crecer de la manera que creció. Ahora, ¿es perceptible eso cuando vas ahora, por ejemplo, sentís en el sur del Líbano que hay realmente una fuerza popular organizada alrededor de los combatientes, de los luchadores?
1: Sí, no solamente en el sur, yo creo que eso es sigue siendo la misma, lo mismo, no sé si más, digo, pero sí es fuerte, sino también en Beirut, sí, que eso quizás ha sido lo que cambió un poco el escenario. Digo, en Beirut, Hezbollah, que es la capital del Líbano, tiene también un fuerte respaldo popular en los barrios más humildes, digo, tiene una logística social también, como señalabas, hospitales, tiene un sistema de crédito sin interés, en donde recurre un montón de gente, no solamente del partido, sino también de gente, digamos, que no necesariamente tenga que ser afiliada, digamos, o seguidora del partido de Hezbollah, que incluso esa logística, tanto financiera, la logística social, de educación y de salud, es la que está siendo atacada, digo, en Beirut. Cuando Israel bombardea Beirut, son esas instituciones las que están siendo atacadas, digo. Y como decías vos, es en el sur, pero también es en Beirut y también en otras partes del territorio en Líbano, en donde Hezbollah ha ganado una adhesión, porque se constituyó realmente en la fuerza que resiste la ocupación del régimen colonial israelí. La gente ve que el ejército del Líbano y que los distintos gobiernos del Líbano han sido claudicantes, tiempo atrás, digamos, no solamente, bueno, también en estos días se cumplía un aniversario más del acuerdo del 17 de mayo, que de 1983, cuando acuerda el gobierno libanés con Israel este alto el fuego mediado por Estados Unidos, esto que vos decías, incluso algo que nunca respetó Israel, pero no, el pueblo libanés y las fuerzas de resistencia del Líbano ya lo saben de hace años, o sea, cualquier acuerdo que uno firma con Israel, eso saben que no se va a respetar, y de años anteriores también, y Hezbollah desde su constitución se ha constituido en una fuerza, valga la redundancia, que bueno, lo que propone, lo que dice, también lo lleva a la acción, ¿sí? Y eso gana legitimidad en las fuerzas populares, ¿sí? Cuando ve que una expresión política, digamos, es coherente entre el decir y el hacer, eso gana mucha adhesión, más la gran cantidad de acciones sociales y acciones militares que lleva adelante contra la ocupación. Y eso sí, todavía, y se va a seguir viendo, digo, por largo tiempo, que es algo que, de la misma forma que Estados Unidos no ha podido derrotar a la República Islámica de Irán, otro de los grandes fracasos es que no han podido derrotar a Hezbollah como organización política, luego de haber incluso asesinado a gran parte de su conducción, incluso una conducción insuperable en términos históricos, digo, cuando hablamos de Nasrallah, no sabemos si va a haber otro referente de tal magnitud, pero aún así ha habido relevo, hay mucha juventud que conforma Hezbollah y hay mucha juventud que no es musulmana y que apoya a Hezbollah. Y eso es incluso muy llamativo, una juventud en Líbano, en donde es un país de los países árabes, si se quiere, más occidentales, pero bueno, toda esa juventud más occidentalizada, entre comillas, adhiere de pie a pa con Hezbollah y con su estrategia de lucha.
0: Pero Israel no deja de bombardear un solo día. Esto puede llevar a, como dicen algunos analistas, a la desaparición de Palestina. ¿Cómo lo ves eso?
1: No, o sea, un pueblo como el palestino, que nosotros consideramos que está lejos de desaparecer, al contrario, hoy está más presente que nunca, digo. Obviamente el grado de la agresión que vienen sufriendo en la Franja de Gaza es terrible. Ahí, digamos, está destruido, o sea, está destruido todo, no está, es tierra arrasada, digo, no hay tierra cultivable, no se ha podido reconstruir casi absolutamente nada. A pesar de el supuesto alto el fuego, que como se dirá vos, hay ataques diarios en la Franja de Gaza, algo que se está invisibilizando mucho. Hay una resistencia que nosotros decimos, bueno, también hace lo posible. O sea, hoy demandarle a la resistencia palestina en la Franja de Gaza algo, digamos, es me parece que muy imprudente. Y hoy la resistencia está en el territorio, está administrando como puede, como vos señalás, lo que son los pocos recursos que tiene, incluso combatiendo con mercenarios, también combatiendo con una clase capitalista que se ha beneficiado de esta situación, en donde la mercancía que entra se la apropia y la vende a precios irrisorios, digo, es una situación muy compleja. Me parece que necesita el apoyo, no en términos solidarios solamente, sino un apoyo real de la resistencia en todas las maneras posibles. Esto de que haya distintos frentes también de combate le da una mano y un respiro a la resistencia palestina, incluso le da esperanza. Y después también un desafío de por parte de las fuerzas de Palestina, de las facciones revolucionarias, diríamos, en Palestina que combaten el sionismo, de articularse. Y bueno, de tener un marco de unidad y un marco de pensar en una construcción unitaria que exceda incluso la Franja de Gaza, que hable también de Cisjordania, de Palestina del 48 y de la diáspora.
2: Y nos despedimos de este programa con un gran concierto de una canción de la diáspora palestina, Medhat Yubram. Hasta la próxima semana con más resumen de Medio Oriente.

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4: Muy, pero muy buenos días, muy buenas tardes, muy buenas noches, chicas, chicos, chicles, ¿qué tal? ¿Cómo les va? ¿Cómo andan? ¿Qué dicen? ¿Cómo están? ¿Todo bien? Bueno, una vez acá, Mundo Hormiga, una vez más en el aire de todas las radios que comparten este programa en la República Argentina, que hacemos con los compañeros y las compañeras de FM La Tribu de Buenos Aires para más de 30 radios de toda la República Argentina, y que tan felices nos hace que ocurra de esa manera. Mundo Hormiga, una hora de economía social, agricultura familiar y comunicación comunitaria para el bolsillo.

0: De la dama y la cartera del caballero, un espectáculo radiofónico en continuado desde hace 8 años que venimos realizando ininterrumpidamente en verano, otoño, primavera y invierno, ¿no? Como estamos ahora, para todas ustedes y ustedes, que lo disfruten mucho. Gracias por estar, gracias por acompañar, gracias por pertenecer de alguna manera a la comunidad de Mundo Hormiga. Che, si se quieren comunicar a Mundo Hormiga, lo pueden hacer al 113-271-5961. Repito, 113-271-5961. Son las formas que tenemos más directas y más palpables y más de ida y vuelta para comunicarnos en este maravilloso programa, que se llama Mundo Hormiga. 113-271-5961. Ahí en cualquier momento y en cualquier lugar del planeta Tierra se comunican y nos mandan las propuestas que les interesaría que trabajemos y nosotros la devolvemos en formato radiofónico para todas y todos ustedes. También tenemos redes sociales, porque vieron que ahora, bueno, la cosa viene por ahí. Tenemos un Facebook, que es Mundo Hormiga. Tenemos un Twitter, que es @MundoHormiga. Y tenemos un Instagram, que es mundo.hormiga.radio. De ahí se pueden comunicar también durante todo el tiempo que deseen y desde cualquier lugar que lo donde estén paraditas. A los que quieran mandar mail también lo pueden hacer al mail de la cooperativa UIT, que es la cooperativa que produce este programa, que es HUVAITI UIT. Es el programa mail que tenemos para mandar. Es uitcomunicacion@gmail.com, así se dice más exactamente, uitcomunicacion@gmail.com. che, y bueno, también si quieren ir al reservorio antropológico de este programa, donde encuentran todos, absolutamente todos los capítulos de todos los años de todo el tiempo de Mundo Hormiga, lo pueden hacer también a meterse en ebooks y en Spotify, y ahí adentro ponen los deditos, sacan, extraen el programa que les interese más y lo escuchan, ¿sí? Porque tenemos todas esas formas de replicar el Mundo Hormiga por el aire y por los telefonitos y por las computadoras, por las tablets y por todo lo que anda ahí circulando tecnológicamente en esta parte de la vida que nos tocó compartir, hermanos y hermanas. ¿Qué vamos a tener en el programa del día de hoy, chicles? Vamos a tener al profesor Pablo Tisera. Él es responsable del Instituto Movilizador de Fondos Cooperativos en la provincia de Córdoba. Iba a estar hablando al respecto de una avanzada del gobierno nacional, una más, en este caso sobre las cooperativas sociolaborales, de inclusión sociolaboral, que el gobierno quiere eliminar, directamente eliminar, mediante una reforma de la ley de salud mental, que quita a las cooperativas de inclusión sociolaboral como parte del sector y del mecanismo de integración para las personas con problemáticas de salud mental y el mundo del cooperativismo, con todo lo que trae eso. Pablo Tisera armó ahí una reflexión que va a compartir con nosotros y que es interesante que la podamos compartir, y nos va a estar contando un poco también de la labor del Instituto en la provincia de Córdoba. Chicles, ¿qué más tenemos? Tenemos una noticia que está buena por un lado, pero que es ambivalente por el otro también, y que la vamos a trabajar con Mini Pérez, que es de la Asamblea de Corrientes y Juan B. Justo, acá en la ciudad de Buenos Aires, que nos va a estar contando de que la radio de la Asamblea, la Asamblearia, ha recibido una mención, un destacado, un premio de parte de la legislatura de la ciudad de Buenos Aires, obviamente de parte de, como impulsado desde una iniciativa de la oposición. Y bueno, nos va a contar eso, que bueno, es una buena noticia para la Asamblea y para la Asamblea en general, a la vez que todavía sigue el pedido de desalojo, ¿no?, de la Asamblea de Corrientes y Juan B. Justo, en este caso por parte del Gobierno Nacional. Así que bueno, en esa, no sé si contradicción, en ese cruce que nos pasa siempre en la vida de cosas interesantes y cosas no tan interesantes, vamos a estar trabajando con Mini Pérez de la Asamblea de Juan B. Justo y Corrientes. Así que por ahí va a andar el mundo hormiga. Abran bien las orejas, predispónganse para escuchar este mundo hormiga, entonces, chicles, que arranca de esta manera.
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1: Chicos y chiquiles, continuamos con el mundo hormiga. Se da una paradoja. Habíamos hablado con Mini Pérez de la asamblea de Juan B. Justo y Corrientes hace unas semanas atrás respecto de una orden de desalojo que tenían de parte de un organismo del gobierno nacional. Pero ahora se mezcla la situación con un reconocimiento del gobierno de la ciudad a la radio asamblea de, que funciona en el marco del espacio. Es como para, a ver, intentar analizar un poco cómo es que por un lado le piden que se vaya y por otro lado le dan un reconocimiento. Vamos a intentar desarmarlo. Estamos en comunicación telefónica con Mini Pérez para que, bueno, para charlar un poco de esta situación que vive la asamblea de Juan B. Justo y Corrientes y la radio de la asamblearia. ¿Cómo estás? Gracias por atenderme, Mini.
2: Hola, ¿qué tal? Buenas, acá estamos.
1: ¿Cómo sí, se es entiende verdad, esto? ¿Cómo se puede, o cómo lo toman ustedes, digamos? Por un lado tienen ahí una daga y por otro lado le dan un reconocimiento. ¿Cómo se vive eso?
2: Sí, sí, bueno, estamos, ¿no? Vivimos en medio de contradicciones, así
1: sí,
2: que,
1: sí.
2: ¿Por qué no una más? Como diría uh-huh. nuestro profesor Rubén Rich, patriarca si los hay de la Asamblea. Bueno, mira, la verdad es que, ¿cómo surge esto? En realidad surge la iniciativa de Alejandro Grillo, que es un legislador no exactamente oficialista, sino más bien de la oposición dentro de la legislatura de la Ciudad de Buenos Aires. Y, bueno, el conjunto de los legisladores han estado de acuerdo en que correspondía este reconocimiento. La verdad es que una radio comunitaria que se sostiene pese a todos los embates desde hace 15 años, este año cumplimos 15 años en esta comuna 15 de la ciudad. Bueno, de alguna manera acá ha jugado un papel uno de los poderes de este gobierno de la ciudad, que la verdad es que está mostrando también, ¿no? Así como el gobierno nacional parece mostrarnos todos los días que puede ser un poco más cruel, es como una competencia, por lo menos con Macri y el Ejecutivo de la Ciudad de Buenos Aires, a ver quién, ¿no? ¿Quién corre más el límite? Hoy nos despertamos con estos procedimientos que se han hecho en los asentamientos, en las villas de la ciudad. En particular acá tenemos La Carbonilla, tenemos Fraga, dentro de la Comuna 15. Y bueno, estos desalojos, se habla de uno cada 30 horas en la Ciudad de Buenos Aires, con la excusa de que, bueno, te estás por derrumbar, entonces te saco y luego no te dejo volver a entrar. La verdad de la milanesa es que eso se trata de un gran negociado inmobiliario, se trata de juntar plata, y dentro de este marco general de lo que vivimos dentro de la Ciudad de Buenos Aires, te diría yo que este desalojo, que si bien viene del lado de Nación, está acorde con los tiempos que vivimos. Así que un pequeño oxígeno, un pequeño reconocimiento, una pequeña demostración, diría yo, de que existe otro poder, que son los legisladores de la Ciudad de Buenos Aires, que pueden hacer algo, me parece que viene muy bien, y que hay que ponerlo sobre la mesa, Nosotros es la tercera vez que nos intentan desalojar, Walter.
1: ¿Y?
2: Una vez, la última en pandemia. Y en algún momento estuvimos bajo la órbita de Ciudad, estaba Larreta en su momento, y también intentaron desalojarnos, y bueno, nunca lo lograron. Ahora, la verdad es que parecen muy decididos, porque hay 3.000 metros cuadrados, muy, muy apetecibles, porque están cerca del Movistar Arena.
1: Claro. ¿Sí?
2: Y ahí yo te diría que, pensando, ¿no?, ¿qué significa desalojar a una organización barrial que está ahí hace más de 20 años? La Asamblea nació en el 2001, como vos bien sabés. Creamos esta radio, creamos una cooperativa de consumo, funcionan montones de actividades, que después, si querés, podemos, o ya hemos hablado en alguna oportunidad de lo que se hace. Y yo pensaba, lo que están desalojando, más allá de que, por supuesto, todo es plata, y parece que cuanto más debilitado en algún sentido está el gobierno nacional, más rápido quieren hacer sus negocios. Claro. Así de simple.
1: Sí,
2: entonces,
1: sí.
2: Bueno, ¿no? Hay que hacer caja, hay que hacer plata rapidito, porque esta gente lo único que nos pregunta es cuándo nos vamos.
1: ¿Y cómo está ese trámite, Nini?
2: Bueno, en el mes de marzo, sí, nos dejaron un aviso en la puerta que eso, decía que como éramos unos intrusos, teníamos que irnos en 10 días. Nosotros dijimos, no, lo que pedimos es que reconsideren esto. Lo que pedimos es hablar, es hablar. Bueno, finalmente nos dieron una entrevista con algunos funcionarios que, de todas maneras, lo primero que nos dijeron es, nosotros no tenemos capacidad de decisión, esto es una decisión ya tomada, bueno, digan lo que tengan que decir. Así que fue una reunión un poco especial, no sé si me explico.
1: Claro.
2: Porque yo te estoy diciendo todo lo que hago, me decís, pero qué bárbaro todo lo que ustedes hacen. Pero bueno, ¿dentro de cuánto te vas? ¿A dónde? ¿A la calle? Y sí. Bueno, en estos términos, a ver, nosotros hemos presentado un recurso administrativo, ¿sí? Que la verdad es muy, muy interesante. Lo hizo Jonathan Valdivieso, que es nuestro abogado del Observatorio del Derecho a la Ciudad, donde plantea claramente, bueno, qué es todo lo que hacemos en el espacio, cuáles son los requerimientos, que jamás fue contestado. Nunca se dignaron contestar todo eso, esta fundamentación, tanto en cuanto a lo que hacemos como la legislación, nunca, nunca se dignaron contestar. Bueno, nuestro planteo fue, nos queremos ir, del total, ¿sí?, que son 3.000 metros cuadrados, nosotros ocupamos 122, ¿sí? Parece mentira, cuando uno lo piensa, lo que puede hacer una organización, no nosotros, ¿sí?, cualquiera, claro, una organización social con raíces en un territorio con 122 metros cuadrados. Increíble. Bueno, parece que no, que ni ese pedacito están dispuestos a dejarlo, porque evidentemente esto es o un negociado de alguna torre, algún polo gastronómico que quieren hacer, bueno, por la cercanía del Movistar Arena. Entonces, ahora lo que nosotros estamos pidiendo, sí, es poder tener una entrevista donde llevarle las miles de firmas, de notas de adhesión, de todo que tenemos, que los tenemos que presentar, porque las organizaciones y las personas nos lo dieron para eso, y que nos escuchen, y que nos digan, a ver, después de 20 y pico de años de estar ahí adentro, ¿qué piensan ellos? Bueno, en las conversaciones, la verdad que podés imaginar que el tema era, pero si estuvieron un montón de años sin pagar nada, porque el Estado, bueno, no, pero, a ver, el Estado tendría que encargarse de que no haya tanta gente en situación de calle. El Estado tendría que encargarse de que no tengamos que darle de comer a 200 y pico de personas todas las semanas y tener un ropero, porque hay montones de personas que con el frío están en la calle, de jubilados que no tienen para comer un plato de carne. A ver, el Estado tendría que encargarse de todo eso, no encima venir a decirme, mira, te di durante 20 años un lugar. Así que bueno, en esta pelea estamos, nosotros lo que decimos que reconsideren que este pedacito donde hemos estado durante más de 20 años nos sigue perteneciendo, porque a esto iba. Cuando quieren desalojar una organización como la nuestra, lo que quieren es que se vaya la memoria y que se vaya la identidad. Eso es lo que hemos estado pensando en estos últimos días, porque desde el 2001 que estamos construyendo este tejido tan importante, estas raíces, como un árbol, que no quiere que lo saquen, y que no lo van a sacar tan fácil. Y la memoria, en definitiva, es lo que constituye la propia identidad del barrio. Entonces, esto es lo que tampoco queremos perder. No es solamente una voz, no es solamente una organización. Es eso, una identidad barrial que estamos intentando sostener en nuestro lugar, como en tantos otros lugares de nuestros barrios, ¿verdad?
1: ¿El reconocimiento, ya volviendo a ese tema, se lo entregaron o se lo están por entregar?
2: No, la idea es, el reconocimiento ya se votó en la legislatura.
1: Ah, ¿sí? Se votó.
2: Se votó. Entonces, el día lunes a las 5 de la tarde, en la legislatura de la Ciudad de Buenos Aires, lo que se hace es la entrega, digamos, oficial del reconocimiento a la radio. Y bueno, ahí vamos a estar con la gente del cruce. O sea, es que nosotros integramos junto a otras radios del conurbano y otras universidades una cadena. Bueno, esta es la manera que hemos encontrado entre todos de tener radio en vivo desde las 6 de la mañana hasta las 10, 11 de la noche. Vamos a estar también con la Universidad de Avellaneda para este cruce, ¿no?, virtuoso entre las universidades, la formación y lo que es la comunicación en el territorio. Pero bueno, uno cuando ve las cosas que pasan, comprende también esto de que por un lado exista gente que desea reconocernos, que comprende y valora la labor, pero por otro lado hay muchos que lo que quieren es acallar estas voces, porque no les sirve para nada radios comunitarias donde cosas como las que están pasando, que hablábamos, de la militarización, de los allanamientos, de los desalojos, haya voces que las cuenten, ¿verdad?
1: Miren, te queremos agradecer muchísimo la comunicación, mandarles un abrazo grande y bueno, estamos en contacto como siempre.
2: Sí, les esperamos a todos. Entonces, la cita es el lunes 18 a las 17 horas en la legislatura Perú 160. Y bueno, la idea es que además de recibir el reconocimiento, realmente convertirlo en una forma de protesta contra ese desalojo tan injusto. Y te agradezco un montón, porque esto, las voces comunitarias, alternativas, amigas, que puedan dar cuenta de lo que está pasando, son imprescindibles hoy más que nunca.
1: Muchísimas gracias y un abrazo grande.
2: Abrazo.
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1: Muy bien, chicas, chicos, chicles, sigue el mundo hormiga y viaja como siempre. Nos vamos a la provincia de Córdoba para hablar con Pablo Tisera, que es responsable del Instituto Movilizador de Fondos Cooperativos en la provincia. ¿Respecto de qué? Bueno, vamos a charlar un par de cosas con Pablo, pero quizá podemos arrancar por el tema que tiene que ver con que el gobierno nacional intenta reformar la ley de salud mental, y como sabemos en la Argentina hay cooperativas sociales vinculadas a la salud mental, donde muchos trabajadores y trabajadoras de esas cooperativas son personas que tienen alguna dificultad, algún problema de salud mental, pero tienen una salida laboral, tienen un vínculo, tienen una relación, tienen todo lo que tenemos nosotros, que nos creemos que estamos sanos, había que verlo, y que es sano y que no es sano, ¿no? Eso ya sería otra discusión, pero bueno, no nos vamos por las ramas. Porque Pablo estuvo ahí trabajando sobre el tema de las cooperativas, en ese sentido, y profundizó ahí el tema, tiene toda una mirada y queríamos compartirlo en el Mundo Hormiga. Pablo, ¿qué tal? ¿Cómo te va? Gracias por atendernos. Che.
22: ¿Cómo estás? ¿Cómo está el Mundo Hormiga? Gracias por la llamada y, bueno, por darme la posibilidad ahí de poder contar nuestra posición, ¿no?, al respecto de esto que vos contás. Primero, lo primero para decir es que esta reforma de la ley de salud mental que quiere llevar adelante el gobierno nacional se enmarca en una política fuerte de ajuste, y entendiendo que esta semana hay marchas por todo el país, como la semana anterior las hubo en el marco de la ley por el cumplimiento de la ley de financiamiento universitario y el ajuste brutal con el tema educación. Esta semana está habiendo en todo el país, más hay una marcha muy importante en Buenos Aires,
1: sí, con respecto justo ahí, viendo las ventanas,
22: justo al tema de la defensa de la salud en términos generales y en tema de la salud pública en particular. O sea, en ese marco es que entra este tipo de reformas, donde forma parte de un proyecto de país que está llevando adelante el gobierno nacional, y donde ya creo que es de público conocimiento la connotación negativa que se tiene desde la política nacional para con todos los espacios que tienen algún nivel de organización, llámense sindicatos, llámense cooperativas, llámense mutuales. Así es que le bajan el rango a la propia autoridad de aplicación nuestra del sector, que es el INAES, que antes tenía un rango superior dentro de la jerarquía gubernamental nacional, y ahora es un simple apéndice del Ministerio de Capital Humano, que lleva adelante la Sandra Petovelo. Entonces, ¿y qué es ese mismo INAES que en el año 2022 declaró de interés general a las cooperativas de inclusión sociolaboral, ¿no? Estamos hablando de hace 4 años atrás, que fue en la gestión del gobierno de Alberto Fernández, que se le había realzado el rol y el valor que tienen estas cooperativas, que hoy se quieren eliminar a través de un artículo, que es el artículo 11 de esta ley, que es la 26.657, donde quieren sacar directamente la mención de cooperativas vinculadas a la inclusión.
2: Directamente sacarlas,
22: digamos, o sea, no sabemos si es con intencionalidad, por esto que decimos recién, o desconociendo el rol que cumplen, ¿no? Claro. Nosotros, el Instituto Movilizador, somos una federación de cooperativas que integramos la Confederación de Cooperativas de la República Argentina, que es COOPERAR. Para que sepa la audiencia, COOPERAR agrupa todo el cooperativismo urbano. Y CONINAGRO, muchos lo habrán sentido nombrar por que ha sido la mesa de enlace, cuando ha habido todos los conflictos con el tema campo, integra todo el cooperativismo rural. Bueno, COOPERAR tiene una comisión, que es la Comisión de Discapacidad, que emitió un comunicado días atrás, y donde claramente expresa cuáles son todos los beneficios que implica para las personas que como vos decías recién, nosotros nos creemos muy sanos, pero no sé quiénes estamos más locos y cuando hablamos de salud mental, ¿entendés? Claro. Entonces, también hay una cuestión fuerte de trabajo de inclusión y donde las cooperativas juegan un rol en cuanto a varios factores, ¿no? Y ahí nosotros los enumeramos cuando hablamos de que las cooperativas permiten o fortalecen la generación de habilidades sociales, favorecen los procesos de autonomía, la vida independiente, son una herramienta fundamental para poder abordar todas las crisis, las migraciones, las ausencias de trabajo, la ausencia de lazo social que tienen las personas con algún tipo de problemática en el tema de la salud mental. Y después, que son una herramienta, porque las cooperativas son empresas que son fundamentales para la incorporación al mundo productivo y al mundo del trabajo como forma de inclusión, ¿no? Entonces, entrar en ese dispositivo es una cuestión totalmente inclusiva y que también son espacios de rehabilitación. Nosotros, como federación, tenemos relaciones con algunas cooperativas que funcionan fantásticamente bien, donde hay inclusión de personas con algún tipo de discapacidad, generalmente donde participan también quienes acompañan en esos tratamientos y de modo conjunto constituyen cooperativas. Nosotros tenemos un caso muy cercano con las que trabajamos ahí en, se llama Temaiken, la cooperativa en la ciudad de Río Cuarto, donde preparan viandas y viandas diarias, y no solamente es un espacio de terapia e inclusión, sino que es un puesto de trabajo que les genera un ingreso y que pueden llevar a sus familias que con las que conviven. Entonces,
2: claro,
22: digo, mira el rol que cumplen.
2: Y sobre todo también en un contexto de desocupación también, ¿no? De avance, de crecimiento de la desocupación en general en toda la población.
22: Imagínate, en cualquier empresa y en este sistema que excluye, ¿no? Que incluye, claro. Digamos, nosotros vivimos en un sistema, el sistema capitalista en sí, si vos no sos productivo 100%, te va dejando de lado. Las cooperativas son instancias de inclusión sociolaboral de distintos sectores, de las discapacidades, de las personas que han sido privadas de su libertad y vuelven al mundo real y que tienen muy pocas oportunidades. Bueno, a través de las cooperativas se puede trabajar y también con experiencias exitosas. Entonces, la significancia que tiene la figura cooperativa como empresa productiva, pero también desde el punto de vista como espacio de inclusión social y laboral, por supuesto, y todo lo que eso implica para el desarrollo cultural, la verdad que es una aberración que se quiera quitar de ese proyecto de reforma de salud mental. Por eso nuestra expresión, por eso también esto lo llevamos a las comisiones de que se va a tratar, esta posición la llevamos a las comisiones que se trate, en las que se va a tratar en el Congreso. Lo hicimos así hace unos días atrás con otro tema que también venía en clave de ataque al sector cooperativo, donde pudimos participar todos digamos, todo el sector unido, y podemos lograr sacar, por ejemplo, del proyecto de ley hojarasca que se está por tratar en estos días, un artículo que le golpeaba de lleno a las cooperativas en el marco de una exención impositiva que tenían las cooperativas, y logramos sacarlo a ese artículo.
2: Hay una articulación fuerte, ¿no? Hay una articulación fuerte, ¿no?
22: Muy
2: cooperativo.
22: Sí, muy fuerte. Con un rol muy protagónico de la entidad confederativa, que agrupa más de 70 federaciones de cooperativas, con mucha participación, no solamente cooperativo, sino también mutual, uh-huh. y allí pudimos atender. Y te digo otra cosa, sí. Walter. Nosotros estamos en la organización aquí en la provincia de Córdoba del segundo encuentro de cooperativas de inclusión sociolaboral a realizarse en el mes de septiembre, donde el primero se hizo en provincia de Buenos Aires, donde lo organizó Cooperar. En esta oportunidad aquí lo vamos a hacer con la Confederación y el Ministerio de Cooperativas y Mutuales del gobierno provincial. Donde se van a acercar cooperativas de inclusión sociolaboral de distintos puntos de la provincia, más las que están aquí, de distintos puntos del país, más las que están aquí en la provincia de Córdoba. Bueno, esto para que vos también lo tengas al tanto de que estamos trabajando también en esa línea.
2: Sí, en ese sentido, bueno, Buenos Aires, Córdoba, son dos ciudades, dos provincias, dos distritos complejos a la hora de cuando la gente va a votar, ¿no? Pero ustedes ahora tienen una particularidad, que es que tienen un ministerio de cooperativas y mutuales, que acá no, y que por lo que me dijeron es gente idónea y que está impulsando, ¿no?, el sector.
22: Sí, la verdad, a ver, el ministerio se crea en el 2021, en el 2023 se crea el ministerio, es muy reciente, con el ingreso de la gestión del actual gobernador Martín Yarlora, donde el actual ministro se llama Gustavo Brandán, y donde comienza a haber una política concreta. Nosotros decimos, cuando en el 2023 se le baja el rango jerárquico al INAES, claro, que era el espacio por natural de promoción del sector y fiscalización, pasa a ser un mero instrumento de fiscalización, se crea el ministerio aquí en la provincia de Córdoba, donde hay políticas concretas de promoción del sector, ¿no? Apuntadas, a ver, en esto digo, no digo que sea la panacea, porque vinculado a todo el sector, decimos, che, falta meter más energía acá o más energía acá. Lo que sí, existe un ministerio, sí existen políticas de promoción del sector, claro, sí existe un fuerte apoyo a las cooperativas, principalmente las de servicios públicos, sí existen algunas políticas más focalizadas a las cooperativas de trabajo, creo que ahí hay que poner un poco más de energía, pero lo tenemos al ministerio y estamos organizando, por ejemplo, esto con las cooperativas de inclusión sociolaboral. Entonces, sí genera un precedente a nivel nacional, porque es el primer ministerio en el país que existe a nivel provincial que sea pura y exclusivamente de cooperativas y mutuales, y tenemos nosotros un trabajo bastante articulado. Estamos haciendo, planificando capacitaciones para el sector, que lo hacemos Instituto Movilizador con el ministerio. Así que en ese sentido venimos trabajando y haciendo cosas.
2: Volviendo al principio, el proyecto del gobierno sobre salud mental, ¿en qué estado de situación está? Así,
22: mira, es un intento de reforma de la ley de salud mental, como te decía también al comienzo. Sí. Todas las movilizaciones que estamos viendo en el país van en el sentido de la salud en general, pero después que van desde la problemática de los medicamentos y el PAMI hasta toda la cuestión de discapacidad. Le escuchaba en una entrevista esta semana, no sé si ustedes la han sentido nombrar, es una actriz, a Valentina Bassi, que tiene un hijo con discapacidad, y ella le hace un pedido concreto, primero a la justicia para que y al poder legislativo para que actúe sobre este avance contra la salud pública. En ese marco entra la reforma también de la salud mental, y al poder legislativo para que le inicie un juicio político a Mario Lugones, el actual ministro de salud. El Estado está en estado de tratamiento, y por eso están todas estas movilizaciones, estos comunicados en el caso nuestro, y las intervenciones que podamos tener en los distintos ámbitos de audiencia y lo que sea. Está en tratamiento. Vamos a ver si eso avanza, prospera o no. Viste que eso pasa de comisión directamente después a la Cámara de Diputados, y hay que ver ahí cómo llega la ley en ese sentido. Está todo como bastante convulsionado ahí. Por momentos se saca una, se pone otra, vuelve a comisión, se trata. Bueno, nosotros estamos haciendo fuerza desde los sectores organizados del pueblo, digamos, para que esto avance, no avance o avance lo menos posible, ¿no?
2: Además de este tema, ¿en qué otras líneas de acción está trabajando el Instituto en Córdoba?
22: Mira, nosotros aquí en la provincia de Córdoba, si te referís en términos de cuáles son nuestras líneas de trabajo, estamos... mira, esta semana, justamente ayer, estuvimos en la ciudad de Córdoba capital en el lanzamiento de un programa de alfabetización económico-financiera. Esto también es un hecho pionero a nivel nacional, para los docentes de las 39 escuelas de nivel primario que hay en la ciudad de Córdoba. Ese es un caso bien concreto y bien fresquito, por eso te lo traigo, y en un tema de una ley provincial que se votó el año pasado, que habilita al trabajo de la educación económica y financiera, porque también ayer abrí el diario y uno de los titulares es: se viene el mundial y crece la preocupación por las apuestas en el mundo virtual de los menores de edad. Si nosotros no educamos financieramente a nuestros niños, a nuestras niñas, y hoy donde todas y todos tienen al alcance de su mano la apertura de una billetera virtual y el bombardeo comunicacional para las apuestas y todo eso, y los problemas de ludopatía que hoy existen, si no lo educamos, estamos fritos. Bueno, esa es una, eso lo trabajamos desde el Instituto Movilizador con la Fundación del Banco Cooperativo Credicop, y también va a estar en esa labor la Fundación del Banco Córdoba. Vamos a ser las dos entidades, vamos a trabajar. Esa es una muestra del trabajo de capacitación que hace el Instituto. También hacemos capacitaciones en general para otras cooperativas. Estamos por llevar adelante ya en los próximos días un programa que ya elaboramos con el Ministerio de Cooperativas y Mutuales para trabajar toda la función social del sector cooperativo, haciendo mucho hincapié en el balance social, para poner más en valor lo que hacemos como sector. Mundo capacitación, ahí estamos. Trabajamos todo el tiempo como embajadores del Banco Cooperativo Credicop para facilitar, para hacer de nexo, para colaborar con todas las entidades de carácter social y el sector PYME con el Banco Credicop. Después tenemos un área de gestión de proyectos, tenemos otra área de asesoramiento jurídico, técnico, ayudamos a la constitución de cooperativas, y bueno, estamos andando todo el tiempo por la provincia, recorriendo todas las filiales del Banco Cooperativo Credicop, acompañando, dando charlas, y siempre y también siempre llevando un mensaje, que para el mensaje tenemos un área comunicacional, que tenemos nuestros micros radiales, un programa de radio, nuestra revista Acción Digital que llega a todo el país, y siempre llevando este mensaje de y nuestra mirada del cooperativismo transformador, que para nosotros es fundamental eso. Eso es lo que hacemos, lo que somos, ¿no? Institucionalmente, lo hacemos aquí a lo largo del ancho de la provincia.
2: Pablo, un gran gusto hablar con vos, che, nuevamente, y mandarte un gran saludo, y estamos en contacto.
22: Dale, dale, un saludo para vos, Walter, para todo Mundo Hormiga y para toda la audiencia, y bueno, siempre a disposición, ¿eh?
2: Abrazo enorme.
22: Nos vemos, chao, chao.
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1: ¿Qué tal? ¿Qué les pareció? ¿Bien? ¿Mal? ¿Más o menos? Bueno, veremos de mejorar para la próxima semana. Recuerden que Mundo Hormiga es un programa que produce la Cooperativa de Comunicación Guaití con los compañeros de FM La Tribu de Buenos Aires para más de 30 radios de toda la República Argentina y que se reproduce en días y horarios diferentes a placer de cada una de las emisoras. Les recordamos, si se quieren comunicar al 113-271-5961, en cualquier momento y en cualquier lugar del planeta serán bienvenidos, ¿eh? Y también que lo pueden hacer a las redes sociales de Mundo Hormiga, que es Mundo Hormiga en Facebook, arroba Mundo Hormiga en Twitter y mundo.hormiga.radio en el Instagram. Che, muy agradecidas y agradecidos estamos los integrantes de Mundo Hormiga: la profesora Paula Prati, el profesor Leandro Seane, la profesora Emilia Ganga, el profesor Manuel Barrientos, el profesor David Aranda, el profesor Mauro Limas y el alumno Walter Isaía, de que sigamos haciendo más y más mundos hormigas por todos lados y recorriendo toda la República Argentina de la mano del cooperativismo, la economía social, la agricultura familiar y la comunicación comunitaria. Che, les iba a decir que vamos a pasar una gorra radiofónica, como hacemos siempre al final. Todos aquellos y aquellas que se quieran y puedan colaborar de alguna manera con este programa, tenemos esta iniciativa del cafecito, que es cafecito.app/mundohormiga, cafecito.app/mundohormiga. Cafecí, me salió medio ahí, ¿no? cafecito.app/mundohormiga. De esa manera ustedes entran ahí y colaboran con los mendrugos que pueden y quieren y están en condiciones, ¿no? Porque todos estamos atravesando esta situación económica, social, cultural y política tan particular en la República Argentina, que ya en algún momento se va a ir. Che, nos vamos despidiendo, nos vamos terminando, se va acabando Mundo Hormiga hasta la semana que viene. Les decimos entonces que, por un lado, cuídense de los y las que le toman la leche al gato y a la gata, como decía el artista deportivo, y además cuídense de nuestra estupidez con la mano y de nuestro bardo con los pies, como decía el artista musical. Hagan radio y hagan música porque son dos de las experiencias más maravillosas que ha creado la humanidad en su conjunto y que nosotros tratamos de profundizar y trabajar centímetro a centímetro, milímetro a milímetro, programa tras programa, minuto tras minuto, como para seguir con esa epopeya. Hagan música y hagan radio. No dejen de hacerlo y también, ¿saben qué? Hagan algo que les guste. Cada semanita, tómense un rato, tómense los ratos que quieran y disfruten. Hagan algo que les guste. Recuerden algo que les guste, a los que no se acuerdan, y háganlo. Háganlo con quien sea, con quien quieran, con quien puedan. Que hace bien al corazón y hace bien al espíritu y hace bien al alma, como la música y como la radio. Así que nos vamos a estar encontrando la semana que viene, chicas, chicos, chicles. Seamos muy felices y muchas gracias por ser parte de la comunidad de Mundo Hormiga. Que viva el Mundo Hormiga. Chau.

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un programa para niños y niñas de todas las edades. Soy Sara y hoy el programa lo presento yo. Estoy en mataderos, me gusta coleccionar stickers, acariciar gatos y también salir por la radio. En el programa de hoy tenemos La Once Habla, el podcast de las chicas y chicos de séptimo grado.

de la Escuela República de Haití, de Barracas. En este episodio, lenguas latinoamericanas. Tribu de Papel estreno, el gran libro de los monstruos, monstruos y la historia de Medusa. Dantoide, Viole, Feli y Aro estuvieron en el cumpleaños número 40 de los clubes de ciencias de la Escuela de la Ciudad. Y también tenemos producciones invitadas, música, chistes, trabalenguas, adivinanzas y mucho más. Y así comienza Radio Tacatún.

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1: ¿Qué hace una vaca en una mina? Va caminando.
2: ¿Por qué fue la computadora al doctor?
3: Porque tenía un virus.
4: Hola, yo soy Dantoide.
5: Y yo soy Viole. Estamos en el Esnaola.
4: Porque hay una feria del Club de Ciencias de sus 40 años.
5: ¿Qué es un Club de Ciencia?
4: Y bueno, es un lugar donde junto a algunos profes, como quedamos experimentando, haciendo varios experimentos. Bueno, ahora con mi profe, que es Juan, estamos viendo sobre que está armando ahí un puesto sobre electrostática y todo eso.
6: Los clubes de ciencia funcionan desde hace 40 años en algunas escuelas públicas de la ciudad de Buenos Aires. Son gratuitos y están orientados a chicos y chicas de cuarto y quinto grado. En este, que fue su aniversario número 40, organizaron una gran feria de ciencias en la escuela Pedro Esnaola. Ahí se juntaron chicos y chicas a divertirse, jugar y hacer experimentos.
7: Hola, yo soy Aruma y soy la hija de Juan, que es profe en los clubes de ciencia.
8: El Club de Ciencia es una organización de muchos profes y profesoras que van en distintas escuelas, distintos días de la semana, a hacer lo que se llama Clubes de Ciencia, que es dar ciencia de contraturno escolar a los que quieran.
5: ¿Y qué hay acá?
8: Bueno, acá estamos viendo un puesto donde vos podés hacer tu propio equilibrista, que es un corcho con brazos de madera y cuerpito de escarbadientes con masa a los costados de los brazos. Y tiene que ser, la masa tiene que ser del mismo tamaño en los dos lados para que haya equilibrio. Y así te lo puedes poner en el dedo, en la cabeza, en todos lados.
5: Para que un objeto se mantenga en equilibrio es fundamental cómo está distribuida su masa.
4: En este desafío, el peso de los brazos del equilibrista influye directamente en su estabilidad.
5: La clave está en su relación con el punto de apoyo, que en este caso es el escarbadientes.
4: Si te animás, también puedes hacerlo en tu casa.
6: Además del puesto de equilibrio, había otros puestos en los que podríamos experimentar con magnetismo, con poleas, con electroestática. Había uno para que mires en el microscopio distintos bichos y había una araña viva. Al final del día, el evento cerró con un concierto de la banda de viento juvenil de la ciudad de Buenos Aires. Si quieren conocer más de los clubes de ciencia, pueden entrar a su Instagram, @actividadescientificas.
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0: El pochoclo haciéndose cuando es sabroso.
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15: Hola, somos un grupo de séptimo grado de la Escuela 11 de República de Haití.
16: Hola, me llamo Dylan.
17: Hola, soy Alejo.
18: Hola, me llamo Fidel.
19: Soy Valentina.
20: Somos del barrio de Barracas.
21: Vamos a hablar sobre las lenguas originarias.
22: El título de hoy va a ser Idiomas por el Mundo.
23: Son lenguas de nuestro continente, o sea, Latinoamérica. Son el guaraní, el quechua, el paes, el aymara y el mam.
15: Hacemos este podcast para que aquellos idiomas poco hablados no queden en el olvido.
21: Para traerlos de vuelta.
15: ¿Por qué?
21: Porque pintó.
23: Nah.
21: Porque creemos que los idiomas más reconocibles son
23: español, inglés, etc. Hablaremos especialmente de idiomas no tan reconocidos.
15: Pero nos centraremos solo en Latinoamérica. Ahora hablaremos del idioma quechua. No conocemos muchas palabras, pero sabemos de una que es Imatamunanqui. O al menos así la recuerdo. Solo sabemos eso.
23: ¿Qué significa?
15: Significa que quieres.
22: Idioma Páez, Colombia, región de Cauca.
23: En el 2008 se registraron 75.000 hablantes de Páez. Hola se dice Eucha.
15: ¿O cómo se pronuncia?
23: Pelo sería Dikhas. Afuera es Egate. Fuego es Ipi.
22: Esas son algunas de las palabras del Páez.
21: Ahora aymara, que es de Bolivia. Hola sería
23: Kreski.
21: Mujeres,
23: Warmi. Fútbol es
15: Fútbola. Ahora, idioma mam.
23: Hablado en México y Guatemala.
21: Hola es
15: y aquí.
23: ¿Cómo estás? Es
15: and allá.
21: Algunas palabras en guaraní son ñañeete guaranipe. Le voy a repasar algunas palabras. Uno de ellos son baeteco. Es como decir, ¿cómo estás?
15: Qué importante es recuperar estos idiomas porque hay gente que ni siquiera sabe que existen.
23: Forma parte de nuestra historia y de nuestra cultura.
22: No lo tenemos que olvidar. Y ahora lo despedimos.
21: Y le decimos adiós.
15: En guaraní,
21: jarebe.
15: En quechua.
23: En quechua es tisimui.
15: En aymara,
23: chilatam.
15: En man es kok.
21: En paes es ureje.
14: Y nosotros decimos adiós.
15: Gracias y espero que nos suban la nota en práctica lenguaje.

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1: 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El mar muerto. ¿Cuál es el mar más molesto? 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
2: Hola, soy Manuel, tengo 8 años. Una receta que sé es la de ensalada de fruta. Cortás muchas frutas chicas, agarrás una fruta, la cortás en pedazos chicos y la metes en una olla, varias frutas. Puede ser manzana, mandarina, muchas frutas, pera. Y después compras o haces jugo de naranja y lo pones arriba de la ensalada de fruta. E hiciste una ensalada de fruta. Chao.
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0: El basilisco, ser mitológico de la Tierra. Hace mucho tiempo, en el desierto, una persona estaba cruzando en camello todo el desierto. Cuando llegó a una ciudad, después de quedarse unos días, tenía que volver. Las personas de ahí le recomendaron llevar un gallo y un espejo. Pero él no les hizo caso y llevó sal y agua. Después de tiempo, que no lo volvían a ver, una caravana traían un esqueleto de un humano y dos camellos y una alforja, igual a la que tenía ese hombre. Se dice que el basilisco lo había matado. El basilisco es un ser mitológico que es mitad gallo y mitad serpiente. Primero fue empollado por una gallina. De la gallina dejó de empollarlo a la mitad del empollamiento y vino una serpiente a reemplazarla. Y de ahí se convirtió en mitad serpiente y mitad gallina. Dice que el basilisco mata con sus ojos. Cuando lo miras, morís. Y también con su aliento. Para mí, que mata con su aliento porque no se cepilla los dientes. Y huele tan mal que mata. Y para matarlo, necesitas un espejo y un gallo vivo. El espejo para que, si lo ves, muera con su reflejo. Y el gallo, porque el basilisco muere con el cantar de un gallo. Fin.
1: Nos vamos a la tanda. 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

0: viento viene de las nubes. ¿Y por qué se caen las hojas? 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
2: Medusa.
4: Yo soy la hermosa medusa. ¿Acaso no soy bonita? Tengo afilados colmillos y pelo de viboritas. ¡Ay, qué cabello rebelde! Me reprende el peluquero. Pues está un poco enredado. No uso peines ni ruleros. ¿Y estas garras desprolijas? ¿O baste con una lima? Me reta la manicura. Yo no

princesa. Lo conquisté a Poseidón, solo por ser tan hermosa, aunque su esposa Atenea me odie, la muy celosa. Diosas malas y envidiosas, Atenea y Afrodita, me transformaron en monstruo con pelo de viborita,

0: esas cosas. Si me miran a los ojos, en estatua los convierto. Como soy malvada y cruel, con eso yo me divierto. Las hermanitas gorgonas no tenemos miedo a nada, ni siquiera a ese Perseo, ni a su escudo, ni a su espada. Con mi pelo enmarañado, más miedo me dan los piojos. ¿Cómo los hago de piedra si no les veo los ojos? Algo más sobre Medusa. Además de fea, Medusa era tan mala que si la mirabas quedabas duro como piedra. Entonces, ¿cómo se las arregló Perseo para decapitarla? Fácil. Mientras la malvada dormía, este héroe griego usó un escudo brillante, regalo de Atenea. Observando la imagen reflejada en él, no tuvo que mirarla a los ojos y se salvó de convertirse en piedra. De la sangre que brotó del cuello de Medusa nacieron Pegaso, el caballo alado, y el gigante Crisaor. ¡Qué susto se habrá llevado Perseo! El gran libro de los monstruos, de Valeria Dávila y de John Rivadulia.
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0: Hay una señora muy aseñorada, pasa por el agua y no se moja nada. ¿Qué es? La sombra.
1: Primer acto, la familia Díaz pasa volando. 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
11: Hola, me llamo Noah. Tengo 10 años, casi para 11. Me gustan mucho los deportes. Juego al fútbol, al vóley y este año empecé a tomar clases de danzas urbanas en un centro cultural. A mitad de año me cambié de escuela porque nos mudamos con mi familia a otra ciudad. La otra escuela me gustaba. Iba ahí desde la sala de 5. Tenía muchos amigos y me conocía cada rincón. La nueva escuela me gusta también. La mayoría de mis compas se me acercaron el primer día y fueron re buena onda. Igual no todos son mis amigos, pero me gusta ir. Lo que no me gusta es que en esta escuela, como en muchos lugares, los baños están separados por varón o mujer, o nene o nena, o personita con pollerito y personita con pantalón. Y yo no me siento ni una cosa ni la otra.
12: ¿Por qué crees que los baños se separan?
13: Para mí los baños se separan para que no se vean las partes privadas.
14: Porque las personas que lo usan no quieren estar juntas.
15: Para mí los baños se separan porque son unas cosas íntimas de cada persona, así cada uno puede hacer intimidad haciendo sus necesidades en cada baño, para que uno haga sus necesidades tranquilo, se separan los baños.
16: Bueno, yo creo que es porque hay nenes que lo hacen parados y las nenas no, pero capaz podrías estar las dos cosas juntas en el mismo baño. Es un poco como injusto.
11: Sé que mi mamá y mi papá tuvieron que hablar de esto en la escuela, porque en algunos lugares solo piensan que hay nenes y nenas. Siempre hice lo que tuve ganas, me he visto con la ropa que me gusta, en general la que sea más cómoda para jugar a la pelota. En la escuela anterior había baños mixtos, significa que podías ir al baño que quisieras. Solo estaban separados por primer ciclo, que eran los más chiquites, en la planta baja, y a partir de cuarto hasta séptimo grado usábamos los de arriba. Pero en este están separados por nene o nene, y yo voy al que me quede más cerca o al que esté vacío. Un día estábamos jugando al quemado con Camila, y nos estábamos haciendo pis. Corrimos al baño y cuando llegamos, yo me metí al de varones, que estaba vacío. Cami se quedó esperando para el otro, que había fila, y me dijo:
17: ¡Ey, así cualquiera! ¿Vos podés entrar al baño que querés?
11: Ahí yo me quedé pensando, ¿no podremos entrar todos al baño que queremos? Para Cami se ve que no. ¿Por qué no podés? Si yo puedo ir, ¿por qué no todos podemos compartir el baño?
17: ¿Te parece? Ahora que lo pienso, estaría bueno, está más lejos y pierdo más clase de matemática.
11: Así que hablamos un poco con Cami y decidimos compartirle al resto de los compas. Unos se sumaron y otros no estaban muy de acuerdo. Así que hablamos con la maestra. Ella nos explicó que separar por varón o mujer se llama división de género. Y que género es una construcción cultural de comportamientos, roles, funciones, actitudes, valores socialmente asignados. Propuso que lo llevemos a una asamblea, que es algo que hacemos cuando no podemos resolver algún problema del grupo. Cada uno dio su opinión.
18: Pero,
19: ¿y los baños tienen que ser mixtos? Bueno, este es un espacio para que lo pongamos mixtos para género. Sí.
20: Para mí se tiene que decir por uno, porque uno, si no va al baño de varones porque le pintó ir al baño de varones esa vez, va al baño de varones y después le dan otra más ganas de hacer pis y va al baño de mujeres. Para mí es como medio rari porque, o sea...
4: Para mí, que puede ser un baño o dos baños para los dos y que cuando entres hay como casilleros y puede haber un inodoro y esa cosa donde los hombres hacen las cosas que tienen que hacer.
5: Bueno, para mí que no tienen que haber baños de nenas o de nenes, porque si hay alguien que no se siente ni varón ni mujer, o sea, puede entrar al baño que quiera.
20: El baño de varones es más grande y más amplio. Y el de las chicas es más chico y más feo. No, o sea, menos cuidado.
5: No te creas eso porque el mío, el de varones es re feo. No hay tapas.
7: Yo lo conocí. No hay tapas. Es horrible.
8: Y a mí no me gusta que en algunos lugares separen los baños porque te ponen que para saber cuál es de mujer y de varón, te pongan un muñequito con pollera y un muñequito sin pollera.
20: ¿Y qué rosa tiene? Azul.
8: Claro, porque ¿qué tiene? Que vos podés auto percibirte varón y usar pollera.
7: Si vos sos varón y querés ir al de mujeres, andá al de mujeres sin problema. Y si vos sos una mujer y vas al baño de varones, andá al baño de varones sin problema. Porque hay dos baños, pero no van a destruir un baño para hacer solo uno. Así que cada uno puede ir al baño que ellos quieran.
18: Finalmente estuvimos de acuerdo en probar a hacer baños mixtos. Claro, no fue fácil, porque siempre estuvieron divididos. Tuvimos que hablarlo con la directora, el vice y muchos grados. Pero finalmente lo hicimos. Y Cami está re contenta porque está más lejos y se pierde más clase de matemática.
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1: 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Vayémonos.
2: Y hasta acá llegamos. Esperamos que les haya gustado el programa de hoy. Nos ayudaron a hacerlo Viole, Feli, Santi, Vero, Juana, Ana, Juan, Aruma, Sara, Marina, Cari, Jime, Gus y muchas chicos y chicas y chicos más. Si querés participar del programa recomendando cosas que les gusten, libros, series, canciones, contando adivinanzas, chistes y todo lo que quieras mostrar o compartir, ¡bienvenides! Puedes comunicarte y seguirnos por Instagram, @radiotacatum, o escribirnos a nuestro mail, radiotacatum@gmail.com. 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Si te gustó el programa y querés bajarlo, todas las emisiones están disponibles en archive.org, donde nos encontrás como Radio Tacatún. Y para finalizar el programa escuchamos Los dinosaurios de Koufekin.

evolución. Del idea hasta la canción, de la piedra a la computación. Evolución es el cambio constante que no deja de asombrarte. Para todos mis amigos, quiero evolución reinante, el poder de transformarse. El pasado fue cambiando y cambiará para adelante. Cambiará para adelante. Cambiará.

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Muy buenas tardes, le damos la bienvenida a Territorialidades, el programa radial de la Asamblea Parabachasca. Transmitiendo en vivo a través de la 92.9 Radio Tortuga, a través de diariotortuga.com y mediante el Instagram de la Asamblea Parabachasca. También estamos saliendo a través de las diferentes radios compañeras que toman la transmisión y la llevan a sus territorios, como son FM La Tribu de la Ciudad Autónoma de Buenos Aires, la Che Comunitaria de Junín de los Andes, Radio Autónoma de Piuqué desde Bariloche, Radio Panamericana y Radio Roja desde el Valle de Punilla, la local Parabachasca desde Anisacate, Radio Revés de la Facultad de Ciencias de la Comunicación de la Universidad Nacional de Córdoba, FM La Chispa desde el Centro Oftalmológico Che Guevara, Radio Nauta, la Radio Comunitaria de La Plata, Radio Comunitaria La Encendida desde Chilecito y Radio Sin Dueño desde Tupungato, provincia de Mendoza.

0: Alejandra Noemit Pericet, muy buenas tardes.
1: Muy buenas tardes, Diego Aranda, ¿cómo estás?
0: Bien, muy bien. Te vi bailar. Te vi bailar ahí con los jarcas.
1: Sí.
0: Muy autorreferencial, me parece.
1: No sé, para vos era autorreferencial. No, yo simplemente bailaba el ritmo de la música porque es contagiosa, aparte, ¿no? Da ganas de ponerse a bailar. ¿Cómo estás, Diego Aranda?
0: Bien, muy bien, con un poquito de fresco, cansado del frío ya, todavía no empezó, estamos en otoño y no me gusta el frío.
1: Y nos queda todavía, hoy hizo 13 de máxima.
0: ¿Y la mínima?
1: Y la mínima 4, pero no parece que hubiese hecho
0: No, hizo menos, yo cuando salí esta mañana a
1: yo
0: trabajar,
1: un poquito más.
0: 6 y media de la mañana, hacía 2 grados en los aromos.
1: Bueno, pero muy temprano, sí, había en los aromos. Pero no, digo en general, durante la mañana, qué lindas estas siestas, ¿no?
0: Sí.
1: Para sol y mandarina.
0: Al sol.
1: Sí, la verdad que muy lindas. Es lo que más me gusta de esta época.
0: Bueno, sí, lástima que hace frío, pero sí, no importa. Bueno, ¿y a esta hora qué temperatura hace en el Valle de Parabachasca?
1: Ay, no dije la temperatura de este momento, justamente.
0: No, si querés decir...
1: Quería decir que había hecho 14 grados. No, ahora 9 grados, estaba frío. No me parecía tan frío cuando vine. La sensación térmica no me quiere un poquito más.
0: Bien. Bueno, estamos dando inicio a un nuevo programa, el 131 de Territorialidad, de la quinta temporada aquí en Radio Tortuga. Y en los controles, puesta al aire y musicalización de la casa de Radio Tortuga, Santiago Infante.
1: Hola, Santi.
0: Ahí está. Que no quiso comer la torta que vos trajiste, Alejandra. ¿Viste? ¿Por qué será?
1: No, ya había comido sanguchitos antes, dijo.
0: Pero está muy rica.
1: Sí.
0: Está un poco extraña la textura, ¿no?
1: No está extraña. Y traje pasta frola también. Sí. Ambas hechas por mamás de mis estudiantes. Hacemos un buffet en la escuela los días viernes, pero no es del viernes esta. Es del martes porque excepcionalmente esta semana lo hicimos el martes. No es vieja, no se hagan los que comen. Es para juntar dinero para un viaje.
0: Bien, bueno, vamos a colaborar en eso, pero la textura está rara, bueno, por eso.
1: Pues. Bueno, pero el viernes pueden comprar cuando hagamos otra vez y prueban nuevamente a ver qué tal está.
0: Bien, bueno, pero igual agradecemos porque ha estado muy rica, la verdad hemos estado acá, estamos con los mates, así que para merendar está muy rica.
1: Sí, sí.
0: 3541-3063-49 es el teléfono de Territorialidades para que se comiencen a contactar, opinar. Ahí Alejandra estaba casi como anunciando, como pariendo una nueva consigna que en cualquier momento aparecerá. Pero pueden, mientras tanto, comentarnos cualquier otra cosa que quieran hasta que tengamos consigna en este programa.
1: También hasta pueden tirar una consigna.
0: Exactamente.
1: Quizás.
0: Se llevan de premio una torta del buffet de la Víctor Mercante, la escuela primaria de Altagracia. En Twitter, Facebook y también en Instagram nos encuentran como Asamblea Parabachasca. Bueno, ¿alguna otra novedad en la presentación que quieras compartir? ¿Algún saludo que quieras mandar? ¿Algo de eso? Porque tenemos muchos temas hoy y no queremos demorar la presentación, pero si tenés algún saludo, como no estuviste la semana pasada.
1: No me fijé, yo me voy a fijar y cualquier cosa lo digo durante el programa.
0: Bueno, vos manejala.
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0: segundo bloque de territorialidades del programa de hoy, y ahí Ale el anuncio anticipaba justamente que es el momento de la columna Voces de la Resistencia con las compañeras del Votamos Luchar.
1: Sí, bueno, hoy justamente, como habíamos anticipado, nos traen a este a esta columna Flor, del Votamos Luchar, sobre el espacio recuperado de la Casa de la Memoria, Imprenta del Pueblo, Roberto Matthews. Mate, vos me decís que lo digo mal, pero bueno. No, sí. Bueno, por eso ya estamos con Flor, para que nos cuente qué nos trae hoy en la columna. Me haces tentar. Flor, ¿cómo estás?
2: Hola, compas, ¿cómo andan?
1: Y acá en el medio de, bueno, como que nos tentamos ahí, pero ¿cómo estás? Decime vos cómo se dice el... ¿Cómo se pronuncia Casa de la Memoria, Imprenta del Pueblo, Roberto? Yo digo Matthews, pero ¿cómo es?
2: Roberto Matthews, como mencionó hoy el Diego, está bien pronunciado.
1: Claro, bueno, se lleva un poroto entonces, claro, para que después me gaste.
2: lo escucho medio cortadito, perdón.
1: Ahí, fíjate.
0: Ahí va muy bien.
2: Ahí mejor.
1: Ahí mejor, bueno, nos vamos a acercar un poquito más así. Flor, ¿cómo estás?
2: ¿Cómo andan? Bien, acá también resistiendo al frío.
1: Sí.
2: No muy contenta con el clima, pero bueno, la tardecita estuvo bastante agradable.
1: Sí, sí,
2: ¿ustedes
1: sí?
2: ¿Ustedes cómo están por allá?
1: Bien, bien, acá ahora está más frío, sí, 9 grados, pero bueno, también acostumbrándonos al frío que se viene.
2: Mancando ahí. Sí. Al calor de la lucha.
1: Tal cual. Flor, bueno, hablando de lucha, contanos un poco qué es lo que nos traes hoy sobre esta experiencia de resistencia, como decíamos hace un ratito, en relación a la imprenta.
2: Uh-huh. Bien, ahora vamos a escuchar ahí a los compas que van a compartir bastante, pero bueno, ahí pensamos este espacio que es la Casa Recuperada, que fue una imprenta clandestina del PRTR. Bueno, esta casa se fue recuperando más o menos formalmente desde marzo del 2019, como que se plantea la recuperación más formal en términos legales y de aportes de distintos compañeros, organizaciones y espacios que fueron aportando esa recuperación, no solo en términos legales, sino en términos también materiales, después de muchísimos años, ¿no?, que se logra entrar a la casa y encontrar, digamos, lo que esta imprenta, que, bueno, fue construida en el año 1973, en la clandestinidad, de forma clandestina, previo al golpe de Estado, y que fue un poco importante de producción de lo que era la prensa, que era uno de los aspectos más importantes de la organización, y desde donde se distribuía a todo lo que era la zona del norte y Cuyo del país, lo que era la revista El Combatiente y el Estrella Roja, que era la prensa de la organización.
1: Claro.
2: Ahí en el primer audio vamos a escuchar a Walter, que nos va a contar un poquito de qué se trata el espacio y cómo se organizan hoy.
1: Bueno, lo escuchamos.
3: Hola, soy Walter Martínez, soy de Casa de la Memoria, Imprenta del Pueblo Roberto Matthews, y esto es para Voces de Resistencia. Bueno, nosotros somos de la imprenta y es un espacio que tiene varias funciones. La más principal es rescatar todo lo que es la memoria militante. ¿Qué queremos intentar con esto? Es rescatar los tiempos en que se construía y se hacía en forma revolucionaria con los compañeros de los 70 y que se nutrían de todas las enseñanzas, ¿no es cierto?, de los 50, de los 60, de los 70, de los pueblos originarios, de todas las luchas, de la lucha de la Revolución Cubana, la Revolución de Vietnam, y todo eso es para rescatar esa enseñanza que nos dejaron, ¿no es cierto?, y traerla al presente y también tratar de proyectarla para el futuro, porque como ejemplo de lucha los compañeros nos han dejado de la entrega y la decisión de dar su vida por sus ideales. Nosotros queremos rescatarlo. ¿Cómo nos organizamos? Bueno, nosotros nos organizamos a través de distintas comisiones que se van desarrollando y van modificándose a medida que pasa el tiempo. Esas comisiones son comisiones de legales que queremos dejar todo en orden, el tema de la propiedad y todo lo que es el pago de impuestos y juicios que tenemos en la casa. Después tenemos comisiones de cultura que desarrollan distintos espacios culturales. También tenemos la comisión de cine, donde proyectamos y pasamos películas, todo con el tema de las luchas, ¿no es cierto?, de todas las luchas. Bueno, también tenemos comisión de mantenimiento de la casa, y así tenemos varias comisiones. Como ustedes saben, la imprenta no recibe ningún subsidio ni ningún ayuda económica de ningún estado, ni el municipal, ni el provincial, ni nacional. Así que eso nos hace pensar todo el momento en cómo recauda fondos. Algunos compañeros donan todos los meses algún aporte, y si no, hacemos venta de comida y actividades que nos permiten autosustentarnos. Bueno, le mando un saludo a todos y muchas gracias por la participación que me permite.
0: Bueno, ahí escuchamos la voz, la palabra de Walter. Flora, y también ahí para que nos pueda contar y contar un poco la audiencia, que Walter es una figura central también en relación justamente a la historia de la casa y también a ese funcionamiento que tuvo en esos años, ¿no?
2: Sí, así es. Walter es un compañero que hoy está en todo este proceso de recuperación y fue uno de los niños que vivía en la casa con sus padres, que fueron los compañeros Victoria Abdomunur y Héctor Martínez, uh-huh. que fue la familia, digamos, que estuvo en todo lo que fue la construcción de esa casa, estuvo a cargo del funcionamiento de la casa, todo esto, ¿no?, en el contexto de la represión. Y bueno, la verdad que es increíble escuchar, ir y escuchar las historias, todo lo que cuenta Walter, porque uno empieza a dimensionar un montón de cosas. Y bueno, ahí un poquito también lo vamos a vincular con el segundo audio, que tiene que ver con esto de la memoria para recuperar la historia de las compañeras y de los compañeros, sobre todo de esta organización, que no solo murieron, digamos, luchando, o fueron desaparecidos luchando, sino que entregaron cada día de su vida a este proyecto colectivo que era en algún momento construir la revolución socialista. Uh-huh. Ahí lo vamos a ir vinculando con los otros audios, uh-huh. pero Walter ahí cuenta un poco cómo se organiza también hoy la recuperación del espacio, las actividades que tienen distintas comisiones y que se ha aportado desde distintos aspectos, por ejemplo, todo lo que fue la recuperación de la bóveda, de los materiales, de las pintadas originales y de un montón de prensas, digamos, que quedaron de esa época, fue a través de grupos de antropología, de científicos, de estudiantes de distintas carreras, que les da una continuidad, digamos, a esta idea de lo colectivo, ¿no? Y de ponerlo a disposición, de recuperar esa memoria que muchas veces nos han querido quitar o nos han querido ocultar.
0: Sí, escuchamos, Flor, entonces los otros dos audios, bien digo, que están ahí, así seguimos conversando y desandando lo que es en por este tiempo, ¿no?, lo que implica todo ese proceso de recuperación como Casa de la Memoria, la imprenta del pueblo Roberto Matthews.
4: En los últimos 50 años, el concepto de memoria se centró en la condena al terrorismo de Estado y su modelo económico empobrecedor. Desde la imprenta, entendemos que lo importante es rescatar la vida de los 30.000, recordar cómo vivieron, para qué lucharon y no tanto cómo murieron. La dictadura no solo logró el exterminio físico de los mejores luchadores, y la destrucción material de sus organizaciones, sino también su demonización, tildando a sus miembros de subversivos y terroristas. Por eso resulta indispensable rescatar del olvido el proyecto de una generación que luchó con un compromiso y una entrega inigualable para construir una sociedad solidaria, igualitaria, al servicio de los trabajadores y dirigida por los trabajadores. La memoria debe servir para rescatar el concepto de revolución. Está claro, después de más de 40 años de democracia liberal, que por ese camino no solo no se resuelven los problemas del pueblo, sino que se agravan. Los compañeros y compañeras estatistas no se proponían humanizar el capitalismo y hacerlo menos malo. Proponían algo nuevo. Proponían la patria socialista y lo intentaron con enorme coraje, pero también con una enorme vocación de poder. No podemos esperar que algún iluminado llegue a terminar con la desigualdad. Esa es tarea de todo el pueblo. Construir memoria es rescatar los conceptos de lucha, entrega, compromiso, coraje, vocación de poder, revolución.
5: Hola, ¿cómo están? Mi nombre es Sebastián, pertenezco a la Casa de la Memoria Imprenta del Pueblo Roberto Matthews. ¿Qué ideas recuperamos en la casa o en la imprenta, como le solemos decir? Nosotros buscamos rescatar una memoria en general, que es la memoria de lucha del pueblo trabajador y todas sus luchas sociales, pero por haber sido una imprenta clandestina del PRT y también un ex sitio de detención y tortura, hacemos particular énfasis en las organizaciones de los 60 y los 70, sobre todo el PRT. Buscamos rescatar la memoria y la vida de los compañeros de manera íntegra, ¿sí? Como militantes, como novios, como novias, como amigos. Buscamos ahí tener una mirada muy, muy integral sobre sus vidas y también sobre las otras organizaciones de los 60 y los 70, como Montoneros, OCPO. Hacemos un especial énfasis, ¿sí? ¿Y por qué rescatar la memoria? Bueno, para nosotros la memoria es una parte de poder conocer la realidad y transformarla. Para conocer la realidad y poder transformarla es necesario rescatar la memoria, es necesario conocer cómo funciona el sistema capitalista, sobre todo para poder transformarlo. Para nosotros la memoria es una de las llamitas que nos tiene que impulsar a cambiar este sistema de muerte y explotación llamado capitalismo. Y la memoria que nosotros buscamos es una memoria de la vida, una memoria que permita conocer la realidad, ¿sí? Pero que también nos junte, que nos organice, que nos haga preguntas sobre el presente y que nos haga preguntas también sobre el futuro y que nos convierta en una fuerza social mucho mayor, con mucha mayor capacidad de disputa, ¿sí? Entonces, para nosotros, como Casa de la Memoria, es fundamental la difusión de ideas revolucionarias, que son todas esas ideas que incomoden, que cuestionen el sistema capitalista, que nos hagan preguntas y que cuestionen, sobre todo, a fondo, el orden social vigente.
0: Bueno, ahí escuchamos, Flor, otros dos testimonios. Y esto para, recién lo decíamos cuando presentamos los temas del programa de hoy, como justamente esa centralidad del PRT y del ERP también, pero bueno, sobre todo del PRT a partir de lo que se menciona, ¿no? Como propuesta, como proyecto político, ¿no? De otro mundo posible. Y pensábamos justamente, ¿no? Los testimonios que traemos hoy al programa en relación a los compañeros que fueron identificados en La Perla, compañeros riojanos, que ambos eran militantes, ¿no? Del PRT, también para unir y poder y seguir en esa reflexión y en esa comprensión política de lo que, bueno, significaba y lo que significa seguir pensando una patria socialista, ¿no?
2: Sí, tal cual. Charlábamos ahí con unos compañeros, ¿no? Traíamos esta frase de Rodolfo Walsh que dice que nuestras clases dominantes han pretendido siempre que no tengamos historia, que no tengamos ideas y que siempre vamos a empezar la lucha de nuevo, digamos, desvinculada de toda nuestra historia y de las luchas pasadas. Y lo que los compas traen, tanto Carlitos como el Seba, que son los dos compañeros que escuchamos recién, es este ejercicio de la memoria viva, ¿no? Sí. Y de la memoria, una memoria que es no tanto sobre la muerte y la tortura, uh-huh. aunque sí, pero... se trae a la vida, y que nos permite rescatar del olvido a compañeras y compañeras que han luchado por un mundo sin explotación, por un mundo sin opresión, y que no empezamos de cero, ¿no? Tenemos una larga lucha, una larga historia de lucha como clase trabajadora, como pueblo. Y lo que al indagar sobre la vida de cada compañero y cada compañera, y también estudiar de qué forma se fueron dando los distintos procesos, y en este caso esta experiencia de la imprenta, también nos damos cuenta que fueron compañeros y compañeras que eran personas de carne y hueso, como cualquiera de nosotros y de nosotras, que asumieron a un enemigo y que tomaron la decisión de organizarse para combatirlo y para realmente cambiar de fondo, ¿no? Sí. Esta realidad.
1: Sí. Sí, por eso.
2: Bueno,
1: No te escucho, Flor.
2: No, pensaba en todas estas experiencias que van nombrando y estas cuestiones que van apareciendo, que van tejiendo también esa historia, ¿no? Y dando luz a todos esos espacios que han querido ocultar o que han querido, digamos eso, que no se revelen, ¿no?
1: Sí,
2: y es como cuestiones bien concretas que ponen sobre la mesa que existió esa historia, digamos, y que sigue viva, porque seguimos recordando a los compañeros, seguimos levantando también esas banderas y seguimos entendiendo que a este sistema hay que hacerlo mierda y construir realmente otra sociedad.
1: Sí, por eso la idea también es poder rescatar y traer al programa eso, ¿no? Las ideas, lo que buscaban aquella generación de jóvenes que pensaban en otro mundo posible, ¿no? De transformar la realidad, como vos bien decías, y es lo que queríamos traer. Y justo hoy, como bien decía Diego, donde el programa parece que se hubiese dado porque ni siquiera sabíamos desde acá cuál era lo que el tema que traían ustedes, y bueno, la verdad que fue una grata sorpresa. Flor, contanos antes de terminar, porque es muy interesante también poder visitar la imprenta. ¿Cuándo, ¿cuándo se puede hacer? Como para, bueno, que quien nos está escuchando sepa que es un espacio abierto para poder conocerlo y como ustedes, como recién vos planteabas, sostener la memoria, ¿no?
2: Sí, claro. El espacio está en Barrio Observatorio, en la calle Fructuoso Rivera, 1035. Los compas organizan visitas para bajar a la bóveda y también es súper rico e interesante estar ahí también para escuchar todo lo que tienen para contar sobre la historia. Los días viernes a partir de las 16:30. Se suele empalmar a veces con actividades y eso, por ejemplo mañana hay cine debate y después diversidad de actividades que es muy lindo poder presenciar e ir a compartir, y también lo que ocurre a veces es muy emocionante porque en la casa se van encontrando compañeras de aquella época que por ahí ni se habían visto todos estos años y nada, se encuentran en ese espacio a compartir un montón de historias y de experiencias reinteresantes. Y después tienen un Instagram que es Imprenta Casa del Pueblo _ donde ahí también van compartiendo y publicando todas estas actividades y bueno, invitan a acercarse, a compartir.
0: Flor, les agradecemos nuevamente, como siempre es un gusto escuchar a quienes forman parte del Votamos Luchar, en los testimonios, voces que traen justamente en la columna. Ha sido un gran placer escuchar nuevamente sobre lo que significa, sobre lo que significó y lo que sigue significando el espacio de la memoria allí de la Imprenta del Pueblo Roberto Matthews. Así que bueno, nuevamente gracias por eso y les mandamos un fuerte abrazo a todos por allí.
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0: nuevo bloque de territorialidades. Seguimos desandando el programa, Ale, y también habíamos anunciado, ¿no? Y decíamos criminalización de la pobreza, el odio y la miseria como política de Estado. Damos a conocer lo que sucedió la semana pasada, ¿no? Donde el gobierno de la Ciudad Autónoma de Buenos Aires desplegó un mega operativo represivo en 15 barrios populares con centenares de policía, helicópteros, topadoras, bueno, todo un despliegue. Donde había procedimientos sin investigaciones previas ni controles judiciales. Queremos hablar, profundizar con quienes habitan justamente los barrios populares, los sectores populares, para poder justamente poner en tensión y reflexionar estas políticas, ¿no?, de criminalización, de estigmatización que se vienen profundizando. Y estamos en comunicación con Franco Armando, quien es vecino de la Villa 31 y referente de la CTA Capital, para saludarlo y poder conversar. Franco, muy buenas tardes, bienvenido a Territorialidades, ¿cómo estás?
1: Bueno, buenas noches a todos y todas.
0: Bueno, gracias Franco por atendernos ahí unos minutos. Ahí hacíamos la introducción, que nos puedas contar un poco más, bueno, cómo fue, cómo viene siendo la situación, digo esto puntualmente, pero cómo viene siendo la situación, estas políticas de criminalización de la pobreza allí en los barrios, en los sectores populares, en la Ciudad Autónoma de Buenos Aires, y se viene replicando en otros territorios del país también.
1: Sí, nosotros la caracterización que hacemos es que del proceso de expulsión silenciosa de la clase trabajadora de la Ciudad de Buenos Aires, que se estaba dando en los gobiernos de Mauricio Macri, de Larreta, uh-huh, ahora con Jorge Macri se da un proceso más violento, uh-huh, donde ataca la economía comunitaria, popular, de los barrios populares, y donde evidentemente no le molesta la presencia de los habitantes de las villas en la Ciudad de Buenos Aires, ¿no? Uh-huh. Procesos de urbanización que fueron detenidos, un montón de asistencia social que daban los distintos gobiernos, ¿no? Porque fueron también derechos que fueron conquistados por los vecinos y vecinas históricamente, también fueron quitados. Entonces, esto es se da en un marco, como nosotros lo llamamos, de proceso de expulsión violento y sin tener en cuenta que gran parte de la población de la Ciudad de Buenos Aires, alrededor de 400.000 habitantes, viven en villas de la capital.
0: Uh-huh. Franco, ahí para la audiencia, para poder comprender también esto, este proceso de expulsión, ¿a qué se ve fundamentalmente? ¿A las tierras para desarrollo inmobiliario? ¿A otras cuestiones? Para poder contar un poco y poder comprender a qué se ve ese proceso, digo, más allá de la caracterización política del gobierno de Macri, ¿no?
1: No, nosotros consideramos que la violencia que se ejerce tiene que ver precisamente por las tierras. Uh-huh. Digamos, la Ciudad de Buenos Aires de estos últimos 30 años ha construido a través de grandes empresas, de IRSA, de grandes monopolios de la... Uh-huh. Nosotros le decimos arrolladores urbanos en vez de desarrolladores urbanos, gran cantidad de edificios en la Ciudad de Buenos Aires que... Por ejemplo, se ha construido un barrio entero como Puerto Madero, donde no vive mucha gente, pero hay infinidad de edificios donde no vive nadie. Todo eso tiene que ver con la especulación inmobiliaria. Entonces, nosotros consideramos que todo ese proceso que fue atacando hacia los barrios últimamente tiene que ver con eso, ¿no? Con el negocio inmobiliario, con la presión del gobierno hacia los sectores más populares y el interés que tiene que ver con, precisamente, más que nada con las tierras del barrio de Retiro, que están próximos al Río de la Plata, que están próximos a Puerto Madero, que están en el centro de la Ciudad de Buenos Aires, y que nosotros tenemos un taller de historia que se llama Más Porteños que el Obelisco, porque nuestro barrio data del año 30 y el Obelisco es del año 37. Más o menos. Entonces hicimos un taller de historia que se llama Más Porteños que el Obelisco, y nosotros siempre decimos que nos constituimos y nos construimos en las narices de la oligarquía argentina, porque enfrente del barrio de Retiro están todas las familias patricias, los Anchorena, los Alvear, todas las familias, los Bullrich, todas las familias patricias de la Argentina están enfrente de nuestro barrio, que nos separan el tren, digamos, ¿no? Las líneas de ferrocarriles Mitre, Belgrano y San Martín son las líneas que separan de Recoleta a Retiro, digamos, ¿no? Sí. Entonces es interesante ver ese proceso, estos casi 100 años de historia que tiene el barrio de resistencia, básicamente, ¿no? Entonces, esa violencia hoy se está expresando de manera más, más explícita, uh-huh, y donde donde la forma de vida, la forma económica, donde la forma de subsistencia del barrio la quieren hacer desaparecer.
2: Claro. Franco, ¿cómo estás? Alejandra te habla.
1: ¿Qué tal? ¿Cómo andas?
2: Bien. Esto te quería preguntar en relación a qué impacto tuvo este operativo en las familias, en los vecinos, las vecinas del lugar, ante semejante intervención.
1: No, y el operativo ese es el mismo que está ejerciendo Milei con la protesta social, digamos, ¿no? Ese es el miedo sí, a la organización, claro. el miedo a salir de la casa. Yo tengo a mis sobrinos que están no querían salir, llegan las 6, 7 de la tarde, están tan temerosos de poder salir, el tema también de que cerraron todos los comercios. Nosotros tenemos una vida económica pluricultural, le decimos, también porque hay muchas, es un territorio que conviven de muchos lugares de la Argentina y también de Latinoamérica, y esos negocios que están hacia la noche, tarde noche, desaparecieron, cerrados. Imagínate que en el barrio no se vende garrafa de gas porque está prohibido, entonces tenés que armar toda una logística para comprarte una garrafa, y es en un proceso de urbanización donde no tuvieron en cuenta que las familias tienen que tener gas para vivir.
0: Franco, ahí porque sabemos que estás dando clase y más, para no robarte más tiempo, pero sí preguntarte, digo, en algo que se viene profundizando y que es sistemático, que es este ataque sobre los sectores populares, sobre los barrios, digo, a partir de los programas laborales, sociales, bueno, ahora esto como excusa del narcotráfico, digo, bueno, se viene profundizando esto también ahí desde CTA. Preguntarte, ver, bueno, en esta coyuntura, en esta situación también, ¿qué lectura hacen, digamos, ante una profundización, una tras otra? Digo, recién nosotros decíamos al inicio del programa, bueno, nuevamente quita de subsidio al gas, bueno, digo, se viene profundizando y sabemos que son los sectores populares los que más padecen esta situación y todos los ataques van fundamentalmente hacia estos sectores. Bueno, ¿qué lectura también se hace de todo esto?
1: Mira, nosotros lo que estamos tratando, por ejemplo, hay un programa que se llama Veredas Limpias, que es donde trabajan en su mayoría mujeres, y ese programa lo borraron por decreto, digamos, ¿no? Tipo estilo Milei, ¿no? Entonces hay 5.000 compañeras y compañeros que trabajan de eso, que hoy ya no trabajan más. Entonces estamos en un plan de lucha tratando de que se derogue ese decreto y que los trabajadores puedan recuperar su trabajo. Ese trabajo tenía que ver con la limpieza hacia dentro de los barrios populares. Entonces y los márgenes, digamos, ¿no? Entonces ese trabajo ya no está más. Entonces, ¿quién va a hacer ese trabajo? ¿Qué empresa lo va a hacer? ¿Quién lo va a hacer? ¿Y qué va a pasar con los trabajadores de los barrios populares? Entonces, es como atacar toda la idiosincrasia de un propio barrio, ya sea los comerciantes, los trabajadores, esto de que los medios, algunos medios acompañen este discurso de los narcotraficantes. En ninguno de estos operativos hubo un solo detenido por narcotraficante. Un vecino mío fue detenido, pero porque no tenía documento. Entonces, hay un montón de... Nosotros decimos mucho circo y poca resolución. Digamos, nadie está en desacuerdo que se ataque al narcotráfico y todas esas cosas, pero así no es.
0: Claro. Tal cual no, y la estigmatización de los medios de comunicación, de los grandes medios de comunicación, es tremendo. Franco, te agradecemos, quedamos en contacto. Bueno, y eso, y mandar un fuerte abrazo ahí a ustedes, bueno, a la CTA Capital y demás. Así que muchas gracias nuevamente por esto.
1: Bueno, solo le quiero dejar como un saludo a todos los compañeros y compañeras de Córdoba, que que este proceso que estamos viviendo a nivel nacional, hay que tener mucho cuidado con sus discursos y sus réplicas en los territorios, ¿no? Porque en realidad hacen mucho daño y están teñidos de mucha crueldad. Uh-huh. Mucha crueldad porque acá se acusa al villero o al pobre por ser pobre, nada más que por eso. Uh-huh. Así que mucha fuerza y a estar más unidos que nunca, que este mal trago va a quedar en la basura de la historia y podremos, espero, superarlo muy pronto.
0: Ojalá.
1: Un abrazo muy grande.
0: Un abrazo grande. Gracias, Franco. Ahí pasaba Franco Armando, vecino de la Villa 31 y referente de la CTA Capital. Ale, bueno, contando uh-huh. lo que fue el operativo, sobre todo en esto, ¿no? La uh-huh. estigmatización y el ataque por ser pobre, ¿no? Creo que eso es claramente, va hacia ahí. La semana pasada en el programa anterior reflexionamos mucho con Lola López Modejar sobre justamente el concepto de crueldad en estos tiempos, sí. ¿no? No como algo aislado, sino justamente como un frente que se hace sobre los sectores populares, sobre todo, ¿no? Y comentamos al inicio del programa, bueno, nuevamente lo que fue anoche, la media sanción en diputado en relación a quite de subsidio al gas, ¿no? Y lo que perjudica sobre todo a los sectores populares.
2: Totalmente, porque ataca a quienes encima hoy están, les está costando llegar a fin de mes, están desocupadas, o sea, hay además un aumento luego de todos los lo que se produce con gas, así que en realidad no es solamente el aumento del gas, sino es el aumento a un montón de productos que se consumen diariamente. Y después creo que al final del programa deberíamos de decir los nombres de quienes votaron acá en Córdoba, por lo menos quienes representan a Córdoba, a favor, ¿no?, de la quita del subsidio a la zona de zonas frías. Así que después les vamos a estar diciendo. Y lo que vos decías, realmente el concepto de crueldad hoy, más presente que nunca, ¿no?, con todas estas acciones y con... bueno, habría que analizar también luego las opiniones y cómo reacciona la sociedad o parte de la sociedad frente a estas políticas, ¿no?, que se llevan adelante. ¿Las aceptan, no las aceptan? ¿La crueldad incluye la anestesia social? Bueno, no sé. Sí, varias sí. cosas para desandar.
0: Sí, sí, creo que pensar y comprender y ser plenamente consciente de que se están viniendo por todo, ¿no? Creo que en eso, bueno, no hay grises.
2: No.
0: Entonces, digamos, y como siempre decimos, son los sectores populares los que más padecen esto, pero hay una profundización de eso,
2: sí.
0: y va más rápido que lento, afectando a gran parte de la población, digo, ¿no? Esta semana estamos viendo en relación al transporte, ¿sí? Ya empresas que han dejado de recibir pases de discapacidad, otros pases gratuitos y demás. Uh-huh. Bueno, esto cada vez afecta a más sectores y eso, digo, que creo que es parte de que esa realidad material nos haga tomar conciencia y justamente a partir de ahí poder, bueno, enlistarse y hacer algo en relación a ello, ¿no? A partir sí. de la organización, como siempre decimos, ¿no? Juntarse, no caer en la estigmatización que es un sector o porque antes sí o porque antes no.
2: Ah,
0: digo,
2: sí.
0: creo que esto es lo que, bueno, es necesario, bueno, justamente, ¿no? Pararse y poder hacer frente a esto, que hay una profundización muy grave, y con mucha...
2: saña,
0: ¿no? Justamente sobre seguir quitando derechos que han sido, uh-huh. bueno, conquistados a sangre y lucha en muchos casos, ¿no?
2: Sí, y poder corrernos de los binomios para poder entender realmente lo que está pasando, ¿no? Esa cuestión de decir, como vos decías recién, porque antes sí, porque ahora no, porque ahora sí, antes no, no nos sirve para poder analizar la realidad y mucho menos para transformarla.
0: Uh-huh. Bueno, ahí pasaba lo que viene siendo la criminalización de la pobreza en diferentes territorios. Fue en Cava, fue en Córdoba, sigue siendo, hablamos de los Naranjitas hace un par de programas atrás, bueno, en todos los territorios se viene dando justamente este odio y miseria como política de Estado.

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0: nuevo bloque de territorialidades. Seguimos haciendo el programa radial de la Asamblea para Bachasca. Bueno, también dentro de todo lo que habíamos presentado, Ale, para el programa de hoy, decíamos Memoria Riojana en La Perla. El equipo argentino de Antropología Forense identificó los restos de 17 personas que estuvieron secuestradas en el ex centro clandestino de detención y exterminio. Entre estas 17 personas, tres jóvenes riojanos desaparecidos durante la última dictadura militar: Adrián Ferreira, José Luis Goyochea y Nelly Moreno. Los cuerpos fueron hallados, los restos, ¿no? Esto también es importante señalarlo, fueron hallados en el sector Loma del Torito, dentro del predio. Queríamos hablar, recién en el inicio del programa hablamos con los compañeros del Votamos Luchar y nos traían a la memoria justamente la imprenta del pueblo Roberto Mati, un espacio del PRT aquí en Córdoba. Y queríamos hablar sobre justamente, bueno, con los familiares, ¿no? De Adrián, de José Luis y de Nelly, para poder conversar y, bueno, comprender también todo lo que significa estas identificaciones. Y estamos en comunicación con Carlos Ferreira, hermano de Adrián, para poder saludarlo y conversar unos minutos al aire. Carlos, muy buenas noches, bienvenido a Territorialidades, ¿cómo estás?
1: Bueno, muy bien, muchas gracias, tú muy bien, saludos ahí a toda la gente, a los que están escuchando. Acá estamos desde La Rioja, desde el Duraznillo, agradeciéndoles la llamada, el interés y, bueno, el deseo de charlar un poco, de reflexionar un poco sobre esto, ¿no? Uh-huh. Sí, cómo sí. No.
0: Carlos, ahí hacíamos la introducción y contanos un poco. Ustedes, la familia Ferreira ha sido oriunda de Chilecito, viven allí, después se van a La Rioja, después Adrián viene a Córdoba. ¿Cómo fue un poco el recorrido de ese tiempo también desde allí a aquí?
1: No, bien, nosotros somos cuatro hermanos. Uh-huh. Adrián nació en Chilecito y después se vinieron nuestros padres a La Rioja. Uh-huh. Y después otros tres hermanos nacimos acá. Uh-huh. Y la mayor parte de nuestro tiempo, digo, de nuestra historia, ha pasado acá en La Rioja. En Adrián también. O sea que en medio de su nacimiento, allá en las tierras del oeste, allá en Chilecito, cerca de uh-huh. Alfamatina, digamos, ha sido, digamos, no ha sido porque estaba establecido

0: Psicología, y ahí ya empieza, militaba en La Rioja, o empieza a militar ya acá en Córdoba en su vida universitaria.
1: Mira, eso de la militancia me lo preguntaba alguien, ¿no?, el otro día, sobre todo de la parte de Córdoba. Y yo la verdad es que le decía que yo no podía hablar con propiedad, digamos, en términos de saber bien cómo era la cosa, porque Adrián se fue de La Rioja cuando yo tenía 13, 14 años. Y cuando él lo detuvieron yo tenía 16. Entonces, como que él tenía su grupo, sus amigos. Y él, lo que sí recuerdo y que me parece muy simbólico en todo esto, es que cuando se leyeron ahí en Córdoba, cuando con Vaca Narvaja y todo se hizo la audiencia para la identificación de los 17 compañeros y compañeras desaparecidos, ¿no es cierto? Ese día mismo fue el movimiento que hubo en toda la Argentina por la educación, por la universidad, por la educación pública, ¿no es cierto? Por el reclamo de ese mismo día y medio, casi a la misma hora. Y entonces Adrián, mi hermano, junto a otros y otras, en los años aquellos, anteriores por supuesto al golpe, acá en La Rioja, cuando él estaba terminando el secundario, o sea, años 72, 73, por ahí, 78, por ahí, en esos años, él participaba junto a otros acá en La Rioja de lo que era el comienzo, digamos, de las manifestaciones de CUR. Queremos Universidad Riojana. ¿Viste? Entonces yo decía, qué notable cómo aquellas banderas que mi hermano levantaba hace 50 años son las mismas banderas que estamos, que están con los mismos compañeros y compañeras, están reclamando ahora. Entonces sentía como que estaban vivos, ¿me entendés? Como que es decir, todo esto es muy simbólico, lo que está pasando con los desaparecidos, su presencia tiene un simbolismo, tiene una significación muy fuerte. Por eso les agradezco que hablemos, porque hay que decir todo hay que decir un montón de cosas. Porque por ahí hay como romanticismo, ¿me entiendes? Algunos dicen, ah, volvió el cuerpo, tiene una flor de dónde poner, por decir, bueno, sí. Puede ser o no, pero hay un horror de por medio que la gente tiene que saber.
2: Carlos.
1: Entonces, Diego, eso de la militancia, ¿viste? Es una cosa con la que hay que tener cuidado, porque claro, son tan degenerados, estos degenerados, que han hecho uso de las palabras, ¿me entendés? Como un mal uso. Y entonces, qué sé yo, preocuparse por el otro, o participar de una olla popular, o no sé, de lo que sea, ya es militancia, ¿ves? Y entonces ya se la asocia con actividades subversivas, no sé, o qué cosa, algo habrán hecho, ¿viste? Entonces, yo tengo un recuerdo de mi hermano maravilloso, y de toda la gente de los desaparecidos, es decir, yo me pregunto también un poco como siguiendo en esa idea, obviamente no de ustedes chicos, pero sino cómo nos han hecho pensar, cómo han manejado a la gente para pensar. ¿Entendés? Es como que de algún modo, escúchame, se justifica eso. Entonces yo me pregunto, ahí entre los 17 desaparecidos que había en la conferencia, había uno que tenía 16 años cuando desapareció. ¿Qué puede haber hecho un sujeto de 16 años para merecer que encuentren un pedacito de su cuerpo? ¿Qué puede haber hecho? ¿Me entendés? Eso es, bueno, entonces yo creo que todas esas cosas las tenemos que hablar, tenemos que recordar y levantar precisamente sus banderas, que vienen a ser las mismas. Y está ocurriendo, de algún modo, chicos, está ocurriendo exactamente lo mismo. Van a la manifestación, no pueden levantar la voz, los cagan a palo, los meten presos, los persiguen, los cagan a tiros, ya. Ay, ay, ay, tenemos que abrir muy bien los ojos.
2: Sí. Carlos, un poco esto que vos decías, lo que fue pasando en estos años, ¿cómo vivieron ustedes como familia estos años de búsqueda y de esperar respuestas, no?
1: Mira, Alejandra, es dolorosísimo. Es dolorosísimo. Mamá, yo tengo una carpeta donde mamá le ha escrito a quien a vos se te ocurra. A todos, militares, eclesiásticos, a todos, juzgado federal, hospitales, cárceles. Durante 50 años, todos nosotros Y cuando digo todos nosotros,

0: Digo, mi familia entera, mis sobrinas, ¿no es cierto? Los sobrinos, todos, los vecinos. Por eso son crímenes de lesa humanidad. Es horrible, son un montón. O sea, no son tan los que han dolido tan solo nosotros, ¿no es cierto? Entonces, esos 50 años, decir, ¿qué ha pasado? ¿Qué ha pasado? El esfuerzo que hemos tenido que hacer. Algunos hacen terapia, han hecho, han podido hacer terapia y los ha ayudado, la psicología o alguna cosa. Yo, por suerte, a mí me ha ayudado el arte. Yo canto, recito, y ahí eso me ha ayudado muchísimo. Otros no sé cómo habrán hecho, pero han sido, Alejandra, 50 años de tener que alejar horribles pensamientos de la cabeza, ¿entendés? Bueno, y en algunas circunstancias fuimos acompañados por algunos gobiernos, como el de Carlos, Néstor Kirchner, que me acuerdo, yo lo conocí en Chamical en el año 2005, que él fue para un recordatorio de Angelelli. Bueno, entonces yo tuve la suerte de estar con él y le agradecí porque seguíamos las noticias y el gobierno de él había comprado una máquina como que agilizaba la identificación de los huesos y del ADN y todo lo demás. Entonces, bueno, yo le agradecí eso, le dije que como familiar, no sé, le entregué un disco que yo tenía, me emocioné muchísimo, como siempre. Y al final le dije, me acuerdo, un poema que es de la cantata riojana, el final de acá, una obra de La Rioja. Y entonces estaba el gobernador, estaba todas las autoridades, guarda, ¿eh? Esto ha sido el 4 de agosto del 2005. Al año siguiente, entonces cuando yo termino de decir el poema, dice, te invito al Salón Blanco de la Casa Rosada. En ese momento era el gobernador Beder Herrera. Mira vos, el presidente me hizo una invitación. Y al año siguiente fui y estuve en el Salón Blanco de la Casa Rosada con la Bruja Salguero. También al último llegó el Peteco Carabajal con el Cántamo La Chaya. Y ahí pudimos hablar también de Angelelli y de todos ellos. Algunos nos ayudaron, ¿ve? A llevar esta carga. Y otros no. El degenerado de Macri dijo que era que era un curro. Que los derechos humanos eran un curro, dijo Macri. Y este otro ni que hablar. Entonces ha sido muy difícil, Ale, todo este tiempo, pero a la vez muy llevadero por un montón de personas, por un montón de compañeros, de colectivos, de anónimos, un montón de gente que ni conozco, que me acercan su abrazo, que me dicen cosas. Es como el triunfo de un montón de los organismos de derechos humanos, ¿no es cierto? Del trabajo maravilloso que hace antropología forense, de lo que hacen los jueces, que son justicia en serio, pero también de un montón de gente que pone, no sé, su onda, ¿viste? Como cuando ocurre que dicen que hay un fulano, una fulana que está enfermo, dice, vamos a hacer cadena de oración hoy a las 6 de la tarde, por decir, ¿eh? Y entonces un montón se enganchan en esa y, no sé, rezan o le dicen buena onda a ese. Y parece que cada uno hace como un hilito y entre todo eso hilito se hace como una cuerda que parece que al tipo y a él le hace bien, a quien sea. Yo siento eso, ¿me entendés? Tengo todos estos días una cosa así como un dolor muy grande, una alegría, un sosiego y una ratificación de un montón de valores que ellos tenían, nuestros compañeros desaparecidos tenían y que siguen estando. Entonces ha sido muy difícil, pero a la vez también alivia ahora esta noticia.
1: Ahí vamos a sumar que le hemos comunicado a Águeda Goyochea, hija, ¿no?, de José Luis y de Nelly, también a la charla, sumar unos minutos más, poder conversar y escucharla también. Contamos a la audiencia que estamos hablando con Carlos Ferreira, hermano de Adrián Ferreira, y ahora sumamos a Águedita, hija de José Luis y Nelly, a la conversación en estos dentro de la identificación de las personas que se hicieron que hizo el equipo de antropología forense en el ex centro clandestino de detención y exterminio La Perla. Hay tres riojanos y para nosotros, como siempre en este programa, es una gran alegría poder hablar de allí y poder con mezcla de emociones, por supuesto, contar y escuchar, ¿no?, a sus familiares. Águeda, muy buenas noches, bienvenida a Territorialidades, ¿cómo estás?
2: Hola, ¿qué tal? ¿Cómo va?
1: Bien. Bueno, gracias ahí por sumarte. Estamos hablando con Carlos y te sumamos para contar un poco, que hablar un poquito también y que nos puedas contar, ¿no?, las sensaciones, las emociones a partir de, bueno, de estos días y también, ¿no?, lo que generó ahí como proceso de memoria, bueno, es todos estos días que han sucedido y demás.
2: Sí, yo, qué pena haberme sumado más tarde, perdón, pero antes no podía y no, alcancé a escuchar un pedacito este de Carlos, y la verdad que me impacta mucho la fuerza con la que él lo dice, y escuché el final apenas, y es un poco así, digamos, para nosotros es bueno, como sentimientos muy parecieran contradictorios, pero me parece que quizás uno debería darle lugar a todas esas sensaciones, ¿no? Sí. No hay una sola manera de transitar esto. Y por supuesto que cuando van pasando los días, esa parte última que yo escuché de Carlos, según creo entender, que bueno, que también nos pasa a nosotros, que yo intenté decirlo en otras oportunidades, que es, nosotros estamos hablando de algo que pasó hace 50 años. Sí. Y lo pasamos, lo decimos como si fuera algo muy presente. Por momentos se vive con una urgencia, como si hubiese pasado hoy temprano, y a la vez ha pasado mucho tiempo. Entonces, cuando comunicamos la noticia, cuando muchos se enteraron, amigos, amigas, compañeros, incluso gente que es muy cercana y que, digamos, que entiende o que puede comprender lo que significa el hallazgo de restos, de huesos que han sido profanados, que han sido rotos, igual el impacto es muy grande, porque cuando uno dice, bueno, es raro de decir, yo todavía no encuentro como la manera de claro, designarlo, pero por momentos digo aparecieron, por momentos digo los encontraron, por momentos digo volvieron, o sea, no sé cuál es la palabra. Pero cuando uno habla de esto, cuando todos escuchamos la conferencia o esperamos o hacemos todo este proceso, en nuestro imaginario, en nuestro anhelo, es bueno, cómo se despide a los muertos, ¿no? Cómo y es muy duro, es durísimo que digamos llegar a la instancia de que es apenas un pedacito. Claro. Por un lado es muy necesario, por un lado, y por otro lado también da como la tremenda dimensión, ¿no?, del exterminio. Sí. O sea, hasta dónde ha llegado o hasta dónde ha proseguido, digamos, esta intención de borrarlos de la historia, de la humanidad, de borrarlos absolutamente. De destruir hasta los huesos. Entonces, eso también genera, por lo menos para nosotros como familia, dolorosas contradicciones. Por un lado, es como que algo vuelve, y vuelve dolorosamente, claro, porque a mí me conmueve profundamente pensar en todas y cada una de las acciones necesarias para destruirlos, ¿no? Sí. Y cómo pudieron hacerlo, cómo lo llevaron adelante, cómo guardaron ese secreto y ese silencio. Sí. Y por otro lado, también me conmueve saber que al cabo de tantos años de búsqueda, de perseguir incesantemente algo, ese fragmento hoy está entre nosotros con una contundencia, aunque sea así de pequeño, con una contundencia que conmueve a todos. Entonces, no sé, no queda otra más que vivirlo y seguir, no sé qué más agregarle.
3: No, y esto ha habido un poco, porque seguramente vos durante todos estos años has escuchado relatos, ¿no?, sobre ellos y qué significa, o cómo todos esos relatos hoy vuelven a vos de todo esto que te transmitieron, de quienes los conocieron, y qué significa para vos esto ahora, ¿no? Más allá de lo que nos hayas contado, como digamos, como hija.
2: Me parece que por lo menos como lo vivo yo o como lo vivimos con mi familia, es pareciera bastante desordenado, no, no pudiéramos trazar como algo, ¿cómo se diría?
3: Lineal, como un, sí.
2: Claro, entonces de a veces hablando o hablando entre nosotros, los hermanos, qué sé yo, es como pareciera como desordenado, pero bueno, me parece que también así es un poco... Es un poco la vida cuando se enfrenta a estas cosas, ¿no? Sí. Entonces, sí, ahí hubo a lo largo de todos estos años momentos muy intensos, como de encuentros con compañeros y amigos de ellos. Sí. También es algo que nos queda pendiente de seguir, como de seguir, no sé si reconstruyendo, pero... conociendo, armando. Yo tenía 2 años cuando los secuestraron a ellos, así que lo que puedo llegar a tener de ellos es lo que otros y otras me fueron contando y compartiendo. No tengo una idea muy clara de cómo se me arma eso, pero sí creo que tengo una idea clara de cómo lo siento a eso. Que quizás hay cómo siento a mis padres o cómo siento ese vínculo efímero, fugaz, pero intenso de familia que tuvimos. Eso en una dimensión más íntima, más, más nuestra, ¿no? Digo, como creo que nos pasa a todos cuando pensamos o perdemos o buscamos a las personas muy, muy queridas. Y después hay otra dimensión como más... más pública, más política, que es, digamos, la que ellos transitaron con sus compañeros, con otros, con otras, que bueno, que a mí me parece que es la que aún nos queda en buena parte, no sé si recuperar, pero sí pensarla, buscarla, intentar encontrarla y dónde quedaron esos rastros, ¿no? Bueno, eso me pasa. A veces no soy muy buena explicándome, pero
1: no.
2: Esto es.
1: Ahí decirles, ahí porque nos quedan unos minutitos, y antes, si quieren ahí Carlos y saludarse al aire, también decir en esto, pensaba a lo que decías, digo, y a pesar de todo ese ensañamiento, bueno, sus pedacitos estuvieron ahí resistiendo también, ¿no? Y esperando ser identificados. Creo que eso también es muy, aun cuando parezca así atroz, ¿no?, por momentos ese relato, pero creo que es necesario mencionarlo así.
0: Hola, Águeda.
2: Hola,
0: sí.
2: Carlitos, ¿cómo va?
0: Sí, hola, Águeda, querida, ¿cómo te va?
2: Aquí andamos.
1: Sí.
0: Un abrazo. ¿Me escucha, Águeda, bien?
2: Sí, perfecto, acá estoy.
0: Vos sabés lo que... En todos estos días, me imagino que a vos también te está pasando, nos están pasando cosas hermosas, maravillosas, que tienen que ver con el amor. O sea, cómo ellos generan ese amor que venimos a ser depositarios nosotros, ¿viste? De esas cosas que nos dicen, cómo ellos han transmitido, aunque sea un pedacito, eso. Mirá, vos sabés que acá tengo un cuaderno que, bueno, no se lo voy a leer ahora, pero en donde fui anotando un montón de cositas que me fueron diciendo, que me fueron pasando, que no sé detalles, después vamos a hablar más infinito, pero recién cuando decía que no sabía bien cómo decir de ello, ¿ves? Si era aparecido, si era lo cierto, si es que había, no sé cómo. Resulta que voy a la ciudad, a La Rioja, y no sé, me cruzo con mucha gente que, bueno, que se ha enterado, ¿eh? Que se ha enterado, que han encontrado. Entonces hay un montón que me saludan, de distinta laya, de distinto pelaje, ¿ves? Y entonces me saluda un tío, un tipo, esta mañana que fue, hola Carlos, me dice, cuando me enteré, que había aparecido Adrián, sentí que estaba en libertad. Eso dijo el loco. Mirá vos qué cosa, ¿viste? Sumada a un montón de... Y yo también pensé como en eso, ¿viste? Que salía ese... hay una... ¿Viste que hay un colectivo de mujeres que son las bordadoras? Que ponen... Que bordan los nombres. Bueno, acá hay en Cruz del Eje, en todos lados, en Buenos Aires, en Cruz del Eje, en todos lados. Bueno, resulta que hay una bordadora acá en La Rioja... que ha puesto el nombre de mi hermano, ¿viste? Entonces hay un montón de colectivos, de cosas que se van sumando con eso, que te brindan amor, que te dan amor, y entonces como que eso también es otra cosa que me pasaron, otra frase que me pasaron y que tiene que ver como con eso. Dice, el amor trasciende la materia y se vuelve energía sutil. Dice así, es lo que estamos recibiendo de ellos... de ellos y de toda la gente que se nos acerca y nos da su amor, el gran poeta amigo mío Pablo Sechi de San Pedro me ha mandado una cosita breve, escuche querido, dice: Carlitos querido, ganamos, qué mierda, su hermano nos ha hecho ganar, qué mierda, su hermano solito ganó, su mamita ganó.
1: Hermoso. Queremos agradecerle, estamos llegando al final y queríamos agradecerle enormemente por estos minutos, Carlos Agueda, por conversar y compartir sus emociones, sobre todo que para nosotros tan tan importante, tan valiosa, y que como forma también de celebración, ¿no? Queremos quedar con eso más allá de todo el entrecruce de emociones.
0: Sí.
1: Así que agradecerles profundamente a los dos por estos minutos y por todo lo que nos han compartido.
0: Muy bien. Bueno, gracias, chicos. Yo le mando por el medio un saludo enorme a mi querida sobrina preferida, Claudia Moreno Ferreira, que vive ahí en Alta Gracia, que también anda en el
3: medio.
0: Le mando un beso a mi sobrina preferida, a Águeda, un beso enorme, Águeda, y ya nos vamos a ver, ya nos vamos a juntar todos.
2: Sí, sí. Bueno, un beso, Carlos, muchas gracias a ustedes, y los quería invitar además de este encuentro breve que tuvimos ahora, a que sigamos pensando sobre estas cuestiones que para nosotros no cierran, sino más bien abren nuevas preguntas.
1: Sí.
2: Está bueno que las pensemos entre todos.
1: Sí, tal cual, Aida, y seguramente volveremos a conversar sobre todo ello que es lo que nos interesa. Te mandamos un fuerte abrazo. Gracias por estos minutos y por todo. Gracias.
2: Abrazo.
1: Gracias.
0: Chau, chau.
1: Hasta
0: gracias
1: luego. Chau, Carlos. Chau. Ahí pasaba. Carlos Ferreira, Águeda, Goyochea, Carlos hermano de Adrián, Aguedita, hija, ¿no?, de José Luis y de Nelly. Bueno, un bloque muy emotivo.
3: Uf,
1: creo que sí.
3: Y quedaron muchas cosas ahí, ¿no? Para hubiésemos, no sé, un programa se podría hacer
1: para seguir pensándolo, pero bueno, era un poco para reivindicar también.
3: Totalmente.
1: ¿No? Yo me quedo con algo que lo habló en su momento con Ismael Fuentes cuando trajo el año pasado, ¿te acordás del documental de Tito Pauletti?
3: Sí.
1: La Rioja, de acuerdo a la cantidad de población, fue la provincia con más desaparecidos durante la última dictadura militar. Eso no es casualidad. Así que, bueno, uno se acuerda de tantos compañeros y compañeras, y bueno, tantos que uno los hemos encontrado en la imprenta, ¿no? Tantos compañeros del PRT, a Lucho Gómez, a su compañera, bueno, y a tantos más de allí. Bueno, también una forma de reivindicación de toda esa lucha en esos años.
3: Sí, frente a la invisibilización que se ha sostenido también, ¿no? Que se ha intentado realizar sobre, como bien vos decís, sobre La Rioja, con toda la historia y con todos estos compañeros y compañeras que han luchado por un mundo mejor, por transformar la realidad, y que, bueno, desde acá queríamos justamente reivindicar y seguir... buscando memoria, verdad y justicia, ¿no?
1: Pedacitos inmensos de memoria riojana en el ex centro clandestino de detención y exterminio La Perla.
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0: Nuevo bloque de territorialidades, decíamos levantamiento popular en Bolivia, trabajadores, campesinos, estudiantes movilizados contra las políticas de ajuste, las privatizaciones, la entrega de la soberanía nacional por parte del gobierno de Rodrigo Paz y todo lo que está sucediendo allí, que queríamos conocer y demás. Venimos siguiendo, la respuesta del Estado viene siendo represión y muerte. Por eso nos interesaba poder conversar con quienes están allí. Estamos en comunicación con Julián Arias Carballo, comunicador comunitario de Bolivia, para saludarlo y poder conversar algunos minutos al aire en territorialidades sobre lo que está sucediendo en Bolivia. Julián, muy buenas noches, bienvenido a Territorialidades, ¿cómo estás?
1: Muy buenas noches y un gusto poder participar a través de este medio, de este programa, para hacer conocer la realidad que se va viviendo acá en el territorio boliviano. Uh-huh. No, bueno, sí. Yo prácticamente trabajo con pueblos indígenas originarios, uh-huh, acompañando al fortalecimiento de la estructura orgánica de pueblos indígenas originarios y en lo que es la consolidación del Estado Plurinacional de Bolivia. Uh-huh. Un gusto, pues, desde aquí, Bolivia, poder conversar con ustedes.
0: Igualmente, Julián, y agradecido por ello. Ahí hacíamos la introducción, presentamos, que nos puedas contar de allí de primera mano. ¿Qué viene sucediendo? Hay varias situaciones mezcladas, varios sectores también, y en todo ello, bueno, también el gobierno de Rodrigo Paz. Bueno, que nos puedas contar un poco desde cuándo viene esta situación y cuáles son los trasfondos que están ahí a partir de, bueno, todo este levantamiento popular que se está dando.
1: Bueno, lo primero que hay que partir es justamente después de la asunción al gobierno, uh-huh, de la presidencia de Rodrigo Paz. Ya, porque inmediatamente que asumió el gobierno el año pasado, lanzó un decreto, el 5503, que ya era un decreto que manifestaba las intenciones neoliberales de ultraderecha, ¿no? Y en eso, pues, no se consideraba la participación de las organizaciones sociales, y mucho más allá, se atrevió inclusive a cuestionar la visión de país que lo tenemos escrito en la Constitución Política del Estado. Este decreto, que si bien directamente en uno de sus artículos afectaba el tema del costo de los combustibles, ya, pero eran solamente unos 2-3 artículos, ya, y de los 38 artículos que se mencionaban, iban prácticamente a reconstruir Bolivia, pero desde un decreto supremo que viola inclusive la Constitución Política del Estado y viola también la participación de los pueblos indígenas originarios campesinos, la participación de las organizaciones sociales, uh-huh, porque no nos olvidemos que el año 2009 uh-huh, construimos una nueva Constitución Política del Estado, y a partir de esta construcción del Estado Plurinacional de Bolivia se reconoce a las 36 naciones de pueblos indígenas originarios acá en Bolivia, y por otra parte, pues, la importancia de llegar a algunos consensos, ¿no? Que esa era la visión de país. Pero sin embargo, ya a fin de año, con el decreto 5503, cambia todo esto, y además de eso no hace consulta a lo que es la Asamblea Legislativa Plurinacional. Este es uno de los primeros puntos, porque posteriormente, si bien se ha aceptado, porque este decreto fue derogado, pero al mismo tiempo se sacó un decreto explícitamente relacionado solamente con el tema de los combustibles. Y esto se aceptó porque, mira, te cuento que para hacer subir el transporte en unos 50 centavos, la gente se movilizaba. Pero cuando se quitó la subvención del combustible, la población en general lo aceptó. Nos hicieron subir el precio del transporte provincial, interprovincial y local, y la población no reaccionó, aceptó. ¿Por qué? Porque de verdad queríamos un cambio que mejore, por una parte, la economía del país, que mejore también el tema del combustible y, consecuentemente, pues haya mayores consensos. Entonces, si bien se llegó a esto, otra de las medidas que inmediatamente sacó también Rodrigo Paz, que porque no se puede decir que no se aceptó, se aceptó. La segunda medida fue el tema de quitar la subvención a la harina, ¿no? Porque nosotros teníamos harina subvencionada para la elaboración del pan. Mira, comentarte que hasta el fin de año el pan estaba costando 40 centavos, y pues que al quitar la subvención y ver el tema de la subida del precio del transporte, aceptamos de callado que suba un 100%, es decir, a 80 centavos. Entonces tampoco hubo una reacción por parte de la población en eso, ¿no? No, en este momento no puede decir, digamos, el gobierno de Rodrigo Paz, desde un momento nos hemos opuesto a él, sino más al contrario, ha habido una aceptación en silencio de estas dos medidas. Ya, si bien el decreto 5503 que mencionaba ya había estado en cuestionamiento, Rodrigo Paz, aunque lo haya derogado, lo ha ido metiendo con políticas neoliberales y favoreciendo a, sobre todo a una élite cruceña, que la denominamos así, pero no es la élite cruceña de todo Santa Cruz o de todo el Oriente, sino solamente la élite de los agropecuarios. Y es en este sentido que de la noche a la mañana se aprobó una ley que se denomina la ley 1720, que hacía la conversión de las pequeñas y medianas propiedades, ¿no? Con la finalidad, pues, de favorecer a los empresarios a través de créditos que se les ofrecía a los indígenas originarios del Oriente. Entonces, esto es lo que primeramente movilizó hace unos 20 días atrás, ¿no? Donde se realizó la marcha de los indígenas del Oriente. Claro, en este momento el Oriente lo que pretende es de que, si bien se ha derogado esta ley, 1720, ¿no?, que no se permite la conversión de propiedad privada a mediana propiedad, es porque ellos, los indígenas, cuidan su territorio como patrimonio de ellos, ¿no? Y a quienes iba favoreciendo solamente era al sector agropecuario de esta élite cruceña. Eso es lo que sucedió, y a partir de eso, pues también la Central Obrera Boliviana, antes del primero de mayo, no exigió el incremento salarial, porque en Bolivia el primero de mayo normalmente se saca un decreto supremo del aumento salarial. Entonces, claro, evidentemente la Central Obrera Boliviana quizás pidió un 20% de incremento salarial, ¿no?, de acorde a la subida de combustible que te mencioné, la subida del pan, la subida de algunos productos, ¿no? Entonces pidió el 20% y automáticamente el gobierno negó esta movilización. Entonces, uno puede decir, ¿no?, tan rápido ha sido las cosas. No, mira, cuando justamente antes de que se saque la ley 1720, los indígenas ya habían partido desde el Oriente caminando por más de 10 días para llegar a La Paz. Pero en ningún momento el gobierno se sentó a dialogar con los indígenas para explicar los alcances de la ley o poner algunos candados o condiciones, ¿no? Y entonces marcharon más de 2 semanas los hermanos del Oriente, y al gobierno no le interesó. Y en eso viene, pues, esto de la movilización de la Central Obrera Boliviana que te comento. Sí. Y entonces también la Central Obrera Boliviana tiene como bandera la derogación de la ley 1720, ya tiene esta intención de hacer derogar. Entonces todas estas cosas se van sumando y hace que la población pues se movilice. Y por último, lo que ha sido es de que justamente el gobierno saca a la policía, saca al ejército un poco para reprimir a la población, y es ahí donde cambia todo el sistema de petición, ¿no? Ya no se pide la petición de las reivindicaciones sociales, el aumento del salario, nada de eso, ¿no? Y entonces empieza toda una revuelta. Y por último, comentarte que el gobierno tranza sectorialmente con la finalidad de poner a las organizaciones sociales uno frente al otro. Y es por esta razón que también, pues, al sector cooperativista minero, ¿no?, les da mayores prioridades de atención para la explotación en nuevas áreas, pero también les condonan una deuda que va más allá de los 136.6 millones que debe a la Caja Nacional de Salud. Y esto va a afectar a todos los que estamos afiliados a un sistema nacional de salud. Entonces, todas estas cosas van viniendo, y pues las organizaciones sociales, frente a las metidas de pata del gobierno, es lo que piden sus denuncias, ¿no? Entonces, sí. Justamente el día de ayer que hubo una conferencia de prensa por parte del presidente, pero más allá de presentar una solución, más allá de llamar a un diálogo, lo que hace es confrontar peor, y un discurso vacío que no permite la reacción también de la gente. Eso es lo que te puedo contextualizar. Bien. Para que podamos entrar en algunas preguntas.
0: Sí, ahí justamente, Julián, a partir de todo lo que nos está diciendo, brevemente te consulto. Por un lado, ¿cómo sigue la situación de hoy en relación? Bueno, vimos que llega información de varias personas que han sido, a partir de la represión de la policía y del ejército, han fallecido, han perdido la vida, son de comunidades indígenas, de pueblos indígenas, y también cómo sigue ahí todo junto, preguntarte, digo, con la demanda y la exigencia de la renuncia de Rodrigo Paz, ¿qué fuerza tiene eso a esta hora en el marco de todo este operativo de represión que se ha dado?
1: Bueno, mira, hay sectores que lamentablemente han entrado, ¿no? Por ejemplo, el ala evista, que no es, bueno, más que una organización social, es una organización política, ¿no? Y ahí hay que decir que justamente tergiversa la situación, y es el ala evista que pone con mucho más énfasis, digamos, esto, aunque las organizaciones sociales también sí ya piden la denuncia del gobierno de Rodrigo Paz, pero sin embargo la aparición de Evo, la aparición de los evistas, hace que se confunda la movilización, ¿no? Entonces, pero ¿cómo va yendo ahora? Aparte de, digamos, si hacemos un filtro de lo que es el evismo o Evo Morales, si hacemos un filtro, las organizaciones sociales continúan movilizadas, no por Evo, continúan movilizados, y desde ese entendido los bloqueos se han incrementado. Ahora, desde estos días, el magisterio urbano, el magisterio rural ha reforzado sus movilizaciones, y en muchas comunidades donde antes no se estaba bloqueando, se están bloqueando prácticamente. No hay accesibilidad a los diferentes departamentos de Bolivia, pero fundamentalmente quienes están sufriendo las consecuencias de los bloqueos son los hermanos de la ciudad de La Paz, ¿no? Entonces, los bloqueos se han incrementado, aunque la política del gobierno en este momento es buscar el cansancio de las organizaciones sociales para que estos se desplieguen. Sí. Y es en ese entendido, ¿no?, que hay algunos medios de comunicación social reflejan que hoy día ha bajado un poquito la tensión, ya, y posiblemente sea por este cansancio, porque ya son más de 20 días que están movilizadas la población. Entonces, hay un cierto cansancio, que es lo que quiere el gobierno. Pero sí, sin embargo, también hay otros sectores que recién están empezando a movilizarse.
0: Julián, te agradecemos el contacto estos minutos con Territorialidad, el programa radial de la Asamblea para Bachaca aquí desde Argentina. Seguramente volvemos a hablar para seguir ampliando y también ver cómo continúan los hechos así. Así que nuevamente agradecidos por estos minutos.
1: Bueno, pues un gusto poder compartir la información desde acá de Bolivia y la situación que van viviendo los pueblos indígenas originarios fundamentalmente, ya que si bien el gobierno intenta dar prioridad a la élite cruceña en desmedro de lo que se conoce los pueblos indígenas originarios campesinos en Bolivia. Entonces, estaremos pues en un próximo contacto.
0: Por favor, gracias. Muchas gracias, un abrazo grande. Ahí pasaba Julián Arias Carballo, comunicador comunitario desde allí, desde La Paz, desde Bolivia, Ale, actualizándolos, bueno, todas las aristas que tiene el levantamiento popular allí, digamos, a partir de los diferentes sectores, también los entramados políticos que se dan, y como siempre, no, bueno, son los pueblos indígenas, comunidades indígenas, las que quedan justamente a merced de todo ese entramado y las políticas neoliberales que desde hace seis meses, solamente hace que asumió Rodrigo Paz, ¿no?
2: Sí.
0: Ha profundizado, bueno, en sintonía con lo que viene sucediendo en Argentina. Ahí claramente, de las comunidades indígenas, el levantamiento tiene otra fuerza, ¿no? Y la lucha a partir de los bloqueos y la articulación entre trabajadores, campesinos, pueblos indígenas y estudiantes, bueno, justamente hacen otro frente de resistencia. Pasó el levantamiento popular en Bolivia. Bueno, ahí estaba. Nosotros queremos agradecer profundamente a las voces que han pasado hoy por Territorialidades, sí. Tanto ahí las compañeras del Votamos Luchar, de la Imprenta del Pueblo Roberto Matius, de Franco desde la Villa 31, de CTA Capital de Buenos Aires. Bueno, especialmente a Carlos Ferreira, a Guedita, sí. Goyochea, ¿no? Que ha sido muy emotiva esa nota, a Julián también, Carballo, Arias Carballo desde La Paz, y también a las compañeras desde Punilla que están acompañando la causa palestina, bueno, y a quienes han sumadose de una u otra manera al programa.
2: Uh-huh. Sí, así que bueno, finaliza este programa realmente intenso, ¿no?
0: Sí.
2: Muy emotivo.
0: Exactamente. Ahí en los controles, puesta al aire y musicalización, que se está preparando para irse a un cumpleaños.
2: Qué bien.
0: Nuestro operador estrella, Santiago
2: Contra
0: Infante.
2: El frío.
0: Exactamente. Ahí está. Gracias, Santi.
2: Gracias.
0: Agradecemos a todas las radios compañeras que nos van a estar retransmitiendo durante toda la semana. Y eso es, bueno, para nosotros muy importante. Y como siempre, por sobre todo, a la casa, a Radio Tortuga, por permitir, sí, que Alejandra, bueno, venga más tarde, haga el programa y demás.
2: ¿Qué tiene que ver? Tiene que agregar al último el...
0: Bueno, no, agradecemos. Agradecemos a la casa.
2: Agradecemos, sí, totalmente.
0: Cooperativa Fábrica de Ideas. A su, sí, presidente y a todo el equipo, ¿no? Exactamente. ¿Algo más, Pericet?
2: Nada más, Diego Aranda, por hoy.
0: Nos encontramos el próximo jueves y durante toda la semana en las retransmisiones. Chau.
2: Chau.

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Aquí estamos, en Cuentas y Cuentos. Este es nuestro programa 348 en este ciclo por FM La Tribu. 348 programas no son poca cosa. Cuando me pongo a pensarlo, me doy cuenta de ello. Hoy, en el día previo a la gesta de mayo, yo me pregunto, ese 24 de mayo, ¿cómo habrán estado nuestros patriotas urgidos, preocupados, tramitando el gran acto que iba a tener lugar mañana? Me imagino a Moreno, a Castelli, a Belgrano, y menciono esto porque son mis preferidos, ¿qué se le va a hacer?

0: gestionando la asamblea que iba a tener lugar mañana. Debe haber sido maravilloso, maravilloso. Pero bueno.
1: De mucha rosca.
2: ¿Eh? De mucha rosca.
0: Ahí andaban French y Beruti haciendo de las suyas.
2: Sí, y también los partidarios de la corona, digamos.
0: Ah, por supuesto, por supuesto, sí, sí, sin duda, sin duda. Fue un momento trascendente, trascendente. Bueno, sí. Pero mañana celebraremos un nuevo año de nuestro grito de libertad. Y hoy estamos acá, en Cuentas y Cuentas, este domingo 24, nubladito.
2: Las vísperas.
0: Las vísperas. Pero con unos cuantos años de haber evolucionado como país independiente, a veces, otras veces no tanto. Pero les traemos la preocupación de siempre por los problemas económicos, los problemas políticos y también algunas inquietudes musicales y artísticas. Para hoy hemos seleccionado un disco muy especial de Mercedes Sosa. No sé si es el mejor de sus discos, porque ya en el 82... bueno, su voz ya no tenía lo que tenía en otros momentos. La dictadura en ese sentido fue siniestra, porque la obligó a vivir en el exilio, quizá en el mejor momento de su expresión artística. Pero Mercedes fue siempre Mercedes, y en el año 1982 era mucho más, porque volvía del exilio y además se dio el lujo de tener como asistente al entonces dictador Galtieri entre el público presente, ahí en el Coliseo. Y en base a ese disco le hemos pedido a nuestro magnífico operador
2: Marco Azam.
0: Pero no saluda ni nada, lo estoy alabando y no da... Ah, hoy es el día del operador, pero con mayor motivo, con mayor motivo. Vamos a...
2: Vos hablas de los operadores de radio, ¿no? Sí, bueno, ahí está. No, porque hay muchos operadores, bueno, por ahí.
0: Sí. Y sí.
2: Están los que operan con bisturí.
0: Ajá.
2: Digo, para que no... sospeches vos de que voy hacia otro lado.
0: Y los que operan con motosierra.
2: Sí, martillo y cortafierro.
0: Bueno, dicho todo esto, así nos ponemos un poco de serios. ¿Qué te parece? ¿Arrancamos Intentelo. Con el programa?
2: Dale.
0: Dale.
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0: Me cuesta mucho escribir últimamente o hablar de los temas que me gustan hablar, porque también me cuesta mucho aceptar esta realidad que atravesamos. El mundo en general y nuestro país en particular nunca fue un lecho de rosas. El mundo ha vivido intensamente experiencias de todo tipo, con algunos hitos poco reconfortantes, ¿cómo no mencionar la masacre de la Primera Gran Guerra, 1914-1918? Fue la culminación del reparto del mundo que se habían hecho las potencias hegemónicas de entonces: Inglaterra, Francia, Holanda, Bélgica, en la segunda mitad del siglo XIX. Por ese medio se establecieron en América del Sur, Asia, África, y con la explotación extrema de las poblaciones y los recursos de las colonias, habían mejorado un poco las condiciones de vida de sus propios ciudadanos, que llegaron a ser terribles y que habían llevado a los movimientos revolucionarios que se ocurrieron en casi toda Europa hacia 1850. En ese mismo periodo, es decir, en los últimos 50 años del siglo XIX, había tenido lugar la unidad italiana y la emergencia, importante emergencia, de Alemania. Pero ambas habían llegado tarde y querían asegurarse de todos modos un lugar en el reparto del mundo colonial. El decadente zarismo imperial ruso aspiraba a lo mismo. Nada ni nadie pudo entonces evitar esa lucha que durante 4 años desangró Europa y de la que sobre el final se avino a intervenir Estados Unidos como comensal de última hora y por lo tanto verdadero usufructuario de aquella contienda. De ese periodo también emergió la Revolución Rusa, y durante algunos años las potencias occidentales se juramentaron derrotarla, pero ante las resistencias de los soviets optaron por al menos poner un límite a partir de 1921 con el fascismo de Mussolini en Italia, y una década después, en 1931, con el ideario nazi desplegado en Alemania por Hitler. Nadie en aquel momento tuvo conciencia del monstruo que habían puesto en movimiento, hasta que ambos, Alemania e Italia, unidos al Japón, desataron la Segunda Gran Guerra, que ocupó desde 1939 a 1945. Si la primera había sido terrible, si su costa en vida no tenía parangón con otros hechos históricos, esta nueva versión bélica resultó espantosa. 5 millones de muertos: judíos, disidentes, opositores, homosexuales, en los campos de exterminio nazis. Más de 20 millones de muertos en la resistencia soviética a la invasión alemana. Millones de muertos en los enfrentamientos en el Extremo Oriente, Japón, China. Y en 1945, la frutilla del postre: los criminales bombardeos de Estados Unidos sobre Hiroshima y Nagasaki, donde sobre ciudades abiertas se experimentaron las primeras bombas atómicas con el pretexto, por supuesto, de alcanzar la paz. Casualmente, de nuevo, en esta segunda contienda, Estados Unidos, si bien declaró la guerra a fines de 1941, nuevamente se sumó a la invasión de Europa con la apertura del segundo frente en 1944, en el recordado desembarco en Normandía, Francia. Y con el viejo mundo arrasado por la aviación de todos los participantes, el territorio continental norteamericano no tuvo el más mínimo rasguño. Después vino la llamada Guerra Fría, donde Estados Unidos y la Unión Soviética se repartieron el mundo y la administración del terror atómico. Este periodo duró desde fines de la Segunda Guerra, 1945, hasta 1991, cuando la Unión Soviética implosionó. Pero en esos años no cejaron los enfrentamientos locales, como ocurrió durante la década de los 50 en la península de Corea, y a partir de los 60 en Vietnam, por mencionar solo algunos de los lugares en que se experimentaron armas, se inventaron modos de someter al enemigo, se cometieron atrocidades que avergüenzan, se dispuso de la vida y la muerte de millones de seres humanos de modo cada vez más perverso, más sangriento, más cruel, más tecnológico y, por supuesto, más eficiente, como corresponde a los avances civilizatorios de la humanidad. Pero durante la experiencia de Vietnam, los bolsos negros conteniendo cadáveres de ciudadanos de Estados Unidos arribados a su territorio hizo que la población pusiera de manifiesto el rechazo de participar en este tipo de carnicerías y además fue visible la pésima experiencia que para los hombres es la guerra. La mala vida de los gringos en Saigón acentuó el consumo de drogas. Se generalizó la violación de mujeres y niños. Se impuso la tortura como método necesario para la búsqueda de respuestas rápidas. Y a veces, por el solo goce de torturar. Se dio lugar a que la muchachada venida de Estados Unidos no se resignara al terror que imponía el enemigo, a la mutilación de parte de sus cuerpos y a la locura que imperó en muchos de los regresados de aquel infierno. Infierno que ellos habían desatado. Infierno donde ellos eran el diablo. Pero no reinaban. En consecuencia, hubo que buscar nuevas formas de hacer la guerra. Por eso, hoy asistimos a esas formas nuevas de pelear que emplea el imperio decadente. Bombas arrojadas de aviones, misiles, drones, ataques a distancia, sin poner en riesgo la vida de un soldado. Antes fueron los comensales de última hora de las dos grandes guerras. Jamás sufrieron un bombardeo en su territorio, excepto el caso de las Torres Gemelas. Hoy matan a distancia, lo que les permite no sentir que asesinan al prójimo. Pero la brutalidad es la misma. La arrogancia sigue siempre igual. La superioridad la tratan de hacer efectiva por medio de las modernas técnicas de búsqueda de objetivos bélicos y el ataque miserable sin riesgos humanos para sí, pese a que habitualmente no solo arrebatan la vida de sus enemigos declarados, sino que, por casualidad, errores técnicos y o humanos arrasan con criaturas eliminadas sin escrúpulos en escuelas, hospitales y lugares de culto. Después de todo, todo vale para cumplir con los objetivos del imperio decadente. De ellos, de los objetivos, mejor no hablar. De ellos, de los supuestos seres humanos que conducen esas acciones, mejor pensar que no forman parte de nuestra especie. Así como decimos que la Argentina tiene dueños con nombre y apellido, en el mundo prevalece un reducido pero importante grupo de millonarios que también tienen nombre y apellido. Y como nuestros dueños, ellos piensan que son los dueños del mundo. Aman la riqueza, quieren concentrar el poder, reniegan de las formas democráticas, desprecian a las mayorías, viven aislados en burbujas cada vez más exclusivas, alejados de la realidad cotidiana de los millones de seres humanos que comparten con ellos el planeta, de esos seres que apenas subsisten, todos nosotros, en muchos casos sin acceso a la educación, la salud, los derechos elementales, a una vida digna. Ellos viven en niveles de poderío que quizá hoy resultan asombrosos para los enormes líderes de otros tiempos pasados. La vida de los otros les es ajena y no sienten por ellos la menor empatía. Simplemente ni siquiera los desprecian, los ignoran. No tienen registro de todos esos seres innecesarios para el mundo que suponen que van a construir. Para algunos de ellos, decir el mundo es poco. Los hay que quieren hacer inversiones en la luna, obtener riquezas del espacio, conquistar Marte, y ¿por qué no? Vivir una eternidad sin los límites biológicos que padecemos los mortales. Los emprendedores tecnológicos, los creadores de la inteligencia artificial, se asumen como los dioses de este tiempo. Un personaje que vive en el otro extremo del mundo los instó hace pocos días a evitar la trampa de Tucídides. No es poca cosa. Desde aquí, con mucha humildad, ante sus planes locos de expansión cósmica, les recordamos la singular historia bíblica de la Torre de Babel y reivindicamos una vez más el valor de la vida de todos, la vida de quienes hoy poblamos el planeta, la vida de la gente sencilla, la de quienes día a día procuramos mejorar nuestra existencia tratando de hacer lo propio con nuestros semejantes, la vida de aquellos para quienes la palabra amigo vale mucho, la vida de aquellos para quienes la palabra hermano es un tributo a la solidaridad, la vida de quienes solo odiamos a quienes nos odian, la vida de los que hacemos prevalecer el amor por sobre todas las cosas y las obras, la vida de los dispuestos a construir un mundo más amigable, más solidario, más cercano a la felicidad. En definitiva, la vida que nos merecemos todos, sueño al que jamás vamos a renunciar.

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Cuando hicimos la presentación del programa, les dijimos que habíamos seleccionado la voz de Mercedes con un recital que ella realizó en el Teatro Coliseo en el año 1982. Para ser más preciso, en el mes de febrero de 1982. Y hay un tema que ella canta, que es de Violeta Parra, que si no me falla la memoria es Volver a los 17. Y yo les pido que lo escuchen y le presten mucha atención, porque la versión que ustedes van a escuchar es está editada en este disco directamente de la edición que se hizo en vivo en la sala del Coliseo. Préstenle atención porque en un párrafo vale la pena escuchar la reacción del público. Dale.

0: Y sí, lo que yo quería que ustedes distinguieran era la intervención del público en el momento en que el poema que canta Victoria, que canta
1: Mercedes Sosa
0: de Taparra, dice: libera a los prisioneros. Y les soy sincero, aún hoy me conmueve escuchar esa reacción del público. Y me imagino lo que debe haber sentido el dictador que había ido a asistir al espectáculo en ese momento, si es que sintió algo. En ese momento se habían aflojado las tensiones. Estamos hablando de febrero del año 20, del año 82.
1: 1982.
0: Porque, no por casualidad, pocos días después se iba a producir el desembarco en Malvinas. Nada era casual. Bueno, estamos en comunicación con Horacio Robelli.
1: Horacio.
2: Querido José, José, decime que me escuchás bien. José, sí. Ricardo, ¿me escuchan bien?
0: Sí, te escuchamos, señor. Bien.
2: Sí. Bueno, muchísimas gracias.
0: Adelante.
2: Mi tema, como siempre, es la relación del Fondo Monetario Internacional con la Argentina. El Fondo terminó aprobando la segunda revisión técnica del acuerdo que firmaron en su momento, en realidad había firmado Macri, que ellos revisaron con Milei, que ahora hicieron la segunda revisión, y le dieron $1,000 millones en DEG, en derechos especiales de giro, que es la moneda del Fondo, pero le dieron a Argentina $1,000 millones más. Pero ahí marcan 3-4 pautas que son importantes. La primera que le marca pauta es que tienen que seguir con el ajuste fiscal. La segunda pauta que le dicen es que dentro del ajuste fiscal, como el mayor gasto es el gasto previsional, el gasto del pago de jubilaciones y pensiones, al tener 7.200.000 jubilados y pensionados nacionales, 7.200.000 jubilados y pensionados, el gasto mayor es obviamente la ANSES y también por la auditoría del PAMI. Y ellos pretenden que se reduzca más el gasto previsional. Recordemos todo que el gasto previsional es paupérrimo. Prácticamente el 60% de esos 7.200.000 jubilados y pensionados cobran la mínima, 440.000 pesos más un bono de 70.000 pesos. Un bono que se actualizó este marzo del 2024. Y lo que le están pidiendo el Fondo Monetario Internacional es que ajuste el gasto previsional. Y también el servicio social correspondiente, que es el PAMI. Recordemos todo que el PAMI tiene gravísimos problemas porque muchos de los prestadores del PAMI se niegan a continuar a hacerlo por la falta de pagos, por los meses de rémora que tienen, se niegan a seguir prestando el servicio los tercerizados, muchos tercerizados, y muchos médicos de cabecera dejaron de hacerlo por el poco pago que reciben, e inclusive no solamente el poco pago, sino la mora en pagarle. Esta situación crítica del PAMI y la situación crítica de los jubilados y pensionados, el Fondo Monetario Internacional insiste que se debe reducir ese gasto. El segundo ítem que le corrige el Fondo es que dice que tiene que subir la tasa de interés, que tiene que hacer política de ajuste por tasa de interés y que el mercado se tiene que determinar por la tasa de interés, que no pueden tener tasa de interés negativa como tuvieron los meses de abril y en lo que va de mayo, que la tasa de interés tiene que ser positiva. Y el Fondo olvida que el grado de morosidad, según informe del Banco Central, a marzo, ahora es peor, pero a marzo, que es el último informe de morosidad del Banco Central, es un 14,3% de la familia, 14,3% de las familias están en mora en su pago de créditos tomados con el banco o en los saldos que no pagan de la tarjeta de crédito. 14,3% del crédito dado personal para las familias está en mora a marzo, ahora es el mayor todavía. Y el tercer elemento que le pide el Fondo Monetario Internacional es que aumente las reservas internacionales, y le dice claramente
1: viejo reclamo,
2: que
1: viejo reclamo,
2: pero le dice claramente en el informe, en el staff técnico informa que las compras de dólares han sido importantes, pero que no cubren la totalidad de la deuda que tiene el Banco Central. Recordemos que el Banco Central tiene deuda con el swap con China, 18.500 millones de dólares que se renuevan y se van a renovar, si no sería otra situación del mercado. Se renuevan ahora en el mes que viene, en el mes de junio. Tenés los 14 mil millones de dólares que le prestó el mismo Fondo Monetario Internacional, y tenés los 10 mil millones de dólares que le prestaron los organismos internacionales de crédito, básicamente el Fondo Monetario Internacional y el Banco Mundial, el BID y el Banco Mundial. El fondo le prestó 14 mil y 10 mil le prestaron ante el BID, el Banco Mundial, lo que ahora es el Banco Latino de Desarrollo, que antes era la Corporación Andina de Fomento, el Fondo Plata, todos esos organismos le prestaron 10 mil. Si vos sumás todo eso, las reservas son negativas. Esto es lo que dice el staff técnico, el staff report, como dicen ellos, del Fondo Monetario Internacional del Crédito de la Argentina. Entonces, acá tenemos que ingresan mil millones de dólares en DEG, pero los condicionantes son muy fuertes y son incumplibles. Por eso la respuesta del ministro Caputo y del presidente del Banco Central, Santiago Bauzili, fue inmediata, diciéndole que no pueden hacer las tres cosas que le pedían. Le dijeron que las reservas internacionales tienen la tesitura de aumentarlas y que deben tener paciencia, que lo van a hacer de a poco. Pero con respecto a la reducción del gasto previsional y con respecto al, sobre todo el gasto previsional, que tiene que hacerse por ley, que tiene que pasar por el Congreso, que es un tema que depende más del Congreso que del Poder Ejecutivo. Esto es lo que le responden Caputo como ministro de Economía y Santiago Bauzili como presidente del Banco Central al reporte técnico del Fondo Monetario Internacional. Entonces, estamos en una situación en que ellos reconocen que la Argentina tiene tan graves problemas para seguir, porque aunque no lo dicen elípticamente, aunque no lo dicen, no lo dice ya el report, lo que dicen es que están temiendo seriamente el resultado electoral del año 2027. Están temiendo. El Fondo Monetario Internacional no lo dice expresamente, pero subrepticiamente está reconociendo que las posibilidades de que reelija Milei son cada vez menores, por no decir nulas, y que ellos no ven tampoco el fondo quien lo reemplace. El fondo juega con Milei, apuesta a Milei. De hecho, le dieron 14 mil millones de dólares, porque detrás está Estados Unidos. Scott Bessent, recordemos todo, como miembro del Consejo Directivo del Fondo Monetario Internacional, el ministro de Economía de ellos, que se llama Secretario del Tesoro, pero que sea el ministro de Economía de ellos, fue el que le dio los 14 mil millones de dólares a Argentina. Pero están reconociendo ahora que las posibilidades de que Milei reelija son remotas. No lo dice, pero lo ves en la accionar. Por eso el reclamo. Nunca el fondo hizo reclamos de este calibre. Siempre se hace reclamos no escritos. Acá escribió los tres reclamos. Los tres reclamos los escribió el staff del fondo. Por eso le respondieron Caputo y Bauzili por el nombre del Ministerio de Economía y del Banco Central. Pero detrás de todo estos reclamos, que bajen el gasto público, que bajen las jubilaciones y pensiones, que aumenten las reservas internacionales, que suban la tasa de interés, detrás de todo estos reclamos, está claro que está la idea de que Milei no va a ser reelegido en el 2027.
1: Es interesante porque se abre una cantidad de posibilidades ahí, ¿no? ¿Vos suponés que ya está el fondo, lo dio por caído?
2: No sé si lo da por caído, pero sí teme. Lo deben de estar pensando, supongo yo, en reemplazarlo a Milei por otro, mucho más racional que Milei, que no es difícil conseguir.
1: Eso no sería tan difícil, claro.
2: Claro, no sería difícil, pero están pensando que el gobierno de Milei se agotó. Que en esto tiene 3 años de gobierno, o 28 meses, bueno, va por su tercer año de gobierno, que si llega a cumplir el mandato, no va a llegar tan desgastado que no va a poder renovar. Esto es lo que dice elípticamente, por eso la queja al fondo, que nunca fue por escrita, siempre la queja al fondo son, o se lo dicen a los que van, y se lo dicen en la cara, o son conversaciones, o entre líneas, pero acá directamente lo escribieron, está publicado en todos los diarios, escribieron las exigencias del fondo para continuar habilitándole nuevas ampliaciones del crédito a la Argentina. Y también esto queda claro por la magnitud de la deuda, y por la magnitud de los vencimientos del año 2027. Claro. El año 2027 vence muy fuertes, están venciendo de capital interés de 21.500 millones de dólares en dólares, en divisas, 21.500 millones de dólares, y aparte tienen la deuda en pesos. La situación es de alta exigencia, pero cuando en otros países, por ejemplo, Alemania, Japón, Estados Unidos, que son Italia, que también altamente endeudado, ellos la deuda supera su PBI, pero la refinancian. Acá, en cambio, están viendo que la Argentina no tiene capacidad de refinanciar, porque le dicen no tiene acceso a los mercados internacionales de crédito. No tiene acceso a los mercados internacionales de crédito. A lo cual Caputo le responde diciendo que no lo necesita. Esto es como la paula de las uvas y la zorra. Claro, que la zorra no podía alcanzar las uvas, decía, no me interesa, no está madura. Bueno, acá el staff le dice que, le pone como uno de los condicionantes que tiene, no tiene acceso al mercado internacional de crédito. Y Caputo responde que no lo necesita. No necesita que tener vencimiento.
3: ¿Qué va a ser?
2: 21.500 millones. Claro, por eso es una mentira todo, porque tenés un fuerte vencimiento de capital que el gobierno tiene superávit. Superávit comercial de este año tal vez llegue a los 13.000 millones de dólares. Tal vez sea eso, porque obviamente la suba de los precios de los granos y del petróleo la deja a la Argentina muy bien parada internacionalmente. Más el parate de la economía interna, se han frenado las importaciones. Se frenan las, cuando uno ve, abre las importaciones, lo que más se frena es en la compra de lo que se llama insumo de bienes de capital o bienes de capital, que son máquinas y herramientas, insumo para máquinas y herramientas y o directamente máquinas y equipos. Eso se paró. Lo único que avanza, que crece dentro de las importaciones que se caen, es la de bienes de consumo. Por ejemplo, los autos que traen de China, pero no de máquinas y equipos. Se ha frenado la importación de máquinas y equipos. La importación se frena en general globalmente, pero dentro de la global lo que más cae es la importación de máquinas, equipos y accesorios de máquinas y equipos. Se llaman bienes y accesorios de bienes capital, la cuenta. Eso cae mucho más que lo que cae en todas las importaciones. ¿Por qué? Porque el consumo y sobre todo bienes suntuarios se mantiene. Entonces acá tenemos varios problemas para resolver, que la economía obviamente con Milei no lo resuelve con este tipo de cambio y con los permisos que le da este gobierno. Es más, recordemos que cuando presenta el programa monetario Bausili, que lo presentó el miércoles la semana pasada, un día antes que el fondo se quejara que el Banco Central tendría que ser más transparente e informar su programa monetario, por eso el día siguiente, que ellos sabían el informe, un día después se publica acá en la Argentina, pero ellos sabían lo que decía el fondo. Por eso Bausili, Santiago Bausili, presidente del Banco Central, y Vladimir Guerini, vicepresidente, hacen la pantomima esta de llamar a una conferencia de prensa rápidamente para explicar esto. Y ahí cuando empieza a explicar, él dice, nosotros estamos orgullosos de haber podido permitir que se giraran utilidades a su casa matriz por 1.600 millones de dólares, que hacía 6 años que no se hacía. O sea que está reconociendo que el más llamado cepo cambiario, ellos le han hecho flexibilidades para poder girar más plata al exterior, claro, las casas extranjeras a tu casa matriz.
3: Pero es como, o sea, una que trampa. Todo esto,
2: claro, por eso, es todo un combo, una mezcla que está demostrando la fragilidad de este gobierno, la presión de los acreedores por cobrar, por eso le exige el Fondo Monetario Internacional que aumente las reservas internacionales, que suba la tasa de interés, y las empresas extranjeras que están girando utilidades. Por lo menos Bausili reconoció que se habían generado 1.600 millones de dólares, cosa que no se hacía hace 6 años. Todo esto suma una situación difícil para una economía que no despega como la nuestra.
3: Horacio, sí. ¿A qué se puede ver que Caputo diga no precisamos financiamiento externo?
2: Porque no lo puede conseguir. Entonces, cuando el fondo le dice, ¿tiene acceso?
3: ¿Dice algo de cómo podía llegar a obtener esos fondos? O sea, por saldo de importación a exportación, como vos decís,
2: por
3: no
2: saldo,
3: llega tampoco.
2: Por saldo, pero lo que dicen es la venta de empresas públicas y la concesión de empresas públicas. Por eso
3: ahí
2: están,
3: es donde
2: apurando,
3: están esperando obtener tanta guita. Al precio que están vendiendo no van a llegar nunca.
2: Pero van a vender tanto que ellos pronosticaron que lo que le autorizó la ley 27.742, la mal llamada ley base, vendiendo todo lo que está ahí. Estamos hablando de Núcleo Eléctrica Argentina, de AISA, estamos hablando de la concesión de rutas nacionales, todo eso sería unos 5.000 millones de dólares. Eso dijo Caputo.
3: Y bueno,
2: que pensaba sacar. Sí, claro, es lo que decís vos, es un inquilino. Sí. Es un inquilino y vende las cosas a la casa. Es inquilino y vende las cosas a la casa para pagar el alquiler. Bueno, acá pasa lo mismo. Es un inquilino y sin embargo ese inquilino está vendiendo el activo que nos pertenece a todos, o concesionando el activo que nos pertenece a todos. Ellos toman como un mérito haber podido lograr hacer la licitación del río Paraná y darla por 25 años. Serían las dos empresas a ver que se presentaran, Dema y Jack de Nuque, la que le está explotando, sí, por la oferta económica por la misma, el mínimo, la oferta económica por lo mismo, pero la oferta técnica Jan de Null había superado a Deme. Por lo tanto, si no hay objeciones, esto se vería la semana entrante o dentro de 2 semanas, le adjudicarían a la mal llamada hidrovía, o sea, nuestro río Paraná, se la adjudicarían allá de Nú, que es el que tiene actualmente el dragado y balizamiento. Pero, aparte de la barbaridad que hacen, que tienen planteado llevar de 33 a 44 pies la profundidad del calado,
3: sí, 100.000
2: kilómetros hasta Rosario. Toda esta barbaridad, sin embargo, también significa ingreso de plata. O sea, el gobierno piensa, dando, como decís vos, Ricardo, vendiendo lo que pertenece a la propiedad, él como inquilino vende lo que nos pertenece como propietarios a todos nosotros, y de ahí piensa recaudar 5.000 millones de dólares, más los 13.500 millones de dólares de superávit que tiene este año. Y debemos pensar que el 2027 podría llegar a repetirse, porque las situaciones internas y externas serían la misma. Con eso lograrían los 21.000, la masa crítica, sí, los 21.500
3: sí,
2: millones de
3: dólares. Eso sí, no se fuga ningún dólar, que es algo poco esperable.
2: Eso es una gran verdad. No todo el dólar que entra al Banco Central.
3: La mayoría entra.
2: Y hay una gran fuga. Exacto, hay una gran fuga. Ese es el talón de Aquiles. Ese casualmente es el talón de Aquiles. Por eso, cuando vos me preguntaste cuál fue la respuesta de Caputo le responde: claro, no, sí. Yo teniendo la concesión o licitación o venta de activos públicos, nos pertenecen a todos, ahí recaudo 5.000 millones de dólares y 13.500 millones de dólares de superávit comercial, con eso estaré en condiciones de pagar. Pero lo que no está diciendo, y que lo planteaste muy bien vos, es que hay una fuga persistente de capitales que no cesa. De hecho, la cuenta se llama personas humanas del balance cambiario en 27 meses, significa 51.000 millones de dólares. Ahí está incluido el auto que compró el diputado de Jujuy de la Libertad Avanza. Claro, están todos. Está la compra, claro, que hacen por tarjeta de crédito cuando viajan de turista al exterior. Todo eso, pero significa que...
3: Sí.
2: Decime, Ricardo.
3: No, una preguntita más. Viste que hay algunos que dicen que hay como ciertas diferencias entre Milei, que se agarra al palo, al palo mayor del equilibrio fiscal, y de, por otro lado, Caputo, que dice habría que aflojar un poco la mano. ¿Vos ves algo de eso, que esté ocurriendo eso, o que sea solamente una fantasía para generar alguna internita más, que no le faltan, pero ya que está un poco más de ruido?
2: Mirá, el que manda es Caputo. Caputo reconoce que el ajuste, haber concedido, por ejemplo, en la semana que pasó, en la bolsa de cereales, Milei ofreció bajarle de 7 a 5 puntos la retención al trigo y la cebada. Dijo que va a bajar, de acuerdo a la recaudación, de un cuarto a medio punto por mes las retenciones a los derechos de exportación de la soja en el año 2027. Y Caputo lo limitó diciendo que hay que ver cómo viene la recaudación. O sea, acá hay el que maneja la caja es Caputo. Y Caputo sabe que la recaudación viene cayendo, lo hemos hablado varias veces, cayó 8 meses consecutivos en términos reales, pero los últimos 3 en términos reales. En abril se recaudó menos que en marzo, y en marzo menos que en febrero en términos nominales. O sea, 8 meses en términos reales, y en términos nominales cayó la recaudación de ARCA, la actual Agencia de Recaudación y Control Aduanero. Abril recaudó menos que marzo, y marzo menos que febrero. Toda esta barbaridad, Caputo la sabe, y Caputo dice, bueno, bien, vamos a tener que aumentar impuestos. O sea, no lo dice así, pero dice, bueno, depende de la recaudación, nosotros no podemos seguir ajustando, ni podemos seguir. Caputo, el ministro de Economía, reconoce que no puede seguir ajustando y que no puede seguir dándole concesiones como la que le dio Milei para bajar.
3: Vos, sí, fíjate los vínculos de todo eso. Esto. Sí, sí.
2: Claro, le baja a los exportadores, con lo cual vos sabés que uno de los factores benignos de la retención es que hace un desacople de precio interno, claro, y externo.
3: Sí, sí,
2: porque ellos te venden menos, siempre al mismo precio que afuera. Como te venden al mismo precio afuera, nos perjudicaría a nosotros. Y Caputo dice, bueno, acá habría que ver que si bajamos esto, tenemos que recaudar impuestos, porque más ajuste, si esa es la discusión. Milei, como está tan, ¿cómo te puedo decir? Es un desequilibrado mental, tan afuera de la realidad, que no logra absorberlo. Pero Caputo, que tiene la rienda, mientras Caputo sea el ministro, tiene la rienda, es seguro que va a tratar de compensar la disminución de los derechos de exportación del trigo y la cebada, con lo cual a nosotros nos va a salir más caro el pan, y a los caballos más caro el alimento, eso seguro, pero él le dice, vamos a tener que aumentar impuestos. Esto, sí, es lo que dice Caputo.
1: Claro, es un poco, Milei juega, es el fundamentalista, y Caputo, que es el que recauda para los organismos internacionales y para la banca JP Morgan, etcétera, dice, flaco, hay que juntar la guita, hay que hacer algo con esto, no sé, es decir, que tiene que ser posible, si no, deja de ser posible.
2: Mira, yo totalmente de acuerdo, esto lo supongo como hipótesis. Acá se está produciendo, está el grado de crisis y se está produciendo una pelea entre los grupos locales y el capital extranjero. O sea, Caputo representa, como bien dijiste vos, al JP Morgan, el capital extranjero. Pero los grupos locales se están parando de mano porque se dan cuenta que esto no lleva a ningún lado, solamente a perder eso. Un claro ejemplo es la patente medicinal. Fíjate que una de las quejas, que lo hacen viajar, lo hacen viajar al primo de Caputo, se llama Santiago Caputo, que es un monotributista, pero que hace de jefe de gabinete en la sombra, o de asesor en la sombra de Milei. Santiago Caputo lo que hace, dice, va a Estados Unidos porque le fueron a reclamar, entre otras cosas, ¿por qué no sale la ley de patente? Y no sale la ley de patente porque los Menem, uno de ellos, Martín Menem, es el presidente de la Cámara de Diputados, no, han frenado el tema y no lo tratan diputados. O sea, la ley de patente mencional, ahí hay una pelea entre los grupos locales y los grupos extranjeros. No es la única, pero entra a florecer como que ahora los grupos locales y

0: ni menos Milei y menos Caputo. Menem todavía, Martín Menem, el actual presidente de la Cámara de Diputados, todavía tiene una pata en los dos lados y todavía le está haciendo caso. Hay que ver cuánto resiste, porque la presión es muy fuerte. Lo llaman a Caputo, a Estados Unidos, para que saquen la ley de patentes. No es fácil para ellos. Y máxime que este Peter Lamela, este que él mismo se dice que es cubano de nacimiento y americano por orgullo, americano, ellos le llaman norteamericano, este sí, Peter Lamela, que hace embajador en la Argentina, también presiona fuertemente. Presionó sí. por el tema de la concesión de la mal llamada hidrovía de Paraná y está presionando por la patente. Sí, debe haber una pelea que no tengo datos, no tengo fuentes, pero sospecho que sea muy fuerte entre los grupos locales y los grupos extranjeros en este estado de situación.
1: Bueno, Horacio, como siempre, una maravilla, un amplio y claro
0: lamento
1: panorama.
0: No poder llegar.
1: Sí,
0: una maravilla ustedes.
1: Su presencia siempre es apreciada y bueno, te extrañamos, Horacio. Pero bueno, el domingo que viene abrimos de nuevo la puerta para ver si ocurre.
0: El domingo estoy ahí. Muchísimas gracias por...
2: Gracias a vos, te mandamos un abrazo.
0: Un gran abrazo.
1: Abrazo.
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1: Y así seguimos andando.

Apuesten, señores, apuesten. ¿A cuánto el dólar? ¿A cuánto el riesgo país? ¿A cuánto el merval? ¿A cuánto el tomate?

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1: Bueno, vamos con un servicio para la comunidad. En este momento está jugando la final River y Belgrano de Córdoba. El Pirata, le dicen allá y acá. Juegan la final y aquí se dan dos cosas que son llamativas. No sé si tiene presente acá el doctor Cardo. Por un lado, para Belgrano sería la primera vez que se convertirá en campeón. O sea, será el primer título que obtiene, lo cual no es poca cosa. Pero en esa cancha, y es un enfrentamiento también con River, del local Belgrano con River, en el año 2011, River se fue a la B. O sea, que a Belgrano esto le trae muchos recuerdos y le puede llegar a traer más recuerdos si gana. River también le trae muchos recuerdos. Es cierto que si gana no desplaza la idea de que alguna vez estuvo en la B. Pero bueno, son revanchas.
2: Venganza es venganza.
1: Y el fútbol es una de las cosas que es cierta. El fútbol da revancha. Vuelta, nadie se va a olvidar que River, como nadie se va a olvidar que River le ganó a Boca en Madrid. Es decir, son cosas que ya están. Pero alguna vez puede ocurrir algo a partir de lo cual un cachito de dignidad, de revancha se recupera. El desquite por ahí anda. Bueno, van 2-1. Arrancó ganando River, se lo empató Belgrano. Primer tiempo, arranca el segundo, vuelve a tomar ventaja River y en esa condición están River 2, Belgrano de Córdoba 1. Y con final abierto, ciertamente, si empatan, hay alargue 90 minutos, 15-15, y en el caso de que persista el empate, van a penales.
2: Bueno.
1: Yo
2: creo que pronto te me vas a convertir en periodista deportivo.
1: Ah, creo que ocurra semejante cosa, pero alguna cosa en el Mundial vamos a decir.
2: ¿Del Mundial? ¿Qué es eso?
1: No, en el Mundial. Ya no, del Mundial podemos hablar un montón, ya. Porque hay mucho para decir. El deporte, como es de una gran participación de mucha gente, y hay influencias de todo tipo, políticas, económicas, es decir, todo, ahí se cruza todo. Es un hecho político. Y
2: es un hecho político que cuando ganamos en Qatar hubo una manifestación de 4 millones de personas. 4 millones de personas no la movilizó ni Perón en la Argentina.
1: No, hay que pensar.
2: Y cada vez que voy a hacer alguna actividad recordatoria de la detención de Milagro Sala, me alegro con que seamos 2000. Esas son las cosas locas de la Argentina.
1: No, yo no creo que ninguna otra parte sea muy... No sé. Pero yo creo que por ahí, hablamos del 2010, el Bicentenario, se juntó muchísima gente. En función de un hecho que me parece muy valioso.
2: Estás hablando de un momento político en el cual el proyecto político que tenía el país se instaba a la gente a expresarse, a manifestarse celebrar
1: función,
2: el Bicentenario.
1: Y en función de determinados hechos.
2: Ahora vos pensás que esos 4 millones estaban de acuerdo en que los jugadores no llegaran a la Casa Rosada.
1: Se tomaron ese trabajo.
2: ¿Te parece?
1: Vos hablás de la tercera copa.
2: Hablo ahí. De Qatar.
1: Por eso, Qatar. Sí, yo creo que la gente que fue a tratar de salvar a la selección no sabía del todo si iba a llegar o no a la Casa de Gobierno. Algunos supondrían que sí, otros supondrían que no. Pero ni actuaron ni a favor ni en contra para que eso pudiese ocurrir. Que no llegaron es una falta de organización por parte de los que no quisieron organizarla, salieron, después se volvieron. Pero la intención era no.
2: Pero no tuvieron empacho en darle la mano a Trump.
1: En realidad tampoco todos, algunos nada más. Así que, y en muchas ocasiones los llevan. Yo no, Yo no digo que sea inocente, ninguno de estos es inocente del todo. Tiene gente alrededor que le puede avisar, le puede señalar alguna cosa. Pero tampoco hay que creerse que tienen... Bueno, cometen errores después de todo tampoco. No son los únicos que cometen errores. No es que yo me sienta capaz de perdonar nada, ni tampoco de justificar nada. ¿Qué hacemos? Pasamos a... Yo hoy en la página... Decí lo que se publicó en la página, ya que está en la página Cuentas y Cuentos, donde estuvo, donde apareció lo que acaba de leer o hace un ratito leyó...
2: Un material que yo juzgo de excelencia, una vez más seleccionado por Dante Schettini. Hay, por ejemplo, un artículo que memora los 80 años del Malón de la Paz. El Malón de la Paz fue un contingente indígena que recorrió prácticamente todo el territorio nacional allá por el año 46, si no me equivoco, y llegó a Buenos Aires con reclamos de tierra y fundamentalmente de reforma agraria. No tuvieron éxito. Ese Malón de la Paz contiene también un artículo que recuerda la masacre realizada contra los indios por el general Roca. En el material que incorporamos esta semana hablamos de un artículo que está referido a países injustos. Las palabras tributan más, los pobres tributan más que los ricos. Esa es la característica dominante de la legislación tributaria en la Argentina, y es bueno tenerlo presente y es bueno recordarlo permanentemente. Este artículo es excelente. Y hay un hermoso trabajo de Stiglitz, que es un economista brillante, donde se expresa sobre las ideas de Keynes y la inestabilidad del capitalismo. Este trabajo, que es un trabajo llevado a cabo por Matías Bernengo, cuya fuente es The Economist, merece ser leído. Recordamos también otro trabajo que hace referencia a un hecho acaecido en febrero del 64, cuando hubo un atentado contra un abogado rosarino, y ahí hay crímenes imputables a Tacuara. Este trabajo es de Daniel Campione, a quien hemos reproducido en varios de nuestros trabajos, y es muy interesante. Pero yo creo que merece también una singular lectura un artículo que se llama ¿Cómo Rusia puede ganar una nueva guerra mundial? Es complejo el tema, pero vale la pena que le echen el diente, porque es muy significativo. Y bueno, para completar las columnas de esta semana, hay, como no podía ser de otra manera, alguna referencia a la Revolución de Mayo, donde se analizan los símbolos de la Revolución según el historiador revisionista Vicente Sierra. Este es un trabajo de Damián Cipolla, y bueno, y además está el material que incorporamos hoy, que es La Inconmensurable Deuda, que fue un tema de alguna manera abordado por Horacio Robelli. Y hay un trabajo muy interesante de Ricardo Grosso, que se llama Gastos que no y gastos que sí. ¿Y cómo es eso?
1: Bueno, por ahí vamos. Primero, plantear la situación, un poco la situación de Milei actualmente. Es el único que habla bien de su gobierno a esta altura. Las últimas declaraciones trae un marciano incluso para que lo apoye, porque parece que no... Pero claro, él sigue con un mago al que se le acabaron los trucos, no tiene nada nuevo, por eso apela más de lo mismo. Y repite el discurso que en algún momento supo ser novedoso, sobre todo por la forma, no, no tanto por el contenido, pero y que le dio resultado. Y un resultado extraordinario, porque tuvo un acompañamiento de un electorado que estaba cansado y que tenía mucha voluntad de creer y muchas ganas de encontrar a alguien que tuviera la capacidad para encaminar todo de una forma rápida y fácil. Y confió. Bueno, así anda esto. A esta altura todo lo que tiene Milei es más de lo mismo, pero ya nadie lo puede escuchar con oídos inocentes. Y se extiende la sensación de que estamos como en un paréntesis, donde se repiten situaciones que comprometen al elenco gobernante y que están al borde del absurdo. Entre tanto se presentan amenazando con el que las hace las paga, y que la única lectura posible es que apuntan a meter miedo a la población. Todo junto con esto no paran de agregar mejoras inexplicables a los sectores concentrados de la economía, sin dejar de repetir que no hay plata. Intentar entender el accionar de Milei y quienes lo acompañan es parte del sinsentido en el que nos encontramos. Repasar una y otra vez los números de la economía, con caídas en la mayoría de los rubros, deterioros manifiestos en la calidad de vida, que se reflejan en encuestas que muestran una caída de la aprobación del gobierno. Llamar la atención del endeudamiento público que se ve que se vuelve insostenible, con la única receta de patearlo para adelante con más deuda, y es semejante a la deuda de las familias, con que ya está en niveles escritos y que también se vuelven insostenibles con altos porcentajes de morosidad. El elenco gobernante de Milei aparece estable, no cambia a nadie por más sucio que esté. La duda es, ¿Milei los cuida? ¿O Milei les teme? O quizá Milei decide algo. Lo que está en juego serán las lealtades o las posibilidades de las deslealtades. El equilibrio entre las distintas tribus está roto y no parece haber intención de repararlo. De todas maneras, esto ocupa mucho espacio en el discurso publicado y a pesar de lo mal que le hace a la imagen del presidente, algún especialista sostendrá y le sostendrá el oído de algunos, que es conveniente mantener esta pelea interna para que no entren otros temas, o que el daño ya está, y lo que se haga solo lo prolongaría con más datos, o también puede ser algún otro motivo tan rebuscado como ese. Desde hace tiempo, entre nosotros abundan los especialistas en opinión pública. Son los gurúes, o los magos, o dicho como en el barrio, los vendedores de humo. En cuanto a favorecer a los sectores más concentrados de la economía, no hay ninguna disputa. Solo en los últimos días se sancionó una ley retirando subsidios a la zona de menos frío. Acá quiero aclarar algo, porque Dante, cuando le vio esto, me dice, che, no es solamente la zona de menos frío, sino, y bueno, por ahí habría que aclararlo completo. En realidad, ya existía una ley que había subsidios a los sectores de lo que es la Patagonia, Malawi, Mendoza y La Puna. Esos subsidios al consumo residencial de gas natural se sostienen. Pero en el año 21 se agregaron subsidios a varias regiones más, entre las que estaban zonas de la provincia de Córdoba, de Santa Fe, de Buenos Aires, de Mendoza, Salta, San Juan, San Luis, Jujuy y La Rioja. Y eso, que fue incorporado en el año 2021, es lo que ahora se deroga, pero se puede llegar a sostener con acreditando ser hogares con vulnerabilidad. Tienen que tener ingresos por menos de 3 canastas. Y lo que se aprobó el otro día en diputados es la media sanción, que fue votada por 132 votos con 105 en contra y 4 abstenciones. Esto falta que pase, tiene la media sanción, falta que pase por el Senado. O sea, aclarada esta cuestión, que se han reducido subsidios a un sector de la sociedad, ahí se procura ahorrar, se busca equilibrar las cuentas. Pero en la misma sesión, el Congreso, a pedido del Poder Ejecutivo, le perdonó 1.800 millones de dólares a las empresas eléctricas. También se redujo y anunció sin mayores descuentos en las retenciones a la producción del campo, esto que decía Horacio. Está claro que el equilibrio fiscal que proclama el gobierno solo apunta a restar calidad de vida a la población y aumentar los ingresos de quienes todos sabemos que ganan. Pero ellos entienden que es poco y quieren más. Las internas las protagonizan los propios dentro del gobierno y también participan la vice Villarruel, la que juega de libre siempre como Patricia Bullrich, que ya estuvo en 3 gobiernos. ¿Y a cuál peor? Con De la Rúa, con Macri y ahora con Milei. Y como si fuera poco, también ingresó al ruedo Macri. Todos, dentro y fuera, sienten el olor a cala de los velorios. Pero nadie discute el rumbo económico. Eso no se plantea. Eso no se discute, ya que lo establece el Fondo Monetario. Y si Milei está desorientado, al fondo eso nunca le ocurre. Acaba de aprobar un nuevo préstamo por 1.000 millones de dólares y en la resolución se plantea que las dificultades para todo el plan económico pueden venir por el lado político. Uno se pregunta, ¿la interna del gobierno? No. Los que se agregan, esa oposición que surge desde adentro, esa oposición planteada por Patricia Bullrich, Villarroel, Macri, tampoco. Lo que le teme el fondo es a la reaparición de un gobierno que defienda los intereses nacionales. Todos del gobierno se llenan la boca con el equilibrio fiscal primario, es decir, antes del pago de la deuda, como impone el Fondo Monetario. Por eso, los discapacitados, la educación, los jubilados, los que tengan frío y toda otra mejora a favor de la población, debe esperar un futuro que, según Milei, llegará en 20 o 30 años. Pero hay gastos que no pueden esperar, como el envío del avión Hércules con elementos para la represión a las manifestaciones en Bolivia, que continúa con la tradición inaugurada por el presidente Macri, que apoyó el golpe de Estado en ese país en el año 19. Ahora, en solidaridad con el actual mandatario de Bolivia y ante las manifestaciones de sectores populares que le reclaman cumplir con lo que habían sido promesas de campaña, Milei tiene autorizado gastar para colaborar con la represión.

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1: Bueno, se acaba de convertir con el primer título Belgrano de Córdoba campeón. Arrancó perdiendo 1-0, empató, volvió a perder 2-0 y remontó para el 3-2. River seguramente cada vez que piensa en Córdoba y en la cancha Mario Alberto Kempes, que es donde jugaron, le va a dar unos retorcijones de panza. Ahí están los piratas de Belgrano. Bueno, a mí me parece una de las cosas que tiene lindo todo el quilombo de fútbol argentino, que aparecen muchos campeones de abajo. O sea, ¿cuántos pibes más se hicieron de Platense a partir de que se convirtió en campeón? Y eso nos mejora todo. Hay competencia en serio. Vamos a la tanda.
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7: En la intervención de Ricardo hace unos minutos, él hizo referencia sobre el final a que las economías que hace la Argentina no la han privado de enviar aviones y objetos para reprimir las manifestaciones populares en Bolivia. Bolivia está en una situación evidentemente inquietante. ¿Por qué? Porque la desunión del movimiento popular, el enfrentamiento entre Arce y Evo Morales, Arce fue el último presidente boliviano, y Evo, bueno, es innegablemente el líder más genuino en estos momentos en Bolivia. La falta de unidad de criterios que ha prevalecido entre ellos fue la única razón para el triunfo increíble en Bolivia de la derecha. De esto sabemos bastante los argentinos, porque la falta de unión nuestra acá también ha producido triunfos de la derecha. No nos tenemos que asombrar mucho de lo que pase allá. Pero allá ha pasado en un grado de mayor intensidad, porque el pueblo boliviano es un pueblo muy especial. Es un pueblo minero, es un pueblo con capacidad para andar con dinamitas en la mano. Tiene capacidad para pelear y lo ha hecho en varias etapas de su vida política. Y ahora, ante las medidas económicas que ha tomado el presidente de Bolivia, un hombre de la derecha, ha reaccionado como se debe reaccionar en todos los casos, aunque acá todavía estamos esperando que la gente reaccione. Y en el caso del pueblo boliviano ha habido represión y ha habido muertes. Yo respeto mucho la palabra de García Linera, que no solamente es un intelectual, sino que es un hombre muy comprometido con la historia de Bolivia y que ha sido un testigo que ha estado todo el tiempo al lado de Evo Morales en su carácter de vicepresidente de la
8: Nación.
7: Ya no,
8: digamos. Ya no, en estos momentos, Evo Morales
7: en este momento,
8: habla muy mal de García.
7: En estos momentos ha tomado distancia tanto de Evo Morales como de los otros sectores, porque no puede llegar a entender la situación actual. Es deplorable que la derecha se haya impuesto en Bolivia por la falta de unidad de las izquierdas.
8: Lo que está, bueno, el candidato Rodrigo, que ganó las elecciones, Rodrigo Paz, tenía un discurso más parecido a vamos a mantener lo que está bien y vamos a dejar...
7: De esa boludez ya sabemos, ¿no? Sí, las hizo Macri en su momento.
8: Sí, sí, las votamos acá también. Se votó acá también. Y después, en poco tiempo, porque no lleva un periodo largo, cometió demasiados errores juntos. Es decir, probablemente alguno le debe haber aconsejado que avance rápidamente. Y entonces avanzó, y hay algunos hechos que son muy, muy brutales. Está poniendo en riesgo la propiedad, la titularidad de la reforma agraria hecha allá hace añares, y con la posibilidad de que se vendan esas tierras, con lo cual se destruye la propiedad de la tierra de los minifundios. Pero además, ante la escasez de combustible, porque Bolivia vino perdiendo la capacidad de producir, importó combustible. Y ese combustible importado, ahí se discute qué pasó, si trajeron de mala calidad, si lo quisieron aprovechar en el Masía y lo rebajaron con productos lo contaminaron, lo perjudicaron con otros productos. La cuestión que ha estropeado miles de vehículos con un, porque se empastan las bujías, hay errores que son, forma parte del desprecio que tienen por la población, ¿no? Es decir, actuar como que total no importa, con lo cual perjudican a los sectores más postergados con incrementos de todo tipo, pero además perjudican a los sectores medios, esa gente que tenía un vehículo y bueno, se lo hicieron pomada. Y la reacción ha sido muy acelerada por parte de las organizaciones sociales, que allá, si bien hay conducción política, no están al margen de la conducción política, tienen una organización propia, no depende de los partidos políticos. Entonces sumaron al MAS, que era el movimiento del socialismo de Evo Morales, pero seguían manteniendo los criterios de asambleas permanentes, participación permanente, es decir, las decisiones se toman por acuerdos de los participantes, y eso le da una contundencia que es la que tiene, que es la que se está manifestando en estos días. Veremos cómo sigue. La situación es explosiva, decididamente.
7: Es cierto, es cierto. Bueno, hay que seguir la situación esa, porque Bolivia es el corazón de América Latina y tiene una influencia preponderante en el futuro nuestro, así que hay que seguir.
8: ¿Vos decís?
7: Hay que seguir. Sí, sí.
8: ¿Sí?
7: No por casualidad, un señor que se llamaba Che Guevara aterrizó ahí. Le salió mal, pero no por casualidad. Le salió mal por falta de...
8: Sí, no tengo claro realmente... Bueno, qué sé yo, está bien. No tengo claro por qué pasaría por ahí. Hay una situación que se da en la región de muchos gobiernos que están virando a la derecha. En estos días tenemos, este año tenemos varias elecciones por delante, todas muy delicadas. La semana que viene en Colombia, después el 7 de junio en Perú, habrá que ver qué pasa. Va a haber elecciones en Brasil. Las elecciones de Estados Unidos van a impactar también por acá, es como si fueran de la región, y está todo muy en disputa, todo muy en discusión, todo está muy al bordecito, todo muy finito, lo que pasa y lo deja de pasar.
7: Pero vos tenías algo pensado respecto a Colombia, ¿qué opinas al respecto?
8: No, información alrededor de las elecciones que van a ser el domingo próximo y que se presentan Hay que decir que Petro es el primer candidato que puede considerarse de izquierda en Colombia. Nunca había tenido un candidato de ese signo en Colombia. Así que fue el primero. Y está en danza la posibilidad de que haya continuidad del pacto histórico, que es el pacto que apoya y que acompaña, que conduce Petro, o que, bueno, eso se acabe. Por el momento pareciera que está en gran disputa. Hay segunda vuelta, es decir, si no gana nadie por el 50%, habrá una segunda vuelta con los dos candidatos más votados. En total hay 10 candidatos. Ahí está Iván Cepeda, que es el candidato de Petro y es el candidato oficialista. Y después están Paloma Valencia y Abelardo de la Espriella. Paloma Valencia es la candidata del uribismo, o sea que son los sectores más derecha, comprometidos con el accionar de los paramilitares, todo lo un poco buena parte de lo que vivió Colombia hasta no hace tanto. Y el otro candidato que es de derecha, que viene jugando, peleándole el segundo puesto, se llama Abelardo de la Espriella. Y este juega que es parecido a Bukele de El Salvador, es decir, hay una actitud de derecha, pero más bocona. Paloma Valencia es más tranquila, digamos, que ha tenido posturas en contra de los nativos, esas cosas, pero bueno, forma parte de lo que es la derecha. Y ahí las encuestas están dando que Iván de Cepeda va primero. Ahora, no tiene garantizado de ninguna manera que llegue a ganar en primera vuelta, o sea que saque el 50+1. Y los dos que vienen detrás están peleándose entre ellos en realidad, porque el que quede tercero queda fuera y el segundo es el que va por la segunda vuelta. Y algunas encuestas dicen que tal vez en la segunda vuelta, que es bastante probable, dice que gane o Paloma Valencia o Abelardo de la Espriella.
7: Y más bien, como ocurre en la Argentina últimamente.
8: Más bien no, habrá que ver. Vamos a ver, todavía no está jugado. Hay varias cosas que uno a veces se entera cuando mira específicamente. En Colombia el voto no es obligatorio. Con lo cual, en las últimas elecciones, que ha votado mucha gente, vota el 54, 55%. Mucha gente no vota. Así que esa participación tiene que ver. Una de las cosas que decían con el triunfo de Petro es que justamente había votado gente que no había votado, que por lo general no votaba. Entonces eso había ampliado la cantidad de votantes y eso había favorecido el triunfo de Petro. Son 40 millones para votar. 40 millones. Algo que por ahí a veces perdemos de vista, los países más poblados de la región está primero Brasil, después México, después Colombia y cuarto Argentina. Colombia tiene alrededor de 54, 55 millones de habitantes. Nosotros estamos ahí cerca de 50. Es poquito, pero algo más. En Bogotá son 6 millones de votantes, que Bogotá es la capital de Colombia, ¿no? 6 millones de votantes. Y dato de color, pero hay 2 millones, más o menos, 2.800.000 varones y 3.200.000 mujeres. Amplia mayoría femenina en Bogotá. El domingo que viene serán las elecciones, se verá qué pasa, si hay resultados en la primera vuelta o no. Si los hay, se supone que sería Iván Cepeda el ganador. Si no los hay, eso significa que va una segunda vuelta, que sería Iván de Cepeda con Paloma Valencia o Abelardo de la Espriella, que son los candidatos que están ahí peleándose el segundo puesto.
7: Bueno, y habrá que esperar hasta el domingo para dilucidar eso.
8: Sí, después tenemos, poco después están las elecciones de Perú, que son elecciones donde va a estar, ya está definido que son los dos que van a disputarla. Una es Keiko Fujimori, a esta altura se podría decir la eterna candidata frustrada, llega a la segunda vuelta y ahí no le da el... bueno, no le da la nafta. Keiko Fujimori es la hija de Alberto Fujimori, personaje que, bueno, está muy condenado por muchísimas cosas, de, bueno, realmente...
7: Pero creo que murió, ¿no?
8: Bueno, si murió, murió hace poco, la verdad que no sé. Porque no hace tanto había salido de la cárcel.
7: Sí, sí, sí. No lo tengo presente, francamente. No vale la pena tenerlo presente tampoco.
8: No, sí, hay que tenerlo presente para que no vuelva a ocurrir. o para tratar de que no vuelva a ocurrir. Keiko reivindica totalmente al padre.
7: Más bien.
8: En el sentido, bueno, podría ser que no. Podría, no necesariamente. Eso no se hereda. Así que eso lo he elegido. Y por esas razones que llega a esa instancia, tiene... Es una situación, la de Perú, es realmente una situación muy muy muy difícil y fea. Keiko Fujimori gana las elecciones, la primera vuelta, con 17%. 17%. Roberto Sánchez, que va reivindicando a Castillo, que fue el último presidente electo, que está en cana, con el sombrero, y él tomó el sombrero para remedarlo, para parecerse, para reivindicarlo, sacó el 12%. Los que van entre los dos llegan al 30%. Es un desastre, es muy poco representativo. A eso apunta, de alguna manera, el que la política y los políticos pierdan sentido, sean irrelevantes, sean incapaces, sean considerados gente imposibilitada de cambiar nada. Porque de esa manera lo que permanecen son los poderes permanentes, aquellos que contiene. ¿Cuánto hace que está, nos enteramos, sabemos que Roca está al frente de Techín? ¿Cuánto hace que sabemos que Mañeto está al frente de Clarín?
7: ¿Y cuánto hace que el presidente del Banco Central de Perú está al frente del Banco Central de Perú? Desde hace años.
8: Sí, sí, lo pusieron esos, que serán otros nombres en Perú, pero es la minería, sin duda, los recursos naturales, que los pusieron a ese, y lo tiene porque le sirve.
7: Tiene la estabilidad.
8: No va a elecciones.
7: Hay funcionarios que tienen la estabilidad que no tienen los representantes políticos, pero eso también está relacionado con una integración del Parlamento peruano que deja mucho que desear.
8: Es la reforma constitucional que hizo Alberto Fujimori, buscaba justamente, alentando estos poderes permanentes, alentando que la política sea ineficaz para cambiar nada. Es decir, cuando vos condicionás al poder político para que cada decisión tenga que ser refrendada por el Parlamento, que vos no, es decir, no tenés capacidades para moverte con cierto tiempo y cierta holgura en llevar adelante un proyecto, porque si no el Parlamento te desbanca, te voltea, te quita. Y bueno, pasa esto, esa atomización de los partidos políticos, donde lo que se impone son los que tienen una billetera amplia, importante, que eventualmente compran o, digamos, le ofrecen viajes de placer o paseos especiales o congresos para que concurran, y se llevan los votos. Y saben que sentarse como presidente, como le pasó a Castillo, puede ser el cargo que menos dure. Porque así como el presidente del Banco Central lleva añares, los presidentes duran un rato. Los que tienen los curules, le dicen ellos, diputados, los representantes, eso duran más. ¿Por qué? Mientras no se metan, siguen ahí está. Pero tienen que aceptar lo que les digan desde esos poderes permanentes. Esa es un poco es lo que desgraciadamente vemos a cada rato, gente que apela a la calidad técnica de algunos economistas y demás, que en realidad no tienen ninguna calidad técnica, lo que tienen es una obediencia ciega a quienes mandan, y después a partir de eso esos que mandan ponen a otros que piensan lo mismo y dicen: qué bien este muchacho. Así el Fondo Monetario acaba de habilitar un nuevo tramo de 1.000 millones de dólares para la Argentina. Qué bien estos muchachos, mientras hagan lo que ustedes quieran les parecen bárbaros. Pero claro, no le está saliendo muy bien al país todo esto. Veremos cómo sigue, pero por ahora no le está saliendo muy bien al país. Veremos si se corrige o no. Entre nosotros, a Milei, como decía Horacio, ya el boleto lo tiene picado, da la impresión que no. Pero las opciones son muchísimas, como para saber para dónde va a salir.
7: Yo todavía no creo que haya decisiones tomadas al respecto, más allá del enorme desprestigio que tiene la figura del presidente. Pero bueno, es lo que hay.
8: Es lo que hay, pero todos sabemos que tiene un plazo para terminar. Veremos cómo llega hasta fines del año que viene, y eso es lo que establece la Constitución. Yo creo que para los que tienen el boleto picado es para ellos mismos. Por eso están buscando un sucedáneo, porque no quieren que los agarre sin un programa, sin una propuesta, sin herramientas para capear la situación y sostener la cuestión económica, que es lo que realmente les inquieta, les interesa y que es por donde van todos.
7: ¿Nos vamos con Mercedes?
8: Sí, señor.
7: Bueno.
8: Antes de irnos con Mercedes, viene la gente de Almagro Obrero al final de Mercedes, entonces, tanda mediante a las 18 está acá la gente de Almagro Obrero, como de costumbre, haciendo un gran programa. Y nosotros, salvo error o omisión, festejando el campeonato de El Pirata Belgrano de Córdoba, nos vamos hasta el domingo que viene.

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0: 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No sé si les va a gustar, pero bueno, nos dieron una hora y ya es demasiado.
1: Dos a tres patrulleros, cuatro motos, un cuatriciclo y entre 4 y 20 uniformados. Operativo de gran seguridad, despliegue de temple y solemnidad. ¿Qué buscaban? Que un grupo de vecines no pintara 10 pañuelos en el piso de la plaza. Tres a cuatro patrulleros, cuatro motos, un cuatriciclo y entre 4 y 20 uniformados, y aún así no pudieron evitar que una docente universitaria contara que hace meses no llega a comprar carne, que una vecina recordara a su hermana desaparecida en la última dictadura militar, que un grupo de jubilados reivindicara a Norma Pla y a las abuelas, que nos solidarizáramos con las vecinas de los barrios populares estigmatizadas en el operativo Tormenta Negra, que los perros ladraran su enojo, que un músico tocara su rabia, que unos estudiantes escribieran su bronca, que una kinesióloga bailara frente a la policía, que un ángel de pelo cano y mano temblorosa pintara dos de los pañuelos que quisieron borrar, que una periodista contara su historia, que personas de otros barrios rompieran los límites geográficos para hacerse presentes, que habláramos en lenguaje inclusivo, que se vociferara 30.000 compañeros detenidos desaparecidos presentes, ahora y siempre. Tres a cuatro patrulleros, cuatro motos, un cuatriciclo y entre 4 y 20 uniformados tampoco pudieron evitar que nos encontráramos en la plaza, que charláramos, que nos abrazáramos, que nos acompañáramos y que gritáramos hoy más que nunca, nunca más.
2: Texto escrito por una compañera de la asamblea, Yami, que está acá presente, que trajo estas palabras el martes pasado en la asamblea y nos parecieron necesarias para compartirlas. No pasarán.

0: Bienvenides, bienvenidas y bienvenidos a Almagro Obrero, el aperitivo anticorchazo, el programa de radio de la Asamblea de la Plaza Almagro. Y esto es un aplauso en vivo.
1: ¡Dale!
0: Pasaron 7 minutos de las 6 de la tarde, 14 grados aquí en este estudio que estimo hacer un poquito más, ¿no es cierto? 14 grados para este invierno que de pronto se va a transformar para este otoño. A eso me refería, a transformar en un invierno. No estoy sola en este micrófono, estoy también con una chica que su apellido no es Hauser, pero se llama Irina. ¿Cómo andas, amiga? Bienvenida.
2: Hola, amiguita. Cada vez que decís eso pienso que pobre Irina. ¿Qué hizo para merecer esto? ¿Cómo andás vos?
0: Bien, contenta. Contenta está el Magro Obrero. También saludamos a Yami, que le

0: Bien, qué mujer. No cualquiera, transforma la bronca en poesía, así que Yami, muchas gracias. Y también lo tenemos a Julita, no es así, que se suenan los mocos, pero esto es brillante.
1: Bueno, bueno, pero me lo soné sin sonido.
2: No, es espectacular. Igual para mí podría ser parte de la artística tranquilamente, tu sonada de mocos, no pasa nada.
1: Podría ser, muy contenta de estar acá acompañándolas.
0: Acá describimos todo, eso sí.
1: Es que sí, ¿no? Cuando no lo podés ver necesitas describir las cosas.
0: Bien, pero en el día de la fecha, 24 de mayo, tenemos que saludarlo a él, a la persona que nos pone al aire, nos saca al aire, nos ¿cómo es?
2: Nos opera,
0: nos cumple todos los caprichos, eso quería decir. Marcos Hassan, nuestro operador del día de la fecha y de todos los programas de Almagro Obrero, feliz día, queridísimo.
1: ¿Qué tal? Dígalo. Feliz día.
2: ¿Podés aparecer?
3: Hola. Hola.
0: Ahora sí.
2: Ay,
0: hola.
3: Bueno, raro para mí hablar al aire. Se me está dando los últimos domingos por cosas imprevistas. Pero una alegría formar parte de este programa, operarlo. Hoy me trajeron 400 kilos de comida, así que estoy muy feliz. Y nada, bueno, hagamos un programa espectacular como todos los domingos.
1: Hermoso. ¿Puedo decir algo?
2: ¿Podés?
1: Para celebrarlo a Marco en su día. Ayer estuvimos en la Gazona Humahuaca, que cumplió 26 años, y Marco la rompió toda operando una radio abierta en la calle y operando de sonidista también para las bandas que tocaban en el corte de calle. Así que es bueno siempre tener cerca a alguien muy manija para manejar esas cositas.
3: Así somos los sonidistas, nos gusta solucionarle los problemas a la gente. Pero no seríamos nada sin la gente que hace los programas, que ayer la rompieron toda. Uy, se mandaron un programón, 14 hojas de grilla tenían.
0: No sé si te gustaba tanto ayer esas 14 hojas de grilla, pero bueno.
3: Gran coordinación de aire también, la mano de Nati.
0: Un placer.
3: Muchas gracias. Y nada, música excelente, todo hermoso.
0: No, en serio, muchas gracias por tu labor, por el sostén al aire, aunque te fumás todos los cambios de grilla en vivo posible, es así que muchas gracias. Feliz día. Este programa de 24 de mayo, ¿qué va a tener en el día de la fecha?
2: Un programón. Yo quiero decir algo, además de que nos amamos, como se dieron cuenta.
0: Sí.
2: Nati tiene una escarapela. ¿Por qué diablos no lleva una escarapela? Le dije hoy cuando la saludé, me dijo, la tengo guardada y yo no le creí del todo. Y tiene una escarapela de brillos. Dicho esto, tenemos un glosario de la palabra revolución. Ustedes sabrán entender por qué. Mañana es 25 de mayo. Y tenemos una entrevista a la banda Mateo y los Escapistas. Así que una belleza de programa. Y tenemos una consigna. Me puedo mandar porque en realidad la inventé recién. Pero
0: mande.
2: Me gusta crear consignas, como ustedes saben. Es un momento muy oscuro, muy horrible, y necesitamos, como venimos hablando muchas veces en este programa y en la asamblea, necesitamos imaginar, necesitamos poder creer que otro mundo es posible, y de eso también se trata el glosario que traemos hoy. Así que, por favor, nos pueden decir sus deseos para esta patria al 1131-260-887. Seremos muy felices de escucharles.
0: Así es. Lo pueden mandar también a @asambleaplazaalmagro, también, ¿por qué no?, a @fmlatribu. Recuerden que nos pueden escuchar por el dial 88.7 o también por www.fmlatribu.com. Mi deseo para la patria es que se vaya este gobierno de mierda, así nomás.
2: Yo te amo, amiga.
0: Pueden mandar los suyos.
1: Yo voy a sumar ahí que, como estoy en esta cruzada contra el gobierno de la ciudad, también que se vaya este gobierno. Se habló mucho de Fito esta semana y un nuevo tema que sacó esta semana dice hay que sacar a los fachos a patadas. Ese es mi deseo.
4: ¡Qué bárbaro, che!
2: Y yo voy por la positiva, porque también dije que había que imaginar y no nos alcanza con que se vayan, que igual sí que se vayan, pero quiero un mundo un poco más igualitario, un poco más justo, donde la gente, no haya gente en situación de calle, no porque la saquen a patadas, sino porque no haya hambre en este país, ni en esta ciudad, ni en ningún lado. Así que, hablando de imaginar y de buenas noticias, el otro día estaba mirando por motivos la página de la legislatura y me topé con algo y dije, a Natalia esto la va a volver loca. Saqué captura de lo que estaba viendo y se lo mandé. ¿Querés compartirnos, amiga? Para quien no sabe, ella tiene un termo con un sticker. Ese sticker es de un lugar emblemático del barrio, no es el que tiene acá, es el suyo de verdad, esto no es mentira, es en serio. Es muy emblemático, es un lugar del barrio y ella es militante, no solo de la Plaza Almagro, sino que es militante de este lugar. Este lugar es la heladería La Flor de Almagro. ¿Querés contarnos qué pasó?
0: Me pongo de pie en este momento para comentarles que la legislatura de la ciudad de Buenos Aires aprobó la declaración de interés cultural para la heladería La Flor de Almagro en reconocimiento a su trayectoria por más de 90 años. Y su aporte a la identidad barrial porteña. Es mi deseo y mi sueño para este programa que traigamos a uno de los dueños de La Flor, que en algún momento lo conocí, estuvo allí. Bueno, no importa, nada.
2: Vamos a buscarlo. Y lo invitamos y que nos traiga helado.
0: Para los que no conocen, está esta heladería en Estado de Israel 4727. Esto es chivo gratis. ¿Por qué? Porque vamos a tenerlo
2: porque
0: acá próximamente.
2: Porque
0: los amamos. Así es. Y porque tienen helado que no se puede creer.
1: Yo quiero decirles que yo viví un tiempo al lado de La Flor de Almagro. Ajá. Y fui feliz.
0: ¿Cómo no vas a ser feliz viviendo al lado de una heladería, amiga?
2: Yo tengo para proponerles que hagan helado vegano, ya que podemos soñar. Yo bien. Sueño con helado de crema de vegano de la Flor de Almagro.
0: Deseos para la patria, 11-31-260-88-7. Nos vamos a cerrar este bloque con una canción del año 2000 de el álbum De Nada. Estamos hablando de Kevin Johansen, que lanzó esta canción que se llama Mac Guevara's Oche Donald. Era obvio, me iba a equivocar. Es hermosa esta canción, a mí me hace cagar de risa. La escuchamos y seguimos con el programa. 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

mensajito al 11-31-260-88-7. Buenas tardes, nos dice Paola. Amigos de Almagro Obrero, saludos desde un Chile en un día de frío invierno.

0: Gracias. ¿Qué? ¿Moción?
1: ¿Cuarto intermedio?
2: ¿Más hielo?
3: ¿Pomelo soda?
4: Che, ¿alguien puede explicar un poco todo esto?
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6: Nuestras clases dominantes han procurado siempre que los trabajadores no tengan historia, no tengan doctrina, no tengan héroes ni mártires. Cada lucha debe empezar de nuevo, separada de las luchas anteriores. La experiencia colectiva se pierde, las lecciones se olvidan. La historia aparece así, como propiedad privada cuyos dueños son los dueños de todas las cosas. Esto lo dijo Rodolfo Walsh en 1969.
7: Bueno, lo prometido es deuda, dijo Luis Caputo, así que trajimos el glosario y lo que venimos a compartir ahora se llama glosario porque justamente es un delirio poético, una declaración de amor a las palabras y un ejercicio para entrar en pregunta. Siempre decimos, acá no tenemos respuestas, tenemos preguntas. ¿Qué más queremos?
8: Así es, esto lo repetimos muchas veces que hacemos el glosario porque nos gusta contar un poquito de dónde salió. Cuando este programa no tenía nombre ni estructura y no sabíamos qué era un separador, ya sentíamos que la radio iba a ser ese lugar donde podíamos seguir pensándonos. Y esto involucra, entre otras cosas, cómo nombramos lo que nombramos. Por eso con esta columna buscamos fomentar y también resaltar el carácter político y democrático que deberían tener las palabras, porque con ellas construimos realidades, pensamientos y sociedades.
7: Y como hoy es 24 de mayo y mañana es 25, por supuesto, la palabra de hoy es revolución. Y el lunes, o sea, mañana, se come locro, por suerte. Que también estoy paramilitar que se coma no solo el 25 de mayo, la verdad.
8: Yay, a favor.
7: Está bueno señalar que esta palabra no significó siempre lo mismo, las palabras tienen historia y revolución no escapa a esto. Como sabemos, el lenguaje es político. Y hoy la palabra elegida es terreno de disputa, como lo es también, por ejemplo, la palabra libertad, que tanto escuchamos que les gusta decir libertad, mancillándola. Así que aprovechamos esta ocasión para decir que, así como no les regalamos colores en su momento, no pensamos regalarles la palabra revolución ni la revolución.
8: Jamás. Bueno, esta palabra revolución suele estar en el uso común y habitual de nuestro vocabulario, como por ejemplo en la Revolución Industrial, la Revolución Rusa, la Revolución de Mayo, la Revolución Cubana. También en la Revolución Lunar, Solar, se había dicho mucho también la Revolución de las Hijas, de las Viejas. Y también, ¿por qué no?, la Revolución de la Alegría, aunque, spoiler alert, no fue ni una revolución y tampoco salió tan bien.
7: Ni fue alegre.
8: Ni fue alegre, tal cual.
7: Y nos gusta un poco este juego de buscar en distintos diccionarios, enciclopedias, en distintas fuentes, ¿qué es la definición de revolución? Según el Diccionario Ilustrado de la Lengua Castellana, revolución es, atención, la acción y efecto de revolver, cambio fundamental en el orden de las cosas, especialmente en el gobierno de una nación, también es sublevación o revuelta. La vuelta completa de una rueda en movimiento completo de un astro en su órbita. Y según la Enciclopedia Ilustrada, Nati, ¿qué es? Tenemos una edición de 1954, así que esto tiene una cantidad de años espectacular. Revolución para la enciclopedia es del latín revolutio onis. Perdón, quienes hablen latín, les pido mil disculpas por este insulto. Y es acción y efecto de revolver y revolverse. Cambio violento en las instituciones políticas de un Estado. Alboroto, sedición, alteración y conmoción de los humores. Cambio, mudanza o forma nueva en el estado o gobierno de las cosas. Y de la astronomía, movimiento de un cuerpo celeste en todo el curso de su órbita. Y de geometría, véase, y acá les pido que me tengan muchísima paciencia.
8: A ver.
7: Elipsoide, hipérbole, paraboloide de revolución. Lo dije bastante bien.
8: Para bastante hacer. Bien. Bueno, algo así también indicaba Juan Denis, filósofo, nos contaba esto.
9: Para que haya revolución tiene que haber un giro. O sea, revolución, incluso cuando uno trata de saber del motor del auto, las revoluciones son las vueltas que da el auto. O sea, la revolución significa dar una vuelta que nadie estaba dispuesto a dar para que algo cambie. Tenemos la idea de que la historia es como un curso derecho que no para y que sigue hacia adelante y que nadie quiere torcer ese rumbo de la historia. Entonces el revolucionario lo que hace es cambiar el curso y girar para otro lado.
8: Podríamos decir que es romper lo que existe para dar paso a algo nuevo. Una especie de muerte y renacimiento. Es un hecho contundente, una revolución. Algo que bulle, que arde, que salta a la tapa de la olla y rebalsa. Es contundente, no puede preverse, no se planifica el cambio en un sistema.
7: Me imagino una invitación, tipo de cumpleaños. Te invito a mi primera revolución, no faltes y pones cositas, una hoz y un martillo de fondo. Es parte de un proceso, como decíamos, no es de un día para el otro. Por más que se vea, se pueda percibir así. Parte de un amasado social, político y cultural que excede la planificación. Sucede en un momento de quiebre profundo. Un tiempo de hartazgo, un dolor profundo, un grito de un pueblo que dice basta. A ver si decimos basta prontamente. Y en ese grito encuentra el eco de lesotres. La potencia de juntarse para organizar la bronca y así intentar construir otros mundos posibles, que es un poco lo que decíamos, poder imaginar, poder proyectar, poder contarnos otras historias.
8: Mañana, como decíamos, es 25 de mayo y por eso conversamos con Yanina Lázaro, que es historiadora, y que nos decía lo siguiente en relación a cómo nos tomamos y entendemos la Revolución de Mayo.
1: Entendiendo que es un mito que a partir de la Revolución de Mayo de 1810 nace la Argentina, así como de un momento a otro, sí podemos asumir que fue un momento importante, un hito importante en el camino hacia la larga conformación de nuestro país.
7: Y también nos explica por qué los hechos de mayo son efectivamente revolucionarios.
1: ¿Por qué podemos considerar los hechos de mayo como revolucionarios? ¿Por qué hablamos de revolución cuando nos referimos al 25 de mayo de 1810? Las razones son varias, sin embargo hay algunas muy importantes. El hecho de que ya nada va a ser igual después de estos sucesos puede ser una razón. Toda revolución implica siempre una serie de cambios estructurales, voraces y radicales en una sociedad. Marcan una especie de hito o punto de inflexión que señala un antes y un después.
8: Y aquí, en el siguiente audio, Yanina pone el énfasis en un aspecto, puntualmente relacionándolo con la acción de luchar.
1: Otro aspecto fundamental en el que podemos pensar para hablar de una revolución es en la autonomía. Esa autonomía queda claramente manifestada en la primera junta que se va a formar en 1810, en ese gobierno provisorio, en ese primer gobierno patrio, conformado mayoritariamente por criollos que tuvieron que luchar para que sean escuchados, para que sean oídos, para que puedan ser considerados como parte del reino español.
8: Escuchábamos a Yanina Lázaro, historiadora, que nos compartió sus reflexiones acerca de la Revolución de Mayo. Cabe también decir que otra de las características de una revolución es que acuerpa un relato, establece un mito fundacional, el momento donde todo parece comenzar. De ahí que parezca mágico cada relato en el manual de historia, claro, cuando lo hemos estudiado. Son ficcionales, con algo de verdad, que colaboran con la construcción de identidad común, el sentimiento de una historia compartida, una epopeya histórica.
7: Sabemos que San Martín no cruzó los Andes a caballo y el día del cabildo abierto quizás no había paraguas, ni escarapelas, impecables, ni pastelitos calientes quemando los dientes, como decíamos en los actos escolares, pero son los símbolos que tocan ese ser colectivo, el cuerpo patrio. Y es el cuerpo que recuerda en una marcha con lluvia que en algún momento lejano en la historia, con todo el pueblo en la calle, pasó algo parecido y comenzó algo importante. Esa multitud que festeja, que se enoja y se expresa es un eco de esa Plaza de Mayo de 1810. Sabemos que si salimos estamos a salvo porque ahí y solo ahí nos pueden ver, pero sobre todo nos podemos encontrar.
8: Pero ojo, a no romantizar. La revolución tampoco generó los mismos cambios para todos. Siguió habiendo personas esclavizadas, incluso tras la libertad de vientres decretados en 1813, dado que esas madres, cuyos hijos nacieron libres, seguían siendo esclavos. Está bueno recordarlo porque un pueblo que olvida se ata sus propias cadenas. Bueno, está esta frase, ¿no es cierto? Sálvese quien pueda. No, sálvese quien pueda, no. Sálvese quien
7: pueda. Y quien pueda también. Como decíamos, la revolución requiere esperanza e imaginación, y la imaginación lleva tiempo. Y acá, cuando preparábamos esta columna de glosario, decíamos, claro, muy linda la revolución, muy importante, pero hoy ¿quién puede tener tiempo para la revolución? tiempo improductivo, tiempo de ocio, tiempo de debate político.
8: Tiempo de pregunta, tiempo de amigues, tiempo de acorpar la lucha, tiempo de encuentro.
7: Tiempo de hambre, tiempo de bronca, tiempo de danza, tiempo de valientes.
8: Pero no alcanza solamente con romper viejos paradigmas. Es necesaria la creencia del cambio y esa posibilidad requiere una utopía que nos cuesta a veces sostener. Si no, decíselo a la asamblea. A menudo también se vincula la revolución o los hechos revolucionarios con lo que está fuera de orden, de norma, con la locura. ¿Es de locos soñar con que otro futuro es posible?
7: Y también nos preguntamos como sujetas, sujetos, sujetes de este tiempo, ¿podemos siquiera imaginar otro orden posible? Pensar una tecnología puesta al servicio de una sociedad más justa y equitativa y no que sea exactamente al revés. ¿Es posible proyectar otras formas de vivir cuando pasamos gran parte del día enchufados a un teléfono que, paradójicamente, parece mantenernos más aislados que conectados?
8: ¿Qué lugar queda para la revolución cuando el único horizonte posible parece ser pedalear todo el día para llegar a fin de mes? Cuando la supervivencia consume toda la energía disponible y organizarse colectivamente se vuelve un lujo, casi un gesto imposible. La revolución nunca es solitaria. Entonces...
7: Y entonces no sabemos, porque el glosario no son, no buscamos generar respuestas, sino preguntas. Como decíamos, de esta asamblea solo podemos seguir intentándolo, porque así encontramos nuestro paraíso perdido y en eso estamos, en ese caminar. Un paraíso complejo, imperfecto, en constante construcción. Pero confiemos profundamente en el acto de acuerparse, hacerse cuerpo con otros, reunirse físicamente, sostenerse colectivamente, volver tangible o encarnar una idea, una lucha o un afecto.
8: Ya que está de moda calificar con colores y eventos climáticos, hechos que son profundamente políticos, si tuviéramos que pensar una tormenta para este momento de nuestra historia, podría ser gris y arcoíris, abanico y antifaz, por supuesto. Hay un avance en los dispositivos de crueldad, pero hay un pueblo, sobre todo, que intenta no abandonar su relato, lo que recuerda a sí mismo. Es complejo, porque nos quieren solos, solas y soles. Nos quieren cansades, nos quieren ilusos, nos quieren fachos también. Pero hay un germen en esta sociedad argentina, por suerte, que es profundamente afectuoso y de movimiento.
7: Un poco de lo que venimos hablando en la asamblea y en distintos programas. Hay movimientos populares, hay asambleas, hay clubes de jubilados, bares de barrio, redes de lesbianas haciendo arrullo en una pensión en Barracas. Hay madres habilitando construcciones en sus patios para que sus hijos e hijas puedan tener una vida más digna, menos hacinada. Escuelas comprometidas, familiares de víctimas de violencia de género encontrando redes de amigas en las escuelas de sus hijes. Personal de salud, que de paso les mandamos un abrazo muy grande. Gente un poco gorila dando de comer en una iglesia. Y todas las que creemos fervientemente en la tribu como respuesta a tanto desamparo.
8: Nos preguntamos también un poco, desde el sentido común, ¿qué es ser revolucionarios hoy?
7: Y para finalizar, una joyita de nuestra producción audiovisual argentina que, de pie, si este país ha tenido buenas producciones, una escena de Los Simuladores que, para sorpresa de nadie, sintetiza con humor varias de las contradicciones que nos habitan.
2: Decime una cosa, ¿por qué te vestís así?
3: ¿Así cómo?
2: Con prendas ostensiblemente desagradables a la vista.
3: Esto, no sé, porque me gusta, no sé.
2: ¿Qué pasa, es un acto de rebeldía?
3: Puede ser.
2: ¿Y contra qué te rebelás? ¿Contra el sistema, contra la matriz?
3: Contra el sistema, digamos.
2: Decime una cosa, ¿vos sabés quiénes son los dueños de las fábricas que hacen esas remeras? Viven en barrios privados, te lo aseguro. ¿Te pusiste a pensar cuánto factura el negocio de la rebeldía? Pensalo, es ridículo. Tanta gente combatiendo el sistema y el sistema cada vez más enriquecido. Hoy por hoy, si te querés rebelar, tenés que usar saco y corbata.
8: Esto fue el glosario de la palabra revolución, pero hablando de los simuladores, ¿se puede saber por qué diablos nos lleva la escarapuesta, la escarapela hoy?
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26: ¿Qué onda? Acá Willy Bronca reportándose directamente desde la EMPA, Escuela de Música Popular de Avellaneda. Le mando un saludo ahí muy grande a toda la gente de Almagro Obrero, que sigan rompiendo ahí con la radio. Vamos del Magro, pa.
27: Vení vos, sí. Sí, vos. Ya que agarraste el micrófono, te escuchamos.
28: Tengo varias preguntas para hacer, pero con la mejor, ¿eh?
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0: No cualquiera, ¿eh? Abre la entrevista con Nunca Seré Policía. Estamos con Tomás Maciel, músico, con su proyecto solista Mateo y Les Escapistas. ¿Cómo andás, Tomás?
1: Bien, bien, todo bien. Gracias por la invitación. Muchas gracias por el espacio. Un gusto estar acá, así que gracias.
0: Un placer, placer recibirte. Igualmente. Se suma Robert al aire de Almagro Obrero. Quizás se nos escapa un Mateo en vez de Tomás, ya lo hemos blanqueado, pero
1: ya lo
0: bueno.
1: Hablamos.
0: Te quiero preguntar, ¿por qué decidiste hacer un cover de esta canción?
1: En este disco, bueno, este tema está grabado en este último disco que yo saqué, que se llama Día Depredador, y lo grabé porque, bueno, como que es un tema que, bueno, representa, por un lado. El disco habla de, siento que es un disco que es como un registro de este momento, ¿no? Este presente que estamos viviendo desde lo personal y bueno, si alguien se siente identificado con eso, bienvenido. Y digamos, tiene que ver con eso, ¿no? Como que un tema que siento que tiene que ver con lo que pasa hoy y también porque es una música que a mí me acompaña desde chico y que me ha influenciado y tenía ganas de, bueno, eso, de traerlo al presente y bueno, y compartirlo, compartir eso que a mí me ha influenciado con las personas que lo quieran escuchar.
2: Recién, vamos a blanquear otra cosa, afuera del aire te habíamos preguntado por qué Mateo y los escapistas y no llegamos a escuchar la respuesta, así que aprovechamos ahora y lo compartimos con todos, ¿por qué el nombre?
1: Bueno, Mateo y los escapistas es un nombre que, por un lado, bueno, Mateo es el apellido de mi apellido materno y como una forma de traer eso, ¿no? A como que me acompañe de alguna manera en este proyecto y también los escapistas, esto que hablamos un poco ahí afuera del aire, para mí, o sea, tiene que ver, por ahí salió como un medio como anécdota entre amigos, ¿no? Tengo un grupo de amigos que como que los empecé a conocer con este proyecto, que son amigos del norte, yo soy de Tucumán y estos amigos son de algunos de Jujuy y otros también de Tucumán y bueno, un poco hablaba esto, ¿no? De cómo, o sea, los escapistas no tienen que ver con algo que de escapar o con un concepto escapista de la realidad en la cual vivimos, sino al contrario, o sea, hablamos esto, ¿no? Que también es un poco, no sé, vinimos por algún motivo u otro, vinimos de allá del norte y escapando, no sé, de diferentes cosas, pero no justamente de la realidad, sino de esto, para ahí tiene que ver con esto que hablábamos también antes, que en los 70 y en los 90, o en otras épocas de la Argentina, mucha gente ha venido y ha poblado lo que es el conurbano bonaerense, ¿no? Como que está poblado mayormente por personas del interior, ¿no? Que de alguna forma estaban escapando de realidades, de coyunturas difíciles, porque no conseguían trabajo. Entonces un poco eso, ¿no? Como que hace referencia a esto, escapar de eso que nos oprime o eso que no nos deja vivir en libertad. Creo que tiene que ver un poco con eso.
3: Uh-huh. Tata. Robert. Ahí estuvimos viendo que tu estilo lo definís como folk, punk. ¿Cómo sería?
1: Sí, para mí es, no sé, es por ahí puede ser como una trova punk o una trova o folk. No sé, yo como que esto que les contaba también un poco, como que me identifico con músicos como Violeta Parra, como Facundo Cabral, Atahualpa o Víctor Jara, que son músicos de guitarra y voz, y bueno, yo lo me interesa traer eso a este momento, me interesa ese sonido, y bueno, lo traigo con, o sea, con esas influencias y también con las influencias que tengo de la música punk o de la música heavy, y bueno, no sé, es una forma de tratar de encasillarlo de alguna manera, pero no sabría muy bien qué es, pero bueno, por ahí como que puede entrar ahí, ¿no? Como una música acústica influenciada por el punk. Uh-huh. Puede ser un poco eso.
0: A quien están escuchando es a Tomás Maciel, músico con su proyecto Mateo y los escapistas, que se van a estar presentando, él se va a estar presentando el sábado 6 de junio a las 20 horas en Stammer, ¿es así?
1: Stammer, sí.
0: Stammer, ahí va. Sí. Esto queda en Godoy Cruz 1621. Está presentando su nuevo disco, Día Depredador. Tomás, contanos un poquito de vos. Sabemos que naciste en Tucumán, uh-huh. ¿No es cierto?
1: Sí.
0: ¿Cómo te formaste?
1: Bueno, yo
0: contanos un poco
1: me
0: de tu
1: vine
0: vida.
1: A vivir acá a Buenos Aires en 2011. Estudié allá comunicación social y bueno, toco desde chico, los 12 años, toco música. Y bueno, eso, me vine buscando eso, como les decía antes, ¿no? Buscando oportunidades, buscando encontrar, no sé, buscando algo, ¿no? Vine un poco buscando algo. Y eso, desde chico, desde los 12 años más o menos ya hago música, siempre toqué batería. Y cuando vine acá, me pasó algo que vivía con un amigo en Flores, Alex, un amigo que es de Costa Rica, que él después se volvió para allá. Nos conocimos en una pensión ahí en San Telmo. Y bueno, cuando vine acá, yo vine con un proyecto musical de allá donde tocaba batería. Y acá, él tenía una guitarra acústica, que había una guitarra criolla común que había comprado. Y bueno, ahí él, esa guitarra estaba en la casa. Y bueno, cuando volví al trabajo, yo la agarraba siempre. Y bueno, y como que tocaba y tenía tiempo, digamos. O sea, me quedaba toda la noche, todo el fin de semana tocando. Y ahí empezaron a salir temas. Y en un momento dejé ese proyecto musical que tenía como baterista. Y tenía necesidad de, bueno, de tocar mis canciones. Y un poco, bueno, eso fue como esa transición de venir allá. Y también acá venir y, no sé, tal vez otro lugar también, otras vivencias también, de mucho esfuerzo, mucho sacrificio, no sé si sacrificio, pero digamos de vivir otras experiencias, me llevó también a crear canciones y bueno, fue un poco eso, digamos, no sé si te respondo lo que me preguntaste, pero...
0: Sí, seguro. Queremos escucharte un poquito
1: más. Otro tema,
0: más.
1: Bueno, dale, sí, José, estoy acá para eso. Les comparto un tema que se llama Día Depredador, que digamos que le da título al disco. Uh-huh. Y bueno, eso, vamos a compartir ese tema.

0: Muchas gracias a vos. Ahí estábamos viendo que tenés algunos discos anteriores también. Niños despierten, Te acompañaré, Resistencia del Monte.
1: Sí, saqué el primero en 2017.
0: Sí.
1: Que ese disco lo produjo Aníbal Forcada, que Aníbal es, fue bajista y charanguista de León Gieco. Me lo conocí casualmente así en una situación y bueno, le compartí mis temas y empezamos a trabajar juntos, tomé algunas clases con él y bueno, él me ayudó en ese comienzo. Y con ese disco tuve la oportunidad de ir a tocar a México, estuve 3 meses allá tocando, fue una muy linda experiencia la verdad. Y después, bueno, saqué Te acompañaré a ladrar en 2020, que son 2 canciones, que las grabé en la pandemia. Y después Resistencia de Monte y Empedrado, que es el disco anterior, que lo presenté en un teatro en Boedo que se llama Sigue la Polilla. Es un teatro que está muy bueno y hay una obra que se llama Un Hombre Peligroso, que es una biografía de Simón, no de Simón Radovisky, sino de Severino Di Giovanni. Sí. Y bueno, lo presenté ahí y bueno, ahora sale este disco Día Depredador, que bueno, que lo voy a estar presentando el sábado 6 de junio ahí en Stramer.
2: Uh-huh. Esto, Stramer, es en Godoy Cruz 1621, a las 20 horas, ¿no es cierto?
1: Exacto, sí.
2: Contanos un poquito del show, ¿qué tenés pensado? ¿Cómo va a suceder? Si tocas con banda, otras músicas.
1: Bueno, generalmente la idea es esta, ¿no? Esto que están escuchando acá va a ser un poco así, guitarra y voz. Sí, como es una fecha especial, me van a acompañar algunos amigos, amigas, amigues en algunas canciones. Eso, algún amigo guitarrista, también otros cantautores también. Entonces eso, como que va a ser un show en donde algunas canciones van a estar acompañadas por otras músiques. Y después van a abrir el show Zoe Liz, que es una cantautora y amiga, y Gus Fernández, que es un músico que me ayudó a grabar este disco en su estudio. Así que, bueno, eso va a ser una fecha entre amigues que vamos a ir, para el que se quiera acercar, va a ser una buena fecha. Y también algo importante para mí, que se van a proyectar unas visuales que son unas ilustraciones que hizo un amigo, Alan Dufo, que también con él trabajamos Resistencia de Monte y Empedrado, que es un dibujante que ahora está viviendo en Jujuy, y él, bueno, hizo las ilustraciones para Resistencia de Monte y Empedrado, y también para este disco hizo un dibujo para cada canción, y esos dibujos se van a estar proyectando en una pantalla, digamos, mientras esté tocando. Entonces también va a tener esa parte visual. Uh-huh. Y bueno, va a ser un poco eso.
0: Qué interesante, es todo un proyecto como multimedia.
1: Sí.
0: Ya están en venta las entradas, ¿no?
1: Sí, en Ticketoy están en venta las entradas, que se compran por ahí, si no en la puerta. Pero bueno, si las pueden comprar por ahí, porque bueno, en la puerta entiendo que van a estar un poco más caras. Y bueno, por cómo funciona el lugar, lamentablemente, bueno, se venden por ese medio, un poco es así. Pero bueno, yo lo que también transmito es que si por ahí hay alguien que quiera ir, que por ahí las entradas están a 10 mil pesos.
0: Hasta tema.
1: Si alguien no quiere, no puede pagar ese valor, que bueno, que me avise, me escriba, y eso también, a mí me interesa que la gente pueda ir y compartir esa experiencia. Y si por algún motivo no puede pagar ese dinero, que hoy es un montón de plata, bueno, que pueda ir igual, y ahí le buscamos la vuelta, así que eso también.
2: Tomás, ¿cuáles son tus redes? ¿Por dónde la gente puede escuchar tu música?
1: Puede escucharlas, me puedes encontrar en YouTube, está mi música, Mateo y los Escapistas, en Spotify también, en Bandcamp, que es mateoylosescapistas.bandcamp.com, y en Instagram también, Mateo y los Escapistas. Así que bueno, ahí por ahí me encuentran.
2: ¿Estás para una canción más?
1: Sí, obvio.
2: Antes voy a leer algunos mensajitos que llegaron al 11-31-260-88-7. Está Gustavo, que nos dice: saludos al magro obrero, deseo un país donde haya un lugar para todos, con sus creencias, su memoria, sus sueños, sin hambre ni necesidades insatisfechas, donde los deseos valgan en todos los barrios, sin tormentas negras, que apoye las iniciativas e inquietudes de sus ciudadanos. Gustavo de Almagro, gracias Gus, salud por ese deseo. Y también nos escribe Nicolás, que nos dice: hola Almagro obrero, Mi deseo para la patria este 25 de mayo es que abramos el caserón de Peter Thiel y hagamos, perdón que lo leo riéndome, y hagamos una locreada para todos. El laurel va en el plato de Peter, así que va a tener que rasquetear la olla con los dedos porque no hay plata para virulana. Salud y libertad, aguante al magro obrero. Gracias, compañeros.
3: A favor.
2: En consideración, aprobado. También por último está Paola, que nos dice: saludos de parte de Darío para el magro obrero. Gran tarea la de Robert. Gracias, Robert, por esta producción de la nota. Estamos hablando de Tomás Maciel, que se está presentando, se va a estar presentando el próximo sábado 6 de junio a las 20 horas en Stammer, Godoy Cruz 1621. Pueden buscarlo en las redes y escuchar su música y ir allí a la presentación. ¿Con qué tema vas a cerrar?
1: Este tema se llama Párense.

0: gracias.
1: Mateo y les escapistas, gracias Tomás por haber venido.
0: Muchas gracias por el espacio.
1: Espectacular. Listo. Bueno, compañeros, ya estamos cerrando este Almagro Obrero Patrio. Así es, ¿no es cierto? Estoy muy contenta de este programa.
2: ¡Bravo! ¡Bravo!
3: ¡Bravo!
2: ¡Bravo,
3: Tomás!
0: ¡Bravo, Tomás! Gracias. Gracias
1: a ti. Me iba a emocionar y empezar a llorar, pero bueno, me frené en el momento justo. Sí, moría. Si quieres llorar, llora. Me resta decirles... ¿Cómo?
4: ¿Quiénes son?
1: Me resta decirles que nos vamos a seguir encontrando los martes a las 19 horas en la Plaza Almagro, los domingos desde las 11 de la mañana en La Olla y, por supuesto, el domingo que viene a las 18 horas por FM La Tribu. Y nos vamos a seguir encontrando también en un próximo festival que tiene fecha, señora. Así es, adelante.
5: Tiene fecha. Acá podemos hacer la previa de la fecha del compañero porque es el mismo 6 de junio. No hay horario, pero es desde la tarde, tempranito. Ya se irá confirmando, iremos difundiendo, pero es para bancar. No diría repintar los pañuelos de la plaza porque hay ahí unos delincuentes que anónimamente han pintado los pañuelos. Hoy hubo un problema con la policía que le parece que le molesta mucho que pinten esos pañuelos. Por suerte el compañero está bien. Pero estaremos ahí para bancar y visibilizar que no nos dejan pintar un símbolo que para nosotros es la memoria de este pueblo.
6: Importante entender por qué les molestará tanto, ¿no? A la policía que le hace lo que le mandan a hacer, así que Jorge Macri. Dicho esto,
1: vamos cerrando este programa. Gracias Marco Hassan en la operación y feliz día. Gracias compañeros. ¿Les parece si brindamos?
2: Salud
1: y buena semana.
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de la semana en este atardecer que se estanca como de acero. 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

Manuel José Joaquín del Corazón de Jesús Belgrano. Esto encontré, ese nombre lo encontré en una camiseta cuando bajábamos desde el río, tirada y embarrada, casi rota. Belgrano. Empecé a pensar en esta figura. No sé por qué una camiseta celeste podía tener este nombre. Y empezamos a tratar de recordar que había pasado hace mucho, mucho tiempo en un territorio que tenía el nombre, tenía un nombre que refería a La Plata. Parece que este señor tuvo derrotas tremendas en el Alto Perú. No sé si él fue responsable de Vilcapugio y Ayohuma, pero el general Joaquín de la Pezuela en terreno boliviano parece que le dio una paliza. Pero este hombre era persistente, parece que se había doctorado en leyes y también era periodista y también creía que tal vez se podía hacer un imperio incaico. La cuestión es que en algún momento, atrapado y corrido, perseguido y hostigado, sin provisiones,

Y sin nada, empezó a retirarse de Jujuy para dejarle el terreno a los ocupantes. Pero no hizo solo eso, se llevó todo. La gente marchó y marchó arrastrando sus pertenencias. Incendiaron las casas, destruyeron los sembrados, se llevaron el ganado. Todo para que el otro no tuviera nada. Esto me hace acordar un poco a la gente que se quedó peleando como nosotros en algún lugar perdido. Los más conocidos son Hiro Onoda de Filipinas, que estuvo en la isla de Lubang en 1944. Cuando Japón pierde, él se negó a aceptar que esto había ocurrido. Pensó que toda la información que le llegaba era mentira, así que los panfletos que recibía de los aliados lo entendió como inteligencia enemiga. Recién en 1974 lo tuvieron que ir a buscar para decirle que esto ya se había acabado y relevarlo de su misión. Cuando lo relevaron, se quedó cuadrado en orden militar. El otro es Shoichi Yokoi, que en unas islas de Guam se quedó comiendo pequeños frutos y animales, y lo encontraron unos pescadores. Así somos, peleadores, guerreros, luchadores, que nos quedamos en algún lugar perdido pensando que todavía la batalla puede ganarse.

Y entre las pistas que encontramos tiradas por la calle, había una de un tipo que se llamaba Ryuichi Sakamoto. Parece que esta persona, además de tocar el piano, había sido actor y había trabajado en una película de otro japonés que era Nagisa Oshima. En la película, Bienvenido Señor Lawrence, que en realidad se llama Feliz Navidad Señor Lawrence, que en algunos de otros sitios se llamó Furio. Hay algo de terrible en los campos de prisioneros y las relaciones homoeróticas que establecen el mariscal del campo y un prisionero británico. El prisionero británico es David Bowie y el capitán John Hoy es Ryuichi Sakamoto. Hay algo de la tensión entre los dos en la cual Sakamoto no entiende por qué ese occidental no se suicida si ha perdido todo y deja entregarse. Mientras que Bowie no sabe por qué el otro siente tanta atracción, pero parece que él también la siente. Es una película de Nagisa Oshima. Nagisa Oshima había hecho un film que se llamaba El Imperio de los Sentidos, que fue una película que estuvo prohibida en una ciudad que se llamaba Buenos Aires. Una película realmente tremenda donde en algún momento, no voy a adelantar nada porque ya no existen los cines ni las películas, le cortan el pene al protagonista en un arrebato de furia pasional por parte de la amante. El Imperio de los Sentidos, además de haber sido prohibida en muchos países, sobre todo en la Argentina, fue imposible de ver porque era una película de 1976 y parece que en ese momento en la Argentina pasaban ciertas cosas un tanto terribles. Recordando un poco a Belgrano, ese tipo que tuvo que escapar del norte y después lo llevaron, lo detuvieron y lo procesaron, parece que cuando ya estaba en las últimas lo fueron a buscar, hubo una especie de grupo complotado que lo fue a buscar y cuando llegaron a la casa el médico que estaba con él le hizo descubrirse las cobijas para que vieran que en las piernas y los pies los tenía totalmente destruidos, así que no lo encadenaron, pero ni le prestaron un caballo para que fuera a defenderse. Dicen que Belgrano murió solo, que antes había hecho una huerta para darle de comer a tropa y oficiales, que nunca se casó, que si tuvo una hija no fue muy legal, lo que parecía. Lo que único que sé es que tal vez a Sakamoto, a Belgrano, a David Bowie, a Nagisa Oshima, a todos ellos les guste la próxima canción.

0: Parece que Belgrano pagó a su médico con un reloj que le habían obsequiado el Jorge III de Inglaterra. Se lo había dado porque lo había cuidado, pero cuando lo amortajaron parece que todo daba pena. Poca gente hubo en el entierro, lo llevaron en un cajón de la madera más barata, cubierta por una tela negra, y lo dejaron al costado de un altar. Parece que lo habían abierto y habían descubierto que tenía el corazón, el hígado, el bazo de un tamaño descomunal, que tenía los pulmones colapsados y que estaba su abdomen lleno de agua. Alguien, a uno de los cercanos, quería guardar su corazón, pero no se lo permitieron. ¿Quién querría un corazón de un héroe que nadie reconocía? Finalmente usaron para la lápida un mármol de la cómoda que había sido de su madre, María Josefa González Caseros, y pusieron: aquí yace el general Belgrano. ¿Qué importaba en ese momento lo que fuera a pasar con este señor que parece que cuando murió dijo: ay, patria mía? O tal vez no pudo decir, no pudo terminar de decirlo. Hay otro soldado también que de alguna manera atravesó la derrota, al cual le decían en la juventud Kimitake, que significa príncipe guerrero. También era japonés y se llamaba Mishima. Mishima escribió historias, vorazmente leyó las obras de Wilde, etcétera, pero su padre en algún momento le prohibió escribirlas. Así que, oscilando entre una cosa y otra, él quiso ir a la guerra, pero lo rechazaron porque parece que tenía un principio de tuberculosis. Finalmente Mishima, descontento con todo lo que sucedía y habiendo publicado las obras más importantes que iba a escribir, empezó de alguna manera a enloquecer. Pensó que ya no había forma de continuar si no era con honor. Y como el honor no lo siguió, porque los participantes del movimiento estudiantil que lo seguían con conceptos de violencia, de libertad y de nacionalidad, eran escasos, finalmente, siguiendo los ideales del Bushido y de la tradición japonesa, se mató a sí mismo. Mishima es como otra de las figuras de los soldados perdidos en estos campos que van dejando huellas o rastros de su literatura. Hay algunas fotos muy bellas de como si fuera una especie de santo atravesado, martirizado con flechas. De alguna manera estos soldados quedaron durante mucho tiempo escondidos y perdidos porque la derrota era su único horizonte posible. Belgrano, Mishima, Sakamoto, son todos héroes de este tránsito que nos acontece.
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0: Parece que hoy es día de cumpleaños. Por ejemplo, los operadores cumplen años. ¿Es hoy, ayer o mañana? 24 de mayo. ¿Por qué el 24 de mayo será el día del operador? ¿Cuál es la razón? Nadie lo sabe. Sí. Parece que el operador lo vamos a tener que llamar y a que abandone la cabina, porque hoy iba a traer una cosa, compré una, pero traje otra al final porque tiene que ver con el día de mañana. Así que seguramente no le sea muy grato, o sí, quién sabe. Pero hablemos de cumpleaños. ¿Por qué hoy es el día del operador y cuándo es el día del señor director de cine? Del documentalista, ya lo sé, porque es de Raimundo Gleizar. ¿Por qué es el día de la papa o del micrófono? Cuénteme, señor Marco Hassan. ¿Por qué es el día del operador? ¿Hay que buscarlo en internet o usted lo sabe?
1: Hola, hola, ¿se me escucha? Acá recién aterrizando en el programa. Hay que buscarlo en internet, en mi caso, porque no me acordaba.
0: ¿Y?
1: Pero es en conmemoración de la primera transmisión inalámbrica, Código Morse, 1844.
0: Ah, la miércoles, 24 de 1844. Mayo. Imagínese usted transmitir toda la programación de radio en Código Morse.
1: Estaría buenísimo.
0: Harto complicado para pasar las canciones en Código Morse.
1: Exactamente. Necesitaríamos mucha comida, mucho mate, muchos insumos para poder sobrevivir eso.
0: ¿Cómo fue su recorrido en la operación técnica? ¿Cómo llegó a la operación técnica?
1: Yo empecé acá.
0: ¿Empezó en esta radio?
1: Empecé en esta radio, hacía un programa durante la pandemia, que se terminó, duró un año. Y al finalizar, bueno, me di cuenta que hablar frente a un micrófono no es lo mío, que igual lo sigo haciendo.
0: Hay que ver qué es lo de uno, ¿no? Porque uno siempre dice, esto no es lo mío, pero uno nunca sabe.
1: Y al contrario, del otro lado del vidrio es todo lo que está bien para mí. Me gusta estar ahí atrás y tocar los botones, solucionar los problemas.
0: Como un piloto de avión.
1: Como un piloto de avión, exacto.
0: Claro, yo siempre me imagino que es la cabina de un avión. Uno va volando, en lugar de ir volando por el aire, por el cielo, va volando a través del sonido, de la música, de las interferencias. Y a veces viene un comando y toma el control
1: y te clava una cadena nacional.
0: Claro, le mete una cadena nacional. O ahora veo que hay gente que le está están poniendo el acelerador
1: de la
0: consola. Claro, están mandando. Eso me gustaría, eso me interesaría, ¿no? Una especie de atentado terrorista contra la transmisión radiofónica, que de repente pongan, por ejemplo, ¿cuál sería la canción que uno nunca esperaría escuchar?
1: ¿La canción que uno nunca esperaría escuchar en una radio?
0: Sí, claro. También las radios tienen sus propios perfiles, ¿no? Que yo tal vez pasar a Cacho Castaña aquí no sea lo más indicado, pero podría ocurrir que de repente suena
1: sí,
0: Cacho
1: el
0: Castaña.
1: Club del Clan, ese tipo de cosas.
0: Claro. ¿Usted tiene una lista negra de canciones que no pasaría?
1: No, yo nunca la armé porque, bueno, trabajo en una radio maravillosa que pasa siempre música muy genial. Me pasó trabajando en otras radios que emitían por YouTube.
0: Ajá.
1: Que cuando emitís por YouTube te sometes a su criterio, entonces te dan de baja los programas y pasas ciertos temas. Parece que Sandro es muy muy censurado por YouTube.
0: Debe haber alguien que tiene los derechos. Nunca es la persona que hizo la obra, sino algún heredero o alguien que se quedó con los derechos. Escúcheme, ¿el Día del Operador es un cumpleaños técnicamente? Operativamente hablando. ¿Es como un cumpleaños?
1: Es como un cumpleaños.
0: ¿Usted festeja hoy?
1: Muchos regalos hoy.
0: Ah,
1: estoy
0: ¿sí?
1: muy contento.
0: Ah, mire usted. ¿Y qué día cumple usted?
1: Primero de enero.
0: Primero de enero. Oh, Capricornio, claro, yo me imaginaba. Este es la otra integrante del pelotón es de Capricornio también, así que ya me imaginaba que era por ahí. No sé, porque no sé nada de signos, pero del zodíaco, pero siempre acierto. Y claro, los cumpleaños, ¿recuerda algún cumpleaños realmente triste?
1: Triste sí, alegres también.
0: O sea, tiene todo el espectro.
1: Tengo todo el espectro.
0: No tiene como una especie de epifanía permanente. Los cumpleaños
1: imagínese,
0: son así.
1: Claro, alguien que cumple en una festividad tan importante, que todo el mundo está en otra, está festejando con su familia, año nuevo, qué sé yo. Muchas veces no había nadie para festejar mi cumpleaños.
0: Claro, porque usted tiene una fecha en la cual no hay amiguitos del colegio.
1: Claro. ¿Están de vacaciones o están comiendo un asado con su familia?
0: Claro, no, es como una fecha... Usted sabe que hay un club de gente de Capricornio que se reúne en las fechas de Capricornio en las cuales nadie va porque y se contienen. Usted sabe que hay un grupo internacional de capricornianos.
1: Es una buena idea. Conozco a alguien.
0: Le voy a mandar la data después.
1: Conozco a alguien que cumple cerca de Año Nuevo, que festeja un segundo cumpleaños a mitad de año.
0: Claro, eso es una buena idea, festejar dos veces, festejar en otro momento.
1: Esa es una gran idea.
0: Bueno, le mandamos saludos a la gente que está cumpliendo en la zona de Flores, tomaron una casona ahí, metieron varios cumpleaños en uno, lo cual uno no sabe qué hacer con los regalos, a quién regalar. Yo, decidiendo eso, no regalo nada directamente, pero y tampoco sabe qué comer, aunque hay mucha comida, entonces uno puede elegir, si no le gusta la comida un cumpleaños, se le va a la otra, porque los van sumando o apilando en la misma casona.
1: Está muy bien, yo soy de por ahí, no sabía que...
0: Mire, se puede venir después, yo me voy a ir ahí a ver si me quedo porque me prometieron lentejas. Porque usted sabe que en una época, en este país, existían días patrios. Donde se festejaba la revolución y esas cosas que después se perdieron. Así que, y se comían comidas tradicionales, a los niños los tiznaban de negro, no sé por qué, vendían tortitas, qué sé yo. Sí. Pero siguiendo esa tradición... traje algo que no son bombones hoy, viendo la tradición del 25 de mayo, que tal vez le sea... Usted tiene que hacer la operación de abrir el paquete, a ver qué hay.
1: A ver, es de un lugar... ¡Uy! No me vuelvo loco.
0: Uno es de membrillo, otro es de batata y otro es de dulce de leche. La verdad que me dijeron de qué color era cuál, pero ya no me acuerdo. Así que usted va a tener que arriesgarse.
1: Si no es de membrillo, me voy a ofender y me voy a ir.
0: Uy, no me diga. Lo cortamos con un cuchillo, si no.
1: Los de membrillo suelen ser los que no están adornados porque no necesitan más.
0: Mira,
1: ya son de membrillo, ya son maravillosos.
0: Sería como una pista sagaz esa.
1: Los otros necesitan de adornos y
0: vamos
1: cosas
0: a probar,
1: porque,
0: vamos a probar.
1: Son inferiores. A ver.
0: ¿Usted dice qué dice?
1: Yo creo que este es de membrillo.
0: ¿Tiene gusto a membrillo? Qué increíble, me acordé que mi mamá tenía los... En Mendoza, no, ese de que es de batata. Muy bien, entonces quedan
1: batata.
0: Dos. Celeste
1: no es
0: o
1: mi
0: blanco.
1: Día de suerte hoy.
0: No es su día de suerte.
1: No.
0: Bueno, los puede destripar, yo me como un pedacito, después puede convidar a la gente que está ahí. En los controles siempre comen, la gente come todo el tiempo. Galletitas, sería como el hit Don Satur.
1: Sí, sí, sí, exactamente.
0: También las oficinas estatales, es como la galletita más rendidora, ¿no?
1: Bueno, uno se cansa también del Don Satur.
0: Y cambia a 9 de oro.
1: A 9 de oro. Bueno, hoy hubo, ahí están comiendo chipá, bonobón.
0: Ah, bueno, ya tienen el estómago revuelto, así que los pastelitos no les van a caer bien. ¿Le parece que tal vez podemos irnos hacia algún lugar, un clima más? Como pensando, a ver, usted después me puede decir, ¿qué tipo de cumpleaños le sugiere si ponemos esta pista al aire?
1: A ver...
0: ¿Usted dice que puede mandar la pista desde acá?
1: Yo tengo un colega del otro lado del vidrio que vino a visitar.
0: A ver si le acierta.
1: Hacer una seña.
0: A ver, el señor operador, ¿cómo se llama? El operador del operador.
1: Valentín Catalán, en los controles.

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1: Me imagino un cumpleaños con música de Piazzolla. No sé qué sucedería si la gente se pondría a bailar o de alguna manera se pondría a llorar en un rincón. Pero hay algo de la música de Piazzolla que nos hace atravesar la ciudad, sobre todo estas ruinas en las cuales ha quedado esta ciudad, que me parece que se llamaba, tenía que ver un nombre con algo que sonaba como aire. Aire es lo que me falta en este momento, porque me acabo de comer medio pastelito y mi garganta no da más, pero me empecé a acordar de los cumpleaños. Hay algo de festejar el cumpleaños que es como escaso. Por eso en la obra de Lewis Carroll, en Alicia en el País de las Maravillas, en realidad creo que es la segunda obra, la continuación, en que Carroll menciona al sombrero loco y a la liebre de marzo, que le dicen a Alicia que por qué festejaría un cumpleaños si lo que importa son todos los demás días en los cuales los cumpleaños no se festejan. Así que lo que hay que festejar todos los días es un no cumpleaños. Así que hoy es un feliz día de no cumpleaños para mí y para toda la gente que no cumple años. Así que vamos a salir a tomar vino y a comer algo por las calles. Me acordé de un cumpleaños cuando era muy chiquito. En esos cumpleaños nos ponían vinchas con plumitas y a veces estrellas del sheriff. Nunca entendí bien esta dicotomía entre el sheriff y el indio, que siempre el indio, la gente quería más la estrella del sheriff que la plumita. Pero mis compañeritos eran salvajes y parece que en esa época se colgaron de una puerta y finalmente el cumpleaños terminó mal. Parece que la sacaron de quicio, se llama, cuando uno saca la puerta del lugar donde que la sostenía. Después pensé en los cumpleaños en que la gente no puede festejar, ¿no? Porque hay alguien que falta, entonces el cumpleaños no tiene la misma significación. Hay algo que se perdió, hay algo de festejo, uno puede festejar para arriba, como hacen los futbolistas que festejaban hacia el cielo, o que festejaban cuando entran o salen de la cancha, cuando le dedicaban algo a algún reportero de TV. Los cumpleaños son de alguna manera una fecha triste. Yo creo que en el fondo hay que hacer siempre alguna performance, hay que hacer una actuación, hay que disfrazar a la gente, cambiarla de lugar, cambiarla de vestimenta e incluso cambiarla de sexo, y tal vez ahí puede funcionar algo mejor en esas fiestas que las cuales uno está esperando que apague las velitas para irse a dormir. Me acordé en una época en que yo no quería hacer cumpleaños, que unas amigas se juntaron y empezaron a festejarme los cumpleaños con gente desconocida. Era muy bueno eso, porque era una idea robada de Sophie Calle, que es una fotógrafa de origen francés. Sophie Calle, que en algún momento había hecho sus obras acá por este territorio, temía que la gente se olvidara de su cumpleaños, así que en cada fecha empezó a invitar a la cantidad de invitados los cuales cumplía años. Ella creo que lo empezó a hacer a los 30 y pico de años, así que tenía 35 invitados, del cual uno era desconocido. Y todos esos regalos los guardaba en unas vitrinas y no los usaba, salvo que tuvieran alguna especie de magnetismo irresistible, por lo cual los conservaba, pero usados en esas vitrinas. En algún momento, temiendo que la gente se olvidara igual de su cumpleaños, dejó de hacer este festejo, pero lo registró fotográficamente. Esa es una de las obras de Sophie Calle, que es una fotógrafa francesa. Pensando en las dos obras de Sophie Calle, mis amigas hacían estas fiestas, las cuales me invitaban gente que era desconocida o que venía de diferentes procedencias. A veces uno se quedaba conversando con un artista que no había visto nunca o con un borracho colado. En uno de los cumpleaños, a los últimos a los que asistí, había una persona que le dicen el zurdo, que era hincha de un club que en ese momento tenía algo que ver con Boedo o Almagro, le decían los gauchos, y creo que tenía una camiseta de color rojo y azul. Parece que este hombre odiaba al club de la banda roja, la que se cruzaba por el pecho, y se puso a festejar los goles del contrincante, de el pirata cordobés. Es así la gente, los cumpleaños puede hacer cualquier cosa menos la esperable. Tal vez hoy vaya a tomar algo a lo que quede de la fiesta. También me gustan más las fiestas cuando se terminan, no cuando están en su apogeo, cuando quedaron las cosas tiradas, quedan los restos en los pequeños pocillos, quedan restos de bebida que uno puede ir juntando, queda la heladera devastada y los baños detonados. Esos son los espacios interesantes de las de las fiestas, cuando ya se acabaron y no queda más que el borracho dormitando en el rincón al cual uno lo tiene que ir a patear para decirle que ya salió el último 132 hacia el fin del mundo. ¿Qué?

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1: Lo que realmente me hubiera gustado saber es cómo festejaron sus cumpleaños Hiro Onoda cuando estaba escondido haciendo de guerrilla en la isla de Lubang, en Filipinas. ¿Qué hizo durante todos esos años, esas décadas, escondido? ¿Cómo festejaría su cumpleaños? ¿Qué haría? ¿Esperaría que alguien, algún animal, lo saludara? Lo mismo con Yoichi Yokoi de Guam. ¿Qué habrá hecho durante todos sus cumpleaños? ¿Recordaría cuál era esa fecha? También me hubiera gustado estar en algún cumpleaños de Belgrano, pero calculo que lo haber festejado mientras movía sus ejércitos, trataba de darle de comer a la tropa y resistía los embates de una despiadada Buenos Aires que siempre vio con indiferencia o con hostilidad a cualquiera que no siguiera sus órdenes. Y si hay cumpleaños en los cuales me hubiese gustado estar, tal vez el de Nagisa Oshima, aunque hubiese tenido que tener cuidado con los cuchillos, o el de Ryuichi Sakamoto y David Bowie. Tal vez allí hubiese habido colores y un poco de amor. O tal vez el cumpleaños de Mishima, aunque sabemos que tal vez ese también hubiese terminado mal. Nos estamos yendo con Compañía Tirabombones, señorita Rosita, hasta el próximo domingo. Espero que alguien más del pelotón aparezca porque los perdí probablemente atrás de los árboles de la bajada. Así que ahora voy a retroceder para encontrarlos en algún lugar. Nos vemos. Dentro de las cosas que encontré esta semana, encontré unas cintas de tape de algo que se llamaba televisión. La televisión era como una especie de caja electrónica donde había imágenes fosforescentes en las cuales la gente decía o cantaba cosas. Parece que esta canción le hubiese gustado mucho a una amiga que tuve, que era veterinaria, que era un poco de esta línea musical, y también a la gente que cumplen años y que tal vez son chicas y les guste un poco el rock. Así que nos vamos hasta el domingo que viene a las 19 por esta misma señal. Los dejamos en compañía de nuestras informantes.
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0: Vamos a seguir siempre hablando de libros, de gente que escribió libros, o inclusive teniendo charlas con personas que trabajan en el mundo del libro.
1: Es básicamente lo que hacen todos los años.
0: Sí, podría decirse que sí.
1: Ajá, pero entonces, ¿qué hay de nuevo?
0: Absolutamente nada.

0: Bienvenidos todos a otro capítulo del Cuartito de Bogado. En este caso vamos a recuperar una entrevista que le realicé al querido Chavo Escrotito, un humorista gráfico que trabaja sobre todo en las redes y que hace no mucho publicó su primer libro. La verdad que fue una entrevista muy linda y que pude recuperar el audio, por lo que aprovechando las ventajas tecnológicas que tengo a mi disposición, quería poner en circulación esta muy linda entrevista a Chavo Escrotito. Se las dejo completa tal como se realizó a, pongámosle, muy principios del año, al estilo de marzo de 2026. Aquí entonces con ustedes, Chavo Escrotito.
1: Bueno, primera pregunta, sí. ¿Cómo apareció esto de la figura de Chavo Escrotito? O sea, ¿dónde se le ocurrió empezar a subir estos dibujos muy de humor gráfico tradicional, pero totalmente adaptados al formato Instagram?
2: Sí. Bueno, también como un montón de gente fue en pandemia. Aparte de humorista gráfico, soy guionista. Y en pandemia... sabía que no iba a filmar nunca una película, yo todo obviamente trágico, decía, nunca me iba a decir película, nos vamos a morir todos. Así que ahí surgió de hacer algo, llevar los chistes que tenían los guiones a la realidad, de hacerlos reales. Y yo siempre fui muy fanático del humor gráfico, de la viñeta, del chiste de una viñeta. Me encantan los chistes de New York, bueno, los de Quino, los líos. Poder que encanta, igual un montón. Y ahí dije, bueno, pongo a dibujar y voy subiendo, y ya fue. Y ahí arranqué en pandemia. Yo no sabía dibujar, dibujaba muy mal. Ahora tampoco dibujo.
1: Pero ya está, la marca trascendió el arce.
2: Bueno, por eso empecé con Escrotito, porque yo ni la idea era que sean crotos, que sean dibujos así nomás, y que lo importante sea el chiste. Yo quería solamente que esos chistes cobren vida. Y me bajé un curso de Liniers de dibujo, de doméstica. Y me pude acercar a boludeces. Y cuando encontré una que más o menos me gustaba y que pudiera replicar, empecé con esa. Es más, al principio me salía bien dibujar dos personas enfrentadas en un café. Entonces muchos de los primeros chistes son situaciones de café. Claro. Y después le fui metiendo cosas. Pero eso, después, bueno, después fui... también el dibujo gracias a los chistes mismos. Me sentía muy buen chiste que sucedía no sé que necesitaba que haya autos de fondo o algo así, entonces me obligaba a dibujar autos y buscar cómo dibujar autos. Yo entonces, siempre el chiste y la idea me fue llevando a mejorar en dibujo o a empezar a poner más cosas y algo eso.
1: Y así esto comenzó entonces que tipo 2020. Si tú subís las cosas en pandemia.
2: Sí, 2020, ya.
1: Sí, ya van a ser 6 años. ¿Y al comienzo ya sabías que tenía que ser por Instagram? ¿O dijiste, bueno, voy pruebo por acá y en paralelo pruebo por otros lados?
2: No, yo usaba mucho Instagram. También probé en Twitter, pero en Twitter no. No sé si fue un momento de Twitter que. Bueno, ya había cambiado lo de los 140 caracteres, habían sumado más, eso. Y Twitter, bueno, siempre fue más texto, obviamente, que imagen. Y yo ahí seguía un par de Instagram que subían dibujos. Entonces dije, che, bueno, por acá puede ser. Y aparte me gustaba el formato cuadrado. Ya me resolvía en la viñeta directamente. Entonces ahí lo pensé para ahí. Pero no, nunca lo pensé para otro lugar que no sea ese. Sí, mi idea y mi sueño era que alguien me vea en un diario. Y ponga esa viñeta en el diario, pero...
1: Claro. Bueno, algo pasó porque no sé cómo empezaste a...

0: configurarte después con la gente que editó primero en formato papel o prioritariamente en formato papel. Y te decía antes de empezar a grabar esto de que me sorprendió ver una tira tuya, que yo no sé si debe ser la primera tira que hiciste, segunda, tercera, no sé, pero no tenés muchas tiras
1: No,
0: así
1: no,
0: en el formato tradicional en la revista Cancelado.
1: sí, bueno, sí, lo de Cancelado, con ellos hice, y también antes de Cancelado igual todo, hice para Barcelona,
0: Claro.
1: que fue el último tiempito que salieron en empresas, que ahí me recomendó encima Langa, que eso fue muy groso, porque me empezó a seguir, algún día me escribe y me pone, che, muy gracioso lo que voy a hacer, le pasé tu Instagram a tal persona de Barcelona. Se va a comunicar con vos. Dije, ah, se acaba por eso, no sé qué. Después dije, nada, capaz no se comunican ahí. Y me hablaron y pude publicar en dos o tres, no, más, 5 o 6 números.
0: Ah, un
1: Así que
0: montón.
1: ahí sí.
0: ¿Y ahí también era Kira?
1: No, ahí eran chistes sueltos.
0: También tipo el mismo formato,
1: Sí,
0: una viñeta.
1: al final de la página subían uno de cada humor gráfico y un número, si hacían doble página, elegían un humorista y subían varios. Y yo tengo una de esas, de dos tiempos buenas.
0: Ah, buenísimo.
1: Y voy con los dibujos viejos.
0: Claro, con otra época de tu arte.
1: Sí, otra época, sea chiste más eso, juego menos compito.
0: Claro. No, pero igual, claro, una de las cosas que llama la atención de lo que haces es esta cosa, yo diría, escatológica, pero sí es escatológica. A lo que voy es como desprendida de cualquier tipo de traba. O sea, si el chiste lo querés hacer hablando, qué sé yo, me acuerdo de uno, que encima después vos lo citaste en la entrevista este que te dije con Clemente Cancela, de tipo, la mamá que dice, hijo, avísame
1: ¿Cuándo sigues?
0: cuando llegue, sí. Claro, también resuelto en una viñeta y demás, pero es como ese humor que yo estoy acostumbrado, o es, ¿cómo decirlo? A ver, a finales de los 90, yo enganché como el último tramo de las revistas, de los fanzines sobre todo, que tenían como ese tipo de humor, Onda Suélteme,
1: Sí.
0: Falsa Modestia, Gustavo Sala. Bueno, Gustavo Sala también siempre siguió la misma línea, pero a lo que voy era que hacía rato que no encontraba un humorista joven que se anime a ir hasta ese límite. Yo no sé si vos medio que te lo planteaste al estilo de, bueno, como no me ve nadie, no tengo ninguna traba y voy para adelante.
1: Bueno, sí, me pasaba eso también, que todos mis primeros chistes eran así y a mí siempre me dio gracia. En realidad puedo tener como chistes así que sean muy escatológicos, otros no. Yo siempre subo lo que me da gracia, con fin. Pero sí, cuando empecé a tener seguidores, Instagram empezó a bajarme más, era de más. Y viste que en algún momento ellos te ponen restricciones, ya si te bajan tal vez 3 o 4 de seguida, ya por ejemplo ahora no puedo transmitir en vivo.
0: Claro,
1: No sé quién sigue transmitiendo en vivo, pero bueno, yo esto no lo puedo hacer. Entonces es un poquito, me caga, me censura, pero bueno, intento ahora dibujar otras maneras. Antes si dibujaba desnudo, sí, me mandaban a hacer los huevos. Y todo ahora está todo tapado con las rodillas, está más para que me los baje, pero igual si hinchos me los bajo. Pero
0: claro.
1: bueno, eso me los guardo para algún futuro libro.
0: Bueno, el camino que vos decías un poco tenía que ver con el libro que salió el año pasado, ¿no?
1: El ante año pasado, en noviembre,
0: Ah,
1: diciembre. O sea,
0: 2024.
1: 2024, noviembre de 2024.
0: ¿Por qué sello?
1: ¿Cómo?
0: ¿Por qué sello?
1: Historieteca.
0: Ah, por Historieteca.
1: Sí.
0: Ahí va.
1: Sí. Por Historieteca, sí, fue porque el año pasado estuvo nominado en la Crack Bam Boom,
0: Claro,
1: el premio de
0: en
1: ellos.
0: los premios
1: Sí,
0: Trillo.
1: en los premios Trillo. Que
0: Sí.
1: había sido, sí, y había entrado todo ese año, así que sí fue un denante. Sí, Historieteca con Capo Marcelo, el editor. También genio absoluto, me dio total libertad. Que eso igual es un poco lo peor, para elegir un chiste. Para elegir 115 chistes entre todos los que tenía.
0: Acá.
1: Para mí era imposible.
0: Quedó editado como el de Podetti, ¿no? Tamaño la caja,
1: Sí.
0: tipo
1: Es más,
0: viñeta grande.
1: era como de la editorial, es como esa misma.
0: Serie.
1: Sí, la serie humor.
0: Sí, ¿qué repercusiones tuviste del libro en comparación con las que sueles tener en internet? Me imagino que cuando subís en Instagram es como mucho más inmediato y
1: Sí.
0: lo otro, no sé qué tipo de rapport tenés acerca de qué pasó.
1: No, se movió bastante bien, pero tranqui, ¿viste? No, hay, es más, hay mucha gente que me sigue en Intran que me pone, tenés que sacar un libro. Entra ahí, vale, sí. Mira esta casa, está el libro, qué sé yo, no sé qué. Pero sí, yo supongo que con libros hoy en día.
0: No, no, pero eso depende también del ejemplar, de distribución, sí. Y también el hecho, yo creo que a Podetti le pasa lo mismo, porque todo lo que está en la caja también te metes sí. en la página de él y lo encontrás, sí, lo que sí. sube. O sea, es una recopilación de cosas que ya subía. Pero, viste, a veces me pregunto qué pasa cuando vos tenés, como en tu caso, una repercusión muy fuerte en redes y cuando pasás al formato del libro. ¿Y estás pensando en recopilar para sacar el segundo libro? Digo, sí, te dijo Marcelo, che, vamos por el 2.
1: Todavía no hablamos. En algún momento me había dicho que sí, que, o sea, que yo, por lo menos en material hay, sí. está producido el libro. Y yo tengo la idea de en el segundo sí poner. Ahora tengo más chistes que no puedo poner en Instagram.
0: Claro,
1: porque me lo bajan. Entonces sí tengo ese diferencial sí. comparado con el primer libro, que es que tengo chistes inéditos.
0: Claro.
1: Que ahí obra un poco más de sentido, pero. Y es para mí lo mismo, porque no toda la gente que me sigue ve todos los chistes.
0: Claro, claro.
1: Entonces siempre son. Para la gente verlos en libros siempre que me.
0: Sí, y aparte también por ahí llegas a otro público sí, y le presta atención a Instagram y sigue leyendo en ese formato.
1: A veces hago la prueba, ahora el libro está en Jenny, por ejemplo, en los sí. Jenny. Y el otro día fui, acompañé a mi tía a Unicenter, me metí en un Jenny. Bueno, en los libros obviamente de humor, pero están escondidos abajo. Sí, sí, sí. Se metían. Entonces saqué dos escrotitos y lo puse ahí. Arriba de todo, con lo de, estaba en los monos de Kino, que ahora los edita.
0: Sí, los edita Random. Bueno,
1: sí,
0: no.
1: Sí, Random. Sí. Entonces lo puse ahí al lado de Kino, quedando en mi tipo riendo. Bueno, y veía, y capaz había gente que lo agarré.
0: Claro, ¿qué es esto? Che, King, me mencionaste a Kino, sí. Mencionaste a los del New Yorker.
1: Sí.
0: ¿Y tenés algún otro? Bueno, Podetti, pero algo que por ahí tenga que ver más con el humor gráfico argentino, digamos, post-Kino, post-Caló y todos esos nombres que fueron apareciendo, sobre todo en los 90 y principios del 2000.
1: Bueno, Sala, obvio, Sala me siento mucho, mucho, me encanta lo que hace. El Sandwont.
0: Puede ser también de otro lugar, ¿eh?
1: Sí, pasa que después. Lo poco me pasó también cuando empecé a escribir chistes para hacer. A dibujarlos. Justo estaba en un momento de. Que también quería hacer el stand-up, entonces estaba escribiendo también un especial de stand-up, estaba muy fanático de Bungui.
0: Casi.
1: Bueno, entonces eso es el Moonan y todo. Y lo pasaba eso, que escribía entonces un especial de stand-up entero, yo iba cortando para hacer los chistes porque no me iba a animar a subir una escena.
0: Claro, claro.
1: Entonces, ahora estoy pensando así en influencia, que me viene más por ahí.
0: No, pero está muy bien. Esa línea de humor, ¿no? La cuestión medio del stand-up. Igual vos tenés una cosa medio stand-upera en lo que subís, porque cada tanto yo sé que va a aparecer un chiste donde estás vos.
1: Sí.
0: Entonces es como que... Bueno, y hace poco hiciste un video.
1: ¿Tenés?
0: Como tipo que haces como un artista, tomaba la cámara arriba y era...
1: Sí, la dije, no, que fue muy sí. difícil hacerla porque se volaba todo. La tuve que armar 4 veces.
0: ¿Pero cómo apareció eso? También con la misma idea, bueno... Me contabas lo de la animación que vos vas haciendo a medida que juntás plata.
1: Sí, cuando empiezo, hacemos, bueno, cafecito directamente, sí. viste, ya mandás el método pago y le pongo a la gente, si te gustan los chistes, no sé qué, mandame que queremos animar. Yo entonces junto un poco de plata para pagarle al animador y hacemos un... hicimos varios, tenemos como 10, me parece. Es más, hemos hecho... shows o cosas que los mostramos los videos en vivo a la gente y después hacemos como a cada uno tiene un especial, digamos. Yo ya tenía a mi parte que era cancelado, que mostraba chistes de en vivo que no me dejaba subir Instagram, la gente votaba si Instagram hizo bien o no el cancelarme, estaba bastante buena. Y después eso de los ejes también surgió porque un chico, compañero mío de trabajo, yo trabajo en publicidad, es más joven y supuestamente no sabe más de redes sociales, es el imán, así encargado de TGR. Y me dijo que en ese momento me dijo, vos tenés que mostrar más la cara, porque así el algoritmo.
0: Sí.
1: Y
0: las cosas esas.
1: Dije, bueno, a ver, voy a probar qué onda. Y ahí tenía un par de chistes escritos para sketch. Te dije, bueno, es más, yo tengo varios amigos que filman. Ese de los gigantes lo hice con Mati De Caro, que tiene que saca fotos, hace videos muy buenos, que tuvo con la bola siempre con un estilo Wes Anderson, le está bastante bueno. Y me servía para hacer este chabón de Te Cree Artista.
0: Sí.
1: Después tengo otro amigo que también filma, Juan Casperate, con él sé el detective Noir, el detective Vago, que no va a ningún lado. El detective Noir. Así que sí, tengo cositas que voy haciendo de defendiendo, viste, cómo el algoritmo me lleve.
0: Sí, contaste esto de lo de la tita con el videito de.
1: Sí. Eso también lo hacíamos, estaba bueno. Con, nos gusta mucho una marca, pincho un chiste con la marca y subimos algo y vemos si nos mandan regalo.
0: ¿Y te pasó con Tita y con alguna otra marca más?
1: Sí, nos había pasado. No, una vez casi con Volta. A Volta le mandé un video de John Travolta en Fiebre de Sábado por la Noche bailando PT y llegando a una casa con helados. Y decía, John trae Volta. Y. Se los mandé y me decían muy bueno, nos encantó.
0: Y nada más.
1: Un cuarto.
0: Silencio, un cuarto. Tremendo. Bueno, pero ahí podés encontrar como ese camino medio virtuoso entre tu trabajo de todos los días y lo que haces.
1: Sí. Aparte, sí, eso que decía, a mí me gusta la publicidad. Ahora en este momento. No lo estoy disfrutando mucho, pero porque no me gusta tanto. Ahora se hace todo mucho con influencers. Mm. Y además, cuando se hacían man, avisos, cuidar,
0: guión,
1: todo eso. Y entonces, estas cositas, poder hacerlas animadas, me gusta. Porque viste que al ser animación, puedes hacer lo que quieras. Lo único que. Tu único límite, digo, es lo que dibujas. Entonces, nos permitió hacer cosas divertidas y. No le pagamos a John Travolta, lo llevo a pero bueno, algunas marcas se copan, ¿no?
0: No, y aparte también, yo te entiendo con respecto a lo que decís acerca del mundo de la publicidad y demás, porque ahora sí, todo giró a influencer y todo giró a hacer alguna acción en algún streaming. O sea, como cambió mucho. Sí. Ya la parte creativa quedó como medio. Bueno, pero, y esto vos sentís. Que lo que haces como Chavo Escrotito viene a complementar tu rol publicitario.
1: Sí, porque si no.
0: Claro.
1: Si no me muero.
0: Claro.
1: Sí, pues mitad de mi día es. Trabajo de redactor creativo y hago cosas para este nuevo mundo de la publicidad que tiene hecho, que hoy está gobernado un poco por influencers.
0: Sí.
1: Y la otra mitad del día. Llego a mi casa, bueno, hago las cosas que hago de crear y en la noche suelo laburar la noche con todos los chistes que me anoto durante el día, me siento y me pongo a dibujar, y ahí saco.
0: ¿Tardas mucho en resolver una viñeta? ¿Y alguna vez estuviste? Porque yo siento a veces que es como te anotás el chiste, te sentás, lo bajaste y subís, pero por ahí ya ahora que, como dijiste vos, empezaste a sofisticarte un poco más en el dibujo y todo eso.
1: No es que pasé de 20 minutos a 30.
0: Cagado. A 25.
1: Hay chistes que son más rápidos. Después hay otros que se me ocurren. Se me ocurren de un día para el otro y sé que si pasa ese día no van a funcionar después. El otro día, por ejemplo, fue el principal de Bad Bunny.
0: Sí.
1: Y esa noche Trap. Dijo que no le entendí nada, que yo bla, y se envió a tocar a Bad Bunny, y yo sabía que tenían que hacer ese día a Trump como Elmer Grullón, donde Pereira así, diciendo maldito conejo,
0: sí.
1: Y sabía que si esperaba dos o tres días ya la gente se olvidaba quién es el conejo, quién tocó, no sé
0: qué. Claro.
1: Entonces lo dibujé rápido y lo subí a los 20 minutos.
0: Claro.
1: Y subió así sin correcciones, sin nada, ya fue. Pero esas son pocas igual las veces. Suelo hacer más chistes que funcionen en cualquier momento, no tanto con cosas que suceden ahora. O si las hago, viste. Nada, eso, subo
0: ¿Y vos pensás que hubo más repercusión, más allá de lo local, digo, de las cosas que haces, aprovechando que tenés una plataforma como Instagram? Entonces digo, qué sé yo, que lo velea alguien de otro país y igual entiende los chistes y diga, qué bueno es esto.
1: Sí, ¿no? En España, por ejemplo, yo estoy subiendo con un grupo de humoristas de allá. Se llama y lo voy a buscar porque si no me van a matar, porque con ellos publico todos los miércoles. pues lo tengo acá. Y con ellos El Estafador. Y con ellos me gusta porque es un grupo de WhatsApp que una persona se elige un tema y mandamos todos, somos más de 30, y entre todos los dibujos se eligen 10 o 12 para el newsletter y después compartidos en Instagram del Estafador en colaboración con cada artista. Y eso está buenísimo porque hay un montón de gente que me sigue de España que tiene idea y me escribe y está buenísimo. También hace poco me escribieron de México, Chile, para un stand-upero chileno hizo un flyer. No hago flyer, pero bueno, él quería como, quiero que mi face sea un chiste, no sé qué.
0: Claro.
1: Una copa de esas cosas.
0: ¿Y te lo piden de onda o te ofrecen un dinero?
1: No, me ofrecen, sí. Algunos me piden de onda. Acá. Pero sí, esto fue todo. No, está bueno.
0: Sí, ayuda un poco también a dar a conocer lo que haces en otros lugares.
1: Sí. Me encantaría también, como te dije antes, el New York y eso. Hay algunos chistes que los escribo en inglés y los mando al Mendy New York.
0: ¿Y nunca te respondieron?
1: No.
0: ¿Vos decís que tipo el sueño de Chavo Escrotito es que publiquen una en New Yorker? Uno. Sí. Ahí tocás decirlo con las manos.
1: Ahí está.
0: Aparte, el New Yorker cumple 100 años este año.
1: Sí, bueno, tienen un documental buenísimo, un Netflix.
0: Lo iba a ver hoy a la noche.
1: Bueno, es genial porque te muestran también, entre todo lo que te muestran el proceso y selección de los chistes.
0: Claro.
1: Y le llevan al editor los chistes y los ponen en tres filas como no, puede ser sí, y ves cómo van reaccionando los chistes. Que para mí me sorprende porque chabón, claro, vio tantos chistes toda su vida que el editor, que los que pone sí, como ni siquiera se ríe ya tampoco, hace como claro. Sí.
0: Sí, no, sí, sí.
1: Tal vez. No, este ya es un robot seleccionado. Pero ahí en el documental muestran el mail donde hay que mandar.
0: Claro. Muestran el mail donde hay que mandar, igual lo sacaste de ahí. Dijiste, un momento, ese es el correo. Pon pausa, maldita sea. No, está bien. Bueno, para mí, mi sueño, tengo 10 millones, pero a lo que voy a decir, uno que vos decís, ¿dónde te gustaría trabajar? Adoraría trabajar como guionista de Saturday Night Live. Pero me muero, trabajar en un equipo de guionistas y que tipo los lunes tengas que pichear y que te digan, dale, vamos con ese sketch. Y ahí te la puedas toda. Me parece alucinante. Pero sí, como cada uno como guionista o redactor o escritor o lo que sea, tiene. Bueno, con tu hermano, esto igual supongo que lo voy a editar, pero con tu hermano un poco lo que nos uniera esa cosa de escribir guiones. Yo era madre historieta y por lo menos era como más multiplataforma y después derivó en los videojuegos. Pero bueno, yo en ese momento recién había terminado de trabajar, yo trabajé 2 o 3 años en publicidad. También como asistente de redacción. Y después no volví nunca más a trabajar en publicidad. O sea, me agarró justo en esa curva. Me dediqué después a otras cosas. O sea, sigo escribiendo, pero hace rato largo que no escribo nada en publicidad. Pero a lo que voy es esto, ¿no? Como que cada uno, ya cuando te metes a que te paguen por escribir todos los días algo, sí. Ya empezás como a ver de otra manera lo que antes veías, tipo un sketch. En un momento te preguntás, che, ¿quién escribe el sketch? ¿Cómo funciona escribir sketch? ¿Cómo te pagan por escribir un sketch? Y ahí empezás como a soñar a ver dónde sería. Sí, lo tuyo fue el New Yorker.
1: El New Yorker, sí. Bueno, el equipo de guionistas, ser como Conan.
0: Claro. Sí.
1: Bueno, después si me voy con el sugel.
0: Claro. Para vos decís el Conan de los Simpsons.
1: Sí, ese sería el Neku. Pero con el dibujo, sí. Porque al principio era el libro igual, ¿eh? Hace unos años te dije, quiero tener un libro, ya hasta no tener un libro y poner un dinero y lo tienes ya.
0: Claro.
1: Y después te vas de a poquito, ¿hasta el libro? Bueno, a ver si puedes.
0: Claro. Y a veces fantaseás con transformar todo esto que haces en una serie animada cómica.
1: Sí.
0: Lo pienso muy en la línea porque tu humor me parece que tiene productos audiovisuales ahora que vos decís, va por acá, tipo Rick y Morty.
1: Sí, bueno, sí.
0: ¿Entendés? O sea, BoJack Horseman.
1: Total. Ahora, por ejemplo, estoy enloquecido con dos. Una es el The Smiling Friends.
0: Sí.
1: Y la otra se llama Jaja You. Una está en HBO que se llama Jaja You Fools o Jaja You Guys, creo que se llama así. Que son tres hermanos que son muy bobotes con el papá que es viudo. Y la serie es rarísima porque supuestamente es graciosa, pero también tiene drama y es como que son re buenos. Y la gracia es que los tres son re buenos con el papá. Sí. Y se aman y es rarísima, pero está todo dibujado como deforme y tiene un estilo muy particular. Y me gustan de estas series que ahora duran todas 11 minutos, capítulos de 11 minutos.
0: Sí.
1: Que para el dibujante y para el animador y todo, es mucho. Puedes sacar.
0: Sí,
1: Yo digo, pensarlas mucho más que estar de 25, 20 minutos. Pero bueno, Rick and Morty tiene una complejidad.
0: No Rick and Morty me parece...
1: Es como, ya es una obra de ciencia ficción.
0: No, pero aparte ya va creando... Si vos comparás la primera temporada con la última que salió, que creó un mundo tan consistente que ya puede hacer referencia a sí mismo.
1: Sí,
0: porque antes era una máquina de procesar referencias y ahora ya puedo hablar de su propio lore.
1: No, es amparo, es muy grueso, pero... Pero sí, me encantaría. Es más... Estoy escribiendo una con un amigo, pero bueno, también, viste, ahora presenta al para ver qué sale.
2: Muy bien, esta fue la entrevista con Chavo Escrotito, al cual pueden seguir en la cuenta de Instagram, solo tienen que poner Chavo Escrotito y lo van a encontrar muy rápido. Les digo que estén atentos porque la verdad creo que después de Gustavo Sala es el joven dibujante de humor argentino que recupera todo ese costado ácido, también muy en línea de lo que hace Podetti, pero con un toque personal y también con un trabajo sobre la velocidad de las redes, y el formato mismo de circulación de sus piezas de humor, que creo que ahí podemos encontrar una diferencia tajante con respecto a estos dos popes que acabo de mencionar del humorismo gráfico argentino. Muy bien, seguimos en el cuartito de Bogado y en el próximo bloque vamos a hablar de libros.
3: Disculpame.
0: Sí, perdón.
3: Se te cayó este libro.
0: Muchas gracias. Vos sabés que este libro lo escuché mencionar en el Cuartito de Abogado, que es un programa que habla sobre libros y demás, y me dijeron que está buenísimo, y escuché la entrevista y me convenció, así que lo compré. ¿Lo conoces?
3: No, la verdad que no.
0: El Cuartito de Abogado. No sea ignorante.
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24: Hola, ¿qué tal? ¿Cómo estás?
25: Hoy, hola, ¿cómo estás?
24: Bien, estoy buscando, bueno, por supuesto un libro y quería algo que me, como que me saque un poco de la preocupación actual, de las cosas de la agricultura.
25: Ah, viniste al lugar correcto. Mira, tenemos estos libros que son de actualidad política, que obviamente hablan del fracaso económico que muy pronto vamos a empezar a sentir, o estos libros que nos cuentan que todo lo que está pasando ahora ya pasó hace 70, 100 años atrás, y que básicamente tiene que ver con todo el cambio hacia la derecha que estamos experimentando, o inclusive toda esta serie de libros que básicamente son estrategias de finanzas que está probado que no funcionan.
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0: Muy bien, segundo bloque de esta aventura que se llama El Cuartito de Abogado. Y en este caso vamos a hablar con una amiga de la casa, amiga del cuartito, quien acaba de sacar su primera novela, lo cual me parece algo sumamente importante y trascendente, pero sumado al hecho de que de un modo u otro le iba a terminar leyendo por la amistad, el cariño y casi les diría la fascinación que tengo por cómo escribe Malena Saito, debo decir que me quedé sorprendido porque es una novela muy buena, muy sólida, con todo el peso que a veces tiene escribir una obra narrativa de largo aliento, en donde, bueno, cambia un poquito, bastante, la manera en la cual uno suele escribir cuando viene del mundo de la poesía. Lo digo casi por experiencia propia, y me parece a mí que Malena, la verdad, has logrado con muchísimo éxito salir del entuerto con la novela que se llama Nunca fui de esas chicas con suerte. Una novela que encima sale en un nuevo sello, de paso celebramos la salida de este nuevo sello, llevado adelante por Bruno Petroni, Mora Monteleone, Rodrigo Espinel, y Constanza Casagrande, que es Fiesta. Espero no haberme olvidado ninguno de los cuatro nombres de las personas que creo son las principales responsables de esta editorial. Ediciones Fiesta salió hace muy poco, inclusive una fiesta de presentación a la cual tuve el honor de no asistir. Pero bueno, nada, la voluntad no faltó, faltó el colectivo nomás. Y Malena es una de las primeras personas editadas por este sello. O sea que Nunca fui de esas chicas con suerte, no solo es la primera novela de Malena, sino también uno de los primeros libros de una nueva editorial. Dicho todo esto, saludamos del otro lado a Malena. ¿Cómo están, Vale?
1: Bien, muy contenta de estar en el cuartito. Creo que es como el bautismo de cada libro, pasar un poco por el cuartito de abogado. Quería aclarar también que la editorial son 6 personas. Está también Clara Pusarelli, que estuvo ahí a cargo de las tapas y del diseño, y Francisco Noriega.
0: Ah, muy bien. Bueno, genial. No, mira, yo pensé que eran solamente 4, o sea que son 6 personas en total.
1: 6 personas.
0: Saludamos entonces a la nueva editorial Fiesta, que también está editando, por ejemplo, la parte de la obra teatral de Balak, y también sacó Intimidad de Federico de la Riva, libro que también tengo en mis manos, pero todavía no he podido leer. Lo haré en breve, ojalá, Dios mediante. Pero digamos que son los 3 primeros libros de la editorial.
1: Los cuentos de Rodrigo Espinel.
0: Ah, también, y los cuentos de Rodrigo,
1: que
0: es verdad.
1: Pasan afuera.
0: Totalmente, son 4 los libros, entonces. Nosotros estamos grabando esto un sábado, en el próximo día, en el domingo, o sea, en el mismo momento que está saliendo esto, así que estén muy atentos los que nos están escuchando en vivo. Se está haciendo la presentación en Simona de la novela de Male. Esto sale a las 8 de la noche, o sea que si ustedes nos escuchan, terminan de escuchar la entrevista y dicen ¿qué puedo hacer esta noche? Bueno, vayan rápidamente a Simona porque se va a estar presentando el libro de Malena, donde inclusive va a haber performances, para decirlo de una manera plural, va a estar obviamente la autora, y yo prometí ir para que me firme mi ejemplar. Male, después de toda esta cosa más de presentación formal, voy a hacerte un par de preguntas en torno a la novela. La primera es, ¿qué desafío sentiste vos en la escritura de una obra narrativa de largo aliento, sobre todo proviniendo de un género que siempre tiene ese rasgo medio de, para decirlo rápido, de compacto, que es la poesía, y en donde uno bien puede vivir su vida y cada tanto parar para escribir un poema, a diferencia, creo yo, de la narrativa, que medio que exige armar una rutina de escritura? No sé qué sentiste vos en el proceso del armado de esta novela.
1: Bueno, está buena la pregunta. En principio, yo escribí toda otra novela que fue a la basura, por suerte, pero como que pasé por la experiencia un poco de ir desarmando algo del lenguaje poético en otra primera experiencia de escritura, de una novela que terminé, pero que morirá en el cajón. Y después fue una novela que fui escribiendo como de apartes, que empezó a surgir en la pandemia en un taller de Virginia Feynman, de cuentos en realidad. El pasaje de la narrativa tuvo que ver un poco con que mi maestra de poesía se murió, que fue Marga, en la pandemia, y hubo algo de eso que como que me dejó un poco afuera de la escritura de poesía, como que no podía escribir poemas, entonces quería igual sostener algo de la práctica de la escritura y me anoté en un taller de cuentos. El primer capítulo, de hecho, fue como una especie de cuento que salió del taller, Y después como que fue viniendo muy de a tandas partes de la historia, de la imagen, y el momento en el que más lo escribí fue cuando empezó, digamos, a colapsar políticamente todo el país y la economía, y algo de eso como que me metió mucho para adentro, mucho en la casa, en cierta soledad y cierta angustia, y ahí como que se armó un tiempo para evadirse de todo a través de la escritura, de alguna manera.
0: En la novela nosotros vemos al personaje de Valeria, que ya en el primer capítulo, o sea, no estoy haciendo un spoiler muy grande, porque inclusive lo dice en la contratapa, plantea una mentira que la va a acompañar a lo largo de todo el libro, que es que está embarazada. Y un poco la relación con ese embarazo imaginario va teniendo como una deriva fantástica, porque hay momentos en donde el cuerpo mismo de Valeria empieza a transformarse como si realmente estuviese embarazada. Ella empieza a sentir cosas, modificaciones en su cuerpo, que en realidad no se corresponden con la mentira. Y para colmo de males, las personas con las cuales puede compartir esto es un grupo de tres varones que básicamente viven instalados en la casa de Valeria, haciendo asados, entrando con la llave que le dio Valeria, medio que interrumpiendo la vida de ella de una manera u otra, y en donde entre esos tres hay uno, Martín, que es como una especie de vínculo sexo-adjetivo, sexo-vincular, pero que nunca cuajó en nada, ¿no? Que siempre estuvo como ahí revoloteando. Mi pregunta es, ¿cómo pensaste vos este tema de un personaje femenino tan fuerte, tan contundente, que encima, digamos, vive una mentira de manera literal, porque en un momento miente, pero después medio que busca todas las estrategias para que eso se sostenga en el tiempo? Y yo la verdad siento la desesperación en un momento de decir, ¿cómo sale esta mina de esto? Porque la verdad que la mentira va creciendo hasta el punto de que la van a echar del trabajo y después no la echan porque se enteran que está embarazada. La mamá ya le contó a todo el mundo que está embarazada. Digo, ¿cómo hacés para desarmar eso? Esa es la primera pregunta. Y la segunda, ¿qué sentías vos de armar una protagonista femenina que esté rodeada de hombres? Inclusive hay momentos en donde ella misma dice, ¿no seré machista?
1: Sí, bueno, creo que siempre hay como uno escribe ficciones, pero impactadas por cuestiones autobiográficas. Y yo me acuerdo cuando era muy chica, una novia de mi papá me habló mucho de los embarazos psicológicos. No me acuerdo si una perra se había quedado embarazada psicológicamente o ella. Después me contó algo de su vida y como que algo de eso siempre me quedó rondando. También recuerdo que en la pandemia vi a dos amigas ponerse un almohadón en la panza para como fingir como estar embarazada. Me pareció una escena como medio de locura, pero que de alguna manera me quedó, ¿no? Como una especie de imagen generadora, diría Mauricio Cartún, que fue como pulsando. Por otro lado, me parecía que era una pregunta que circulaba mucho en las mujeres de mi edad, ¿no? Es una pregunta como que a cierta altura de la vida te la haces, querés tener hijos, no querés tener hijos. Había muchos libros sobre el tema y me parecía interesante como buscarle una especie de salida, una no respuesta a esa pregunta en donde se indagara esa especie de mentira que destraba un montón de cosas, ¿no? Por otro lado, también yo crecí viendo telenovelas y en las telenovelas siempre las mujeres fingían embarazos como para retener a sus parejas. Entonces me parecía interesante la idea de mezclar un poco esos dos mundos. Con respecto a lo que me decís de los varones, creo que también fui criada por la televisión y digo, en las sitcoms norteamericanas siempre estaba muy presente la idea de los amigos como forma de familia, ¿no? De alguna manera. Entonces había algo de eso que también estaba pulsando. Y después también pasó que, si bien estos personajes ninguno existe, si son una especie de licuadora de muchas personas que conozco, sí me pasó que yo en la pandemia me distancié de mis tres amigos varones, como muy fundacionales, ¿no? Entonces como que un poco los extrañaba y los empecé a meter como en ese universo, aunque no tienen nada que ver con ellos, digamos.
0: Hay algo en la
1: Como que
0: novela.
1: algo de
0: Sí.
1: esa. Sí, pero no, nada, decime.
0: Me parecía bien porque hay algo en la novela también en donde creo yo que, como momento de primera novela, en realidad, y esto lo digo casi como una reflexión general, la primera novela de un escritor es el momento en donde el escritor plantea qué entiende por ficción. O sea, como es como que recién se mete a la pileta, entonces hay una especie llamémosle necesidad biográfica, pero también formal, de que en la novela misma se explicite qué entiende esa escritura por ficción. A mí me parece muy interesante el hecho de este embarazo fingido, porque me parece a mí que permite entender qué entiende la misma novela por el ejercicio mismo de la ficción. Aparte, Valeria es un personaje que tiene que ver con el mundo editorial, es medio escritora, pero en realidad viene de trabajar con escritores, e inclusive hay una traducción medio imposible que se plantea hacia mitad de la novela en una lengua que ella no conoce, porque medio que mentir es parte de su vida, por decirlo de algún modo, porque mintió en el currículum que sabía danés y medio que la vuelven a contratar con un nuevo trabajo en la misma editorial, que es traducir una novela danesa. Entonces hay como un montón de elementos en donde parecería que la mentira es una forma de vivir, ¿no? Quiero decir, la mentira no está vista de una manera negativa, eso es lo que me parece interesante en la novela, sino que es como una práctica discursiva, ¿no? Como decir algo y hacer que ese algo se acomode a la vida. Inclusive todas las cosas cotidianas que están recogidas en la novela giran en torno a estas mentiras, ¿no? A que ella dijo que sabía danés o ella dijo que estaba embarazada. Y medio que todo el mundo empieza a girar como si fuesen satélites alrededor de esos astros. ¿Qué pensás vos acerca de ese lugar que la novela tiene con respecto a la mentira?
1: Sí, es que creo en ese sentido está bueno lo que vos decís, porque me parece que como escritores uno conoce la potencia y el poder que tiene la palabra y el relato, ¿no? La posibilidad de armar relato y que eso tenga una especie de ejecución en la realidad, ¿no? Entonces me parece que eso es un poco tomado por ahí desde el chiste, en el caso de Valeria, porque es como una mentira que uno podría decir, uy, qué absurda, ¿no? Es como un montón, miente, pero a la vez la mentira está puesta en todos los personajes, porque esos tres varones con los que ella construye y el varón que está en Dinamarca también mienten, lo que pasa es que mienten con una forma que es socialmente más aceptada, que es como el chamuyo, es decir, mienten, esconden, dibujan un poco la realidad y acomodan para sostener esas vidas que desde afuera parecen perfectas, y ella carga un poco con el peso del chivo expiatorio de ser la de la gran mentira, pero en el fondo está moviendo igual que ellos, pero un poco su vida al mango, por ahí la mentira de ella. Pero creo que lo que deja expuesto es un poco que todos están mintiendo para sostener sus ficciones.
0: Hay una novela que no dejé de pensar en una especie de ida y vuelta, que es Menos que Cero, de Bret Easton Ellis, en donde hay un retrato. Bueno, es el mismo tipo de American Psycho, su primera novela. Es sí. Como una novela que retrata a la joven clase alta norteamericana de los 80, ¿no? Con sus valores huecos, con sus gustos, con sus, hoy llamaríamos, consumos culturales. Y en tu novela me parece que también hay un retrato de época, ¿no? Como una generación dañada, donde, por ejemplo, todos no tienen familia, no hay una familia de base, sino que hay como una especie de tendencia a querer construir una familia todo el tiempo, ¿no? Justamente Valeria con sus tres amigos, que son, corregime si me equivoco con algún nombre, Toto, Lorenzo y Martín, ¿puede ser? Sí.
1: No.
0: Luciano.
1: Luciano, sí.
0: Luciano, ahí va. No sé, saludos a Lorenzo, que no sé quién será, pero bueno, Luciano. Toto, Luciano y Martín. Junto con Valeria forman una familia, pero al mismo tiempo Valeria miente que está embarazada, por lo tanto habría también hay una familia, y por el otro Martín, que tiene este cachondeo con Valeria, medio que se pelea con la novia cada tanto, y siempre que se pelea vuelve a ver a Valeria y le dice que se va a hacer cargo del hijo. O sea, hay un montón de gérmenes de posibles familias. Yo no sé si ahí vos lo que depositaste es también una reflexión acerca de tu generación, ¿no? Digo, de la gente que te rodea, de tus amigos y de las crisis, si se quiere, existenciales por las cuales ellos están pasando.
1: Completamente. Yo creo que hay algo como una generación que no, como que le cuesta mucho por ahí salir de una etapa adolescente, ¿no? Como que me parece que hay algo de eso que funciona en esta generación, en los millennials. También hay algo de las promesas que no fueron, de lo roto, de, bueno, todos ellos tienen trabajos completamente inestables, o sea, todo el tiempo están como perdiendo el trabajo. De hecho, ella dice, yo soy la golden girl laboral. Y en realidad sostuvo un trabajo 10 años, que uno podría decir en otra época no era nada, o era lo más común, ¿no? Como hay algo donde todo parece ser muy inestable, hay un deseo por construir una especie de futuro, pero esa especie de futuro nunca se termina de armar del todo. De hecho, el que tiene la vía más tradicional, que es Toto, que tiene tipo, bueno, una pareja que le dicen la jefa, que tiene tres hijos, también hay algo ahí donde se siente incómodo, tiene que jugar como medio un personaje que no es del todo. Luciano con su forma de abrir la pareja para encontrar algún tipo de excitación, esta cosa como medio del zapping constante que yo siento que atraviesa mi generación. Y ahí donde ella, bueno, quiere de alguna manera como seguir perteneciendo a algo, pero no sabe bien cómo incrustarse en eso.
0: Y en ese sentido, vos justamente pensás que en términos de tu generación hay también otras novelas que exploren lo mismo. Lo pienso sobre todo porque cuando uno empieza a escribir novelas, o sea, digo, la literatura es muy competitiva y uno siempre está mirando lo que hace el otro, con sí, más o menos afán, uno está atento. Y yo por lo menos me da la sensación de que vos, que sos una gran lectora, aparte una excelente escritora, también has podido rastrear quizás otras novelas que se pregunten lo mismo, vayan por un lado que vos sentís relativamente similar a esta novela.
1: Bueno, yo creo que en ese sentido siempre también todas las generaciones nos sentimos como que estamos en crisis y refundando la idea de futuro. No sé, pienso mucho, cuando escribí pensé mucho en No sé si casarme o comprarme un perro, de Paula Pérez Alonso, que me parece una gran novela y que es una novela que retrata un poco a la generación postdictadura. Ya a comienzos de la democracia, la protagonista vuelve al país después de estar exiliada y se encuentra con eso, con amigos que están rotos, que han desaparecido, que no saben cómo vincularse, ella no encuentra mucho que hacer, de hecho empieza a publicar unos anuncios de que busca un hombre que sea como un gran danés, porque no sabe si casarse justamente o comprarse un perro, es periodista, bueno, va investigando y siempre. A mí lo que me interesaba mucho de esa novela es que tiene un tono bastante liviano, incluso desde el título. La propuesta parece ser como medio, como una novela banal y se mete con algo como es ese post-dictadura y todo lo que está en la superficie ahí como bien oscuro, latiendo, ¿no? Qué sé yo, pensé mucho en esa novela, por ejemplo, mientras escribía.
0: Qué bueno que recuperes. Yo la verdad que, bueno, la conozco a Paula, me parece una excelente escritora. Hace no mucho la entrevisté acá por también su última novela que tenga registro que haya salido. Sí. Y sí, coincido con vos. Hay algo en la escritura de Paula que me parece a mí que juega con esa idea de la ligereza, pero en realidad está siempre tocando temas muy, muy pesados. Que a veces me parece que es estratégico, ¿no? Porque es una manera también de no sobrecargar al lector con una por ahí prosa muy pesada para hacer una reflexión pesada y medio que con sí, este paquete un poco más amable te puede permitir plantear estos temas. Y pensándolo en tu novela se nota muchísimo, ¿no? Porque hay como un vacío que gira siempre en torno a los personajes, ¿no? Como que no saben bien qué hacer con su vida, medio que van a los tumbos y igual van, o sea, eso es lo interesante, ¿no? Ninguno está quieto, siempre está pasando algo, pero lo que está pasando a veces vos decís, yo no sé cómo van a terminar, porque digo, lo que te decía acerca de la mentira, ¿no? ¿Cuánto tiempo puedes sostener una mentira tan fuerte que al mismo tiempo no deja de crecer? Porque cada capítulo, algo más a ese embarazo ficticio se le suma y vos ves que es como una especie de bola de nieve gigantesca que no sabe dónde termina. Entonces medio que hay también una sensación un poco, ¿cómo decirlo?, de ansiedad, ¿no? Para ver qué le pasa con estos personajes.
1: No, y también a mí me parecía interesante que sean personajes que están todo el tiempo en movimiento, porque me parece que hay algo de eso que tiene que ver con como el momento ultra productivo y de explotación laboral en el que estamos todos, que igual es como que tenés que ir resolviendo la vida, digamos, como que no hay tanto espacio para la demora, para la detención, por más que ella medio que pierde el trabajo, igual está intentando resolver, está viendo qué hace, ¿no? Como hay algo de eso de tampoco tener mucho tiempo para demorarse, pensar, sino que hay que todo el tiempo resolver. Un amigo me decía, bueno, yo a estos personajes los mandaría a militar para encontrar algún tipo de sentido en ese vacío que todo el tiempo se les arma. Y bueno, yo
0: no me parece,
1: me maté a la literatura.
0: Claro, pero no me parece mal el comentario que decís, porque también tiene que ver con una lectura,
1: está bueno,
0: acerca de la política.
1: Sí.
0: Porque es una, es una generación que, si vos te pones a pensar, digo, lo veo yo con 42, ¿no? Vos sos mucho más joven que yo y pienso que de un modo u otro, así como por ahí mi generación fue la que vio la crisis del 2001 y empezó a trabajar en el mismo momento que estaba la crisis y vio toda esa transformación a lo largo de los 2000, por ahí vos sos la generación que ya creció con ese cambio operando y que medio que por ahí sintió como este gran frenazo acerca de lo que era la política, con esta gran decepción, si se quiere, de Macri para adelante, ¿no? En donde todos esos valores que se habían construido empezaron como a mostrar su pata débil, ¿no? Digo, estos personajes, es como lo que pasaba en los 90, que mostrabas jóvenes que estaban sin una idea de futuro, sin saber qué hacer con su vida, etcétera, y terminaban viviendo esta especie de desventura generacional. Y un poco me parece que estos personajes en esta novela están viviendo su desventura generacional, porque no saben qué hacer. Están, o sea, me pareció muy certero el comentario, ojo, no lo dejaría de lado.
1: Sí, no, a mí me gustó, me pareció muy interesante, sí, completamente. Le dije que lo que estoy trabajando en otra novela que estoy escribiendo va un poco por esa línea, pero sí, para mí había como una idea de no salvarlos del todo, ¿no? O sea, también había algo que quería trabajar, que es que de un tiempo a esta parte se puso como muy de moda esta cosa de hablar de lo tóxico, como que decir, no, tal persona es tóxico, o sea, ese discurso expropiado de la autoayuda que hoy en día como que rige a full en las redes sociales. Y como algo de decir, bueno, acercarse a los otros también es trabajar con las sombras de todas las personas, ¿no? Como algo de eso, en donde traté de que los personajes no quedaran fijados en un lugar de buenos, malos, correctos o incorrectos, sino soportar algo de la incomodidad de todos los personajes y del afecto que está a pesar de todo, ¿no? En un contexto muy complicado para vincularse también.
0: Sí, sin duda. Sin duda, y aparte está bueno también porque la novela nunca pone un personaje bueno, que es lo que suele pasar quizás con cierta narrativa joven contemporánea, que parecería que tiene que resolver dilemas morales y siempre tiene que poner una especie de horizonte moral muy claro. Y acá no está eso, la verdad que no está, ni siquiera es un problema en lo moral, porque los personajes hacen y viven y vos los ves frágiles en sus mentiras, en sus trabajos, en sus vínculos, sin saber bien dónde agarrarse. Me parece que en ese sentido, digo, como resultado, la novela funciona como literatura y no trata de irse más allá de lo que es contar algo.
1: Sí, completamente.
0: Bueno, la novela, como les decía, se llama Nunca fui de esas chicas con suerte. Es de Mariana Saito, que de paso les digo, es una excelente poeta. Ya la hemos entrevistado en su momento por otro de sus libros. Pero recomiendo todo lo que escriba Male. Y la verdad que me puso muy contento leerlo, más allá del cariño y aprecio íntimo y constante hacia tu persona. Cuando uno encuentra que también es alguien que logra un buen texto narrativo, se alegra, ¿no? Porque decís, bueno, bien, bárbaro.
1: Muchas gracias, vamos.
0: Sí, así que nada, te felicito y recomiendo muchísimo la lectura de esta novela. Y otra vez saludamos a la gente de Fiesta que se jugó por este proyecto, por el proyecto de tu primera novela, y creo que logró con creces el resultado, así que pueden encontrar la cuenta de Fiesta en las redes o visitar las librerías en donde todos sabemos que están los libros que importan. Es más, dentro de un rato hay un evento en la COP, por ejemplo, que se está mudando y todo, pero la COP siempre es un lugar para conseguir estos libros, la Libre, digo, las librerías en donde sabemos que está el material de las editoriales que se juegan por nuevos autores. Así que bienvenido, Nunca fui de esas chicas con suertes, al mundo, a la realidad, y felicitaciones de vuelta, Male.
1: Bueno, muchas gracias.
0: Muy bien, esto fue El Cuartito de Abogados. Si ustedes nos están escuchando por FM La Tribu, déjenos más, que me dijeron que la programación nocturna es buenísima, salvo por hoy, que tienen que ir a la presentación del libro de Male, que está por ahí llevándose a cabo mientras está escuchando esto. Y si nos escucha por Spotify o cualquier podcastera, déjenos más, que el algoritmo va a saber qué hacer con su vida.
2: 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Y si no, no importa. Que nada te distraiga del libro que te distrae de todo. Hasta la semana que viene.
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